0: estamos todos en la misma y si pasa algo quedará registrado para siempre.
1: Acá dice Nahuel, che, ¿esta sección espanta aún más o atrae el Martín Fierro?
0: No, atrae. Te queremos un montonazo, gracias por abrir tu corazón, gracias, contarnos estas historias y besos para toda tu familia, gracias. Marplatense.
2: Y dale, muchísimas gracias.
1: Rezaremos por tu familia para que eso deje de pasar.
0: 95.3 en Mar del Plata, ¿no?
2: Sí.
0: No, pero sí,
2: dale,
0: sí.
2: Dale, sí.
0: Beso.
2: Después tengo a mi marido que lo levantaban a un burro.
0: ¿Cómo que levantaron un burro?
2: ¿Qué? Él es de San Juan. Entonces allá en San Juan dice que hacían mucha brujería. Y dice que una vez estaba sentada la mamá de él y se veía cómo se levantaba un burro que levantó hasta la altura del techo y del techo cayó con todo al piso.
0: A la mierda.
1: Pobre burro.
2: Pasaron cosas bravas allá en San Juan.
0: Y en Mar del Plata pasan en todos lados. Te mandamos un beso, amiga. Gracias por estar ahí.
2: Gracias,
0: Belu.
1: Beso, Belu.
2: Dale.
1: Ay, no.
0: Dios mío.
1: Acá apareció Lili.
0: Che, fue raro lo que pasó recién.
1: Fue muy extraño. Ni siquiera le voy a dar doble clic. Ni siquiera. Tengo la pierna de izquierda erizada.
0: ¿Vos tenías la mano levantada? Yo lo miré a Walter, porque todos podrían decir, le cambiamos la voz. El único que tiene la facultad de hacer algo técnico
1: es Walter
0: con la consola. Yo te vi, amigo, tenía las manos levantadas, todos lo vimos.
3: Estoy nervioso.
4: Tema, ¿no? ¿Sí?
0: ¿Qué dijo? Ponelo nuevo.
4: Bueno, chicos, muy lindo todo, pero vamos cambiando de tema, ¿no?
1: ¿Vamos?
4: ¿Sí?
0: Muchachos. Basta, amigos, estoy hablando de muchachos.
1: Quiero
0: y todo eso.
1: La cuarta estrella.
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21: 9 de la noche, 9 minutos, estás escuchando Urbana Play. Esto es Olvídate de todo, acá estamos como todos los días. Abrimos una hora de Aperol, siempre en la última horita del programa que hacemos, hablamos un poquito más del Mundial. Pero no solamente del color, sino que nos metemos un poco más en lo deportivo. Siempre vamos llamando amigos que tenemos por el mundo,
22: que tienen la información como más certera a nivel futbolístico para poder hacer un resumen de la fecha.
21: Y hoy tenemos, pero un ratito, vamos a hablar de él con las cosas que tenga ganas de hablar. Lo tenemos al gran y al querido, que lo amo con todo mi corazón y lo extraño un montonazo, mi querido Juan Butilovsky. Hola, Juan.
22: Hola, Juan. ¿Cómo estás?
21: ¿Qué haces, Juan? ¿Todo tranqui?
23: Sí, tratando de acomodarme hace
0: Hace media hora, pero ya está, ahí me acomodé.
21: Está perfecto. ¿Qué haces, Juancito? ¿Todo bien?
0: Bien, bien, en el ratito del día en el que bajo toda la manija que tengo y más en esta previa de partidos increíbles. Así que muy ansioso pero contento porque nos tocó llegar otra vez hasta este momento.
21: Juan está laburando, seguramente si prendes TN o el 13 lo ves desde muy temprano a la mañana, sale en cada uno de los noticieros, habla con cada uno, un equipo enorme con Fede Gandolfi, también el camarógrafo que lo acompaña, y un laburo que ya tiene un mes.
22: Claro.
21: De no parar, ¿te pesa el cuerpo? ¿Pesa en el cuerpo o ya...?
0: Sí, ya la cabeza está quemada, pero bien, o sea, es básicamente porque no salimos del modo, vos lo sabés muy bien, del modo
21: cobertura.
0: Concentración y estar claro. Pensando, claro, en horarios, en no quedarte dormido, en ser efectivo, en estar equilibrado. El miércoles cuando Argentina juegue contra Inglaterra van a ser 40 días desde que llegamos.
22: Wow, tremendo.
0: Sí, se siente, pero bueno, es un montón. Confieso que tengo ganas ya de volver a mi casa, extrañar a mi esposa, a mis hijos, claro. Pero por otro lado es espectacular lo que está pasando de nuevo con el fútbol, que es la historia que se impone otra vez.
22: Totalmente.
21: En semis, otra vez en semis.
22: Pero no en semis de cualquier manera, o sea, porque yo creo que lo que está diciendo Juan es clave, o sea, es estar viviendo un capítulo histórico para el fútbol con dos semifinales que son un poco finales anticipadas, los dos partidos.
21: De los mejores del mundo.
22: Claro.
0: Sí, yo les voy a ser muy honesto, creía que era muy difícil que se repitiera algo parecido a lo de Qatar y se está repitiendo y está, te diría, con estas dos semis, como dicen ustedes, mejor, se está poniendo más bueno. Van a ser dos partidos increíbles, se están boqueando de un lado y del otro, menos Argentina, que tiene un perfil bajísimo.
22: Sí.
0: Por el otro partido y por el lado de Inglaterra están jugando de boquilla, como decían los antiguos. Así que vamos a ver en la cancha qué pasa. Pero bueno, por otro lado, también fue un mundial muy diferente que fue en tres países, por las distancias, por los horarios, por la cantidad de equipos, por la duración. Diferente, ¿no? Lo otro fue más faula concentrada en una ciudad, claro. En otro lado del mundo, como Doha. Pero bueno, acá estamos ya en la sí. Recta final.
21: Es una locura, mañana tenemos Francia, tenemos España a las 4 de la tarde. 24 horas más tarde vamos a estar nosotros en el centro de la atención, Inglaterra-Argentina, Argentina-Inglaterra. ¿Cómo ves lo que viene? ¿Qué te gustaría? ¿Qué preferís, ponele, enfrentarnos el próximo domingo? Pensemos siempre en positivo. Re ansioso, ni siquiera estamos hablando.
0: Yo
21: para no pensar en Inglaterra.
22: Yo igual tengo preguntas ahorita con respecto a ese partido.
0: Me pone muy nervioso el partido con Inglaterra, bueno, me pone muy nervioso porque no, o sea, nada va a borrar lo que ya construyó este equipo, pero el destino todo el tiempo le redobla la apuesta a Messi, a esta selección. Va a ser un tema. Pensando analíticamente por cómo juega España y por cómo juega Francia y por lo que le está pasando a la Argentina, que tal vez no tiene una versión completamente sólida defensiva y que le está costando mucho físicamente, España es un equipo más funcional para Argentina porque es de posesión de pelota más cadente, circula, corre la pelota, no corren tanto los futbolistas, que se entienda esto.
21: Claro.
0: En cambio, Francia tiene aviones, corren, juegan, son bestias físicamente.
21: Más todo. Sí,
0: si me hace elegir, preferiría jugar contra los españoles, que además están siendo muy desafiantes, están autoproclamando los mejores antes de la final.
22: Sí. Sí. Bueno, justo de eso yo quería hablar porque dijiste como que estaban boqueando mucho otros equipos y justo en la previa del partido contra Inglaterra, yo siento que Scaloni toma la posición que yo, siendo una persona claramente que no tiene la misma cultura de fútbol, pero que viendo un poco cómo se maneja la hinchada argentina en mis casi 10 años acá, yo creo que es la posición correcta la que está tomando él, diciendo, entendamos que lo que se va a jugar es un partido de fútbol y manteniendo como ese perfil, no solamente que ha tenido en toda su historia como director técnico, sino que ha tenido también en este mundial, ¿no? O sea, como preservando mucho la energía del equipo conectado, tanto con lo bueno como con un escenario que podría llegar a ocurrir, diciendo, es un partido de fútbol, hay que concentrarse, hay que trabajar en lo que hay que trabajar.
21: Mucha presión en los chicos también, y en el equipo, en la selección.
22: Pero es muy duro pensar eso, de que hay mucha gente boqueando, y justo al DT, y justo al equipo, está más perfilado que nunca, y eso es espectacular, para mí eso es lo correcto, es la posición correcta.
0: Sí, es casi una obligación porque él es una representación institucional.
22: Claro.
0: Está perfecto que diga, si tú como entrenador lo primero que decís, vamos a jugar por el pasado histórico, por el contexto
21: mierda.
0: Geopolítico de los ocho.
21: Claro.
0: Claro. Ahora bien, no es un partido más. No es un partido más para los jugadores. Es la primera vez que Messi va a enfrentar a Inglaterra.
21: Sí.
0: Todos los jugadores de fútbol en la Argentina se criaron admirando a la gesta de Maradona y de aquel equipo campeón mundial y de lo que implicó aquel partido, que
22: sí,
0: hasta se hizo película hace poquito. Esto no implica que la historia central sea una cuestión atravesada por la guerra de Malvinas, de ninguna manera. Es un partido de fútbol clásico con muchísima rivalidad, con hinchas muy picantes de un lado y del otro, que van a convivir separados por metro nada más, porque vamos a hablar, si quieren, de eso también. Es diferente,
22: sí,
0: ¿no? Es como en la Argentina, que vos tenés local y visitante. Acá están todos mezclados.
22: Exacto.
0: Y si no tenés vos autocontrol, si tenés la mecha muy corta, van a aparecer rencillas, conflictos, van a volar piñas.
21: Hasta este momento, hasta hoy a la noche, no hay de la FIFA y de la AFA, no salió ningún comunicado, porque leímos un montón de noticias que se iban a separar o iba a estar un poquito más sectorizado. Es imposible, porque las entradas se venden de una manera muy particular.
22: Claro.
21: Es la que te toca.
22: Pero lo que sí dijeron era lo del operativo de seguridad, ¿no?
21: Eso sí que va a haber un gran operativo.
0: Sí, pero el operativo de seguridad va a ser afuera, y esto, este tipo de objetivos en la cancha acá en Estados Unidos, en general, a donde apuntan es a que no haya, como pasa en la Argentina, gente reunida en la vía pública. O sea, está diseñado de tal manera que solamente el acceso al estadio para que transites, pases los anillos concéntricos y llegues hasta tu lugar. O sea, no hay gente juntada. En algún estacionamiento solía haber, pero ya no. Vos llegás al estadio y tenés un diseño de operativo de seguridad y de logística como para estar permanentemente en tránsito hasta tu lugar. El tema es adentro, en donde, como dicen ustedes, no hay división sectorizada para un público y para el otro. Hay gente que tiene la entrada hace un año, gente que compró en la reventa, y vas a estar conviviendo con los ingleses, y los ingleses y los argentinos, cuando Argentina o Inglaterra haga un gol, van a gritar el gol,
22: sí,
0: y hace calor y se bebe mucho en la cancha. Uf, no se queda nadie quieto, y por el
21: alcohol,
0: calor hay refil de cerveza cada rato, y uno te va a tirar un poquito de cerveza y te va a gritar en la nuca, como pasa.
21: Me daría mucha lástima que quizás las noticias del jueves a primera hora de la mañana o miércoles a la noche opaquen el laburo que viene haciendo esta selección.
22: Totalmente.
21: Durante tanto tiempo, y todos los valores que siempre estamos hablando de Lionel, de la escaloneta,
22: es
21: de cada uno de los pibes, se vayan por el techo por ser noticia de dos o tres desubicados, viste, que se manden alguna. De un lado o del otro, no va a pasar, esperemos que no, pero viste que siempre, nada, encima
22: sí,
21: los medios, para mí está todo el mundo esperando que nos mandemos alguna encima.
0: Sí, yo, o sea, lo que tiene que, desde mi lugar también como comunicador, y es lo que estoy tratando de decir en un canal como TN, que es masivo, depende mucho del comportamiento individual.
21: Totalmente.
0: Tampoco. También hay que entender que es un partido de fútbol, es un clásico, estás en la cancha y querés celebrar. Por eso tiene que haber una convivencia razonable, pero te tenés que bancar el grito de gol, tenés que bancar a alguien que se ría, que se de frente.
22: Sí, claro.
0: Es cuestión de mantener la calma. Lo que no va a haber, sí, porque ya no está, es lo que pasaba en los 80s también, que era un enfrentamiento cara a cara, hooligans contra barras bravas, primera línea de barras bravas, ¿no? No está ese componente en la tribuna. Pero después vamos a convivir con hinchas de Inglaterra y vamos a tener que tener mucha calma.
22: Sí, y yo creo que lo que dice Deguito es clave, ¿no? O sea, en el partido del sábado vimos Argentina celebrar después del partido con Suiza, Y un ratito después, mismo dentro de la cancha, veíamos a todos los jugadores con su familia. Veíamos a Julián Álvarez con su bebé. O sea, como hay toda una situación energética que le ha regalado la selección al país en este mundial.
1: ¿Y
22: que ojalá, pero al anterior siento que era diferente incluso, porque no todos eran campeones del mundo como son ahora. O sea, hay un peso que es todavía más grande y que yo siento que ellos en este mundial lo han cargado con responsabilidad y con los valores correctos para el pueblo argentino. Entonces eso un poco me da dolor de panza,
0: seguro,
22: ¿no? Como ese vértigo de ese partido me da un poco de dolor.
1: Hace un rato estaban comiendo el último asadito, ahí toda la selección, estaban todos reunidos. El otro día Scaloni decía que era un momento importante, que es el momento quizás que tienen para distender y no estar todo el día hablando, 21-21, para no estar hablando todo el día de fútbol, de porque claro, están metidos en una que claro, también el cerebro, como cualquiera de nosotros, estás estudiando todos los días para partir un final.
0: 40 días ahí.
1: Claro, tenés que, la cabeza se te tiene que ir para otro lado.
22: Juan, nosotros todos los días en este programa hasta ahora pedimos un deseo y la gente que escucha el 21, programa
1: 21.
22: Como que contribuye energéticamente a que ese deseo se cumpla y lo hacemos pase lo que pase. Hoy te lo vamos a dar a ti y hoy queremos que tú pidas ese deseo al aire y toda la gente va a poner la energía en que tu deseo se haga realidad.
1: Pará, puede ser un deseo personal, puede ser algo más colectivo, puede ser, no sé, quiero volver ya a Argentina y ver a mi familia.
22: Claro.
1: O lo que quieras.
0: Es una mezcla de los dos. Es una mezcla de los dos. Está vinculado a un deseo colectivo y a un sueño personal. Voy a empezar por el final. Yo no conozco Nueva York y es un sueño que tengo el de conocer esa ciudad. He podido conocer por mi trabajo ciudades muy bonitas del mundo, pero no esa ciudad, que es muy simbólica por mi tipo de gustos y de hábitos. Me gusta mucho comer, beber, el teatro, en fin. Es una ciudad que idealizo mucho en ese sentido. Y la final se va a jugar en Nueva Jersey.
1: La vas a conocer, Juan.
0: Que le ganemos a Inglaterra.
1: ¡Sí!
22: ¡Me pasan cosas!
0: Por favor.
1: La vas a conocer.
0: Que le ganemos a Inglaterra para poder ir a New Jersey. terminar viendo Mary Poppins en Broadway.
1: Mary Poppins, espectacular. ¿Sabés qué? Juan no se va a acordar ni en pedo. La primera vez, yo, en la otra gestión, en la metro, yo... ¿Por qué metí esto en el medio?
22: O sea, mi amor, pero eres libre de hacerlo. Tú,
1: yo jugué al Putifruti, Juan, en el programa que hacías a la mañana, el partido.
0: ¡Me jodés!
1: Jugué al Putifruti y yo estudiaba en Éter. Era una sección que tenía, bueno, el programa de Fernando Peña con Juan. Y era muy divertido. Yo me acuerdo que estaba en el bondi yendo a Éter, estudiando que hay en la facultad.
22: Awesome.
1: Y me logré comunicar y jugué al Putti Frutti.
22: ¡Buenísimo!
1: Sí.
0: ¿Te fue bien?
1: No, perdí, pero no pasa nada. Pues hablé con ustedes, pude hablar con Fer, con vos, con todo. Así que fue una locura.
0: Que lo de Roberto lo hacía el Putti Frutti.
1: Sí. Qué lindo, el Putti Frutti.
22: Hermoso.
1: Qué bueno. Recuerdos hermosos, Juan. Qué momento. Ahí está.
22: Antes que se vaya Juan, quería destacar un dato que me gusta, y es que en todos los cuartos de final que se jugaron, las selecciones que ganaron,
1: sí,
22: todas ganaron con 2 goles, excepto Argentina,
1: oh,
22: que ganó con 3. Pero la única selección que no recibe un gol es Francia.
1: Oh, me gustan los datos de Anaís Castro.
22: Sí, como... Hay una cosa.
0: Están muy afilados. Pero va a ser un partido muy interesante el de mañana, porque es el primer equipo, te diría, desde que empezó el Mundial, que va a salir a jugarle, a tener la pelota, a atacarlos, sí, a los franceses.
22: Total.
0: Algo que hasta ahora no pasó, hicieron lo que hicieron con los rivales, con la obscena cantidad de atacantes que tienen además. Así que va a estar bueno. Y va a ser un día para... Es lo que necesitábamos. El día previo a Argentina e Inglaterra, algo que ocupe la atención, porque si no está todo el tiempo la cabeza en modo que empiece.
1: Juancito, Juan Butilowski con nosotros. Gracias por este tiempo. Sabemos que estuvo un ratito libre. No parás de laburar desde muy temprano, de las 5 o 6 de la mañana hasta muy tarde. Besos para vos, besos para Fede Gando y para arroba Fede Gando, ya que tiramos el arroba. Y para vos, Juancito, te
0: claro,
1: queremos.
0: Claro, debe estar ahí, Fede.
1: Te queremos un montonazo.
0: No, de verdad, muchas gracias, porque necesito también, y siempre me encanta escucharlos, necesito esto para sentirme un poquito en casa también, ¿viste? Porque yo ya estoy caminando por el techo. el tiempo libre es peor que el tiempo de laburo acá, porque la cabeza ya no quiere saber más nada. Así que gracias por hacerme más llevadero lo que quedaba el lunes. El lunes, ¿no?
21: Bajá un ratito.
22: El lunes.
21: Sí, hoy es lunes. Juan Butilewski con nosotros acá en Urbana Play. Te queremos, Juan.
22: Gracias, Juan.
21: Gracias por el tiempo. Besos para todos por allá.
0: Muchas gracias. Saludos a la gente también.
21: Juan. Lo amamos a Juan Buti. ¿Estás nerviosa?
22: Chicos, me pone muy nerviosa. Muy nerviosa.
21: A mí yo quiero dejar como algo en claro. Nosotros, lo peor creo que le toca a Vuelta y Media. O lo peor nos toca a nosotros. No, lo peor nos toca a nosotros.
22: No. No, nosotros.
21: Porque a los chicos les toca, durante el partido. No, es que gane.
22: Nos toca bien, chicos.
21: O sea, sí, pero igual la gente va a estar vamos a estar todos en cualquiera.
22: Estemos en cualquiera.
21: Yo voy a venir en pedo. Lo peor nos toca a nosotros. No, lo peor nos toca a nosotros.
22: No. No, nosotros.
21: Porque a los chicos les toca, durante el partido. No, es que
22: nosotros
21: gane.
22: Nos toca bien, chicos.
21: O sea, sí, pero igual la gente va a estar en.

0: Casa, porque yo me di cuenta que el otro día cuando nosotros vimos el partido juntos, Anaís Castro.
1: ¿Qué, mi amor?
0: Cuando nosotros vimos el partido juntos, que lo sí. vimos con Anaís, siempre lo vimos en lugares diferentes, fue muy extraño ver el partido en lugares diferentes. Yo me di cuenta que a mí me gusta mucho hablar con mis amigos.
1: Claro.
0: Yo soy otro, me convierto.
1: Pero claro.
0: Grito.
1: Bueno, yo les contaba acá.
0: Sale
1: cuando...
0: el hombre de adentro.
1: Yo les contaba.
0: ¡Dale, dale! ¡Poné huevo! ¡Dale! ¿Entendés?
1: Les contaba que cuando vimos el partido contra Cabo Verde, teníamos un montón de gente alrededor gritando el gol contra Cabo Verde, ¿te acuerdas?
0: Fue espantoso. Fue
1: horrible, chicos.
0: Fue horrible estar en un lugar donde te gritan el gol del otro.
1: Sí. Y además éramos los únicos que gritábamos los goles de Argentina. Habían 3-4 personas con la camiseta.
0: Y no gritaban.
1: Y no gritaban.
0: La pasamos muy mal.
1: Ese día fue tremendo.
0: También tuvimos que tomar un poquito más de...
1: Pero es cierto que el partido, yo desde que llegué aquí a Buenos Aires, lo estoy viendo en Puerto Madero. Para llegar al programa no puedo ver el partido completo en Puerto Madero. Estoy bastante lejos. Y eso es un detalle que no había tomado en cuenta. ¿Dónde veo el partido, chicos?
0: Tengo que venir a Urbana Play Fan.
1: Tengo que venir a Urbana Play Fan, ¿verdad?
0: Con la people.
1: Pero me parece que no debería romper la situación energética de
0: estar viendo
1: el partido
0: ahí. Chicos, todos haciendo lo mismo que estuvimos haciendo hasta ahora.
1: Empieza el programa a las 7:30.
0: No, pongamos un capítulo de
1: algo. Chicos,
0: pongamos canciones de la escaloneta, pongamos cosas. Quédate con nosotros, ya venimos. Esto es Olvídate Todo, ahora volvemos con más, no te vayas.
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2: Aquí estamos, amiguitos. 9 de la noche, 31 minutos. Estamos en vivo, como todos los días. Temperatura ahora en la ciudad de Buenos Aires, en este momento.
3: ¿Cuánto?
2: La térmica, 5-7, refrío. 9 los grados de temperatura. Mañana mínima 6, máxima 16 grados. Y el miércoles, día del partido, mínima 10, máxima 18. Todos los días, de acá para adelante, nublado. Pero hagamos fuerza. Soplemos, así sale el sol.
3: Ahí va.
2: Corremos las nubes.
3: Muy bien. Amigos, yo acabo, en este preciso momento, acabo de hacer mi donación semanal. Yo estoy donando todas las semanas dinero para Venezuela a través de Mercado Pago. Hace ya creo que 20 días, si no me equivoco, hubo un doble terremoto en Venezuela que dejó a más de 50.000 familias damnificadas.
2: Por lo menos 4.000 muertos.
3: Por lo menos.
2: Datos oficiales.
3: Y sabemos que no son, es el dato es muy superior a esto. Y claramente, a medida de que pasan los días, las donaciones disminuyen porque la gente, además de seguir con su vida, donó una vez, hizo check y siguió. Y nosotros acá en el programa estamos tratando de estimular un hábito de donación donde dentro de tus posibilidades puedas capaz ponerte una alarma, capaz ponerte un recordatorio.
2: Un poquito, un cachito, un manguito.
3: Que capaz un cafecito que podrías tomarte el lunes,
2: sí.
3: Ese cafecito capaz se lo invitas a un venezolano. Es lo que tienes como que pensar en tu cabeza. Que quizás hay un venezolano allá que con esos 5.000 pesitos que mandaste se le puede transformar en donación. ¿Cómo lo puedes hacer? Y es muy fácil y confiable. Yo creo que para todos los argentinos es la opción más segura. Es a través de Mercado Pago. En Mercado Pago hay una lupita donde vas a escribir la palabra donar. Te va a aparecer el botón de donar inmediatamente y está allí la Fundación ACNUR. Le das clic a la Fundación ACNUR y esto se envía directamente a Venezuela, donde hay equipos organizados que están transformando estas donaciones en equipos de rescate, en medicamentos, en alimentos no perecederos. Y además de eso también lo están distribuyendo para distintos tipos de necesidades. Por ejemplo, comprarle un colchón a alguna persona, comprar una carpa impermeable para algunos de los campamentos donde están las familias sin hogar y sin techo. También ahora se está empezando a trabajar para la reconstrucción de escuelas, porque en breve comienzan las clases y hay niños que se quedaron sin institución educativa.
2: La Fundación ACNUR, que labura muchísimo también en nuestro país. A mí me tocó laburar con ellos acá para conducir varios eventos y ahí me di cuenta de lo bien que laburan, de lo prolijo que son y de gente que le está laburando todo el año para que refugiados de todo el mundo tengan lo que necesitan.
3: Lo que necesitan. O sea, la organización de ellos es espectacular porque, como te digo, empiezan a dividir los rubros.
2: También con Argentina. Solamente esto para
3: no,
2: yo.
3: No, para nada.
2: Con todo el mundo y acá los argentinos, acá a Argentina se le da un montón de bola.
3: No, y es tremendo porque yo insisto, o sea, no es una cuestión romántica, pero sí lo es, el tema de la relación Argentina-Venezuela. O sea, para mí es una de las cosas más preciosas que me tocó vivir como migrante. O sea, darme cuenta que el país que elegí tiene ese nivel de generosidad con mi país, que tú dices, bueno, la tuvo con los venezolanos que llegaron a vivir. Pero ahora darnos cuenta del trabajo que están haciendo los rescatistas argentinos en Venezuela, del trabajo que están haciendo los periodistas argentinos para seguir comunicando esto.
2: El otro día vi que gente del ejército, chicos, argentino habían ido y llevaron hay una máquina que existe acá, que no está en muchos lugares.
3: Impresionante.
2: Que es una máquina que se encarga de potabilizar agua.
3: No, mira.
2: En zona de guerra, en zona de catástrofes.
3: Se me eriza la piel.
2: Se habían laburado acá, habían llevado agua a Bahía Blanca, me acuerdo, a un montón de lugares, cuando tuvimos los quilombos que nosotros solemos tener acá. Y están laburando allá y es impresionante. Tan simple como llevarle agua a la gente, porque no hay agua, está todo cortado.
3: Agua potable, chicos, agua potable. Y además, lo decían los periodistas argentinos allá en Venezuela. Joaquín, que le mandamos un beso, decía
2: Sánchez.
3: Joaquín Sánchez, que es un genio total, decía como a lo mejor para algunos es una tontería, pero ver en una bolsita de agua potable el sello de
2: la Argentina, del ejército
3: argentino que está ayudando a esas familias, él decía, lo decía así claramente como para no agrandarse desde el discurso, y para mí está muy lejos de ser una tontería. O sea, es inmenso lo que está haciendo el país y lo
2: llevar
3: que está haciendo
2: agua potable en un lugar de desastre absoluto es espectacular.
3: Entonces nosotros eternamente agradecidos, y como te digo, si te quieres sumar a esta iniciativa de ponerte una alarma todos los lunes, todos los jueves o una vez cada 15 días, todo suma.
2: Sabemos que estamos en meses muy complicados de guita y todo eso.
3: Sí.
2: Pero así que lo que se pueda siempre,
3: lo que
2: ¿viste?
3: Se pueda, 5.000 pesos... que capaz...
2: Yo creo que está bien que lo digamos por la radio, pero la gente, viste, el que tiene un manguito ahí, aparte abrís Mercado Pago y te aparece.
3: Tienes que abrir Mercado Pago, lo recuerdo. En la lupita aparece, le escribes la palabra donar, te va a aparecer el botón, inmediatamente te aparece la Fundación ACNUR. Son tres simples pasos que le significan muchísimo a una familia en Venezuela que hoy está atravesando la peor desgracia de su historia, me atrevo a decir, de nuestra historia. Y es el momento donde más se necesita, porque es el momento donde cae la curva de donación, donde cae la curva también de comunicación, porque también sabemos que pasan cosas en el resto del mundo y en el resto de los países y la gente tiene que ocuparse de sus propias agendas, así que quedemos algunos haciendo recordatorio de esto, para mí es importante.
2: Y ahí está, en el botón de donar de Mercado Pago, está la Cruz Roja Argentina, Fundación ACNUR, sí. Caritas Argentina, Techo, cada uno elige, sabe y decide dónde mandar su dinero. Espectacular, amiguitos. 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
2: Impecable, amiguitos. 9:37 PM, te quedas ahí, ya venimos. 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

0: 9 de la noche, 41 minutos. Chicos, fuera de joda, no lo hablamos esto, pero para mí hasta el miércoles no deberíamos pasar a nadie que sea de Inglaterra, británico.
1: Ah, es verdad.
0: Si el otro día una conocida heladería no ponían, no vendían el chocolate suizo, nosotros somos una radio, no pasemos canciones de allá.
1: Es verdad, no pasemos canciones de inglés.
0: Hasta el miércoles.
1: No pasamos canciones de inglés. Tengo una amiga que tiene un...
0: Fuera de joda lo digo, ¿eh? Avisen a Luqui.
1: Es un perro inglés y hizo el video sacándolo afuera, tipo, lo lamento, mi casa no entra en inglés.
0: No. Pobrecito, pobrecito. Che, tengo cosas para compartir con ustedes. Viste que no paran de aparecer virales, no paran de aparecer videos, canciones, que esto, que el otro. Tengo varias cosas para contarles a todos ustedes. Vamos poniendo a una, vamos poniendo a poquitito, amigos.
1: Dale.
0: Tenemos, en principio, ¿escuchaste esto? No se puede. Una nena... A mí, los niños que cantan, a mí me vuelven loco. Cuando aparecen los niños talentosos...
1: Es como, ay, bendito.
0: Ay, digo, pero me encanta también cuando los padres apoyan a los pequeños.
1: Pero total.
0: O cuando nace algo...
1: Es una plataforma para que ese nene brille.
0: Claro, bueno, apareció una canción, la van a conocer todos, cantada por una niña y su padre, con la guitarra. Si querés, le damos play, repasemos un poquitito. Escuchemos
1: ay,
0: a ver
1: es
0: qué está pasando en internet con esto del mundial.

0: re linda la canción, no, re linda.
1: La primera vez que la escuché con las caras de ellos dos, del padre y de la nena.
0: Se va el armón como un edit arriba con imagen, tengo cuidado con los derechos.
1: Ahora tiene un editado encima que es espectacular, sí. Pero la primera vez que los escuché, los estoy buscando acá, se me salían las lágrimas.
0: No, aparte re lindo compartir una canción con tu papá y el padre con la hija.
1: No, y es hermoso porque además... eso es lo que a esa nena la hace hincha. El día de mañana esta nena va a llorar con la camiseta puesta de felicidad y va a celebrar cada uno de los... Y va a significar mucho más que un partido.
0: Y sí, obvio.
1: Va a significar esto.
0: Que los pibes puedan vivir los partidos en el colegio, eso es lindo, boludo, re lindo. Después, nada, capaz que alguno lo ve en un celu, lo ve en una tablet, alguno tendrá la posibilidad de ver una pantalla un poco más grande, capaz que algún cole tiene la suerte de tener un proyector, el salón de actos. Digo, pero poder verlo con todos tus amigos, llevar comida, que se hable de eso.
1: Sí, claro.
0: Eso también, ahí también te haces un poco más argentino.
1: Totalmente.
0: Y aparte, justo estamos
1: diciendo.
0: En el medio de la independencia, viene todo bien, suena el himno, ¿entendés? Te da más ganas de cantarlo.
1: Estoy buscando, si me ayudan a buscar el nombre de ellos.
0: Ahora los vamos a decir.
1: Sí.
0: Después tengo otro video con audio que lo quiero compartir. Viste que recién le dije, chicos, no pongamos canciones de gente que allá, británica.
1: Sí.
0: Esta sí, mira. Los pibes armaron una versión con Wonderwall, el tema de los Oasis.
1: No, me encanta.
0: De los hermanos Gallagher, que ahora un rato también te digo que estuvo diciendo uno de los hermanos Gallagher hace un ratito nada más. No.

0: dice.
1: Lo vamos a matar.
0: A coger, remaba más con el otro. Estamos bien, el final, bueno, Rari. Pará, habló Liam Gallagher.
2: ¿Qué dijo?
0: Dice, es duro estar. Le contestó un pibe, que alguien que le había escrito un mensaje, ¿viste? Está muy tuitero él. Está muy,
2: él está full Twitter.
0: Siempre estuvo muy tuitero.
2: Sí.
0: Y dijo, es duro estar aquí amando a Argentina y a toda su hermosa gente, pero sin querer que ganen.
2: Ah,
0: ese obvio el tema.
2: Pero fíjate la gran diferencia de la actitud de Liam Gallagher
0: con la
2: escaloneta la diferencia con México. Que se peleó con Fer de Maná.
0: Tremendo.
2: Se peleó con Fer de Maná y dijo que les vamos a meter 5 goles a México, no sé
0: yo
2: qué.
0: Yo México, amo México, me parece un país espectacular. Digo, es increíble. Este mundial
2: nos ha dividido, chicos.
0: Me siento, no siento el mismo cariño.
2: Este mundial la...
0: Pero no es con todos, es con los barderos de Twitter, quizás.
2: Ay, amigo, pero no está eso en la vida.
0: ¿Vos decís que no?
2: No está, amigo, no.
0: Feynman se peleó con la presidenta de México. Chicos, no nos peleemos. Eduardo, comportate. Tengo otro video para compartir con ustedes. Ay, chicos, estoy...
2: Está, pero pim, pum, pam, pim, pum, pam.
0: Hoy apareció nuestra querida Claudia Villafañe acá. Sí. Encima se hace acá en el mismo edificio donde se hace el programa de Jimena Villaverde. De la cocinera. Dejó de Jimena.
2: Monteverde.
0: Se me confundieron. Claudia Villafañe y Jimena Monteverde.
2: Las mezclaste.
0: Mezclé todo. Bueno, les quiero mostrar esto porque hoy la Claudia se apareció con la camiseta original que Argentina usó en el 86 frente a Inglaterra. La sacó, anda a saber, de un placar, de un armario.
2: ¿Dónde la sacó?
0: Escondida. Estamos viendo las imágenes. Hoy estaba ahí también con Coco, que le mando un beso a Coco. Se abrió el subí.
3: Lo que tiene también algo muy lindo. Tenemos una foto que vamos a mostrar.
2: Ay, sí.
3: Del Diego joven. Y un audio de su hija.
2: No, no puedo poner ese audio.
4: ¿Te
0: esto pasó hoy en la cocina rebelde.
3: La nada misma.
0: A la tarde por Canal 13.
4: Claro.
5: Ponemos.
4: Ponele.
3: Para la cocina.
0: Claudia estaba con un pilotín negro y ella de repente ahora se va a abrir.
3: Está muy bien eso.
0: Bien.
3: Pero antes, la sorpresa.
2: Yo justo esta.
0: Vamos, Claudia. Pela.
3: A ver, Dios mío.
0: La camiseta azul del 86, la original.
2: La original, claro.
0: Con los números que brillaban, con el número cosido.
2: Con el escudo cosido.
0: La del Diego.
2: Claro.
0: Qué buena camiseta. Un montón de gente estúpida en redes sociales salió a matar. Esa camiseta tiene que estar expuesta, tiene que estar en un museo. ¿Cómo la van a tocar? ¿Cómo se la van a poner?
2: Ay, Dios mío.
0: Es la esposa, chicos.
2: Ella se puede poner lo que quiera, chicos.
0: Tal cual, la bancamos mil a la tata,
2: se
0: a Claudia.
2: Se puede poner lo que quiera.
0: Aparte, re lindo sacarla. Tiene un peso, tiene una emoción.
3: Quiero que la cámara vea que está manchada, es la original.
6: Y el escudo está cosido por las mismas chicas que limpiaban en la concentración.
0: Wow.
6: Que hacían la comida y hacían todo porque Argentina no tenía camiseta azul, camiseta suplente.
3: Para, esto fue en México.
6: México 86.
0: Claro.
3: México 86. No tenían camiseta, o sea, tenían que usar la camiseta suplente y no tenían camiseta.
6: No tenían camiseta azul.
3: Azul.
6: Y
0: una gana todo de ir a tocar esa camiseta, blanca, aunque sea un ratito, tipo un touch de energía.
2: Por eso tiran el hate, porque como no pueden estar ahí y tener ellos puesta la camiseta.
0: Claro. Bueno, esto pasó hoy, amigos. Situaciones que se van a ir dando hasta el miércoles a las 4 de la tarde.
2: Chicos, hay que llegar, ¿eh? Hay que llegar al miércoles a las 4 de la tarde. Hay que...
0: Yo estoy para mañana no venir, nos tomamos todos un clona.
2: No, te metes al porte calma.
0: No, yo les quiero,
2: acabas
0: decir,
2: de volver.
0: Les quiero decir algo. Yo fui muy feliz no trabajando.
2: Bueno, te callo.
0: Yo les quiero decir algo. Descubrí lo lindo que es no trabajar una semana.
2: Y cobrar igual.
0: Fui muy feliz. No sé si lo voy a poder superar.
2: Claro, no sé si esta situación va a poder ser.
0: Porque hoy
2: sacada
0: dije,
2: adelante.
0: Tú quieres trabajar. Mi mamá me manda un mensaje en un momento, una nota de voz, me dice, ¿vos te acordás, Dieguito, que hoy tenés que ir a trabajar? Le digo, sí, mamá, ¿cómo no me vas a acordar?
2: ¿Te acordás? No, nene, que tienes una compañera que te está esperando.
0: Fui muy feliz, hiciste perfecto con Marina Morón.
2: Marina es una divina, te mandó besos, te dijo que te extrañaba.
0: Yo le mandé un mensaje el lunes, le dije gracias por la residencia, Marina.
2: Una divina, Marina.
0: Así que,
6: tremenda, bueno, Morón.
0: Va a ser muy difícil, amigos, el partido, volver a trabajar. Pon una canción, algo, igual no sé si tenemos tanta, pon lo que quiera, Walter, yo no, estoy angustiado.
2: Ya me angustié.
0: Esto es... ¡Qué temazo! Durando una siesta hasta el miércoles.

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3: Hoy te clavamos un Blur, hoy te clavamos un Duran Duran. Mañana ninguna canción que venga
4: ninguno
3: del Reino Unido, amigos.
4: Ninguno.
3: Ninguna, por lo menos en este programa.
4: No, tal cual.
3: Ah, y cábala, cuestiones.
4: Sí.
3: Mañana metemos tango,
4: Claro.
3: Mañana metemos cumbia y tango.
4: Un poquito de cuarteto. Llámame.
3: El otro día no sé si fue a quién le.
4: ¿Dónde hicimos nosotros el?
3: ¿Qué?
4: ¿Cómo era, chicos? El folclore de tecno. No, el folclore tecno que dices que hacíamos.
3: El folclore, sí, que metimos el otro día.
4: Folktronic.
3: Folktronic.
4: ¿Metemos un Folktronic?
3: Mañana metemos Folktronic. Algo inventamos, amigos. 9 de la noche, 55 minutos. Nos vamos. En el central estuvo el Tanito. En el Switcher Master estuvo Fede Totem. En la dirección estuvo Juan Macosta, de Costa a Costa Robótica. Mágico Maresca, como siempre. Iluminación, Facu Tulac. En el grafo estuvo Agustín García. En la producción, Flor Cambre. En la técnica, Paulita Cuitiña. Ponemos a Cruz en las redes sociales. Walter Rojas en los controles.
4: Igual Joaquín Villanustre en la producción con el bonito y Shasti. Chicos, acaba de subir foto Messi, ¿eh? Subió foto hace 26 minutos. Si te interesa, voy, dale like.
3: Está precioso.
4: Está precioso.
3: Yo ya la likeé, le dejé mensaje.
4: Sí, ya te leí. Mi tía Diego.
3: Yo a todos les comento.
4: Vayan a darle like a la publicación de Messi porque, ajá, en estas estamos, amigos.
3: Estoy asombrado con el culo este.
4: Pará, no, no.
3: ¿Qué?
4: Sácalo.
3: Che, Bellingham, qué traste que tiene, ¿no? ¿Cómo come ese perrito? Tremendo. Te vamos a romper todo,
4: ¿no? Calmate. Mejor amigo de la noche, Diego Poggi.
3: Tu mejor amiga de la noche, Anaí Castro.
4: Y todos ustedes hicimos juntos. Olvídate de todo. Hasta mañana.
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lado romántico de la Cien. Suena The Cure, Lullaby. Con este gran clásico, nosotros vamos transitando esta noche de lunes con frío afuera y las mejores canciones para acompañarte. Te invitamos a que te dejes llevar por canciones que tienen historias, recuerdos y una emoción. Por delante estará sonando Aerosmith Speedwagon, Peter Cetera, Whitney Houston y muchos más.

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1: ...22 horas en todo el país. Así abrimos una nueva hora aquí en Románticos. Clásico con Paul Young. Every Time You Go Away.

0: la noche de la 100. Nuestro punto de encuentro con la mejor música, Maná, en el muelle de San Blas. Te acompañamos con esa música que siempre encuentra el momento justo para poder sorprenderte y disfrutarla en un lunes. Está frío, 22 horas, 22 minutos, 9.06 en estos momentos. Y mañana también va a seguir el frío por la mañana, más que nada. Después comienza de a poco a elevarse la temperatura. Mínima 6 y máxima 16 grados, algo de sol para el martes. Y el miércoles mínima de 10, máxima 18 grados, cielo que va a estar parcialmente nublado. Ingresa a la 100.com.ar, que allí tenés más info del estado del tiempo.
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estás escuchando el lado romántico de la 100. Chris Rea, On the Beach. Canciones que tienen esa capacidad de cambiar un poquito el paisaje, sacarnos de este frío que está haciendo en esta noche de lunes. Aquí Chris Rea, que nos invita a imaginar otro momento, otra temperatura, otra escena, una playa, el mar. Y esa sensación de calma que aparece cuando todo baja un poquito el ritmo. Una canción ideal para disfrutar en esta noche aquí en la 100. 22 horas 41 minutos, 9.6 la temperatura en la ciudad de Buenos Aires. Hasta la medianoche. Estamos juntos en la 100.

0: recién. Suenan toda la noche esas canciones que son parte de tu vida. Don Johnson, Tell It Like It Is. Gran clásico que suena cuando faltan 7 minutos para las 23 horas. 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
0: Seguimos juntos aquí en las 122 horas 55 minutos y te cuento cómo está en la calle a esta hora. Cantilo normal en su conexión con la avenida General Paz. Hay marcha fluida en Panamericana hacia el norte. En lo que respecta al transporte público, trenes subtes están funcionando con total normalidad.
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noche suenan aquí en La 100 todas esas canciones que viven en tu recuerdo. Whitney Houston, Saving All My Love For You. Una maravillosa canción para meternos en la última hora de Románticos, donde estaremos escuchando a Tears for Fears, Ayer, Ajá, y muchos grandes artistas más.

mostrando el lado romántico de la Cien. Tear for Fears, Woman in Chains. Un clásico que se ha convertido con el tiempo en una de las grandes obras de finales de los 80, una canción que habla sobre la opresión, las relaciones de poder y la búsqueda de la libertad, con una sensibilidad que todavía sigue vigente. Sonaba las 23 horas y 24 minutos con 9 grados de temperatura en la ciudad de Buenos Aires. Hasta la medianoche. Estamos juntos en la 100.

noche de la 100. Escuchamos canciones ideales para terminar el día. Rod Stewart, I Don't Want to Talk About It. Y con cada canción que vamos compartiendo en esta noche, es una invitación a seguir creciendo en tus sueños, en tu fuerza, en todo lo bueno que la vida tiene preparado para vos. Siempre para adelante, amigos, porque mientras haya música, siempre habrá una razón para sonreír y continuar. Ya las 23 horas y 36 minutos hasta la medianoche. Estamos juntos en la 100.

0: noche de la cinta acompañamos con canciones que quedan para siempre. Ajá. 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
0: Seguimos juntos aquí en la 100. 3 minutos para la medianoche, 9.4 la temperatura, la sensación térmica un poquito más abajo, 7 grados. Mañana martes mínima 6, máxima de 16, algo de sol por la tarde. Y el miércoles mínima 10, máxima 18 grados.
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7 de la noche, de las 100 de la noche, con buena música que te acompaña, estés donde estés. Lionel Richie, Say You, Say Me. Así cerramos el lado romántico de las 100 de este lunes. Gracias por estar allí. Del otro lado, Carolina Moyo estuvo en la producción, Tomás Herkovic a cargo de la musicalización, Ariel Dota coordinando, Diego Pozo en la dirección general de la radio. Soy Walter Sterzer, me quedo con vos hasta las 2 haciendo La Hora de los Lentos en la 100.

Bienvenidos amigos, esto es la hora de los lentos en la 100. Dos horas con canciones que hablan de vos y que te llevan por lugares, momentos que marcaron tu vida. El martes recién empieza y lo disfrutamos juntos, aquí en la 100. Bienvenidos.

Esto es la hora de los lentos en la 100. Más que canciones, experiencias donde la música te conecta con lo más profundo de vos. Hasta las 2, estamos juntos en la 100.

Seguimos juntos en la hora de los lentos en la 100. ¿Cómo te viene tratando esta noche? Nosotros te acompañamos con mucha música sin interrupciones. Hasta las 2. Estamos con vos en la 100.

Comenzamos una nueva hora en esta noche de martes, en la hora de los lentos en la 100. ¿A vos cómo te trata la noche? Tenemos muchas buenas canciones para recorrer juntos hasta las 2, aquí en la 100.

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Sin dudas, estas son canciones que le quedan muy bien a la noche, ¿no? Y ahora quiero compartirte una reflexión que para mí viene muy bien para este momento del día. No dejes que el ayer ocupe mucho espacio de tu hoy. ¿Cómo te sentís? Nos quedamos con vos hasta las 2, en la hora de los lentos en la 100.

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Y ha llegado el momento de despedirnos, amigos. Gracias por dejarnos compartir con vos una nueva noche, donde la música es la gran protagonista y nos permite relajarnos para encarar una nueva jornada con buena energía. Carolina Moyo estuvo en la producción, Ariel Dota coordinando, Emanuel Garbaggio a cargo de la musicalización, Diego Pozo en la dirección general de la radio. Soy Walter Sterzer, quédate que ya llega la trasnoche de la 100. Mañana, a partir de las 0, empezamos juntos un nuevo día en la hora de los lentos en la 100. Chau.

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queridos amigos, bienvenidos a una nueva madrugada en la 100. Ahora con Harry Styles y American Girls, 5 minutos después de las 2 de la mañana. Bienvenidos a este martes, 14 de julio, juntos una vez más, en una nueva ocasión, para escuchar grandes canciones, para ya empezar un nuevo día con la mejor energía, con buenas vibras, con una selección musical elegida especialmente para vos. Con Ariel Dota, que coordina la producción, con Gastón Fraisman y Sofía Kisielnicki en musicalización, Diego Pozo en la dirección general de la radio. Mi nombre es Tomás Galván, hasta las 5 de la mañana vamos a estar juntos en esto que es la trasnoche de la 100. Momento de Spandau Ballet haciendo True. Bienvenidos a una nueva madrugada en la Sierra.

Haciendo Rusia junto a Leiva, haciendo Mundo de Cristal. 18 minutos después de las 2 de la mañana en todo el país. En este martes 14 de julio, juntos en la madrugada de la 100, con 9 grados 3 la temperatura en la ciudad de Buenos Aires, 7 grados 1 la sensación térmica, el cielo algo nublado, la humedad del 86%. Te cuento que la máxima para este martes en la capital federal es de 16 grados, mínima de 6, con un cielo parcialmente nublado. No hay probabilidad de precipitaciones para este martes en la ciudad de Buenos Aires. Viajamos tiempo atrás. Casi 30 años para atrás, porque nos vamos directamente al año 1997, más precisamente al estadio de River, donde se despedía Soda Stereo con una grandísima versión que escuchamos ahora de Trátame Suavemente.

2:31 en todo el país, 9 grados 3 la temperatura en la capital federal, de Wallflowers con One Headlight. Seguimos descubriendo juntos las canciones elegidas especialmente para vos, elegidas especialmente para este momento de la noche. ¿Cómo te está tratando esta madrugada? ¿Cómo estás? ¿Estás tomando algo calentito? ¿Estás estudiando, trabajando? Estés donde estés, seguimos con buena música acá en La 100. ¿Y quiénes siguen? No te va a gustar. Y ese maldito momento.

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19 grados, 3 décimas la temperatura en la capital federal, 2 de la mañana, 43 minutos en todo el país. Escuchamos a Dua Lipa con Love Again. Seguimos juntos en la 100, la radio que te acompaña todo el día. 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Después, a eso de las 10 de la mañana, Guido y Lagunda te esperan en No Está Todo Dicho. Arrancás la tarde a eso de las 2, haciendo Sarasa con Mariano Pelufo y Julieta Prandi. A las 5 de la tarde volvés a tu casa con Lape y Atardecer de un día agitado. Todo esto para terminarlo de la mejor manera, con temazos que marcan el comienzo de la noche de románticos. La 100, la radio que está a las 24 horas con vos, la radio número 1 de Argentina. Nosotros seguimos con grandes canciones para acompañarte en esta madrugada de martes. Y quien llega es Tina Charles, haciendo I Love to Love.

Tan solo 5 minutos nos separan de las 3 de la mañana en todo el país. Tenemos 9 grados 3 décimas de temperatura en la ciudad de Buenos Aires. Escuchamos a Maná junto a Sebastián Yatra, No ha parado de llover, versión del año 2019 de esta canción, originalmente lanzada en abril de 1995, escrita por Fero Olvera, cantante y guitarrista de Maná, y el baterista Alex González. Quienes siguen Los Pericos en la madrugada de la 100, lo que escuchamos se llama La Mirada.

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The Weeknd haciendo Save Your Tears. Empezamos una nueva hora en la madrugada de las 103 minutos después de las 3 de la mañana en todo el país. Vamos disfrutando de las primeras horas de este día que van pasando poco a poco. Estamos tranquilos con una grandísima batería de canciones preparadas para este momento del día. Preparadas para vos. 60 minutos que enfrente tienen a Train, Juanes, Fito Páez, U2, Queen, Teddy Swims, entre tantísimos otros más. Quien sigue es Bruce Springsteen con Streets of Philadelphia. Seguimos juntos hasta las 5 de la mañana, juntos en la 100, la radio que está donde vos estás.

Seguimos juntos en la madrugada de las 100 hasta las 5, escuchando canciones elegidas especialmente para vos. Ahora con Juanes haciendo Ojalá, uno de sus lanzamientos más recientes, sonando 13 minutos después de las 3 de la mañana en todo el país. Una hora más que especial para prestarle atención a esos detalles que a lo mejor en otro momento del día no estás tan atento, no estás tan atento a cualquier detallecito mínimo que puede estar en esas canciones que más te gustan. Como por ejemplo, ahora, presta atención a los detalles. Escuchamos a Fito Páez haciendo La Rueda Mágica.

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los clásicos de todos los tiempos, sonando en la madrugada de la 100, Queen Radio Gaga, 3 de la mañana, 28 minutos en todo el país, 9 grados 2 la temperatura en la ciudad de Buenos Aires, 7 grados la sensación térmica, cielo algo nublado, la humedad del 86%, máxima para este martes en la capital federal 16 grados, mínima de 6, se espera un cielo parcialmente nublado con nula probabilidad de precipitaciones, para mañana miércoles esperamos una mínima de 10 grados, máxima de 18, un cielo mayormente nublado, prácticamente nula probabilidad de precipitaciones y el jueves máxima de 20 grados, mínima de 14, con un cielo completamente nublado. ¿Quién sigue? Teddy Swims haciendo Mr. Know It All.

Doubt, Don't Speak, sonando a las 3 de la mañana, 40 minutos en la trasnoche de la 100. Una canción que la cantante Gwen Stefani escribió en base a su relación con su exnovio y compañero de banda, el bajista de No Doubt, uno de los grandes éxitos de la historia de la música, que por supuesto no podía faltar en esta madrugada de martes en la 100, mientras seguimos con grandes canciones elegidas especialmente para vos. ¿Quiénes siguen? Los Maroon 5. Esto se llama Memories.

10 minutos nos separan de las 4 de la mañana en todo el país. Babasónicos haciendo advertencia en la madrugada de la 100. 9 grados 2 décimas la temperatura en la ciudad de Buenos Aires, 7 grados la sensación térmica. Llegamos al momento relleno, momento recarga. Así nos gusta llamar este momento a los amigos de la madrugada. Ese momento en el que tenés que rellenarte ese termo con el agua caliente para seguir tomando mate, rellenar esa taza con café con leche, que nosotros nos encargamos de las canciones. Billie Eilish, Birds of a Feather.

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Alejandro Sanz con Nuestro Amor Será Leyenda. 3 minutos después de las 4 de la mañana en todo el país. Empezamos la última hora, esta trasnoche en la 100. Te acompañamos en las primeras horas de este martes 14 de julio con canciones que no te pueden faltar, con artistas elegidos especialmente para estar acá en este momento del día, con vos haciéndote compañía. ¿Quiénes se vienen? Sabrina Carpenter, Bryan Adams, Miranda con Calamaro, Los Caballeros de la Quema, Taylor Swift. Pero quienes siguen, Ciro y los Persas, reversionando a Los Piojos, Sinfónico, haciendo Anto Ganas, Llora, Llora.

Mientras saludamos a todos aquellos que están empezando desde algún lugar del país o, por qué no, del mundo, nosotros seguimos con grandes canciones. 18 minutos después de las 4 de la mañana, estábamos con Bryan Adams y Everything I Do It For You. ¿Quiénes siguen? Miranda, reversionando uno de sus grandes clásicos junto a Andrés Calamaro en la madrugada de la 100. Escuchamos Tu Misterioso Alien.

4:42 en todo el país, en la madrugada de la 100. Diego Torres con La Última Noche. Seguimos juntos en la 100, la radio que te acompaña durante todo el día. En un rato a las 5:30 de la mañana llega Santiago del Moro y todo su equipo para hacer el Club del Moro. Después a eso de las 10 de la mañana, Guido y Lagunda te esperan en No Está Todo Dicho. Arrancás la tarde a eso de las 2, haciendo Sarasa con Mariano Pelufo y Julieta Brandi. Y a las 5 de la tarde volvés a casa con Lape y Atardecer de un Día Agitado. ¿Cómo terminás el día? De la mejor manera, con grandes, grandes canciones que marcan el comienzo de la noche de Románticos. La 100 es la radio que está a las 24 horas con vos, es la radio número 1 de Argentina. ¿Quiénes siguen en la recta final de esta madrugada de martes 14 de julio en la 100? Son los Guasones haciendo Del Olvido.

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grandísimas canciones para cerrar esta trasnoche en la 100. 5 minutos nos separan de las 5 de la mañana en todo el país. Empezamos oficialmente juntos este martes 14 de julio. Te quedás, por supuesto, con lo mejor del Club del Moro, de la mano de Cris Riquelme. Muchísimas, pero muchísimas gracias por dejarme recorrer la noche junto a vos. Empezamos oficialmente un nuevo día con las mejores energías, con las mejores vibras, para que todo salga bien en un nuevo día. Mi nombre es Tomás Galván y siempre, siempre es un placer acompañarte. Que tengas un grandísimo martes. Chau.

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A las 5:30, el Club del Moro abre sus puertas un día más. Solo en la 100.

0: permiso. Ah, qué temprano. 4 minutos pasan de las 5 de la mañana. La temperatura, no, estamos mucho mejor que ayer. 9 grados, una décima. Fresco todavía, pero... ayer a esta hora, ¿te acordás? No solo que era lunes, sino que teníamos un grado. Empezamos lo mejor del Club del Moro en la 100, encontrándonos los que madrugamos de verdad, los que nos conectamos con la radio para empezar el día juntos, para revivir estos grandes momentos de Santiago y todo el equipo. Y después, como siempre, a partir de las 5:30, la topadora del aire te acompaña en la FM número 1 de la Argentina. Cuánto que tenemos por delante para disfrutar. Cristian Riquelme, y mientras va yendo rumbo al trabajo, ahí arriba del auto, en el colectivo, nosotros te acompañamos sonando los auriculares para disfrutar de estos grandes momentos, como es nuestra costumbre. Y están a esta hora esos afortunados que tienen la posibilidad de desayunar algo o de haber desayunado algo antes de salir de casa, y estamos esos otros que todavía no tuvimos la posibilidad de agarrar nada, y nuestro desayuno es algo más imaginario por el momento. Por eso quiero preguntarte, a través de nuestro WhatsApp del 11-3-700-0100, tu desayuno ideal para hoy. Viste que la temperatura también influye, no es lo mismo desayunar con 24 grados, como por ahí lo hacemos en verano, que en este martes 14 de julio con estos 9 grados, una décima que tenemos. Mira, mi desayuno ideal para hoy es, y lo voy imaginando, y así de a poco lo voy saboreando, café con leche, 2 de azúcar, pero mitad y mitad el café con leche, 2 de azúcar, un vaso chiquito exprimido de naranja, un vasito también chiquito con agua y un tostado de jamón y queso cortado a la mitad en triangulito y que el queso esté chorreando. ¡Oh! Ese es mi desayuno ideal para hoy. ¿Cuál es tu desayuno ideal para hoy? Contame, 11-3-700-0100, que lo compartimos acá en el aire de la radio, y así nos vamos acompañando entre todos los que madrugamos, los que van intentando regresar a casa también para descansar después de haber estado laburando durante toda la noche. Así empezamos, bienvenidos. Buen día.
1: Bueno, tengo un problema.
2: No, ah, no, vale. No.
1: Estamos para ayudarte.
3: Una, claro. Porque es así. Se casó la Taylor Swift.
1: Sí. Sí.
3: Una boda descomunal.
2: Demasiado.
1: Gastosa.
3: El tema, claro, que toda la basura que sacaron, imagínense la cantidad de basura que sacaron. Los fanáticos de Taylor se la robaron.
1: Claro, porque los fans
2: están
1: jodiendo.
4: ¿Estás seguro que eran los fanáticos o era Chiche Hellblum?
1: Que dejaron todo tirado.
4: Que se roba la basura.
2: ¿Verdad que Chiche iba a la basura?
4: Claro, revolvía la basura porque se habla de uno.
1: Era Edith, ¿no?
3: Escuchen, fans de Taylor Swift venden por internet basura recogida fuera del salón.
2: Ah, la venden. La venden encima.
3: Esa, recuerden que hizo un evento en un hotel muy famoso donde reunió toda su gente. Y después lo que hizo fue llevar a muchos de sus familiares, a los invitados que iban, Madison Square Garden, e hizo la fiesta.
1: Ajá.
2: Sí.
3: Toda la basura que sacaron del Madison, lo que están haciendo es ahora subastándola por internet, la están vendiendo.
2: Pero que entonces, por ejemplo, te venden. Claro,
1: esta es la basura de Taylor.
2: La comida está podrida ya.
5: Cucharita por ahí ayuda,
3: pero mira,
5: se conserva el
3: por
5: platito.
3: Ejemplo, tenés colilla de cigarrillo.
2: Dios mío.
1: Pero tienen el ADN de la Taylor o de todo.
3: No, pero en ella no sabemos de quién fue.
2: Ella no fuma más.
1: Y pero si vos trabajás en un laboratorio, lo llevas.
3: Escuchen, colilla de cigarrillo, tapa de... bueno, corcho, tapa.
2: El corcho va, porque el corcho sirve.
5: El corcho para algo, para sacarte el...
3: escuchen, se encontró hasta en la basura un kit de prueba de ovulación.
1: Ah, bueno.
0: En la mitad de la fiesta.
5: Pero un kit de qué?
1: De ovulación.
3: De ovulación.
5: Hay alguien que quiere quedar embarazada.
4: Sí, claro. Ella.
0: Tan rápido esos espermatozoides.
3: No. Aparte, mi amor, paremos en una farmacia que quiero comprar un kit de.
5: No, lo peor es que.
3: Estamos yendo al Madison, mi amor.
5: La fiesta, fue
3: claro, pero lo llevó en la carterita.
1: No, para mí alguno lo tenía en la cartera y lo tiró por ahí.
5: ¿Cómo es el kit? ¿Se mete adentro? ¿Se pone?
3: No, el kit de ovulación es como si fuera un Nevatest.
6: Un Nevatest, ¿no?
5: Para saber si estás volando.
6: Por la hormona.
5: Para, de la fiesta, para ver si podés quedar embarazada. Y no, a lo mejor estaban planeando decir, bueno, después del casamiento de la Taylor, si estoy en la fecha,
3: en vamos
5: y
3: hacemos. Y bueno, tomemos como referencia de acá a 9 meses más o menos. Y si hay algún famoso que ha sido padre o madre, ahí
0: pone el Madison. Tenemos que revisar la lista de invitados.
3: Claro, y le ponen Madison, es ella.
5: O Taylor.
3: Chicos, escuchen. El tema es el siguiente. Como están vendiendo esta basura por internet, a lo mejor porque una subasta es. Lo que dicen los que te lo venden es que ellos no te pueden vender un objeto en particular. Ellos te mandan el bolsón.
5: Claro. El kit. No es que te dicen.
3: No, un bolsón.
5: Todo, un bolsón con todo. Vos después seleccionás.
3: Vos compraste a bolsa cerrada. Lo que bolsa cerrada, toca, no pueden andar
5: separando.
6: Te venden una bolsa y te dicen kit, casamiento.
3: Sí, a lo mejor te toca la mesa dulce o los restos de cotillón.
5: No, viste cuando te venden el bolsón de.
0: El cotillón es bueno, ¿eh?
5: Verduras.
3: Ha sido la dentadura de la abuela.
5: Sí, no es malo. Bolsón. Y ahí va todo.
4: ¿Y cuánto lo venden?
3: No, pues es una subasta, Marcela.
4: Ah, es una subasta, perdón.
3: Dice, no acepto pedidos especiales, solo dice que vendo el bolsón entero.
5: Está bien.
3: Entonces, claro, ahí escucha, hay desde vidrios rotos, colillas de cigarrillo, chicles, de todo, de una bolsa de basura.
4: Yo creo que la base, ¿cuál es? ¿O podemos...?
6: Garronear, Marcela.
5: Yo creo que nosotros que tenemos tanto contenido con Taylor, que no hemos parado de hablar de sus casamientos, nos vendría bien por ahí adquirir un bolsón.
6: Que quede.
4: Pero tenés que tener suerte que justo sea algo interesante.
5: Y por ahí nos toca.
3: Dice que la subasta puede llegar a superar los $50,000 por las bolsas de basura.
5: Bueno, yo no pago un.
0: Sí. No hace guita que no quieren.
4: ¿Cuánto?
3: $50,000.
0: Había uno ahí esperando y dijo la basura. Es como la. ¿Te acordás la
3: chica? Lo bueno que si pagas todo eso, te llevas todas las bolsas y el test de ovulación lo vas a tener, alguna lo vas a encontrar.
5: Claro.
3: Porque eso sí, a vos te dan 20 bolsas de residuos gigantes. Después revolvés vos lo que encontrás.
4: Ves
3: todo
4: que
3: tuyo,
4: no trabaja el que no quiere, ¿eh?
3: Eso, claro.
5: Pero a lo mejor puede encontrar un anillo, ponerle que a alguien se le cayó.
3: Sí. Algunos zapatos. Ella dice que en la fiesta regaló Cartier para los invitados y sortearon autos de lujo, Marcela.
0: Mirá si alguna se le cayó la
3: llave.
5: La
0: llave del auto.
3: Claro. No, pero no sé si la llave, porque se caiga un anillo.
0: Claro.
3: Un diente de oro.
5: Sí. ¿Viste como los aeropuertos que siempre encuentran cosas raras?
3: En la playa. ¿Qué tienen para? Vamos a lo más grande el tema. Sí. ¿Qué tienen ustedes de valioso en su basura? ¿Qué puede valer de lo que desechan? O que se les pueda caer, no sé, algo. Claro.
0: ¿Viste que a veces los
3: hay una pobreza acá, chicos?
0: No, sí, está todo. No.
6: Sí, la verdad, Santi, estamos nosotros para ir a
0: revolver. Lo que hago últimamente...
6: Che, Santi, yo 8:15... Bebé,
0: vamos nosotros, la basura.
6: 8:15...
3: ¿Para qué Sorbo va a decir algo interesante? Sí.
6: ¿Cuándo? Así lo anoto.
3: Los perfumes, dice.
0: Los perfumes. Yo ya últimamente, te digo, pero los uso hasta todo el culito que te queda, porque en un momento era como...
3: Bueno, uso muy de la cola.
0: Sí, ya no queda nada. Lo tiro.
5: Ay, mi amor, no tiene nada. Tira esto, papi.
0: No, gorda, queda todavía un poquito.
5: Este culito, ¿para qué querés este culito? Tenés que sacudir un poco la botella. Sacudí un poco
0: hasta
5: la botella.
0: El último culito, mi amor.
5: Todo pasa por ahí, pero no
3: sacudí. ¿Qué tienes que sacudir cuando no queda más?
5: No, porque cuando
2: lo agitas.
5: Claro, agitas para que viste que el tubito a veces
3: que se mueva.
5: Le queda un poquito abajo y no sube.
3: Sí.
5: Entonces, si lo movés,
2: dale que rinda.
3: Todo, claro.
5: Cosa, olvídate.
6: Claro, es más fácil cuando la botella es que Maju ves lo que le queda.
5: Claro, cuando es transparente.
6: Eso, transparente, no me salía
0: mucho
6: la palabra.
0: Mucho viene frasco negro y no lo ves y decís...
5: Claro.
6: Hay colas negras.
0: También, claro. Pero ahora me está pasando que no quiero ni tirar el frasco. ¿Vos guardás el frasco,
6: Santi?
0: Uy,
6: señora grande.
5: ¿Se guarda el frasco?
3: Yo tiro todo.
5: Chicos, en el Parque Centenario se venden los frascos.
3: ¿Sabés qué hago un poco con los frascos? A veces, cuando aquí haya muy poquito que lo estoy por tirar, lo meto en la ropa interior...
6: Claro.
3: Con las remeras y eso.
0: Uy, ya te queda perfumado.
3: Pero un poco perfumado. Y ya después cuando no queda nada, ya lo tiro.
6: No sí. hay que vender el frasco vacío porque eso bueno, se pero usa te para estafar a la gente.
3: Bueno, te das cuenta y te están estafando con eso. Sí. Chicos, volvamos de un pirujaje. Nosotros sí. no tenemos nada de valor.
6: No,
3: ¿cómo
6: no,
3: que no? Ahora, no. yo pensaba lo que es el mundo de la del fanático, ¿no? Sí. ¿A qué punto puede llegar la devoción por una persona, por un artista?
4: Terrible.
3: De querer revolver la basura de alguien que me daría un asco. Uh-huh.
6: Juario,
5: pasa que el fanatismo. A Susana le pasó también.
6: Sí, a Susana siempre le investigaban la basura.
5: ¿Le
6: pasó?
5: Le revolvía la basura. ¿Y Chiche, dónde no, fue pero, Marce Chicha? ¿Qué no... basura fue? ¿No fue la de Susana?
4: Puede ser que haya ido, sí, a la de Mirta, Susana. Sí.
3: Pero una cosa es eso, dentro de ver que así contar qué comen o qué más por para una cuestión periodística que por una cuestión de fanatismo.
5: ¿Y qué sé yo?
0: Pero, ¿no viste que en redes mucha gente que vive en el exterior, en diferentes países, te muestran cómo dicen, acá en, no sé, en Estados Unidos, en Canadá, acá tiraron una mesa, una silla, mira, ahora la llevo a mi casa, está entera.
6: No, o
0: a una
6: televisión. Sí, pero no es de un famoso.
0: Claro. No, de la gente.
6: Que eso sí, hay mucho. Claro. Juario, mi compañera de la tarde, tiene elementos robados de famosos.
5: No.
0: ¿Cómo?
6: Ejemplo, fue Johnny Depp al... ¿Es Depp o Deep?
3: Depp, by Depp.
6: No, Depp, ¿no?
0: Johnny Depp.
5: Johnny Depp. Bueno, lo confundan con el Jean.
3: No, Deep es con 2 C.
5: Ese es by Deep.
0: ¿Y él no es Deep con 2 C?
5: Sí.
3: No. No, es con una.
5: Bueno, dale.
4: ¿Qué dijo?
6: Tomó un poquito de agua mineral y dejó en el camarín. Le habían preparado un camarín divino.
5: Sí.
6: Y ella fue y se robó la botella.
5: Ay. Bueno, pero está bien. ¿Ves? Ahí tenés un phantom.
6: Dicho por ella, no estoy contando
5: está
6: una
5: bien, está bien, ¿ves? Bueno.
6: Si no quedó como una gorda,
5: para nada.
6: Puse la gorra.
4: Pero no robó nada ahí.
6: ¿Qué ¿Y sí?
4: Ah, era una botella, qué sé yo.
3: Por ejemplo, ¿no? Plato con salsita de Sorrentino de un afamado conductor de canal de aire. Exitoso. ¿Cuánto podemos llegar a pagar, Sorbete, por eso?
0: Tiene que ser de ahí, de las pocas horas.
3: Aparte le leemos,
0: porque si no...
3: Y la llevamos a una tarotista que lee la salsa,
0: claro,
3: de
0: cómo,
3: la pasta.
0: ¿Cómo come? Pará,
7: y eso lo pones directamente como puñal abuela, los claro, platos en la pared.
0: Lo colgamos en la pared.
3: Lo colgamos, obvio.
0: Y ahí cuando viene alguien de visita, ¿sabes quién comió en este plato?
3: ¿Sabes quién comió ahí, no?
0: Antes de un programón.
3: Ok.
6: Bueno, hay una mesa en el Club del Progreso, por ejemplo, está la mesa donde murió Leandro Nialem. Y como, o sea, un beso a la gente del Progreso, porque los quiere, pero ¿cómo mierda comprobamos que es la mesa?
4: Claro. La mesa. Sí. Ay, pero eso es historia argentina.
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0: Hola Cris, ¿cómo andás? Tanto tiempo, soy Adrián de José Paz.
1: Adrián.
0: Mi desayuno ideal sería un cappuccino bien grande, con mucha canela. Ajá. Y mucho chocolate.
1: Sí.
0: Y con un buen tostado de jamón y queso.
1: Oh, sí, tostado.
0: Y de postrecito una media luna de...
1: Mira,
0: Cris, un abrazo grande, que tengas un excelente día. Un abrazo también a la producción y feliz día para todos.
1: Abrazo grande, Adrián. Mira, de postre una media luna, qué bien, qué bien, qué postre noble, ¿no?
2: Hola, buenos días, ¿cómo estás? ¿Todo bien? Acá voy viajando desde Chivilcoy para Capital, trabajando como todos los días. Tomé algo en casa, pero bueno, ahora voy tomando unos matecitos con una pasta flora que me hizo mi señora, para que me acompañe en el viaje. Así que nada, un gran abrazo, que tenga un hermoso día y aguante Argentina.
1: Abrazo grande y aguante Argentina todavía. Ya estamos ansiosos todos, ¿o no?
3: Hola, buen día, Cristian. Acá viajando de José Sepá, Malvina.
1: Buen día, buen día.
3: Quinto, con Matías, Antonio Faría, yo, Manuel Martínez. Y todos. Bueno, llegando al trabajo, vamos a desayunar unos mates con unas tortas fritas.
1: Oh,
3: para arrancar el día.
1: Qué bien.
3: Dale, gracias. Muy buena la radio.
1: No solo que es su desayuno ideal, sino que lo va a concretar, porque el mío está en mi imaginación nada más, ese tostado. Pero su desayuno ideal son tortas fritas y va a cumplirlo. ¡Qué bien! Cinco de la mañana, 21 minutos en todo el país, 9 grados, una décima la temperatura en la ciudad y hay algunos títulos importantes para compartir a esta hora. Encontraron a un nene de 8 años muerto en su casa de Misiones. Investigan si su madre lo mató y luego intentó suicidarse. La mujer fue encontrada semi inconsciente y con heridas en el cuello junto al cuerpo del chico en una casa del barrio Nueva Ciudad del Este. Venezuela sube a 4.500 la cifra de muertos por el doble terremoto y Delcy Rodríguez nombró un nuevo canciller. Designó a Félix Plasencia, su representante en Washington, para reemplazar a Iván Gil en el Ministerio de Exteriores. La selección argentina ya está en Atlanta, la sede del partido con Inglaterra. La albiceleste viajó ayer por la tarde desde Kansas, luego de su último entrenamiento en la ciudad que eligió para hacer base durante el Mundial. Mañana el plantel entrenará temprano en el estadio. 5 de la mañana, 22 minutos en todo el país, 9 grados, una décima la temperatura. Mirá qué lindo para hoy, cielo parcialmente nublado y máxima de 16 grados.
4: Bueno, el ejército intercambió una tonelada de membrillos por un repuesto para una camioneta.
5: Pero, ¿por qué se...? Qué rico el membrillo.
6: ¿Qué trueque hizo?
5: Qué rico el membrillo.
4: Señor, no sé por qué te sirve el membrillo.
5: Pero además, ¿por qué?
4: Para el estómago.
5: ¿En qué momento fue...? Che, se me rompió la camioneta. Tengo 7 kilos de membrillo.
6: Bueno, yo tengo...
4: Una investigación del ejército argentino llamó la atención en redes sociales por un particular mecanismo de intercambio. Permutaron una tonelada de membrillos frescos por repuestos de una camioneta Chevrolet S10. El proceso fue difundido en la red social X y rápidamente se viralizó.
5: Y sí, chico, ¿qué pensás?
4: Claro, permuto 1000 kilos de membrillo por los repuestos de la camioneta que necesitaba.
5: Claro, no es
4: bueno, hay que rebuscársela.
5: Está bien,
4: no
5: es lo que tenía el tipo. A ver, si pica, pica.
4: Sí, pica.
7: Pero ¿cuánto sale una tonelada de membrillo?
5: Y depende, ¿cuánto está el kilo? ¿El cuarto de membrillo?
4: No sé.
5: A ver, ya te averiguo.
4: ¿Pero membrillo si no es para jalea? No sé.
5: No, sirve para pepas. Para las pepas, para la torta esta de membrillo.
4: Pero tiene que
5: también
4: ser el dulce.
5: Para dulce.
8: El dulce de membrillo es una de las cosas más exquisitas del mundo. Sí. Bueno, pero esa es la materia prima.
5: No, bueno, también la podés hacer como con compotas y después la comes con crema y es muy rambé también.
6: Lo que pasa es que está difícil conseguir el dulce.
5: A mí no me faltaron.
9: Pasa que vos no sos team membrillo, vos sos team batata seguramente.
4: No, a mí me gusta, pero...
6: lo que pasa es que el dulce está...
4: Me traes 1000 kilos de membrillo y me cagaste la vida.
6: La jalea cuesta ahora.
9: Te cagás en serio la vida.
6: La jalea cuesta conseguirla ahora.
5: La jalea
4: era rica, la jalea.
6: La conseguís no todos lados. En cambio, el dulce de membrillo lo conseguís.
5: El tema es que, bueno, tenés que tener gente que te ayude a hacer jaleas, a hacer mermelada.
7: Sí. Y bueno, son soldados, dijo Santi.
4: No, pero el soldado te las dan. deben tener el regimiento, mucho membrillismo.
5: Tiene el mismo membrillar.
7: ¿De dónde sale el membrillo? ¿Es una planta?
5: Sí, es un árbol. Es un árbol.
4: En mi casa había, pará, en mi casa había una, es como si fuera una pera dura.
5: Claro, durísima es, ¿eh?
4: Pero es una roca.
5: Es rico.
4: Es imposible.
5: Sí,
4: no, pero es imposible,
7: pero
4: comerla.
7: Pero no se
4: no
7: come.
4: Es que la planta
7: claro.
4: Y la comes.
5: No, es que la tenés que cocinar.
7: Que no se come, la tenés que hacer sí o sí, ¿o no?
5: Sí o sí, sí. La tenés que cocinar. Yo te digo, necesitas mucho espacio. Primero para guardar el membrillo, sí. Y después para cocinarlo.
4: Se pudra.
5: Claro.
4: Rápido.
9: Cámara se guarda el membrillo. Que... Y toda la fruta que vos cosechás se tiene que guardar en cámara. Ay, si no querés echar.
5: Bueno,
9: no tengo
5: cámara.
9: Yo soy el INTA. Tenés una sucursal del INTA acá.
7: Vos en tu casa no tenés una cámara.
9: No, pero me compré una heladera que trabaja como cámara. Cuando saco.
4: ¿Membrillo no tenés?
9: No, membrillo no tengo.
4: Qué raro, porque es una planta muy.
9: Sí, es una planta fácil.
4: Gaucha.
9: Sí.
4: Pero es una planta que resiste mucho y es una fruta que se usa justamente para ser cocida y con una preparación especial para hacer justamente el dulce.
9: Tiene mucha fibra.
4: O la jalea o la mermelada.
10: Claro, yo hice vez membrillo, jalea de membrillo. No era jalea, mermelada. Una amiga mía tenía en el campo un montón y llevaste y hacés ese mermelada. Y me llevé y me salió como una olla enorme. La verdad que no pensé que ahí rendía tanto. Y a todo el mundo le regalaba.
9: Siempre te la dan para la panza, porque tiene musila.
10: Claro,
9: por
10: eso digo, deben tener el ejército. Al hacerla casera no te dura mucho. No es que vos podés guardarla en la heladera y tenerla mucho tiempo. La tenés que consumir rápidamente.
9: Hay que poner un negocio y la vendemos. Vendemos esos pastelitos.
4: Pero si nosotros no tenemos los membrillos.
9: Pero eso, pero esta gente tiene. Permutamos por alguna camioneta de algunos.
4: ¿Qué tiene para permutar? Usted está bueno. ¿Qué puede permutar, Sorbo?
5: La nariz.
7: Ya vas a venir vos ahora,
5: Tenés que operar, no es mi voz. Pedí la grabación, no es mi voz.
4: Permuto pecho, vas y bajo.
5: Sí.
4: Dos.
5: Que se regeneran aparte.
7: Yo tengo algo que es de mucho valor.
10: Que
7: mucho
10: nadie valor, tiene.
7: Que nadie tiene. Y son los botines de un jugador de fútbol profesional, mundialista. Marcelo.
4: ¿Y permutas por qué?
7: El brasileño.
5: Brasileño.
10: Mucho gusto, Marcelo brasileño.
11: Es conocido el jugador, después hay que ver el
7: campeón con el Real Madrid.
11: No, pero bueno, la veracidad de esos botines.
10: Si allá tenés que explicar quién es Marcelo brasileño.
7: No,
11: Marcelo
7: es
11: jugador,
7: es muy conocido.
11: Jugador conocido, pero hay que ver de qué manera lo consiguió.
5: ¿Se llama así Marcelo el brasileño?
7: Marcelo, para que se entienda.
10: Yo soy Marcelo la Argentina.
11: Ex lateral del Real Madrid, todo el que tenía los pelos largos, una porra.
10: Perfecto, no sé quién es.
5: No es conocido. Yo no te lo permuto por nada.
10: Me quedo con los membrillos.
5: Sí, no.
10: Te digo, ¿sabes qué? No, dame una camperita de a donde vayas voy y te la pongo.
7: Ahí está, listo, ahí va.
5: Ahí
7: una campera de DBI. Buenísimo.
5: Toma los botines.
7: Me gusta.
10: Y ahí te la cambio.
4: ¿Pero qué pedís a cambio? ¿Qué necesitas?
5: Claro, ¿por qué los cambiás?
4: Permuto.
10: Y la campera, le dije.
7: Y ya, hay no, que ver, hay...
10: Me sirve más que los botines de Marcelo.
4: A ver, Edith, vos qué permutás.
10: Yo estoy para permutar el vestido que me puse para los Martín Fierro de Fernando Corona.
4: Tuyo. Pensé que era de.
7: Ah, ¿no lo devolviste?
10: Te lo deja.
7: No,
10: me lo deja.
7: No se devuelve.
10: Yo
7: pensé que te lo da así, Adi.
10: Si te lo hacen.
7: Y después se devuelve.
9: No lo quieren.
7: ¿Por qué no se lo devolviste?
10: No volvés a usar.
7: Sí, pero alguna
10: vez, si tengo algún evento.
9: Déjalo pasar un tiempo y usalo de nuevo.
10: Vuelvo a hacer mi museo mío, de mis cosas.
9: Claro.
11: Hacer cortinas. Sí.
10: O si no, a la casa del teatro.
9: A la casa del teatro.
5: Esa es linda.
10: Ahí está.
11: Cuál linda. Qué bueno.
10: Si no,
4: Fernando.
11: Y yo tengo servicios en Supreme Villurquiza primero.
10: Eso sí, nos interesa a nosotros.
11: Y después muchas camisetas de fútbol. Buenas.
5: ¿Y
11: piolas?
5: ¿A cambio de qué?
11: Histórica. Y a cambio de milanesas de peseto.
9: Ay, qué rico.
10: Ah, pero pensé bueno que de cambio.
11: Me llenas el freezer de milanesas.
7: Vas a quedar debiendo.
11: Tranquilo.
5: Qué bien. Qué buena peluca. Pregunta esa.
7: No, pelucas son mías, no las voy a cambiar. Tengo unos zapatos que me dijeron que eran de Susana Jiménez. Tengo.
4: Pero no es que valioso tenés. ¿Qué cambiás?
10: Tenemos problemas de comprensión hoy.
5: Te dije que no viniéramos hoy, que era un día difícil.
7: Hoy era para quedarnos en casa.
10: Dale. No, por Costa, nosotros.
7: No yo.
4: Maquillaje.
7: No voy a ni peluca, ni maquillaje, ni nada que se les ocurra que tenga que ver con la belleza.
10: ¿Y qué? ¿Qué
7: decís? Nada, no tengo nada.
9: ¿La Biblia, un libro, algún...?
10: No, podés leerle un capítulo de La Contadora, algo.
6: a cambio de...
7: Y pero van a decir que no vale nada, Marcela.
6: No, ¿cómo que no, Majita? Vale nada.
4: Majita, ¿qué tenés vos?
5: Yo tengo, puedo dar pechos. ¿Y sabés qué ando necesitando? Que la que ¿qué? No tengo una almohadilla eléctrica.
9: ¿Cómo eléctrica? Está buena, la calentita.
5: La perdí.
9: Yo te traigo eléctrica. La mía, ma.
5: Y yo te doy un kilo de pecho.
9: Agarro.
12: Hace unas milanesas bárbaras.
5: ¿Celestita tiene teta?
12: Vos me... No, bueno, bueno. Está...
5: Es raro, lo formulé raro. Sí, perdón.
9: Me expusimos a Celestita al pedo. Sin comerla ni beberla, Celestita. Perdón.
11: No, y lo peor fue la respuesta de él.
9: Sí, él también. No, yo me la quedé mirando, boludo.
12: Yo me la quedé mirando porque yo no me esperaba esa pregunta. Yo,
9: no, es terrible.
4: Más de 20,000 pesos cuesta la almohadilla.
5: Sí. Bueno, pero yo es lo que necesito ahora.
12: Los Hardy, ¿no?
5: También tengo unos repositorios. Pollito de Bruselas que los compré y se me están echando a perder y no...
9: Hacelos hoy con aceite balsámico.
4: No, ¿sabes cómo les haces a los repollitos?
9: ¿Cómo?
4: Los metes en una bandeja al horno.
5: Sí.
4: Y los condimentás con aceite de oliva, pimiento, claro. Todo lo que tengas le pones.
5: Sí.
7: Ah, sí, la gente está muerta de ganas de comer.
4: Y los cortás al medio, pero a lo largo.
5: Muy no ancho. Para, te hago una pregunta, porque yo los hiervo y después los meto.
9: No, mi querida.
4: Lo lavás y los cortás a lo largo y los secás y los mandás al horno con aceite de oliva, lo condimentás bien con todo lo que tengas. Que se doren bien.
5: Ah, ves que a mí me daba fiaca hacerlo, porque tengo que hervir y después.
4: Pero apurate porque te echan a perder, ¿eh?
5: Por eso, digo, si quieren repollito hoy, y hoy, ahora se los traigo y me dan una almohadilla eléctrica.
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3: Lamine Yamal sí. Reveló por qué usa vendaje en las manos.
4: Ah, una cosa loca.
5: Se me hace escucha, que
3: ¿por qué
5: una,
3: creen que es? No, ¿vos pensás que es por moda, por onda?
4: Sí, se cayó alguna vez que le duele la muñeca, no la mano.
5: No le gustan sus manos.
6: ¿Tiene alguna afección de piel?
3: Bueno, no sé.
5: Se olvidó de pintárselas.
4: Para mí se habrá caído alguna torcedura.
7: Claro, se torció el
4: jugador muy habilidoso, le pegan mucho.
5: Para mí
3: el delantero español despejó una de las dudas.
5: Es peludo.
3: No, es por culpa de PlayStation. De tanto jugar la Play.
7: No.
4: ¿Cómo?
3: Sí.
7: ¿Tiene tendinitis?
5: Pero ¿qué?
3: Mientras jugaba la Play en su casa, le pegó un golpe al televisor.
4: Ah, bueno.
3: Cuando se enojó. Y esto le generó
7: una lastimadura.
3: Un problema.
5: Tiriniti.
3: La mano.
5: Silvia, ¿cómo es? Tiriniti.
3: Tiriniti.
5: ¿Pero qué? ¿Tiene deforme?
3: No, no, pero le pegó. Tiene la mano vendada.
4: Está lastimado.
5: Pues está lastimado.
6: Le pegó a la tele.
3: Y otro es muy común también que con los dedos te quedan como. Se te hace una tendinitis.
5: Sí, medio atrofiado.
4: Medio mocho.
8: ¡Chani! Vos que entendés, fui a Joaquín al estudio, al médico, y le tengo que hacer un estudio el martes del hombro, porque dice que aparentemente tiene... ¿Cómo se llama, Silvia? ¿Cómo? ¿Cómo, Silvia? ¡Silvia! ¿No, güey? ¿Con dirit? ¿No, cómo es?
5: Tiriti.
8: Ten-di-ni-ti. Tiriti.
5: Tiriti tiene.
3: ¿Les ha pasado o no?
5: De jugar a la Play.
6: A mí me pasa con el celular. Con el celular. Sí. Tengo los pulgares, en la base de los pulgares, ahí la articulación muy afectada.
5: Ah, mira. Yo tengo un dedo, el dedo de al lado, el dedo chiquito, que se me descalza. Se me deluxa.
7: ¿Le pones zapatillas al dedo?
4: ¿Te sale de lugar?
5: El
6: anular.
5: El anular. Se me sale de lugar.
7: ¿Pero qué? ¿Porque lo usás de base?
5: Porque en su momento, un día estaba lijando un mueble y hice como un movimiento raro y se me descalzó. No sé cómo se dice.
6: ¿Y te lo acomodás?
5: El anular. Se me sale de lugar.
7: ¿Pero qué? ¿Porque lo usás de base?
5: Con la mano. Porque en su momento... un día estaba lijando un mueble.

0: para adelante la cabeza, claro, como mirás para abajo todo el tiempo, y estamos todos quedando medio jorobaditos.
1: Sí, sí, la nariz se nos va a meter en el ombligo en cualquier momento. ¿Viste?
0: Porque
1: que
0: vivimos casi todo el día mirando para abajo, sí, como encorvados.
1: Los chicos, a mí por ahí Joaquín me dice que le duele el cuello, que lo, y digo, claro, la postura.
2: Si vos le mirás realmente el cuello a los chicos, ves que está como, ahí debería haber una curvatura natural, que la tiene la cintura, la altura de las lumbares, y la tiene también la cervicales.
0: Sí.
2: Cuando rectifica, ya no está.
1: Claro.
2: Y sí, eso, como dicen ustedes, también la parte dorsal sale un poquito para afuera, que de verdad que cambia América, la postura.
0: Sí. Sí.
2: Profe,
0: totalmente cambia la postura. ¿No tiene miedo quedarse jorobado?
1: Yo ya estoy un poco jorobada.
2: Sí. No, pero ver la rectificación.
0: Pero vos por los pechos, Maju.
1: Claro. Sí, yo puede ser por las lolas.
0: Sí.
1: Creo que es un poco y un poco, pero yo no era así. No,
3: pero
1: estaba
3: te,
1: tan
3: que te
1: encorvada.
3: Pesan.
1: Claro, pesan un montón.
0: Deben empezar.
1: O sea,
0: no las pesamos ahora porque sería cosificarte, pero.
1: No.
3: Pero si vos, tipo, las levantás, sentís como.
0: A ver, levantale una, a ver cuánto pesas.
1: No sabes lo pesadas que son.
0: Levantale una.
1: Imagínate tener vos que tus bolas te pesen 2 kilos cada una.
4: Claro.
1: ¿Sabes lo molesto que es?
4: Sí, obvio.
3: Van para el bowling del sofitel.
1: Claro. Vos imaginate eso, llevar todos los días 4 kilos ahí entre las piernas.
5: Igual que.
0: Igual
5: la napia
0: tiene un ancla.
5: ¿Sabes qué?
1: ¿Viste lo que te pasa a vos con la nariz?
0: Esa quilla.
3: Sí. El icon of the sea no se mueve,
0: Icon of the sea. Para, y nosotros con este marote, hay que sostener este marote.
1: Claro. Bien.
0: Terrible.
4: Es terrible.
5: Esa, ¿eh?
1: ¿Vos te reís?
0: Sí.
1: ¿Qué vos te dicen? ¿Vos te reís? ¿Vos te reís? Pues lo que pesa el marotito este. Entre el marote y las lolas me estoy por caer para adelante en cualquier momento. Me va a raspar toda la frente.
0: Decí que te balanceas porque el marote un poco te...
1: Decí que soy culona también, entonces un poco que tira para atrás.
0: ¿No?
1: No. No. Tengo demasiada lola. No se habla de los cuerpos.
0: Bueno, la Milza Mal tiene un problema entonces que usó mucho el... Y se enojó con la Play.
3: Y le pegó una piña al televisor.
0: Lo que pasa es que es muy pendejo él.
1: Ya tiene
3: chiquita. Es llamado a ser, por llamar, una de las figuras del Mundial. Casi se pierde el Mundial por un desgarro. Pero bueno, pero va a estar.
0: Pero, 18 años.
3: Con la venda, un pibe, claro.
1: Medio asquerosotes.
3: Con la venda. Con la venda.
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4: Sí, es medio asqueroso. ¿No? Sí.
3: Es el que. No, ¿te acordás que acá lo comentábamos? Que la madre vende cenas.
0: No, los padres son dos mediáticos.
3: ¿Se acuerdan?
0: Y sí, para mí los padres le van a terminar cagando la carrera a él. Porque son
4: medio cocoliche.
0: Dos busca fama.
4: Sí.
0: Y ella vende cenas, sortea cena con ella.
3: Con ella misma.
0: No con Chamal, ¿entendés?
3: La cena con la mamá de la
1: Por
3: misma.
1: Ser la mamá. Por ser la mamá de...
0: Una rifa, una rifa, una contribución.
1: Está bien,
0: y
1: chicos.
0: Y ella hace un sorteo y bueno, 5 o 6 van a comer en un hotel con
1: está
0: ella.
1: Perfecto.
3: Turca, negocio, turca.
1: Supo encontrar la beta. Hay que hacer
3: la
1: plata.
3: Turca quiere,
1: A lo mejor el...
0: Bueno, para acá, Jorgito por ser junior, viste que come
1: también
0: el asado.
3: Ahora, claro, el asado para ver el partido con él.
4: Ay, me encanta. Yo te digo, yo estoy para ir. A mí me encanta.
0: Ahora, pero vos para que Jorgito vaya a tu casa para vender el servicio.
3: No, va a tu casa. Va a tu casa en el partido.
0: Va a tu casa.
1: Claro. Él te hace el asado.
3: Ahora se ofrece para cualquier evento.
4: Claro. Por ejemplo, yo que estoy por cumplir años.
3: Ahora
4: para mí sería un gran invitado para mi cumpleaños.
1: Es muy violento el chabón ese.
4: No, Jorgito, no.
0: Para, es muy culto, Jorgito.
4: Es
0: escuchá,
4: muy culto, es muy gracioso.
0: Para Edith, y vos te ofrecés también el servicio, Edith, también va a tu fiesta.
4: A mí me encantaría, y te hago un pogo.
0: Vamos a hacer la promo.
4: Hacé la
0: sola ese pogo.
3: Sí, no. ella no va.
4: Yo.
3: Se empuja con
0: vamos
3: nadie.
0: A hacer un poco actuado. Sorbo le pregunta a Celestita, que es Anita.
3: Dale.
0: Ay, ¿quién vole? ¿Qué podemos hacer? ¿A quién podemos llamar? Y ella se le ocurre llamar a Edith Armida. Y él le dice, buenísimo.
3: Dale.
0: ¿Entendés?
3: Dale.
1: Perfecto.
0: Y y ahí sale Edith que dice, si te querés contactar conmigo, me escribís a mi Instagram. ¿Entendés? estamos tomando fechas. Vamos.
3: Ay, bebita, qué aburrida que está.
1: Ay, papi,
0: esta canción es muy triste.
3: Es porque puede conectar también con la tristeza.
0: Pero por
3: porque estamos en una fiesta aburrida.
0: No, yo sé que le pondría aquí, pon los Caligari.
1: Esa.
3: Sorbo, ten en cuenta que presta guita también.
0: Ah, presta guita y no se la tenés que devolver. Velorio también va a llorar,
3: Ay, para todo tipo de
0: todo.

0: Dale.
1: Andale, Guille.
0: Dale, Guille.
2: ¿Hacemos temática mundial o quieren que...?
3: No, estamos en la fiesta. Estamos en la fiesta.
0: En un baile San Vicente, los dos negros estaban
2: calientes. Qué horror esto. Dios, qué embole, papi.
0: No, para, no entendieron. No, que aburriste esta fiesta, no. Tenemos que hacer la fiesta. ¿Qué hacemos?
2: Estás planificando.
1: Ah, no, estamos en la fiesta
2: todavía. No, estamos planificando. Ya me la bajaste
1: todo. Pensé que estábamos en la fiesta y ya la llamábamos, ¿entendés? Aparecí.
2: Ay, a papi, dale.
0: Ustedes hablan sin música y cuando se les ocurre el nombre de It, ahí empieza a sonar el tema.
1: Ahí está, dale.
0: Ahí está. Acción.
1: ¿Qué vamos a hacer, gorda, para la fiesta?
2: No sé, papito. Estos anteojos que me regalaste la vez pasada en el viaje, ¿podemos comprar otros anteojos?
1: Pero no estamos pensando en lo que vamos a hacer para nuestro casamiento.
2: Estoy con el tema de la mudanza, pero es cierto. ¿Qué queremos? Algo como alegre, divertido.
0: Para corto. Puta madre. ¿Metiste casamiento ya? Chicos, Sorbo nos quiere decir algo. ¿Se casan?
2: ¡Ay, ya! ¿Vos no
0: tenías
2: tan guardado?
1: Estamos organizando una fiesta.
2: ¿Tenemos que así?
1: Pero espera, estamos organizando una fiesta.
0: Yo pensé que era tu cumpleaños.
2: Claro, una fiesta más light, no un casorro.
1: Ah, es mucho con un casamiento.
0: No, está bien. No, cobramos más caro. Casamiento más caro,
2: ¿eh? Es más caro.
1: Bueno, que si querés, mi cumpleaños.
2: Está bien.
0: Vamos. Dale. Acción.
1: Mi amor, ¿qué vamos a hacer para el casamiento?
2: Ay, no sé, papi. Algo divertido. ¿Me vas a regalar más zapatos?
1: No, zapatos no.
2: No, zapatos, no. Vestido, carteras, algo no. Alegre. Quiero algo lindo, algo que nos divierta.
1: Tenemos que contratar a alguien que la suba, ¿eh? Que haga un pogo, que mueva a la gente, los que están sentados, que los levante.
2: ¿Sabes quién es buenísima, que me gusta mucho? ¿Quién? Y que me va a ayudar a olvidar un poco lo de la mudanza, que estoy re estresada. Tu compañera.
1: ¿Qué compañera?
2: Esa.
1: ¿Majo?
2: La que no se baña.
1: Ah, ¿Edith?
2: Edith Hermida.
1: ¿Para qué, Edith?
2: No sé, me parece divertida como para hacer los
0: Edith, vos decís, buenísimo.
3: Arranco yo.
0: Claro.
2: Dale.
1: Espera, el buenísimo. Te metes vos, Edith.
0: Sí,
1: el
0: buenísimo es el pie. Sí, llegó a tu fiesta.
2: Continuamos donde dejamos.
0: Dale, de arriba.
2: De arriba. Dale.
0: Acción.
1: ¿Qué pusiste?
2: Estamos con la tele prendida, está bien. A ver,
0: vení. Está viendo el Noti.
4: Está viendo el mismo para corregir errores.
2: Mano poner.
0: Acción.
1: Mi amor, ¿qué vamos a hacer para el casamiento?
2: Ay, papi, no sé. ¿Qué te gustaría vos?
1: No, es que vos me dijiste contratar a este, a aquel.
2: Tiene que ser algo divertido. Van a estar todos nuestros amigos, nuestra familia, los chicos de la fábrica.
0: Para, corte. Lo que no tienen el presupuesto, ¿entendés?
2: Entonces, no hay plata.
1: No tiene un mango.
0: Que se le empiece. Vamos a traer, ¿entendés? A Ricky Martin.
1: No, claro,
2: yo
1: la
2: arranco pidiendo muy arriba y él baja.
1: Jorge, no.
2: Dale.
0: Claro. Acción.
1: Mi amor, ¿qué vamos a hacer para el casamiento? ¿Tenemos que organizar algo?
2: Papi, ya organicé todo.
1: ¿Qué? A ver.
2: Sí, mira, traemos a Ricky Martin para el... A Ricky Martin. Arjona, que lo tenemos que traer. Vos te laburás en la radio. En la radio los pueden retraer. Hablas con Santi, mango. Que Santi es lo más y te va a ayudar a traer. Podemos traer
1: no,
2: también...
1: No, pará. No. Tenemos que pensar algo un poco con menos presupuesto y que levante la fiesta.
2: ¿Cómo con menos presupuesto?
1: Y sí, no llegamos a todo eso.
2: Algo más...
1: A ver, pensá que tenemos un montón de invitados.
2: Ay,
1: amigos,
2: papi,
1: tu familia.
2: Yo quiero tener gente divertida en la fiesta, papi. ¿En
1: bueno,
2: serio?
1: Pero
2: me voy a aburrir.
1: Que haga un poco, alguien que levante a la tía Zulma, a los abuelos, ¿entendés?
2: ¿Sabes quién reba?
1: ¿Quién?
2: No sé si. ¿Sabes quién me reba esta compañera tuya que está en la radio?
1: Costa.
2: Edith Hermida.
1: ¿Edith? Sí. ¡Buenísimo!
3: Sí. Llámame. Fiesta, asado, casamientos.
1: Bandibá.
3: Todo. Te hago, velorio. Te levanto la fiesta, lo velorio, te lloro. Escribime ahora, arroba Edith Hermida. Hacemos móviles por televisión, todo, salís en el Club del Moro, salís en Bendita, todo lo que vos quieras, te llevo la gente, te llevo del Moro, te llevo Juan, pero poquita plata, lo charlamos, ya estamos tomando fecha, 2026, 2027, todo se puede charlar.
1: Plata también.
3: Nos ajustamos a tu presupuesto.
0: Todo se charla, genial. Todo se charla. ¿Cuánto hay?
3: Charla.
0: Sirve.
3: ¿Cuánto hay? Y más o menos lo acomodamos, no pasa nada. ¿Sale o sale? Esto sale o sale. Arroba Edith Hermida. Escribe a Instagram por DM. Si no llega por la plata, te banco hasta la
0: guita. Va con un tupper. Va con un tupper y lleva parte del presupuesto en comida.
3: Claro, sí. Me lleva parte de la torta. No pasa nada.
2: Lleva las proboletas.
3: Todos lo podemos charlar. La gringa está más fuerte. Era muy
2: Ya, Edith.
0: Se agotan las fechas, chicos.
3: Ya estoy anotando, sí, ¿eh?
2: Agosto adentro.
3: Ya me están llegando los
2: mensajes. Septiembre adentro.
3: Sí. Por DM.
0: Edith, esto es un chiste. Por favor, es un chiste.
1: No, no es un chiste, ¿eh?
3: No, qué chiste.
1: Ya le está viendo la beta, ¿eh?

0: 9 grados, una décima la temperatura en la ciudad. Para hoy máxima de 16 grados, un lindo martes con el cielo parcialmente nublado en la ciudad.
1: Hicieron una lista de los mejores planes para una primera cita. ¿Dónde ir o qué hacer? Para vos, Marcela, tuviste una primera cita hace poco.
2: Hace poco, sí.
1: ¿Dónde fue?
2: Me llevó a un lugar que se llama Casa Lucía.
3: Ay, qué lindo.
1: ¿Pero
3: qué
1: era? ¿Un restaurante?
3: ¿Fuiste a cenar?
2: En la calle Arroyo. Fui a primero a tomar algo y después a cenar, sí.
3: Está muy bien el lugar. Está muy bien el tomar algo, Marce.
2: Me gustó, ¿sabes qué? Que la pensó.
3: Claro, que no es cualquier lugar.
2: Me llevó a cualquier lugar.
4: Y a vos no te puede llevar a cualquier lugar, Marcela.
3: Y bueno, pero se la podría haber jugado también.
5: ¿Sabías dónde ibas o no? Él te dijo, sí, mirá, nos encontramos en tal lado y vos de última...
4: ¿Cómo nos encontramos? ¿La fue a buscar?
5: No, bueno, pero a lo mejor... Pero
1: ahora, Marcela, si te pasás a buscar y hola, ¿cómo andás? Que yo y se manda en un hotel de una.
3: Qué atrevido.
2: No se atrevería.
1: Imagínate.
3: Imagínate, la nada.
1: Claro, podés decir, pero, bueno, venimos hablando por teléfono, que yo, bueno, vamos.
2: Me ha pasado en otras ocasiones que la han pensado también, querían llevar a un restaurante o algo, y yo preferí
4: para que no te vean.
2: Fui a tomar algo.
1: Los papeles, claro.
2: Hay que tomar algo.
1: Yo vine acá.
2: Cena, no.
1: ¿Para qué estamos acá?
3: No
2: te olvides que yo no fui sola, llevé amigas. Yo no quise ir sola.
3: ¿Fuiste con Chaperona?
2: Claro, la amiga me lo presentó.
1: ¿Quién es Chaperona?
2: No hablemos de Chaperona.
1: Es una amiga de España. Concha Perona.
2: Bueno, ella, como me lo presentó ella, yo le dije, bueno, vos venís con nosotros, porque yo, si no me gusta o eso.
3: Claro.
5: Pero especialista de la cámpora, ¿no? ¿Y cuándo supiste que te gustaba?
1: Estaban ustedes dos y Concha. ¿Y qué tomaron?
2: Concha iba adelante.
5: Concha y Tauro. Concha y Tauro.
2: ¿Yo qué pedía?
4: Champán.
2: Claro, Concha y Tauro.
4: Concha y Tauro.
5: Escuchame. Cantaban la marcha peronista, ¿no?
1: Y tenían un código entre ustedes. ¿Tenían un código entre ustedes?
2: ¿Con mi amiga?
1: Claro, si a vos te gustaba Concha se iba y si no Concha se quedaba.
2: Concha se quedó todo el tiempo. Porque yo, viste, no. Aparte se sentó al lado mío y él le reprochó. Yo me fui al baño y él le reprochó. Pero ¿cómo yo me quiero sentar al lado de Marcela?
3: Perona, dale, Perona, tómate el buque, ubicate.
2: Pero yo llego y te escuché. Ubicate.
3: Le estaba reclamando.
1: Bueno, ¿qué sí que no? ¿Cuál es el mejor plan para una primera cita?
2: Ir a tomar algo.
1: El mejor plan, claro, es ir a tomar algo sin cena, sin nada.
4: Opino igual.
1: Si no te gusta, porque es rápido. Muy largo.
3: Total.
1: Claro, si te gusta, después seguís. Pero si no te gusta mucho la cita, vos vas a tomar algo y en cuestión de 15, 20 minutos podés terminar con todo y seguir tu
3: camino. Claro, y quedar divina.
1: Y quedar bien.
3: Claro.
1: Lo peor que puedes hacer es planear un plan largo tipo cena.
3: No, cena nunca.
1: Que sabes que la cena, hora y 20, hora y media, te va a llevar, porque entre la entrada...
4: Sí, mínimo.
1: Que es, no, lleva no. tiempo.
3: Cena nunca, chico.
1: Un plan también que es muy malo para conocerse es ir al cine.
4: No, ni no hablas.
1: Y no hablas nunca.
3: Claro, no. Y aparte te lo tengo que fumar 2 horas, no sabe ni cómo se llama, más o menos.
1: ¿A qué fueron si no les gustaba...?
3: No, bueno, a lo mejor es cita ciega. Yo salí con Juan y no nos conocíamos.
1: Pero el cine, segunda cita.
2: Claro, yo tampoco.
3: Claro, segunda cita.
1: Cuando ya te conoces.
4: Sí, para mí, ni segunda cita.
3: Para mí, cine tiene que haber más intimidad.
1: Bueno, pero pará. No, vos saliste, te gusta. Pará. Si es segunda cita, porque se gustaron.
3: Sí.
1: Entonces ya te conocés todo. Si ya ves al cine, entonces ya vas al cine y pones una manito acá.
3: Y otra más allá.
2: Para mí, cine, segunda cita no va.
1: Una caricita de pata. Una caricita,
3: te gusta y una apoyadita de mano en la pierna.
1: Pensé que era el pororó.
3: Perdóname. Ay, qué pororó. ¿Entendés? Tan grande.
5: Ay, te dio miedo. Cosa,
2: me pasó algo así.
5: ¡Epa!
3: Marcela, ¿comiste pororó?
1: Con Concha también fuiste al cine.
2: No fui con Concha.
1: Pero
2: fui al Colón. El día que la vi a Costita, claro, y a Pablo.
1: Claro.
2: Claro. Y hacía poco que salíamos, no hacía mucho. Y bueno, digo, vamos al Colón, porque aparte supuestamente no había velada de prensa, sino que eran por días. Dije, no va a haber nadie, estaba todo el mundo, bueno, no importa. Pero en un momento me toca la pierna. Ah. Yo creí que me moría. Lo miré como diciendo, ¿qué estás haciendo?
5: Es hermoso. Ay, es igual a, como se dice, Marce, la hiciste deportiva, porque te rodeaste de nosotros, era medio confuso si era.
2: Claro. Era confuso,
5: no daba cita.
2: Sí, sí, sí.
5: Tuviste
2: no daba
5: bien
2: cita.
5: Ahí.
2: Sí, sí, sí, no daba cita.

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3: Buen día, ¿cómo les va? Bueno, arrancamos mejor que ayer, ¿eh? Ahora ya tenemos 9 grados. Ayer estábamos cerca de cero. Y vamos a tener una máxima de 16. Vamos, que falta menos para la semifinal de mañana. Y hoy tenemos un partidazo.

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1: Buen día, ¿cómo les va? ¿Cómo estamos todos en estos últimos días antes de las vacaciones de invierno para los chicos, los padres? Y recibimos a Guido, que volvió hoy. Bienvenido, Guido, ¿cómo estás?
2: ¿Cómo estamos? Hola, María. Hola, compañeros. ¿Cómo
3: buen día, buen día.
1: Hola, andan? David, ¿cómo estás?
3: Bien, todo bien.
1: Bien, ¿cómo estás?
3: Tengo frío.
1: Tenés frío, sí.
3: Tengo frío, sí.
1: Y eso que acá hay una...
3: Pero porque me llevo un tiempo a aclimatarme.
1: Sí, es verdad.
3: A otro despertarse, a mí aclimatarse.
1: Claro. Bueno, vamos lentamente recuperando este equipo.
2: Sí.
1: Bueno, Guido tuvo que volver del Mundial, les fuimos contando un poquito, pero bueno, no queríamos entrar tampoco en tu vida familiar.
2: No, está muy bien, sí. Yo les agradezco a todos, me tocó una situación, una desgracia familiar, que es el fallecimiento repentino de mi suegro. Así que lo que verdaderamente noté, como si hubiese hecho falta en algún momento, pero acá hay una ratificación de algo que uno ya veía en todos estos años, es un respaldo humano impresionante de esta radio, de Urbana Play, de todos los compañeros, de todos los programas, de la producción y demás, de las autoridades para ayudarme a volver rápido. Así que la verdad que tengo solamente palabras de agradecimiento. Fue impresionante el amor que me han dado y a mi familia en estos días tan complejos. Y bueno, agradecido porque con amor es como se sale adelante en estas desgracias.
1: Bueno, lo charlamos un poco en privado, pero bueno, Guido estaba haciendo un trabajo, que es un sueño para cualquier también periodista de deportes que ama el fútbol, llegar a la cobertura de un mundial. Estaba haciendo una cobertura destacadísima para toda la programación. Entonces también son esas situaciones en las que otro sueño también te quedas con la sensación de que se truncó un sueño, pero como hablamos mucho privado, hay que estar donde hay que estar, acompañando a Virginia, le mandamos un abrazo, y a tus nenes, la pérdida del abuelo, y así que, bueno, son sentimientos también donde a la pérdida se suma la frustración de la vuelta del Mundial. Pero bueno, vamos a acompañar el tramo final del Mundial desde acá.
2: ¿No? Claro que sí.
1: Quedó un Mundial espectacular.
2: Quedó un Mundial extraordinario.
1: Extraordinario
2: porque, bueno, se da las semifinales, esto es lo que decimos y lo que venimos diciendo desde hace tanto tiempo, se les dio todo a Trump y a Infantino, en ese sentido. O sea, faltó Estados Unidos, obviamente, para Trump. Sí. Pero la verdad que las semifinales sean España, Francia, Inglaterra, Argentina, es ideal. Le sale todo redondo a la FIFA y a Trump porque son los cuatro mejores equipos del ranking. Así que ahí van a estar en la semifinal. Hoy, como decía, ya tenemos el gran choque de España-Francia a las 4 de la tarde.
1: Ahí va, tenemos el gran choque 4 de la tarde. Yo ya suspendí cosas hoy y mañana.
2: ¿Ah, sí?
1: Sí, obvio.
2: ¿Ah, por hoy también?
1: Sí. No. ¿Cómo no vas a suspender por hoy? Vos decís que... No.
2: Pensé que era solo para mañana. Porque es verdad que nos caen dos días de semana seguidos, 4 de la tarde, te parte al medio laboralmente.
1: Sí. No, yo suspendí. Tengo la posibilidad también porque nuestro laburo más fijo es hasta ahora y después laburo a las 8 de la noche.
2: Claro,
1: hoy. Entonces
2: claro.
1: Es un hueco en el que tengo cosas que eventualmente
3: puedo
1: hacer
3: todo
1: otro
3: de
1: día.
3: Desde ahora a las 9 de la mañana hasta el jueves.
2: Me parece bien.
3: No me ven.
2: Es hora de empezar a suspender a las 6 de la
3: tampoco.
2: Mañana.
1: ¿Te bajaste mañana?
3: No.
2: Sí. Hay que empezar a suspender el...
3: Hay que suspender
2: desde las
3: 6
2: de la mañana también.
3: Claro.
2: Ese es el que hay que suspender.
1: Mira, dice, hoy el diario El País de España. España mide su control al vértigo de Francia en la gran semifinal del Mundial. Dicen que es la gran... No la nuestra.
2: Y bueno, es la gran semifinal porque estamos hablando, cuando involucran a dos equipos europeos tan fuertes, sí. Viste que nosotros los sudamericanos venimos igualmente un poquito atrás, aunque seamos los campeones del mundo. Pero bueno, la realidad es que a Inglaterra le faltó siempre dar ese último paso para coronar, con lo cual, bueno, por ahí nos ponen en segundo lugar. Yo no tengo duda de que es mejor la de Inglaterra.
1: Bueno, nuestra tiene más historia,
2: claro,
1: ¿no?
2: Claro,
1: tiene mucha más historia que...
2: Mucha más épica.
1: Esta tiene historia también, sí. Francia-España, ¿no? Que,
3: sí.
1: Igual ayer nos decía, ¿no?, un colega español con el que hablábamos, que claro, que España no vive la camiseta, vive más intensamente a los clubes que a la selección.
2: Claro.
1: Y que esta selección además como no hay integrante del Real Madrid, porque además la mayoría de los que juegan en el Real Madrid son extranjeros.
2: Claro, no hay españoles.
1: No hijos de inmigrantes nacidos en...
2: Claro, no hay españoles...
1: Pero lo estamos diciendo...
2: Del Real Madrid.
1: Claro, ni tampoco hijos de inmigrantes que hayan nacido en España.
2: Sí. Sí.
1: ¿En dónde?
2: Ahí hay todo un tema.
1: Bueno, claro, no estamos queriendo decir eso, porque es increíble la vicegobernadora de Mendoza,
3: sí.
1: Que había dicho que el equipo francés eran africanos. Dice que ahora, yo no dije nada malo, dice, si al final, ¿qué les parece? ¿Que son son de menor categoría, los africanos.
3: Eve Casado.
1: No, estás diciendo que porque son negros y nacieron en Francia, no son franceses. ¿Por qué? O sea, si una persona nace en Francia, es francesa. Y estos chicos nacieron, se criaron, fueron a la escuela, estudiaron en francés, historia francesa, hablan en francés, y seguramente si fuesen blancos no le despertaría la misma, hijos, no sé, de ecuatorianos o de argentinos nacidos en Francia, no opinaría igual que no somos, no son franceses.
3: Sí, sí.
1: Pero
3: hijos
1: bueno,
3: de mendocinos nacidos en Francia, ¿no? Hijos de mendocinos nacidos en Francia.
1: Hijos de mendocinos nacidos en Francia. Pero bueno, la cuestión es que lo de Rajoy, hay un igual de todas maneras que el expresidente español haya dicho algo similar, que es Rajoy, dice hoy el país también, Rajoy enturbia la semifinal con su artículo racista.
2: Sí, el debate.
1: Claro, bueno, y otra cosa que dice que tiene claro, la carga emocional es el 14 de julio y es el día de la independencia de Francia, el 14 de julio. Entonces, que es como el 4 de julio en Estados Unidos, 9 de julio para... ¿Se independizan todos en julio en el mundo o no?
3: Es la época, llega el verano, es como en Europa llega el verano.
1: Es como los nenes que nacen más o menos en septiembre, octubre, ¿no?
3: Porque son los de las vacaciones.
1: Son los de las vacaciones.
3: Claro. ¿No? En Europa el verano, viste, que te incentiva.
1: Claro,
3: sí.
1: 4 de julio en Estados Unidos, 14, 9 de julio nosotros, 14 de julio en Francia, ¿no?
3: Sí. Y 7 de julio los San Fermín.
1: La fiesta nacional. ¿Qué?
3: No, y 7 de julio los San Fermín, que no es una independencia, pero bueno, vamos en camino.
1: Así que, bueno, ahí va. Así que Francia, España, no, hoy a las 4 de la tarde. ¿Qué?
3: Déjame decirte algo respecto de lo de Rajoy y su artículo. Me parece también que el PP lo que está buscando es ocupar un lugar. Viste que legalizaron un partido en España, se acaba de legalizar un partido político que es neonazi, que se llama Núcleo Nacional. Y está creciendo mucho el discurso. Muy de ultraderecha en España.
1: No, se supone que en cuanto Pedro Sánchez llame a elecciones, el PP finalmente se va a terminar aliando, que es la derecha tradicional española, con Vox, que es la ultraderecha. Se suponía que las posturas tan radicalizadas de Vox impedían ese encuentro, como si fuese el PRO con los libertarios, del PRO original, por decir algo. Pero además toca a Lamin Yamal y a Nico Williams, ¿no? Dos de los integrantes de la selección española, hijos de inmigrantes, que bueno, y Lamine Yamal es el que hace, ¿no?, el signo de la
3: el barrio.
1: Del barrio donde creció, que es un barrio justamente, ¿no? De inmigrantes en los suburbios, muy parecido a lo que pasa con muchos de los jugadores franceses nacidos en los suburbios de París, ¿no?
2: Claro, él tiene padre marroquí y la madre de Guinea Ecuatorial, ¿no? Pero él es nacido en España.
1: Sí,
2: en Barcelona.
1: Lo están esperando en términos futbolísticos que termine de estallar, ¿no? Hay una idea de que todavía no le dio al Mundial lo que esperaban.
2: Ya cumplió 19 años, Lamin.
1: Ay,
2: así chiquito, que hoy debuta con 19 años ya. Sí. Sus 19 años los debuta en una semifinal del mundo contra Francia.
1: Claro. Tremendo. Bueno, pero así todo tiene la carga y el peso de que dicen que no ha dado lo que esperaban que diera en ese Mundial todavía, ¿no?
2: Eso es muy cierto también.
1: Sí, el técnico dijo, déjenlo. Bueno, muy bien, fuera del fútbol. Para mí, ya te digo, hoy se suspende igual que mañana. Igual, o sea, los chicos del colegio se los puede ir a buscar.
2: Semana corta otra vez para los chicos. La cantidad de semanas cortas que han tenido los chicos.
1: No, bueno, la semana pasada hubo dos feriados y a esta ya es la última.
2: Esta semana hay dos feriados también, hoy y mañana.
1: No, empieza corta a las 3 de la tarde. Es lo de doble jornada.
2: Es verdad, doble jornada.
1: Lo vas a buscar antes.
2: Sí.
1: Bueno, mientras tanto, 6 y 10 de la mañana. Hoy Nación publica un artículo de algo que a mí me tiene perpleja, voy a insistir con esto. Flybondi sigue vendiendo pasajes. Sí. Por favor, no le compren pasajes a Flybondi. Es notable la ausencia completa del Estado en esto. O sea, hay organismos regulatorios, nadie le ha prohibido la venta de pasajes a Flybondi, que siga haciendo promociones, comillas, porque el vuelo que no puedes hacer es el más caro del mundo, porque es plata tirada. Entonces, sigue vendiendo pasajes Flybondi y julio, voló el 5,4% de los servicios. O sea, de cada 100 aviones que tenían que salir, salieron 5. Imagínense la reprogramación de los otros 94. Esas personas que no vuela. El gobierno no interviene. Es una empresa, Leandro Scaturice, que adicionalmente es un empresario que está contratado por el Estado Nacional. Es cercano al mundo Santiago Caputo, dentro del gobierno nacional, y una empresa lobby en los Estados Unidos que tiene un contrato y se informa esto oficialmente, porque vos tenés que informar oficialmente en Estados Unidos estas cosas, y está informado oficialmente que está contratado por la agencia de
3: Es un ex-CIDE.
1: Trabaja para la CIDE,
3: claro.
1: Contratado ahora por la CIDE, su empresa, para hacer lobby con el gobierno norteamericano. Pero bueno, sigue volando Flybondi, sigue emitiendo pasajes Flybondi, pero no vuela. Así que, yo no sé si quién sigue comprando. Quizás gente incauta que no lo escuchó, que no está informada, que no vio lo que pasa en redes.
3: Pero a esta altura me parece que ya no tiene que ver con que la gente es incauta, sino que tiene que ver con que el Estado no tomó una decisión respecto de la situación de una compañía que está estafando.
1: No, claro, no debería el Estado permitir que esto ocurra, y dejan la protección a la gente que no tiene ninguna, digamos, para eso están los entes regulatorios, para que la gente no le pase eso. Bueno, hoy vamos a conocer justamente la inflación del mes de junio, ¿no? El gobierno espera que todas las mediciones de las consultoras privadas dieron que sería una tendencia a la baja respecto de mayo, junio. Sí. Y, por una cuestión también, me parece, también de percepción, si tiene un 1 adelante, obviamente, si tiene 1 adelante, habrá bajado más que si tiene un 2 adelante, ¿no?
3: Sí, sí.
1: Venimos de
3: 2,3
1: me parece.
3: 2,7, 2,4, digo, la caída, ¿no?
1: Marzo fue el pico más alto por el salto, entre otras cosas, del precio del petróleo, ¿no? Que ahí fue de 3,4.
3: Sí.
1: Y ahí empezó a bajar marzo, abril, mayo, junio, y la esperanza sería que del pico de marzo, en junio tenga un 1 adelante, ¿no?
3: Sí, las consultoras privadas lo que te dicen es que va a dar el 2%.
1: ¿2%?
3: 2%, sí. Viene de 2,1, pasa a 2%. Ahora, las 10 que más aciertan, dicen 1,9.
1: Ok,
3: De la totalidad, las 10 que más aciertan.
1: Vamos a ver qué pasa con el tema del petróleo, porque, bueno, volvió la atención en el Estrecho de Hormuz, volvieron las hostilidades entre Estados Unidos e Irán, el barril del petróleo saltó de vuelta porque Trump anunció que empieza a cobrar Estados Unidos, cosa que nunca ocurrió, peaje en el Estrecho de Hormuz para dejar pasar barcos, el bloqueo, y que le cobra el 20% de peaje, lo cual es un número muy significativo, pero además se pone, porque el que estaba cobrando peaje para pasar, y quien controla geográficamente el paso por el Estrecho de Hormuz, es Irán. Entonces, bueno, todo esto genera problemas de logística muy grandes para los barcos de petróleo y de gas que sacan por ese estrecho, que es la única vía de salida, salvo un gasoducto que tiene Arabia Saudita, pero que no tiene capacidad suficiente para sacar toda la producción del Golfo, pero por ahí pasa la producción de todos los países, por ese pequeño estrecho pasa el gas y el petróleo que producen los países de la región.
3: Sí, el petróleo sigue en alza, la apertura de hoy ya está cruzando los $86, camino de vuelta a los $90, y todas las bolsas europeas están en baja.
1: En baja, ¿no? Claro. De hecho, cuando Trump da por terminado el conflicto, dijo que tenía que ver con la situación económica, y que él veía que eran muy sensibles los mercados a lo que pasaba en el Estrecho Hormuz. En el mes de noviembre hay elecciones legislativas en Estados Unidos, son las elecciones de mitad de término, y el tema de la inflación empieza a ser un tema muy de conversación en un país como Estados Unidos, que lleva muchos años sin hablar de inflación. Ayer leía un larguísimo informe, escuchaba en realidad el New York Times, acerca de los productos que han subido mucho en los Estados Unidos últimamente, pero por ejemplo, cómo subió el aceite envasado en vidrio, por el costo del vidrio, el tema de los fertilizantes y la soja, todos los productos, claro, por ejemplo, derivados de la soja, el tofu, qué sé yo. Claro, cuando para ellos les sube algo 30% en 6 meses, les parece un despropósito. Porque, bueno, la inflación anual de Estados Unidos, como la Europa, es de aproximadamente el 3% anual.
3: Sí,
1: más o menos.
3: A ver, hoy se conoce...
1: Anual.
3: Hoy se conoce el dato de inflación en los Estados Unidos. Viene de anual... un 4,2, se espera que baje a 3,8, 3,9, que también se reduzca un poco la inflación respecto a lo que...
1: 4,2 anual en Estados Unidos es altísimo. Bien, mientras tanto, dos fotos sacudieron un poco el debate público. Una de Santiago Viola, el viceministro de Justicia, cuando el gobierno está mandando pliegos. Después vamos a hablar de eso, pues es un momento complejo con la selección de lugares muy estratégicos dentro de los tribunales que tratan causa de corrupción. Y Santiago Viola, que es el vice de Maíque, se fue a alentar a la selección argentina en Kansas. Pidió licencia, dicen en el gobierno. Pasa que es un carinista puro y se supone que Karina había bajado la orden de que nadie iba. Ahí vemos la imagen en pantalla. Luego también Insaurralde, el ex intendente de Lomas de Zamora, investigado por enriquecimiento ilícito, el hombre, bueno, que todavía se busca determinar si le pertenece el vestidor con los dólares metidos en Ziplocs en cantidades debajo de remeras que mostraba. Apareció en un teléfono celular de Jessica Sirio. Bueno, Insaurralde apareció lo grabó el dueño de casa festejando el partido, porque no está preso, o sea que no tendría nada extraño. Pero el dueño de casa es un desarrollador inmobiliario, también ex de Sirio, Rodrigo Fernández Prieto. Y entre los asistentes estaba un banquero muy cercano a Milei, Juan Ignacio Napoli.
3: Sí, fue candidato, La Libertad Avanza, fue candidato a senador, sí.
1: Que él dice que no sabía que iba a estar Insaurralde, de que fue a la casa de su amigo, que él es amigo de Prieto, y estaba el hermano de un camarista que intervino a la causa de Insaurralde, que eso es increíble, Ricky Lemos Arias, un empresario de la noche. Eso habla de cómo son estos vínculos, ¿no? Mm. Bueno, y luego Julio Bebido recibió una nueva condena, la cuarta condena por corrupción. Él tiene una condena firme, que es la de 11, razón por la cual está preso el exministro de Planificación de Cristina Fernández de Kirchner, que está siendo juzgado también en la causa de los cuadernos, llamada causa de los cuadernos, por acusado de haber cobrado coima a los empresarios que hacían obra pública en el Estado. Y este es un caso concreto, que es el de la compañía Skanska, uno de cuyos directivos confesó a un auditor interno de la compañía que lo investigó para que había pagado coima. 20 años más tarde, la justicia determinó que en efecto le habían reclamado un pago de coima al 5% para la ampliación de un gasoducto, una obra muy importante que se hizo a través de un fideicomiso. Así que nueva condena para Julio Debido, el exministro de Planificación de Cristina Fernández Kirchner, en una causa de corrupción. 6:19 de la mañana. 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

0: de la mañana. Jopo, buen día.
1: Muy buenos días, María. Muy buenos días para todos. Bienvenidos a una jornada que, si bien plantea una mejora térmica, una apreciación importante con respecto a los registros de ayer, no nos va a permitir disfrutar de esa gentileza porque el viento en superficie es tremendo.
0: Yo me había ilusionado.
1: No tanto a la mañana, se va a notar sí más a la tarde, pero en estos momentos el anemómetro está marcando de Ortúzar 23 kilómetros por hora de velocidad de viento. Yo no sé si el árbol de atrás se llega a mover y llega a dar una referencia de cómo está soplando en estos momentos.
0: La temperatura de la ciudad
1: de Buenos Aires está... Oficialmente sí, en torno apenas por debajo de los 9 grados, pero la sensación térmica se establece en 5.7, como para que tengan idea cómo se descuelga la percepción. Va a ser una jornada, o por lo menos una mañana, muy diferente para aquellos que estén a resguardo del viento que para aquellos que tengan que patear varias cuadras hasta la estación, estar ahí esperando el tren o en el andén.
0: Yo pensaba ir a correr.
1: Yo diría... Sí. ¿Tengo que firmar eso? ¿Aprobar o no?
0: No. Ya me plantaste una duda.
1: Abrigate mucho. Entrenar con el viento por ahí está bueno, pero va a ser una mañana donde sí, por ahí el chiflete va a condicionar mucho. Después va a subir el termómetro. Okay. Sí, el mercurio.
0: Ayer hizo frío.
1: Ayer tuvimos menos sol con respecto a lo inicialmente
0: previsto. Me pareció.
1: Sí, y eso terminó moldeando una jornada que dio una percepción más fresca, sí. Pero hoy vamos a tener una tarde que va a arrojar por lo menos 3 grados más con respecto a la máxima de ayer. No hay previsión de lluvias y estaremos escalando hasta los 16 grados, María.
0: Gracias, Jopo. Buen día.
1: Hasta luego. Buen día.
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1: Bueno, muy bien, 6 y 29 de la mañana, Guido.
2: Bueno, la Argentina viaja hoy de Kansas a Atlanta. Va a llegar a la noche allí a Atlanta para jugar el partido de mañana a las 4 de la tarde frente a Inglaterra, en el mismo estadio en donde tuvo la épica frente a Egipto. Allí la Argentina le ganó a Egipto 3-2 y hoy va otra vez a Atlanta para jugar el partido de mañana. ¿Qué hará Scaloni?
1: ¿Qué hará? Escúchame. ¿Saca De Paul?
2: ¿Qué hará Scaloni? Otamendi por De Paul es una de las posibilidades. De tal manera,
1: para Argentina reforzarla.
2: Ahí jugaría, claro, con tres centrales y dos laterales a la mitad de la cancha.
1: Está
2: con lo
1: bien.
2: Cual sería un 3-5-2 o algunos dicen 5-3-2, algo más. Por ahí, sólido de defensa. O también entró muy bien las veces que entró, y el último partido contra Suiza fue clave en ese puñado de minutos que ingresó como para sacar, sobre todo, pelotas aéreas.
1: Sí.
2: Yo.
1: Sí.
2: A mí me cuesta creer que De Paul no juegue el partido.
1: Lo que pasa es que hay otros que dicen, lo escuchaba Ruggeri, creo, ayer decir, es el típico partido que es para un jugador como De Paul.
2: Totalmente.
1: Aguerrido, peleador, metedor, pendenciero.
2: Hablador. Lo veo difícil que no juegue De Paul.
1: Creo, voy a meter un comentario futbolístico con toda la impunidad que me asiste.
2: Desde ya.
1: Es que el problema es que los laterales, Argentina, los centrales, digo, han tenido mejores partidos, pero no hay un problema. El problema son los laterales, o sea, no, ninguno de los jugadores, no sé si Tagliafico te gustó, pero hay un problema, como que resignamos ese espacio de la cancha de tener una presencia importante.
2: Sí, a mí Tagliafico en el partido con Egipto fue el que más me gustó, de hecho le hicieron el penal a él. Sí. Medina jugó bien los primeros partidos de lateral por izquierda. El problema de Argentina lo tiene más en la derecha. Ahí tiene problemas con Nahuel Molina, o cuando juega Montiel también ha tenido sus complicaciones, pero sobre todo Molina, que es el cuatro titular de decididamente de Scaloni,
1: pero
2: aunque él diga que
1: mundial.
2: Usa los dos. Yo creo que le faltó algo de rendimiento, sí, a Nahuel. Pero bueno,
1: ¿dónde juega Nahuel?
2: En el Atlético de Madrid.
1: Ah.
2: En el Atlético de Madrid.
1: ¿Titular?
2: No siempre.
1: No siempre.
2: No okay. Siempre titular. Alterna bueno. Allí. Veremos qué hace Scaloni en la práctica de hoy, que es la última antes de llegar a Atlanta para el partido de mañana.
1: Estamos esperando el partido de Enzo. Creemos que en algún momento.
2: Bueno.
1: O sea, se activan, viste, de a uno. Ya tenemos a Julián activado.
2: Bueno, hay un tema en la mitad de la cancha de la Argentina que fue un poco sí. El patrón hasta ahora de todo el campeonato del mundo.
1: Ojo con la
2: sí, le tengo fe a Argentina. Ellos tienen un muy buen, sobre todo muy buen ataque. Jude Bellingham, el jugador de Real Madrid, es una estrella. Harry Kane es una estrella, decididamente el centro atacante. Tiene buenos jugadores adelante por
1: juega?
2: Fuera. En el Bayern Múnich.
1: ¿No juega en la liga inglesa?
2: No, jugó en el Tottenham.
1: ¿Mirá?
2: Es un emblema del Tottenham y pasó al Bayern Múnich. Tienen buenos jugadores por afuera ellos, esos extremos que van justamente los mano a mano contra los laterales. Por eso quizás necesitas más, más centrales para taparlos. Tienen buen delante, tienen buena delantera.
1: ¿Viste que se viralizó esa conversación de Paredes con...
2: De Paredes con Scaloni.
1: Es espectacular.
2: Sorprendente. Porque es como que Paredes había leído todo adentro de la cancha y a Scaloni le costaba leer lo que le decía Paredes.
1: Que le sobraba uno. Paredes lo que le decía...
2: Le diciendo, necesitas a un central, ponemos a Ota. Le dice, ponemos a Otamendi.
1: Y fue una solución.
2: Después lo terminó poniendo a Otamendi.
1: Bueno, porque le decía como, me sobra uno. Lo que le decía Paredes es, yo tomo a uno y hay uno que me sobra,
2: claro.
1: Le decía, ¿no?
2: Es buenísima la charla.
1: La conversación.
2: La charla es buenísima. Para lo único que sirvió la pausa de hidratación en todo este mundial fue para escuchar esa charla de Paredes con
1: ahora
2: con
1: es interesante,
2: Scaloni.
1: Pues se ve el vínculo que tienen con el técnico, ¿no? También, porque Paredes no es Messi. Lo hemos visto a Messi tener unas conversaciones donde, no es que le da indicación,
2: sí.
1: Pero donde es una relación de pares la que ves, ¿no?
2: Sí,
1: es una relación de un técnico. Y ahí Paredes...
2: No lo vemos a Bielsa con un jugador
1: teniendo
2: en este
1: tipo. Ese tipo de conversación.
2: No, es más difícil, me parece que es más difícil, sí, decididamente. Scaloni, un tipo de esa generación, muy cercano, considera mucho desde el punto de vista de la inteligencia futbolística a su equipo, de lo táctico, cómo se paran, cómo ven los partidos de adentro de la cancha, y se entrega a los jugadores en ese sentido. Aunque sí. Alguno dice que quedó expuesto Scaloni por no saber leer el partido, lo que lo estaba leyendo Paredes. Bueno, decididamente no. Es bueno que haya tenido esta charla para aclarar el panorama.
1: ¿Qué fue la primera o la segunda? La pausa de hidratación, que el gol vino justo antes, y yo decía que venga la pausa de hidratación, y justo era como fue justo antes de la pausa de hidratación.
2: Con Argelia.
1: No, ahora, el sábado.
2: ¿Pero de qué? ¿De Argentina?
1: Sí, sí.
2: ¿De Argentina?
1: Sí.
2: Argentina hace el gol.
1: A los 10 minutos.
2: El gol, claro, a los 10 minutos. Después empatan ellos en el segundo tiempo.
1: Eso,
2: y ahí
1: eso.
2: Viene la.
1: Pero empatan justo antes de la pausa de hidratación. Claro. Se venían, y era que corte el árbitro, por Dios, que venga la pausa de hidratación.
2: Estos famosos cuatro tiempos que te permiten modificar esquemas de partido con todo el equipo escuchándote en esos 3 minutos, que muchas veces dicen que son más minutos de los que pueden hablar en el entretiempo en el vestuario, los entrenadores, que en el entretiempo en el vestuario llegan, se sacan, toman algo, cambian las camisetas, y el entrenador hasta que les baja un poco la adrenalina.
1: ¿Por qué cambian la camiseta? ¿Por la transpiración?
2: Por la transpiración, sí, se cambia siempre la camiseta en el entretiempo. Bueno, okay. Eso de la Argentina,
1: sí, entonces,
2: hoy
1: no
2: España,
1: sabemos
2: Francia,
1: si entra OTA mañana.
2: No sabemos si entra OTA.
1: Cambia el planteo.
2: Sí, yo no lo veo a De Paul afuera de este partido. Veremos.
1: Pero también, ¿y por quién entraría?
2: Por De Paul.
1: Sí o sí.
2: Y es lo que se plantea, sí, que sea De Paul el que salga, que fue pieza de cambio en todo el Mundial.
1: ¿No puede jugar de lateral De Paul?
2: No. De lateral ha jugado Ezequiel Palacio, el futbolista del Bayer Leverkusen, ha jugado el partido frente a Jordania. Ayer hizo una práctica en un momento con Ezequiel Palacio, pero yo... Bueno, vamos a ver qué es lo que hace Scaloni.
0: Rodrigo
2: De Paul, exactamente. Okay. Hoy España-Francia a las 4 de la tarde en Dallas. España tiene 3 victorias consecutivas sensibles ante Francia en Eurocopa, en Juegos Olímpicos
1: por España,
2: y en la
1: ¿no?
2: Nations League. ¿Qué quieres que te diga? A mí, yo soy medio contracorriente en ese sentido.
1: ¿Qué?
2: A mí me gustan las finales con los mejores equipos, pero bueno, yo creo que...
1: Creo que Ezequiel dijo lo mismo ayer.
2: Eurocopa, en Juegos Olímpicos...
1: Hinchamos por España,
2: y en
1: ¿no?
2: la Nations League... ¿Qué quieres que te diga? A mí, yo soy medio contracorriente en ese sentido.
1: ¿Qué?
2: A mí me gustan las finales con los mejores equipos, pero bueno, yo creo que...
1: Creo que Ezequiel dijo lo mismo ayer.

0: todos a respaldar.
1: Salieron todos, pusieron el pecho por
0: y
1: vos.
0: Marianito acá,
1: decir.
0: Marianito bien, Marianito Almada también.
1: El primero
0: hablar,
1: Mariano Almada,
0: hablar,
1: está muy bien lo que decís. Ayer primero Mariano Almada. Y después allá hemos despertado, hemos quitado horas de sueño a Dani Arcucci. Le sacamos horas de sueño a Siguel Fernández Murz. Le sacamos horas de sueño a Gonzalo Bonadío.
0: Sí.
1: Bien, sí.
0: Hay que mojarle la oreja a todos esos muchachos pesados para decirle, vamos. Sí.
1: Todos vamos dijeron, acá. Bueno, pongo el despertador. Pongo el despertador.
0: Muy bien.
1: Sí,
0: muy bien.
1: Ayer Ezequiel Fernández Murz, que fue el último de toda esta tanda de amigos sí. tuyos a los que acudimos,
0: sí.
1: Decía exactamente lo mismo,
0: claro.
1: que él prefiere que...
0: A mí me gustan los mejores, sí.
1: No,
0: ¿qué quiere que te diga? Porque te digo la verdad, aunque Scaloni... Con todo respeto haya dicho lo que dijo, ustedes decían que era fácil, el camino que nos tocó. A ver, Argentina tuvo una zona medianamente accesible y la realidad es que después tuvo Cabo Verde, Egipto y Suiza.
1: Sí.
0: No tienen historia mundialista los equipos que han jugado contra Argentina. Es hora de pegarle el golpe contra los pesados. Hoy con Inglaterra, mañana con Inglaterra y después la final.
1: Va, primero hay que ganar mañana, claro. Pará, no te anticipes.
0: Después,
1: ¿no?
0: Sí.
1: Bueno.
0: Y te voy a dar lo último. Te voy a dar lo último.
1: Pero
0: que a mí
1: tenés fe. A mí me gusta que entre también. Iría más confiada.
0: Sí. Vos querés más a la retranca.
1: Bueno, o sea, me parece que algo hay que tocar.
0: Siempre se dijo que los mundiales con defensas fuertes se terminan ganando. La Argentina ha sufrido goles en el último tiempo. Le metió 2 Cabo Verde, le metió 2 Egipto, sí. le metió 1
1: Pero
0: Suiza.
1: Además el Cuti y Romero terminan acalambrados siempre. Los centrales terminan muertos.
0: Mundial en donde se destaca Messi y los dos centrales.
1: Sí.
0: Messi
1: bueno, y ahora
0: sumalo
1: a Julián, pobre.
0: Y bueno, Julián hizo
1: y apareció también el Dibu en el último partido.
0: En el último partido.
1: Sí. Pero lo que te quiero decir es, el Cuti salió en los últimos 2 partidos por cansancio.
0: Sí, en el partido incluso contra Egipto, yo pensé que estaba más complicado, pero bueno, terminó saliendo, sí. Bueno. Y entró también y entró muy bien en los 2 partidos. Te iba a dar la última imagen que me pareció bastante particular, que fue la llegada de Noruega a Oslo con 90.000 personas. Y una imagen que ayer fue...
1: Es hermoso. El remo de todo Noruega. Me encanta
0: el remo de Noruega, pero hay una imagen que es la de Erling Haaland bajando del avión.
1: Sí, pobre.
0: Con un mapache que tenía una botella de vodka. Dice que quedó enamorado de eso.
1: Está.
0: Y bajó con el mapache que tiene una
1: Está momificado, ¿no?
0: Está momificado.
1: Es un animal.
0: Disecado.
1: Disecado. Qué impresión.
0: Eso es lo que bajó Haaland.
1: No sé qué le dirán las asociaciones de animales, porque no sé si, los usan con ese fin o una vez muerto los disecan. No sé.
0: Es algo típico que vio allá y que había como negocio de esto y a él le pareció muy impactante.
1: Y baja con
0: una botella
1: con
0: de vodka.
1: El bicho disecado.
0: Y agarrando una botella de vodka el bicho mapache, como decís vos.
1: ¿Es un
0: mapache?
1: ¿Qué es un mapache?
0: Es
1: una ardilla grande.
0: Claro, se dice, a mí por ejemplo me lo dijeron varias veces, en la autorreferencia que es que tiene mucha ojera el mapache.
1: ¿A vos te dicen mapache?
0: Y porque yo es verdad que tengo mucho problema de ojera. Pero es un lindo bichito. ¿Ve la ojera que tiene, pobre mapache?
1: Es como una ardilla grandota.
0: Una ardilla grandota.
1: No, okay, ¿qué dice?
2: Estoy buscando.
0: Se viene la nota de los mapaches en cualquier momento.
1: ¿Qué es un mapache?
0: Atención, producción, porque en cualquier momento sale un mapachito.
2: Mamífero carnívoro conocido, mapache, zorro cangrejo.
1: Ahí está, sí, es parecido a un zorro.
2: Sí,
0: ahí está.
1: Originario de Estados Unidos.
0: Mirá, ahí lo tenés, mirá.
3: El zorro es un gran personaje.
1: En Argentina no es especie nativa, porque la inteligencia artificial sabe que estoy en Argentina.
0: Ah, mirá.
1: Y disecado, le voy a preguntar a Claude, a ver qué me dice de un mapache disecado.
3: Inteligencia artificial.
1: A ver, ¿qué es un mapache disecado?
0: ¿Qué es un mapache disecado?
1: Un mapache disecado con taxidermizado. Es el resultado de preservar la piel y la forma del animal después de su muerte mediante la técnica de la taxidermia para que conserve una apariencia similar a la que tenía en vida.
3: Es matar al muerto.
1: Es un horror, se le retira la piel.
0: Pero no sé por qué
1: lo montan en un armazón.
0: Evidentemente allá lo tienen como algo.
4: Y el muerto parece que está a punto de levantarse.
1: Puede estar regulada, dice acá en Argentina. El mapache no es nativo de Argentina, no. Y en Estados Unidos es lo que
0: está. Y ahí está en Estados Unidos. Pero que la particular es eso que tiene la botella de vodka. Es una especie de souvenir estadounidense extraño, ¿no? Sí, no estamos yendo. Bueno, Martín, yo puse una imagen que era particular. Ahora viene la nota del mapa.

0: mapache.
1: Es legal, Eva, legal y bastante común comprar mapaches disecados, porque no está en peligro de extinción.
0: Ahí está, muy bien.
1: Se consiguen en tiendas de taxidermia, ferias de caza, también por internet. ¿Ves? Baratito, $100, $400, no, tampoco
0: para
1: es algo.
0: Es una
1: para Jalan es la nada misma, como nosotros pagamos $1 un llavero. Bueno, igual voy a decir esto último sobre Noruega antes que Martín nos asesine. Me encanta la felicidad del logro con que se van, digamos. No se van con la frustración, eso que le hicieron partido a Inglaterra y podrían haberse quedado, pero volvieron.
0: Solamente hay un problema, que es que a Sorloth, el compañero de Erling Haaland, el delantero también de Atlético de Madrid, hubo algunas amenazas a él en redes porque no le entregó una pelota clave a Erling Haaland para meter el gol. Y esa jugada fue complicada para él. En redes sociales lo están amenazando, Alexander Sorloth. Pero bueno, es ese apartado solamente producto puntualmente de una jugada en el partido de Inglaterra, pero después 90.000 personas en Oslo haciendo el...
1: Me cayó muy bien todo
0: el Viking Row.
1: Me cayó bien todo el campeonato, Haaland. Sí. Está con la novia toda la vida.
0: Haaland, un fenómeno. Este campeonato
1: la rompió. Está con la novia toda la vida. La rompió por simple.
0: La rompió por simple, por la rompió simple, por reconocer mucho a los rivales.
1: Por lo que hizo con Noruega, a dónde llegó a Noruega.
0: Obviamente, porque eliminó a Brasil.
1: De hecho, ayer circuló un fake, que claro, como nadie entiende noruego, en redes sociales diciendo que apoyaba a Argentina.
0: Que apoyaba a Messi y Argentina
1: frente a Inglaterra por la ocupación inglesa de las Malvinas.
0: No,
1: pero
0: eso
1: no.
0: Cualquier cosa, no.
1: Los escoceses sí, nos aman en Bangladesh, nos arman los escoceses, los que, digamos, Bangladesh nos quiere porque quiere a Maradona, pero los que odian a los ingleses nos quieren a nosotros.
0: Exacto.
1: Entonces los escoceses, sobre todo, que se bancan las cargadas de los ingleses diciéndole que ellos no tienen ningún logro en el fútbol, desesperan porque alguien saque lo antes posible a Inglaterra el Mundial, no vaya a ser que llegue otra copa a la isla de la Gran Bretaña.
0: Exacto.
1: ¿No? Bueno, muy bien, Martín Fernández Madero, chocho con nuestra deriva de hoy. Nos vamos, Martín, 6:43 esta mañana con viento, chicos, hace la térmica, es de 5 grados 8, está ventoso, abríguense, ánimo, ya falta menos para el partido mañana, que es lo único que nos importa.

0: día, estamos con marcha lenta en la Panamericana, desde el kilómetro 32 hasta la zona del Camino Real. En el acceso este se forma algo de congestión también a la altura de Barcala, Puente Barcala en Ituzaingó, sentido hacia la Avenida General Paz, la autopista La Plata-Buenos Aires con aumento de caudal hacia la capital federal. Los trenes y el subte operan sin problemas, María.
1: Muchas gracias, Diego. Hasta luego.
0: Hasta luego.
1: Muy bien, 6:46. Hoy decíamos, David, se conoce el número de inflación del mes de junio. Veremos si tiene o no un 1 adelante, pero se espera que esté alrededor del 2%, haya cerrado,
2: sí,
1: ¿no?
2: Sí. Se espera que vaya a la baja, más o menos la misma tendencia que está mostrando, que mostró, perdón, el dato de la ciudad de Buenos Aires. Ahora, el problema que tenés es que frente a todo esto, a pesar de hay una reducción de la inflación, el excedente disponible, el dinero disponible, no está generando un incremento en el consumo interno. Y esto por ahí lo podés ver en muchos indicadores. Uno de esos es la cantidad de locales en alquiler o en venta que hay en la ciudad de Buenos Aires. La Cámara Argentina de Comercio hace ese relevamiento y muestra que en el bimestre mayo-junio creció un 22% la cantidad de locales en venta o en alquiler respecto de el mismo bimestre del año pasado y un 5 respecto de el bimestre anterior. Mide las arterias comerciales más importantes, en donde tenés Cabildo, por ejemplo, la que más sufrió, después viene Santa Fe, después viene la peatonal Florida.
1: Ahí uno podría pensar también que se mezclan muchas cosas, ¿no? Caída de consumo también, o sea, está pasando con los locales grandes que de electrodomésticos, muy afectados por la mora, sí. La compras online, la caída de, ¿no?
2: Los locales más grandes en general son casas de consumo masivo, uh-huh. Como por ejemplo electrodomésticos o bancos. Son dos sectores, claro. que se están retirando de la venta
1: física,
2: claro.
1: Cierran sucursales de banco, claro, o sea, ahí está el proceso de digitalización, digamos, por un lado impactando, después específicamente la mora en el caso, claro, de los electrodomésticos, sí, también, porque el electrodoméstico yo creo que todavía mucha gente lo quiere ver, compra, sí. ¿No?
2: Hay una cosa que necesitas en algún lugar tocar o ver o darte cuenta sobre el espacio.
1: Mirar, lo que sé yo. Y después con el tema textiles, obviamente, bueno, todo lo que ya sabemos, la compra online y la caída de... Y eso hace que haya un montón de locales vacíos.
2: Hay un montón de locales vacíos.
1: Salvo Florida, ¿no? Que se recuperó. Juli Rofo venía haciendo, ¿no? Mucha cobertura.
2: Sí, pero Florida quedó en tercer lugar respecto de la cantidad de locales que se cerraron y se pusieron a la venta. Ah. O sea, viene los que más sufrieron, Cabildo,
1: sí,
2: la avenida Cabildo, la avenida Santa Fe, la peatonal Florida y la avenida Córdoba.
1: Ah, porque en Florida van a parar muchos estas importados de textiles.
2: Sí, mucho local dice que tiene un cartel en la ventana que dice esto es Jane, básicamente, sí, y te están vendiendo eso. Un impacto colateral que está teniendo todo eso es que muchos en las avenidas son locales que están en edificios. Mm. Con lo cual, eso impacta en el valor de las expensas. ¿Por qué? Porque dejan de... vos tenés un alquiler y el pago de los servicios. Eso que es del edificio, claro, después lo tiene que absorber en las expensas del edificio. Eso que lo paga, sí, y lo alquila ese local, bueno, después, claro, si ese local está...
1: Si no tenés el ingreso. Pero hay algunos edificios, viste, se financian colocando un cartel o...
2: Las antenas de celulares y los carteles, claro, y la cartelería.
1: Bueno, muy bien, faltan 10 minutos para las 7 de la mañana acá en Buenos Aires. Vamos a ir a Escocia, donde tenemos una gran hinchada. Los escoceses son grandes hinchas de la Argentina para el partido de mañana. Cristian Blicharski es periodista argentino, está en Edimburgo, en Escocia. ¿Cómo estás, Cristian? Buen día para vos, gracias por atendernos.
3: ¿Qué tal, María? Muy buenos días para todos, para la mesa y para la audiencia. Una mañana típica escocesa con frío, es verano, pero hace 12 grados.
1: Ah, mirá.
3: Y bueno, el típico cielo gris, ¿no? El característico de Reino Unido. Y bueno, muchos vientos, por eso también se mueve la cama, bueno. Cosas te pueden...
1: Y eso que es verano, mirá vos. Ah, mirá qué linda la imagen que nos traes, Cristian, con tu cámara de... Sí, se ve un... Sí, ven poco el sol, ¿no?
3: Así es, y es raro que en verano haya muchos días de sol. Hubo solamente dos semanas de 25, 26 grados y ahora, bueno, estamos de a poco ya retornando al clima habitual de los 15, 12 grados.
1: A A ver, estamos habituados a, no sé, por ahí el mundo del rugby, ¿no? Tiene más contacto con Escocia. Háblanos del fútbol, ¿qué está pasando con la selección argentina y por qué son tan hinchas los escoceses de Argentina?
3: Bueno, primero que nada, el lema local es Anyone but England, es decir, cualquiera menos Inglaterra.
1: Claro, eso de base.
3: Bueno, sí, y los escoceses desde hace, digamos, casi de la creación del fútbol argentino que forman parte o son parte nuestra también, ¿no? De alguna manera, por el creador, uno de los creadores de la AFA, Watson Hutton, que es de Glasgow, de Escocia, uno de los fundadores de la AFA, bueno, viene acá. Y después un montón de cosas como el primer gol de Maradona con la selección argentina en Glasgow. Luego el 86 con la mano de Dios y otro lazo más con Argentina. Así que los escoceses día a día vamos uniéndonos un poco más.
1: Claro, pero contanos, ahí tiene que ver obviamente con la rivalidad, ¿no? Escocia-Inglaterra, ¿no? El Reino Unido y el vínculo tenso entre escoceses e ingleses, y que los ingleses sí tienen, ¿no?, su Mundial del 66, más allá de toda la polémica que lo acompaña, y la idea que Escocia no sé cómo es el fútbol, si es popular o juegan más al rugby en Escocia.
3: Casi por igual, te diría que casi por igual, porque aman el rugby, aman el fútbol. La Scottish Premiership no es tan famosa como la Premier, pero sin embargo, semana a semana los estadios se van llenando y de a poco van gustando del fútbol argentino. Sí, podemos ver muchos argentinos también jugando en la Premier League. Así que bueno, de a poco vamos llegando nosotros y ellos enamorándose del fútbol argentino, digamos.
1: Ajá. Pero la rivalidad con Inglaterra, ¿de dónde viene?
3: Bueno, la rivalidad con Inglaterra viene de hace cientos y cientos de años, por no decir miles de años,
1: por eso,
3: ¿no? Que está graficado en Corazón Valiente, en Braveheart, protagonizada por Mel Gibson, y muestra un poco esas luchas grandes. Y hoy los medios ingleses quieren instalar, ustedes tienen que estar con Inglaterra, escoceses, porque muchos hombres escoceses han perdido la vida en las Malvinas, y los escoceses le contestan, sí, pero perdimos cientos de vidas también batallando contra los ingleses, entonces, ¿cómo una vida va a valer más que la otra? Así que ellos firmes con su independencia y querer estar fuera del Reino Unido.
1: Claro, porque el reclamo es que frente a la Argentina, después lo que pasó en Malvinas, ¿cómo puede ser que los escoceses se pongan del lado argentino? Eso es lo que le reclaman los ingleses a los escoceses.
3: Correcto, así es. De hecho, es tendencia tanto en X como en Facebook, es lo que está hablando por este momento. Los que son unionistas o royalists, los que quieren que esto continúe todo el Reino Unido en conjunto, dicen, ustedes tienen que apoyar a Inglaterra, no tienen que estar con los argentinos. Recuerden que han matado a muchos jóvenes nuestros allá.
1: Claro, los que quieren, ¿no?, la corona británica que unifica el Reino Unido, la Gran Bretaña, que comprende a Escocia, versus los independentistas que no quieren ser parte del Reino Británico, del United Kingdom.
3: Correcto, y este partido, bueno, ya habló el primer ministro del Reino Unido, Keir Starmer, que bueno, que por estas últimas horas está y no está.
1: Porque ya anunció que se va, sí.
3: Que se va, pero todavía no encuentran un reemplazo. Él dijo que no quiere quemarlo o no quiere mufarlo, pero en caso que Inglaterra llegue a la final, ya está armando todo para que sea un feriado nacional en Inglaterra, por lo menos. Y el primer ministro de Escocia dijo, nosotros estamos con la escaloneta, estamos con Argentina.
1: No, eso dijo abiertamente, el primer ministro de Escocia dijo eso.
3: Sí, lo dejó entrever. Estuvo en Estados Unidos hace un par de semanas apoyando a la selección escocesa, que hacía muchísimos años que no estaba presente en una Copa Mundial, y dijo, bueno, ahora vamos con Argentina. O sea, ya se vivieron las aguas. De alguna manera. Y dejaste un textual de un periodista británico que vive en Estados Unidos, que se llama Piers Morgan, un periodista muy, sí, muy, muy polémico,
1: sí.
3: Que dijo,
4: amigo,
3: bueno,
4: de Cristiano Ronaldo,
3: correcto, bicho lover, que dijo algo así como: ingleses tienen ahora que ganar por lo que perdió el rey Jorge III, que, haciendo referencia a cuando el Imperio Británico pierde, o por lo menos deja de tener posesión de las islas hace 250 años atrás.
1: Mirá vos, bueno, este todo el clima en Escocia también que nos trae Cristian Blicharski. ¿Vivís ahí en Escocia, Cristian?
3: Así es, hace más de 8 años que me encuentro acá, y cada vez que uno menciona que es argentino, te mencionan a Maradona,
1: a Messi, si te abrazan, te invitan una cerveza, anda al pub a ver el partido que te van a recibir. Cristian, te mando un beso.
3: Saludo grande y bueno, buenos días para todos.
1: Hasta luego. 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
1: 7:03 de la mañana, esta mañana, que si bien la temperatura es más alta que la de ayer, se siente el viento que baja la térmica 5 grados 8, 16 la máxima para hoy. Bienvenido Guido, que volvió con nosotros, lo estamos acá arropando un poquito. Está también, no esperes cariño, Dani Stengar. Dani, bienvenido, ¿cómo estás?
2: Frío.
1: ¿Estás con fe para mañana?
3: Sí. Para mí, bueno, ¿puedo decir mi pálpito? Para mí ganamos por penales.
2: Bueno, vale. Ojalá.
1: Si falta media Argentina. Sí, bueno, yo no estoy preparada para una larga y penales. O sea, me decís que paso, pago, compro, pasamos. Lo que pasa es que físicamente venimos gastados otro alargue para llegar a la final. Bueno, tres hasta el domingo.
2: Sí.
1: Jueves, viernes, sábado. Es poquita la recuperación. No estoy preparada. No podría aguantar ver los penales.
2: Ahí aparecería el Dibu.
1: No. ¿Eh?
2: Ahí aparecería fuertemente
1: el Dibu.
2: Ahí sí.
1: Bueno, 7:04 de la mañana.
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1: Bueno, ya se juega hoy la otra final, un partidazo, España-Francia. Gracias. Hoy se juega la otra semifinal, España-Francia, a las 4 de la tarde, dos de las grandes selecciones europeas, un partido que además tiene un contexto político, porque en España el expresidente del gobierno no es una figura marginal, además tampoco es de Vox, de la ultraderecha, sino de la derecha española, del Partido Popular, que va cada vez más radicalizándose y que probablemente cuando vaya a elecciones finalmente España termine ganando en España. Y Rajoy hizo un comentario muy racista diciendo que el equipo francés no es francés sino africano, dado que está integrado por negros, digamos, es la única razón por la cual consideran que alguien que nació en Francia, se crió en París, fue a escuelas francesas, tiene la nacionalidad francesa por ser hijo de inmigrantes, dicen que no son franceses. Claro, hay por lo menos dos integrantes del equipo español que están en la misma situación. Es el caso de Lamine Yamal, la gran estrella que cumplió 19 años, que es igual, hijo de inmigrantes africanos, nacido, criado en España. Y le preguntaron a Lamine Yamal por...
6: Bueno, yo creo que mañana vamos a jugar uno de los partidos más bonitos que se puede en un mundial. No creo que haya espacio para hablar de eso, pero el fútbol, si sirve para algo, es para integrar, para la sociedad, y no hay mejor ejemplo que Francia y nosotros, que somos ejemplo de la integración y que el fútbol al final es eso, no hablar de lo que ha dicho otra persona.
1: Bien, le han exigido disculpas desde el gobierno francés, que se disculpe a Rajoy.
2: Rajoy lo puso en su columna en El Debate, así es la columna en donde él puso, poco francés, la selección francesa, ¿no?
1: Bueno, y Eve Casado, que es la vicegobernadora de Mendoza, directamente había dicho una selección africana después del partido que disputó Francia contra Paraguay. Ayer nosotros hablamos con el embajador francés en la Argentina, que reclamaba, que nos anunciaba que es persona non grata, o sea, que no puede pisar la embajada francesa, y que si hubiese que discutir algo con el gobierno francés, con Mendoza, ella no podría formar parte de la comitiva porque no sería aceptada. No. Uno imaginaba que quizás iba a ser algo similar a lo de la paraguaya, que dijo que se estaba construyendo, que ella necesitaba tiempo, la senadora paraguaya, para aprender los nuevos tiempos. No, Eve Casado no necesita tiempo porque insiste con esta misma idea de esta manera.
7: En ningún momento intenta ser racista, y no lo es, y yo tampoco lo soy.
8: Bueno, pues decirlo de equipo africano a Francia.
7: Bueno, equipo africano o con jugadores en su mayoría de ascendencia africana. La verdad es que yo no soy racista, ni mucho menos. El posteo no tiene ninguna connotación del tipo racista. Y la verdad es que pongo en valor, en realidad, a la gente que tiene ascendencia africana. Si ellos lo toman como algo racista, si ellos lo toman como algo racista, yo no me puedo hacer cargo del pensamiento o de la opinión de otra persona.
1: Bueno, Bueno, y después dice además, en todo caso, tendrá un pensamiento despectivo respecto a los africanos. Ella lo que está negando es la posibilidad de que alguien que es hijo de inmigrantes, que nace en un país, se cría en ese país, sea francés. Entonces ella dice, son africanos. Eso es muy racista porque es señalarles que no pertenecen. La única manera de ser parte de un país que es ser blanco. Vos sos europeo en tanto blanco. Si sos hijo de inmigrantes, naciste, creciste, fuiste al colegio, adoptaste la nacionalidad de un país europeo, no sos europeo, sos africano. No se trata de ser despectivo con África, sino de negarle la posibilidad a las nuevas generaciones, claro. Como llegaron acá nuestros abuelos y bisabuelos, nietos,
9: lo que sea,
1: nosotros somos nietos, tataranietos o lo que fuera. En mi caso, qué sé yo, irlandeses que pasaron por España, vinieron para acá los O'Donnells, entonces yo no podría ser argentina en todo caso.
2: Nico Paz nació en España, ¿no? Y juega para nosotros.
1: Claro, pero somos todos blanquitos. Seamos todos blancos, no hay un problema. Eso no salta como distinción. Claro. Bueno, mientras tanto, eso es hoy a las 4 de la tarde. Mañana se juega un partido que tiene otra carga histórica, no menor para nosotros en nuestra historia, vinculada, por supuesto, a la Guerra de Malvinas, por un lado, 1982, Argentina con una decisión militar de la dictadura decide retomar las islas usurpadas por los ingleses. Luego Margaret Thatcher manda las tropas británicas y gana la guerra. Y en aquel momento, el que había hecho declaraciones bastante polémicas sobre Margaret Thatcher, que fue la figura que ordena a la Armada Británica venir hasta el Atlántico Sur a retomar el control de las islas, en su momento Milei había dicho lo siguiente sobre Margaret Thatcher.
10: Hubo una guerra y a nosotros nos tocó perder. Eso no quiere decir, digamos, que uno no pueda considerar que quienes estaban enfrente, que hacen bien su trabajo. O sea, y no solo admiro a Margaret Thatcher, admiro también a Ronald Reagan en Estados Unidos y admiro profundamente a Winston Churchill. ¿Cuál es el problema? Criticar a una persona, digo, por su nacionalidad o por su raza, digo, es de una precariedad intelectual enorme. Es decir, yo he escuchado muchos discursos de Margaret Thatcher, es brillante. Entonces, ¿cuál es el problema?
1: Bueno, la dama de hierro, como se la conocía en Inglaterra, que avanzó en contra de los sindicatos mineros y en Inglaterra, más allá de que pueda tener afinidad en materia económica, Milei, con lo que hizo Thatcher en Inglaterra, fue también quien ordenó el hundimiento del crucero General Belgrano, que fue donde murió la mayor cantidad de veteranos de guerra, de la cantidad de soldados argentinos, cuando el crucero estaba fuera del área de exclusión, que es considerado por muchos además un crimen de lesa humanidad, porque no estaba dentro del ámbito de la disputa bélica, sino que estaba por fuera y fue el hecho quizás más trágico que le tocó vivir a los soldados argentinos, que en aquel momento con muy poco preparación y equipamiento fueron a combatir aquella guerra. Gerardo González, excombatiente de Malvinas que reside en Miami, decía esto.
11: Para nosotros es un sentimiento muy grande el tema Malvinas. Se lleva en la sangre, lo vivimos, no sé si inconsciente, totalmente consciente o inconsciente, pero vivimos de adentro el problema. Y yo creo que para nosotros en Inglaterra, si bien deberíamos perdonar, es muy difícil, porque ¿quién no tuvo un compañero, un amigo, un familiar en Malvinas y que quedó en Malvinas para siempre? Yo creo que nosotros esa causa no la podemos olvidar y no tenemos que desmalvinizar Argentina. Nosotros siempre tenemos que estar inculcando en los colegios, en todos lados, el tema Malvinas y explicarlo bien cómo fue.
1: Bueno, aquel tema Malvinas hace que desde entonces se cante en los estadios argentinos, el que nos salta es un inglés. Han pasado más de 40 años y eso persiste en el tiempo. Y por supuesto, 4 años después Malvinas, aquel gol de los goles, en realidad, de Diego Armando Maradona a los ingleses, nos remiten inevitablemente a Maradona. Y se viralizó por estas horas una respuesta que le da Maradona a una periodista inglesa, año 2008.
12: Yo le voy a recordar a la señorita que Inglaterra le ganó una final a Alemania con un gol que no fue. ¿Eh? Que lo vimos todos en el mundo. Y nadie dijo nada, la historia no se cambió. Entonces, Thatcher a mí no me puede juzgar de ninguna manera.
1: Maravese, ¿por qué me jugar a mí por el gol de la mano? Claro. Si ustedes, la única copa que tiene Inglaterra del 66 es muy polémica.
2: Es un gol, es un zapatazo de Geoff Hurst, histórico, que la pelota pega en el travesaño y no entra, le dan el gol. Y bueno, Inglaterra después termina ganando esa Copa del Mundo. Es lo que dice Butcher. Butcher es un defensor alemán, un defensor inglés que le criticaba, entre otras cosas,
1: el gol con la mano.
2: El gol con la mano, ¿no?
1: Bueno, y Claudia Villafañe, me encanta, está sacando cosas de su...
2: Las reliquias.
1: Sí. Y se fue con la camiseta azul, porque ahora si Inglaterra juega con la camiseta blanca, nosotros, ayer nos contaba tu compañero
2: ya Mariano, jugamos con la azul, está confirmado.
1: Ah, ¿está confirmado?
2: Está confirmado, la Argentina,
1: bueno,
2: juega con la azul.
1: Argentina juega con la azul. Sí. Aquel partidazo del 86, cuando sacamos a Inglaterra del Mundial, que Maradona hizo el gol con la mano y el gol más fantástico.
2: Sí, una historia muy particular, la camiseta, sí. porque fue a comprar, Rubén Moschella, el delegado de AFA, fue a comprar una camiseta más liviana por pedido de Bilardo, y compró 38 camisetas en un local perdido de la Ciudad de México. Esa camiseta tuvo que ser bordada con el escudo de AFA y con la marca que sponsoreaba a la Argentina, que era Le Coq Sportif.
1: Claro, y Claudia tiene la camiseta que usó Diego en y contaba la historia de la camiseta.
13: Dios justo está. Dios para justo. Hoy.
14: A ver, Dios mío.
15: ¡No!
13: Argentina no tenía camiseta azul, camiseta suplente.
14: Para, esto fue en México.
13: México 86.
14: No tenían camiseta, o sea, tenían que usar la camiseta suplente y no tenían camiseta.
13: No tenían camiseta azul.
14: Azul.
13: Y Inglaterra jugaba con la blanca, entonces sí. No podíamos.
14: Se pone la piel de gallina, sí. Chicos. Corre un frío por la espalda.
13: Y fueron a buscar a México, a Ciudad de México, y lo que encontraron de la marca, que en ese momento es Le Coq, que de la selección, fue esta, que tiene dos colores diferentes, y bueno, y el número que es plateado. No había.
14: Claro,
13: para
14: miren
13: ponerle,
14: el número. No, está pegado en el momento.
13: Claro, pegado, y no tenían. Los juegos no eran bordados.
14: Claro.
13: Entonces le sacaron a las otras camisetas y le cosieron las chicas, como pudieron, a todas las camisetas, el escudo este.
1: Es de una precariedad la camiseta.
2: La chica de la concentración de México. La Argentina había jugado el partido con Uruguay en octavo de final con la camiseta azul, un gol de Pedro Pasculi, y esa camiseta azul era muy pesada.
1: Y
2: entonces
1: no
2: ahí dijo Bilardo, basta que con este calor jugar con camiseta pisada, y esa tenían algunos agujeritos que le permitían airearse un poco más al cuerpo.
1: Ahora, cosa increíble, Bilardo era un obsesivo, y eso, claro, tiene los números del 10 con número de fútbol americano.
2: Claro,
1: la
2: plateados.
1: Cosa es un cocoliche la camiseta de aquel. Bueno, cuestión es que nos volvimos a ilusionar porque vamos a jugar otra vez con la camiseta azul, con lo cual todo nos lleva al 86 y aquel partido que terminó felizmente para nosotros. Bueno, mientras tanto se viralizó una foto, una imagen, un video que habla un poco de cómo todo se mezcla al final, ¿no? Martín Zamora, exintendente de Loma de Zamora, que tiene prohibido salir del país, que solo se puede mover a 50 kilómetros de Loma de Zamora, pero nunca vivió, hace años que no vive en Loma de Zamora, sino en Puerto Madero, así que creo que no. Y fue a ver el partido de Argentina a Puerto Madero, a la casa de Rodrigo Fernández Prieto, un desarrollador inmobiliario que también fue pareja de su expareja, Jessica Sirio, y en esa cofradía estaba el hermano de un camarista que intervino en la causa de, que es un empresario de la noche, se llama Ricky Lemos Arias, y estaba también un íntimo de Milei, que se llama un banquero llamado Juan Napoli, presidente del Banco de Valores, fue candidato a La Libertad Avanza. Juan Napoli, cuando se viralizó las imágenes de que él estaba con Insaurralde, dijo lo siguiente.
16: Fui al cumpleaños de la mujer de un amigo, que también es amiga mía. Alguien viralizó que estaba en el cumpleaños las imágenes de ese momento, que era ver el partido, había abuelos, había menores, era una fiesta familiar. Obviamente la presencia de Insaurralde fue lo que motivó a todo lo que pasó. En mi caso no tengo nada que ocultar, porque soy muy amigo del anfitrión, de los anfitriones. No lo conozco a Insaurralde, no soy amigo de él. Estábamos cerca de la pantalla donde se pasaba el partido y nada más. Y también hay que tener respeto por la intimidad, ¿no? Porque si yo no difundo imágenes de mi vida privada, nadie tiene por qué hacerlo. Y está sujeto a demandas de mi parte.
1: Bueno, en realidad uno de los integrantes de esa reunión fue el que lo puso en sus redes sociales. Nadie le violó la intimidad, está en redes sociales, o sea, es de acceso público. Claro. En todo caso, se enojará con el que la subió a sus redes sociales. Pero, y además, Insaurralde, como es casi la caricatura del corrupto, porque aparece en Puerto Madero, en una mansión de un desarrollador inmobiliario, gran parte de sus gastos por el mundo lo financiaron desarrolladores inmobiliarios cuando él era intendente de Lomas de Zamora, y aparece con un habano. O sea,
15: y todo con la camiseta de Argentina, salvo él, sí, que está con una remera negra fumándose un habano.
1: Un habano de esos, uno imagina esos habanos caros, qué sé yo, cubanos, sí, ¿no? Como es como una caricatura, sí, de sí mismo, ¿no? Mientras todavía la justicia busca determinar a quién le pertenece el vestidor que apareció en esas imágenes de Jessica Sirio, del celular de Jessica Sirio, con los dólares dentro de los Ziplocs en cantidades industriales debajo de unas remeras en un vestidor. 7:18 de la mañana. Travis Singh, sopla el viento fresco en la mañana de Buenos Aires. Eso lleva la sensación térmica a 5 grados 8. Pero con la ayuda del sol, ojalá que un poquito más que ayer, quizás el termómetro llegue a los 16 grados. Abríense, chicos.

0: no llueve, ¿no? Ya lo único que queremos
1: mañana,
0: saber.
1: Sí. Mañana no llueve y hay que cantar, sin duda.
0: Sí.
1: Mañana sí.
0: Mañana
1: habrá
0: sí.
1: Hay que cantar y mucho.
0: No, no.
1: Yo creo que mañana puedo decir que acá va a haber un tornado en primera junta o auroras boreales en Castelar y a nadie le va a importar.
0: No, no,
1: van a estar
0: no.
1: Todos absolutamente en otro. Yo igual voy a dar el pronóstico para mañana.
0: Sí.
1: Pero sé
0: sí,
1: que
0: sí.
1: Todos van a estar con la cabeza en otro lado.
0: Sí, bueno, lo que pasa que, no sé, acá acaba de decir Dani que imagino una extensión a penales. Yo ya me infarté antes de tiempo. O sea, no, creo que no aguanto.
2: Hay un meme que es el de te invito a mi cumpleaños, te invito a mi segundo infarto.
0: Bueno,
2: mi tercer infarto.
0: Claro, y este ni hablar.
2: Cuarto infarto sería.
0: Sí, todavía no fuimos a penales, no queremos ir a penales, sí. A menos que sea para ganar, no queremos ir a penales. Bueno, claro. Jopo.
1: No, yo lo voy a ver solo y sedado.
0: ¿En ya serio? Está.
1: Le aviso a mis amigos por radio, sí.
0: ¿Solo?
3: ¿Sedado?
1: Solo, sí.
0: ¿Solo,
1: sí, sí.
0: Solo?
1: Le aviso a mis amigos que lo voy a ver solo, sí.
0: Decid...
1: Están todos avisados por este medio.
0: Que no lo puedes lo podías tolerar, la interacción con nadie más.
1: No, absolutamente.
0: Ok.
1: Me pasa igual con algunos partidos de los Pumas. No, lo voy a ver solo.
0: Bueno.
1: Bien. El viento como título meteorológico de esta mañana, eolo intratable, ¿no? Llevando la percepción de la temperatura 3 grados más abajo con respecto a lo que marca el termómetro, así que por más que se levanten y digan, ok, no está tan fresco el frío, no es tan intenso, es verdad, pero cuando salgan de casa se van a encontrar con un chiflete que los va a desafiar a todo nivel, así que vale abrigarse como si fuese una mañana de frío realmente intenso, con gorro de lana, especialmente el cuello, que es por en donde entra el viento y una campera que permita mitigar el frío matinal, o por lo menos la percepción de la temperatura, que en estos momentos es baja, sí, rompe el piso de los 6 grados de la ciudad de Buenos Aires, el termómetro en 8.8 y la ST en 5.8. Realmente la percepción varía muchísimo para aquellos que están o expuestos al viento o a resguardo del chiflete. Por lo demás, va a ser un día que va a alternar algunos pasajes nubosos con algunos claros en el cielo. Vamos a tener algunas cuotas de sol, ojalá lo más posible, y una tarde que también va a subir la apuesta térmica con respecto a los registros de ayer, máxima para hoy 16 grados, María.
0: Gracias, Jopo, hasta luego.
1: Hasta luego.
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11: 7:30 a.m, Guido.
12: Bueno, el fútbol tiene como epicentro el Mundial. Hoy tenemos España-Francia a las 4 de la tarde. Semifinales del Campeonato del Mundo. Mañana tenemos Argentina-Inglaterra, 4 de la tarde, en Atlanta. Hoy la Argentina viaja hacia allí desde Kansas para el gran partido frente a los ingleses. En el medio de todo esto, el fútbol argentino se refuerza. El fútbol argentino tiene algunos nombres fuertes, entre otros, llegó Pipo Grosito a San Lorenzo Almagro, no sé si alguno lo recuerda, entre otros pareciera que pareciera que Angelito Correa va a ser jugador de River.
11: ¿De River?
12: Ahora, en las próximas horas.
11: ¿Por qué de River? Bueno,
12: y lo fue a buscar River, okay. Mari, ¿qué le vas a hacer? Okay. San Lorenzo no tiene mucho dinero.
11: No.
12: A propósito de River, ayer después de 8 años y medio se fue Franco Armani, el casildense, para muchos, el arquero más relevante de la historia de River, junto con Amadeo Carrizo y el Pato Filiol. 8 años y medio, llegó en 2018, fue la gran figura de River, creo yo, sostenido en el tiempo en el arco millonario, se fue envuelto en una enorme emoción, dando una conferencia de prensa, en realidad leyendo una carta, porque no estaba en condiciones de hablar fuera de eso, el gran Franco Armani.
13: Lo hago con la tranquilidad de saber que dejé hasta la última gota de esfuerzo por estos colores y con el corazón lleno de recuerdos imborrables. Porque una vez que River entra en tu corazón, se queda para siempre. No importa dónde me toque estar, siempre habrá una parte de mí que seguirá alentando, emocionándose y sintiéndose en casa cada vez que vea esta camiseta. Gracias por permitirme vivir el sueño más grande de mi vida. Gracias por tanto amor.
11: Ay.
12: Ahí está el final de Franco Armani, que no atajó más en River en el último tiempo. Tuvo una lesión el año pasado que lo marginó del arco de River y apareció Santiago Beltrán. Y Santiago Beltrán, con sus 21 años, se apoderó totalmente del arco de River. Es una de las grandes figuras. Terminó siendo convocado por Scaloni para estar entre la nómina de arqueros. En realidad, él está como cuarto arquero. No es que está dentro de la nómina oficial del Campeonato del Mundo. Y Armani se va a Atlético Nacional de Medellín, a un lugar en donde él ya estuvo y que amado también, y va a jugar su último año, tiene 39,
11: no
12: va a jugar
11: su último año de carrera. Más se va en el medio del Mundial.
12: Se va en el medio del Mundial porque está el libro de pases ahora abierto y él tiene que irse allá, pero bueno, el pulpo Armani, una figura, decididamente, de toda la historia de River, se va después de 8 años y medio.
11: Que se prepara para recibir después del Mundial a Otamendi, que decís que puede ser el cambio por De Paul para mañana.
12: Que puede llegar a ser el cambio por De Paul con cambio de esquema incluido. En ese caso, porque saldría un volante y entraría un marcador
11: central. ¿Podríamos más defensivos?
12: Podríamos ser un poquito más fuertes.
11: A ver si no se nos vienen encima.
12: Si no se nos viene Harry Kane y toda la delantera inglesa.
11: Sí, vamos, o sea, a ver. Atendió Scaloni las plegarias de Paredes, que le dice, solo yo no puedo con
12: exacto,
11: todo esto. Dame una mano.
12: Suiza, sí, ahí donde Paredes le indicó básicamente la lectura de partido y Scaloni accedió a esto que decía y eso, Paredes, y le dijo, ¿querés un central? Lo ponemos a Ota. Y lo terminó poniendo también.
11: Y entró bien Ota.
12: Entró muy bien Ota.
11: Pero no entró en reemplazo de...
12: Entró en reemplazo de Cuti Romero.
11: Entonces es central por central.
12: Claro, lo que digo es que lo ponen a Otamendi como Otamendi siendo una figura importante a la hora de la defensa, del juego aéreo, de la experiencia. Bueno, en este caso jugaríamos con tres centrales. Si es que se va De Paul.
11: ¿Lo ves bien a Ota?
12: Si es que se va De Paul. Sí, Otamendi es una garantía. Otamendi está jugando sus últimos partidos de la selección argentina. A Ota le quedan
11: pero
12: dos partidos.
11: Pero viene en plenitud como Paredes,
12: sí,
11: a Boca.
12: Sí,
11: o sea,
12: sí.
11: Viene al
0: no,
11: nivel...
0: Boca,
12: fue, no, como Paredes a Boca dice que, que viene Otamendi. Y sí.
11: Gracias.
12: Viene en plenitud.
11: No, porque Paredes, o sea, viene...
12: No. Paredes tiene mucho... A ver, sí. Paredes tiene 7 años menos que Otamendi. Pero Otamendi es de los futbolistas argentinos es el que más minutos sumó en la última temporada en sus clubes de Europa. Nadie jugó más que Paredes, que Otamendi en el Benfica. Así que viene en absoluta plenitud.
11: Total.
12: Un prodigio físico Otamendi, además de ser un jugador sensacional, un central sensacional.
11: Dybala se pinchó.
12: Dybala se queda en Roma.
11: Ah, se queda en Roma.
12: Ya firmó un año más en Roma.
11: Bueno.
12: Se queda allá.
11: 7:34 de la mañana.
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14: Bueno, esta tarde se va a conocer el dato de inflación en la Argentina. Ese dato mostraría una caída, un retroceso en la inflación. Vos venís de abril 2,6, mayo 2,1, irías en junio a 1,9, 2% de inflación. Esas son las estimaciones que manejan las consultoras privadas.
11: O sea, volviste al donde estabas, ¿no? De alguna manera, o sea, hasta, digamos...
14: Te vas a valores de agosto
11: del año pasado.
14: Julio-agosto del año pasado.
11: Preelecciones, claro, después tuviste, ¿no? La presión sobre el dólar, preelecciones de octubre, eso te produjo una suba del tipo de cambio, impactó un poco, no todo lo que no hubo plepe, y después tuviste el impacto de la suba del petróleo con la guerra, sobre todo en el mes de marzo.
14: Sí.
11: Pero hay un 2% medio estable, o sea, más o menos, o sea, alguna décima.
14: ¿Desde septiembre del año pasado?
11: Sí.
14: Desde septiembre del año pasado que estás arriba del 2%.
11: Uh-huh.
14: Si vas al 1,9 en el dato de hoy a la tarde, te volvés a julio del año pasado.
11: Julio del año pasado.
14: Claro,
11: volvés. Ah, mira, un año más tarde volvés a...
14: Claro, un año más tarde volvés a tener el mismo valor de inflación. También es cierto, digo, vos tuviste un crecimiento de algunos valores, como decía lo del petróleo, pero también... la inflación no se acelera porque tenés un mercado
11: planchado.
14: Totalmente planchado y un tipo de cambio totalmente planchado. Ahora, en un rato, también se va a conocer otro dato de inflación que nos pega de rebote y nos interesa, que es el de los Estados Unidos. 9:30 de la mañana de la Argentina se conoce el dato de inflación de los Estados Unidos.
11: Que están conviviendo con algo que, o sea, 4% anual o arriba al 4%. Es muy alto para Estados Unidos y hay una aceleración fuerte, inusual en el precio de los alimentos en Estados Unidos. O sea, el combustible, los alimentos, el tema de los fertilizantes. Arrancó la presión inflacionaria con el tema de Ucrania.
14: Sí.
11: Los fertilizantes. Sí. Es muy alto para Estados Unidos y hay una aceleración fuerte, inusual en el precio de los alimentos en Estados Unidos. O sea, el combustible, los alimentos, el tema de los fertilizantes.

0: se vio mucho eso en los combustibles, y segundo, por los derivados del petróleo. El consumo en Estados Unidos está muy ligado a, por ejemplo, el PET, que es la botella de plástico y todo eso, y esos son todos derivados del petróleo, que si sube el petróleo, sube el valor de la gaseosa que vos comprás, porque la botella sale más cara. Eso también están mirando ahora. ¿Por qué? Porque en el medio parecía que ibas a una solución con los Estados Unidos e Irán. Bueno, recrudeció absolutamente todo y vos tuviste que en un solo día aumentó un 10% ayer el precio del barril del petróleo. Y hoy también está aumentando el precio del barril del petróleo. Está subiendo, menos que ayer, subió un 3%, pero ya está en $86, casi $87 el valor del precio del Brent, que es el crudo que utilizan los Estados Unidos, que es el precio de referencia. Llegó a estar $120, obviamente que está más barato, pero pensemos que antes de que comenzara este conflicto estaba mucho más barato el precio del petróleo.
1: Sí, nadie sabe muy bien porque el anuncio de Trump, que suelen ser muy desconcertantes, dijo que Estados Unidos va a tomar control del estrecho de Hormuz, por donde pasa la producción de petróleo y de gas de los países del Golfo, y que a partir de eso Estados Unidos va a empezar a cobrar un peaje del 20% para transitar por ahí, por donde, transita el 20% del comercio mundial de gas y petróleo.
0: Que quede claro que si Estados Unidos cobra un peaje del 20%, ese 20% se traslada directo a precio.
1: Dice que se lo van a cobrar a cambio de custodiar el paso de los barcos, es por protección. Dice, yo te escolto para que puedas pasar, porque claro, toda esa zona la controla, es un estrecho muy angostito por el que sale la producción de, por la única salida, si no es un gasoducto de Arabia Saudita, pero tiene una no da abasto para sacar toda la producción. Dice, yo te voy a escoltar, pero a cambio me pagás el 20% de peaje.
0: Sí, lo cual, o se te incrementa el valor de la energía en el mundo, sea petróleo, sea gas o sus derivados, porque se cierra el estrecho, o se incrementa porque Trump te cobra un peaje.
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1: Bueno, Dani Steingart, bienvenido una vez más, nuestro hombre de las planillas de números, que nos auguró un final con penales, no sé por qué le atribuyó el rol de gurú.
3: Sí, pero no basado tanto en los números, sino en corazonada eso.
1: No, sí, por suerte, pero yo, viste, necesito gurú. El otro, ayer, ahora y tan de moda todos los, no sé.
3: ¿Puedo hacer un llamado a la solidaridad?
1: Upa, a ver.
3: Vos sabés que yo el partido, hoy tengo que viajar a Montevideo, entonces no lo voy a ver acá, lo voy a ver en Uruguay. Así que llamar a la solidaridad si hay alguien en Uruguay, hincha por Argentina, y quiere invitarme, porque los uruguayos están muy anti-Argentina.
1: ¿Vos vas a ver el partido en Uruguay?
3: Sí. Tengo que, por trabajo, estar mañana.
1: No, se suspende.
3: Y me decían que
1: no
3: Uruguay va a ir a un terreno hostil.
1: No.
3: Terreno hostil. O la miro en la habitación del hotel solo. O si de repente hay una juntada de argentinos, bueno, me cuelgo.
4: No, junta de argentinos va a haber poco ahí, no.
0: Anda a la casa de Marcos Alperín.
1: El cocinero que me enseñó, que me preparó para Masterchef, trabaja ahí en un hotel
3: En el Uruguay. Claro. Pero me decían que el otro día Argentina-Suiza, los uruguayos muy por Suiza. Acá Argentina-Inglaterra, no sé, pero bueno.
1: No, vos tenés que cambiar la fecha.
3: Claro, ya me parece. La charla tengo que dar, es importante.
1: ¿Cómo mañana vas a dar una charla?
3: Mañana a la mañana.
4: Claro.
3: Llego a volver.
1: ¿Cómo no llegas a volver?
3: No hemos jugado.
1: Buah. Entre jugarte la vida en que no llegás y verlo allá,
3: y
1: te quedas allá.
3: Es muy border.
1: Bueno.
3: Así que bueno.
1: Bueno, Dani Steingart, vamos a repasar un poco la historia del vínculo Argentina-Inglaterra, que bueno, ayer hablábamos con Rolo de la película El Partido, que a partir del partido en 1986 de Maradona, recrea un poco también la historia, una historia atravesada desde los orígenes, la fundación del Estado Nacional. Bueno,
0: búsquenla por internet, que la liberaron.
1: No, en

0: ¿Está?
1: No, pero sí. Legalmente no.
0: Búsquenla por internet.
1: No. Están los cines. Bueno, cuestión.
2: A ver, Argentina e Inglaterra es un vínculo. Hoy, vamos a arrancar por el presente. El vínculo económico actual es muy bajo. Sí, hoy Argentina, el vínculo es lo que exportan ambos, lo que exporta Argentina e Inglaterra, sí. Y lo que Inglaterra exporta a Argentina es pequeñito, es menos de 1.000 millones de dólares al año, es menos del 1% de nuestro comercio exterior. De hecho, Argelia, que es otro rival que hemos tenido en esta Copa del Mundo, es más relevante como destino de exportaciones argentinas que Inglaterra. Eso, si uno rebobina, hubo claramente un momento de la historia donde no fue así. Inglaterra supo ser el principal socio comercial de Argentina a fines del siglo XIX y durante la primera mitad del siglo XX. En 1940,
1: todo el desarrollo de los ferrocarriles.
2: Sí, a ver, vamos a descomponer en dos. Inglaterra fue primero un gran inversor de Argentina en todo lo que fue el modelo agroexportador, 1880, 1930, sobre todo, por ejemplo, lo que tiene que ver con ferrocarriles, entre otras cosas. También había empresas británicas invirtiendo acá en otro tipo de servicios públicos, pero desde los ferrocarriles es el caso más emblemático. Eso, digámosle así, empieza a llegar a un límite luego de la Primera Guerra Mundial, pero sobre todo el vínculo Argentina-Inglaterra se cae como un piano después de la Segunda Guerra Mundial.
1: O sea, antes de la Guerra de Malvinas.
2: Sí, cuando llega la Guerra de Malvinas, ahí ya el vínculo entre ambos países era muy acotado. En términos de comercio exterior, etcétera. A ver, Argentina, ¿qué le vendía a Inglaterra? Históricamente era productos primarios. Eso hoy sigue siendo mayormente así. Hoy le vendemos más que nada poroto de soja. Vino, es uno de los principales destinos de exportación de nuestro vino. Le vendemos oro, ¿sí? Y algunos productos industriales acotados. ¿Qué importamos de Inglaterra hoy? Maquinarias, medicamentos. Lo que le importamos a Inglaterra siguen siendo productos industriales y también ciertos servicios financieros, servicios basados en conocimiento, algo que por ahí no estaba tan consolidado 150 años atrás. Servicios financieros sí, pero servicios basados en el conocimiento no. Entonces, el vínculo económico entre ambos países tocó como su auge en la primera mitad del siglo XX. Digamos, ya venía medio cascoteado después de la Primera Guerra Mundial. Tuvo como un boost, diríamos así, un empujón con el Pacto Roca-Runciman. No sé si te acordás, de 1933. ¿Qué fue el Pacto Roca-Runciman? Teníamos la crisis del 30, cuando viene el crack de Wall Street. Todo el comercio internacional cae muchísimo. Y en ese momento el gobierno conservador, 1933, hace un acuerdo con el gobierno británico para poder exportar carnes. Inglaterra había cerrado el mercado de carnes a muchos de sus países proveedores y se había apoyado sobre todo en sus países, en los países de la llamada Commonwealth, principalmente sí. Canadá y Australia, y ahí Argentina pide entrar a cambio de que también deje entrar ciertos productos británicos a nuestro país. Fue considerado un pacto, en ese momento se decía el pacto del coloniaje, como un pacto muy poco favorable a Argentina. Eso, bueno, el pacto Roca-Runciman estuvo muy apoyado en su momento por el sector agroexportador, principalmente el sector ganadero. Y bueno, después, de todos modos, ese fue como el último empujón de un vínculo económico, claro, que tendió a deteriorarse fuertemente después de la segunda Guerra Mundial. Ahí fue Estados Unidos el que emergió como el gran socio comercial de todo lo que fue la segunda posguerra.
1: Sí, claro,
2: Estados Unidos ya empezaba a ser una potencia,
1: claro,
2: importante en los años 20,
1: sí,
2: pero hasta ese entonces las élites argentinas todavía se apoyaban mucho en Inglaterra, tardaron en cambiar, en ver que el nuevo hegemón era Estados Unidos, y eso termina de consolidarse después de la Segunda Guerra Mundial. Fíjate que en los años 40, Inglaterra era el 40% de las exportaciones argentinas.
1: En los años 40 era el 40%.
2: El 40%.
1: Y hoy su socio...
2: Antes de la Guerra de Malvinas ya, sí, era el 1%. El 1 o el 2.
1: O sea, no fue efecto de la Guerra de Malvinas.
2: No, ya la Guerra de Malvinas fue como... Ya se dio sobre un vínculo económico que ya era mucho más débil de lo que...
1: Claro.
2: Por supuesto, durante la Guerra de Malvinas, Argentina no exportó prácticamente nada.
1: No, porque rompimos relaciones con Inglaterra, claro, obviamente, ¿no? La Guerra de Malvinas es, o sea, decide el desembarco en las Islas Malvinas, Galtieri, que era ya el final de la dictadura en el 82, seguramente para, digamos, se interpreta siempre, ¿no?, que fue para alargar la dictadura en un momento en que crujía ya y empezaba a ver la CGT se había movilizado y demás, como para buscar un nuevo factor de permanencia en el poder, decide el desembarco en Malvinas. Y a partir de ahí genera efectivamente Galtieri una movilización popular inaudita para la dictadura, llenando la Plaza de Mayo en apoyo. Las familias se partieron. Yo te digo, mi familia fue un momento de una grieta familiar terrible entre, digamos, aquellos que se movilizaron y se sintieron muy movilizados por la causa de las Malvinas, la posibilidad que Argentina recuperara la soberanía de esta isla, que es absurdo. Digo, es obvio que es un rezago del colonialismo, que Inglaterra tenga presencia en el Atlántico Sur por una cuestión de integridad territorial de la Argentina. Bueno, esa presencia, bueno, movilizó a mucha gente que, sin estar de acuerdo con la dictadura, se sintió interpelado. Bueno, hubo todas esas cosas solidarias de Malvinas, hasta que, bueno, después la derrota hizo que, los pobres conscriptos argentinos, muchos de los cuales se habían ido con condiciones muy de falta de preparación y de equipamiento a la guerra, volvieran siendo como ignorados, ¿no?, por una población que los había alentado a lo loco y después los recibió muy mal, o sea, no los acogió realmente. La Fuerza Aérea tuvo un papel muy destacado en ese momento, pero bueno, se suponía que lo que asumió en aquel momento Galtieri era que Thatcher no iba a mandar la flota británica al Atlántico Sur y que Estados Unidos no iba a intervenir. De hecho, como Argentina era un gran aliado de Reagan en aquel momento por la Guerra Fría, Reagan intentó mediar y lo manda Alexander Haig. Yo lo entrevisté cuando era corresponsal de Estados Unidos al canciller de Reagan, Alexander Haig, y lo manda a mediar. Y Margaret Thatcher estaba indignada, decía, no quiero mediar nada y vos sos mi aliado de la OTAN, ¿qué estás haciendo? Y dado que era Guerra Fría y Estados Unidos temía que Argentina se apoyara en la Unión Soviética, no quería esa guerra Estados Unidos. Hasta que finalmente termina obviamente cediendo y dándole todo el apoyo militar, Chile por un lado y Estados Unidos a Inglaterra, para que librara la guerra, que en principio no le quedaba cómodo, pese a la fuerza de la flota británica, por la distancia que tenía.
2: ¿Vos sabés que, no sé si conoces al economista coreano Ha-Jun Chang?
1: Sí, está muy de moda ahora, en el buen sentido de moda, digo, está muy leído.
2: Siempre fue, él es un economista que siempre dijo que los países desarrollados se desarrollaron a partir del proteccionismo, etcétera. Y ahora sacó una nueva reedición de un libro, llamado Patear la Escalera. Se llama así, patear la escalera, porque dice, los países desarrollados se subieron al desarrollo por una escalera y después cuando llegan arriba
1: la patean
2: para que los demás no se suban. Y en la edición argentina arranca el prólogo diciendo que arranca con el tema Malvinas, diciendo, mirá lo influyente que fue, que Margaret Thatcher estaba siendo era muy débil en ese momento, sí, producto de el tránsito al neoliberalismo en Reino Unido,
1: la huelga de los mineros,
2: exacto, y la guerra le dio mucha popularidad.
1: Claro.
2: Y si no hubiera sido por eso, por ahí el neoliberalismo no hubiera
1: prosperado
2: en el mundo, en parte, porque Margaret Thatcher fue, junto con Ronald Reagan, los dos grandes impulsores de esas ideas. Y Margaret Thatcher, la guerra de Malvinas, le dio mucho apoyo local, sí, que sí, después le permitió seguir haciendo las reformas. Y
1: sí, Malvinas no era una causa importante para los ingleses. De hecho, los Kelpers se quejaban que los trataban los isleños como ciudadanos de segunda. No tenían acceso al pasaporte, digamos. Después de la guerra, los pobladores ingleses de las islas obtuvieron un montón de beneficios que no tenían, entre los cuales declararon la zona de exclusión alrededor de las islas y empezaron a vender licencia de pescas, y son una de las poblaciones per cápita más ricas del mundo. Sí. Yo conocí las Malvinas. Tienen además una infraestructura extraordinaria. Vive muy poquita gente y perciben muchos ingresos de la venta de pesca.
2: Y ahora entiendo que también próximamente hidrocarburos.
1: Claro, ahora empezaron con una empresa israelí. Sí. Una explotación unilateral de hidrocarburos, que es la gran... Porque ellos... Inglaterra, ¿cuánto tiempo iba a sostenerla? Ahora el Atlántico Sur tiene otro interés estratégico. El temor de los isleños era que Inglaterra algún día dejara de pagar lo que cuesta tener la base militar en Malvinas. Ahora tiene un interés estratégico importante, me parece, en este contexto. Pero en aquel momento, entonces los isleños decían que ellos iban a pagar su propia seguridad para no ser un peso para el fisco de la corona británica, digamos. Pero la verdad es que la guerra les dio una situación, consolidó, en realidad una situación que no era preexistente. O sea, el dominio completo, tenían conexión con Argentina, digamos, y había una negociación en marcha que a partir de lo que fue la guerra de Malvinas, bueno, los ingleses nunca más se sentaron a conversar sobre soberanía con la Argentina. Muy bien, 7:51 de la mañana. 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
10: Diego Fernández.
11: María, hay choque en el acceso este entre dos motos en el kilómetro 24 en Ituzaingó. El carril izquierdo se encuentra reducido sentido a la capital federal en zona norte panamericana. Sigue muy lenta la marcha desde la ruta 197 hacia la capital federal y en zona sur, autopista La Plata, Buenos Aires, con demora desde Sarandí para empalmar con la 25 de mayo. Trenes y subtes a horario, María.
10: Muchas gracias, Diego.
11: Hasta luego.
10: Hasta luego. Bueno, y el senador Cuéder, va, ex senador, vamos a hablar con propiedad, sí, ¿no? El hombre que llevaba $200,000 en el baúl cruzando la frontera y se olvidó de declararlos,
12: sí,
10: ¿no?
12: Sí, ayer recibió una pena, fue juzgado en el primero de todos los juicios que tiene en Paraguay, recibió una pena en suspenso de 2 años de cárcel por el delito de contrabando. Recuerden que lo encontraron a él y a quien en ese momento era su secretaria, entrando a Paraguay con una mochila con $211,000 y otro sin declarar. Ahora, ese es el primer juicio que tiene.
10: Ah, tiene otro, ¿no?
12: Sí, tiene otro más en Paraguay.
10: Sí.
12: Que es por una causa por lavado de dinero, porque hay varias particularidades de Cuéder en sus viajes a Paraguay. Primero, que siempre entraba de noche.
10: Ah.
12: Siempre cruzaba la frontera de noche.
10: Él así dijo que era para inversiones inmobiliarias, ¿no?
12: Bueno, claro. Sí. Y después también le están haciendo un juicio por lavado de dinero porque su pareja, su secretaria, Ginzel, le entregó $582,000 en efectivo en una inmobiliaria de Paraguay.
10: O sea, digamos, una cosa es haber cruzado esa plata sin declarar, claro, pero también están investigando sus otras ingresos de dinero en efectivo en el Paraguay.
12: Claro, okay. A ver, como todavía no pudieron justificar el origen de ese dinero, tiene una causa por lavado, a pesar de que la operación se cayó, tiene una causa por lavado. Además, tiene una causa en la Argentina por lavado, por enriquecimiento ilícito, por cohecho, y además de todo esto debería tener una tercera causa en Paraguay, que es por el pedido de extradición, que es como una especie de juicio el pedido de extradición, con lo cual...
10: ¿Dónde está Cuéder?
12: En Paraguay. Está
10: preso.
12: Tiene domiciliaria.
10: Ah,
12: tiene una prisión domiciliaria. Lo que pasa es que la condena que le dieron no es efectiva, son 2 años, no es efectiva.
10: No es de cumplimiento efectivo.
12: Claro, pero...
10: Entonces ahora lo van a...
12: Pero, a ver, hay un pedido de extradición de la Argentina por otras causas que tiene, por lavado, cohecho, enriquecimiento ilícito, pero le falta la otra causa de Paraguay por lavado. Si en esa causa, en Paraguay,
10: lo condenan,
12: bueno, seguramente va a tener cárcel efectiva, a no ser que se traslade, le den el paso a la justicia.
10: Podés tener una sola en suspenso. La próxima condena sería cumplimiento efectivo, pero mientras tanto, para que no se fugue, lo tienen detenido igual preventivamente.
12: Está así, con prisión domiciliaria.
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10: 8:01 de esta mañana, gris en la ciudad de Buenos Aires y sobre todo ventosa, porque la temperatura estaba un poco más alta que ayer, pero la térmica por el efecto del viento está ahora en 5 grados 8, una máxima de 16 grados. Vamos, que hoy nos ayuda la semifinal España-Francia a transitar el día de hoy, irá cortando el tiempo hasta que llegue finalmente la Argentina-Inglaterra de mañana.
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10: Bueno, y mientras tanto, el gobierno, el Poder Ejecutivo, empieza a mover, sigue moviendo en realidad un armado en Comodoro Py y los tribunales, que se empezó a gestar cuando llega Juan Carlos Maíquez como ministro de Justicia, ¿no? La idea de que el gobierno nos iba a meter en cuestiones judiciales cambió muchísimo a partir de la llegada de Juan Carlos Maíquez al gobierno, y probablemente después de algunas de las causas de corrupción que empezaron a inquietar al gobierno, que se movían en los tribunales federales de Comodoro Py. Siempre los gobiernos tienen o la actitud de decir, bueno, yo voy a ser prescindente, no voy a entrar en esa rosca, digamos, y otros que son muy activos teniendo los operadores, como lo llaman. Yo nunca entendí por qué había que tener intermediarios en la justicia sobre los jueces. Es obvio, porque es una figura que va y viene, los servicios secretos de inteligencia. Bueno, ese mundo, a partir de la llegada de alguien que forma parte de la familia judicial, como se llama, padre, hermanos, redes que se extienden también al mundo del fútbol y demás, se activó plenamente con la llegada de Maíquez al Ministerio de Justicia de la mano de Karina Milei, con un plan muy ambicioso. Ya no tanto por ahí, los ministros de justicia llegan con distintas ambiciones, qué sé yo, modificar el sistema acusatorio, para modificar el sistema de cómo se llevan adelante las causas judiciales, para que las lleven adelante los fiscales, y poner en marcha el sistema acusatorio, la modificación del Código Penal, que de repente había sido un poco la ambición de la primera parte del gobierno de Milei. Y ahora llega en un momento en el que además hay una enorme cantidad de vacantes abiertas en la justicia, y eso le permite, le da una oportunidad muy especial al gobierno de Milei, bueno, de hacer una cantidad enorme de nombramientos, para los cuales hay prácticamente un tercio vacantes en la justicia. El gobierno de Alberto Fernández se consumió, como se consumieron muchas las cosas del gobierno de Alberto Fernández, en las internas entre Cristina Fernández de Kirchner, la Cámpora y Alberto Fernández, con lo cual no lograron sacar adelante ni el nombramiento del jefe de los fiscales, que sigue siendo un jefe que quedó interinamente de la época de Casal, de la época de Mauricio Macri, nada menos que el jefe de los fiscales. Pero bueno, esas trabas mutuas más los requerimientos en algunos casos de mayorías especiales, como es el caso de integrante de la Corte, que son tres en lugar de cinco, como debiera ser la Corte, hicieron que, bueno, que se fueran generando vacantes que no se cubrían. Y ahora, de la mano de Maíquez, que tiene toda una trenza también, que incluye también vasos comunicantes con los que operan sobre la justicia en sectores del peronismo y la oposición, hizo que pusiera en marcha un plan muy ambicioso de nombramientos que le dan una oportunidad bastante única a alguien con la trayectoria que tiene Maíquez en estas cuestiones, de ser una persona tremendamente influyente en un cambio, rediseño o un nuevo poder dentro del poder judicial. La cuestión es que ya habían pasado, como se discutió en aquel momento, 70 pliegos que fueron aprobados por el Senado, que es algo necesario, digamos, o sea, que la justicia tenga esa cantidad de vacantes es algo altamente no deseable, porque la justicia se más lenta, porque la justicia demora, porque los jueces empiezan a subrogar otros juzgados y tienen una carga de trabajo que no pueden afrontar, y una justicia que es tan lenta que ayer, por ejemplo, se conoció una nueva condena a Julio Devido por un caso de corrupción, de pedido de cobro de coimas a la empresa Skanska para la construcción de una obra, un gasoducto, y esta condena, en la que uno de los directivos de la compañía había admitido a partir de una auditoría interna que le hicieron que había pagado el 5% en coimas, demoró esa condena 20 años en llegar, así que sigue siendo un poder judicial que tiene una mora muy, bueno, tiene que ver también con los procedimientos, con la cantidad de apelaciones que puede tener, digamos, no es solamente un problema de la falta de celeridad de la justicia, pero entre otras cosas eso influye también. Con lo cual es deseable, quiero decir, que la justicia tenga sus vacantes cubiertas, pero de todas maneras, obviamente esto le da una oportunidad única y evidentemente es un momento de mirar a quién elige el gobierno para cubrir toda esa gran cantidad de vacantes y quiénes van renovando la posibilidad de permanecer a pesar de que cumplen 75 años. Desde la reforma de 1994 se dio la particularidad de que quedó establecido por la Constitución que si un juez de cualquier nivel dentro del Poder Judicial cumple 75 años, necesita que el Senado lo apruebe para permanecer otros 5 para poder permanecer hasta los 80, se tiene que ir a su casa. Uno de los primeros, desde que Maíquez fue nombrado ministro de Justicia, en obtener esta posibilidad, esta extensión de 5 años, fue el papá de Maíquez, Carlos Coco Maíquez. Luego ahora vienen unos nombramientos de lugares muy estratégicos, que es la Cámara Federal porteña. Los jueces federales de Comodoro Py, que son los jueces que investigan las causas de corrupción, cuando esto ocurre, y por ejemplo, en primera instancia se determina algo sobre, por ejemplo, lo de Adorni o el caso Libra, quien puede revisar las decisiones que toman los jueces de primera instancia es esta Cámara, que tiene 2 salas de 3 integrantes cada uno, con lo cual es un cuello de botella muy importante para las causas de corrupción. Todas las causas de corrupción de Cristina Fernández Kirchner pasan por la Cámara Federal porteña. Bueno, los colegas que cubren judiciales, Hernán Capielo en La Nación, entre otros, cuentan, o también Página 12, que lo siguen mucho, Luciana Bertoy, y además, cuentan todos hoy la misma historia. ¿Qué pasó? La Cámara Federal porteña, dentro de una de las decisiones, porque Macri fue los que puso a funcionar muy activamente vasos comunicantes entre el Poder Ejecutivo y el Poder Judicial, en los momentos en los que Cristina Fernández Kirchner empezó a estar acorralada por las causas judiciales, y en aquel momento tomó una decisión muy, muy polémica, que era La Cámara Federal, que es la que revisa los fallos de los jueces de primera instancia, tenía dos vacantes. Entonces, como no podían llamar a concurso, quedaba vacante, porque bueno, para eso necesita poner en marcha todo el procedimiento del Consejo de la Magistratura, que elige, le manda una terna, el Ejecutivo elige, le manda al Senado aprueba. Bueno, como todo ese trámite no se daba, que es el procedimiento natural para nombrar jueces, mudó a dos jueces que habían obtenido el pliego para ocupar otros cargos a la Cámara Federal porteña. Los mudó. Entonces empezó todo un cuestionamiento judicial de decir, pero si estos jueces no concursaron para ese cargo, esto no está bien, no corresponde. Así todos fallaron, tomaron decisiones, un montón de causas, entre las cuales alguna de las causas de Cristina Kirchner. Esto llega a la Corte Suprema y la Corte Suprema dice, no, está mal. Estos jueces no pueden ocupar esos cargos porque no concursaron para esos cargos. Hay que abrir un concurso específico para esos dos cargos. Entonces, queda en pie igual todas las decisiones que habían tomado estos dos jueces, que son Pablo Bertuzzi y Leopoldo Bruglia, pero se abre un concurso para ocupar esos dos cargos que eran tan importantes que Macri los cubre de esta manera que les acabo de contar, que después la Corte dice que no correspondía. La cuestión es que se abre esto, un concurso para estos dos jueces. Uno de ellos vuelve a concursar por ese cargo y el gobierno le acepta el pliego, que es el de Pablo Bertuzzi. El gobierno lo que manda a Pablo Bertuzzi, que concursó para el cargo que ya ocupa, y luego queda una vacante, que es la de Leopoldo Bruglia, que fue a instancias internacionales para protestar por este desplazamiento. ¿Y a quién elige el gobierno para ocupar ese cargo? Eso es lo que cuentan hoy los colegas especializados en temas judiciales. Es un juez que se llama Pablo Yadarola, que según los colegas es también, casualidad, muy cercano al ministro Juan Carlos Maíquez. Tan cercano que formó parte del grupo que fue a Lago Escondido. ¿Se acuerdan estos jueces, Ercolini, los Maíquez y demás, que invitados por el grupo Clarín hicieron un viaje al sur, a una estancia en la Patagonia, y después cuando se descubrió a través de un listado que se filtró de la Policía de Seguridad Aeroportuaria respecto a quienes habían viajado en un vuelo privado, que habían ido a ese vuelo privado, dijeron que habían... se filtraron después los audios en los que coordinaban cómo iban a decir que se habían pagado ellos los pasajes. Digamos, los jueces y fiscales no pueden aceptar invitaciones de... mucho menos de empresas para las cuales en algún momento han tenido causas en trámites. O sea, Clarín en su momento batalló en contra de la ley de, por ejemplo, de medios, que lo obligaba a desinvertir y demás. O algunos de estos jueces habían tenido causas muy sensibles de enriquecimiento ilícito de Cristina Fernández Kirchner y demás. Bueno, la cuestión es que estos jueces, que son el grupo del Lago Escondido, este juez que ahora el gobierno, a instancias de Maíquez, propone para ocupar este cargo tan delicado, es nada menos que uno de los integrantes de la excursión al Lago Escondido. Y el otro juez que el gobierno quiere ahora que se dé le den la prórroga para quedarse hasta los 80 años, como ya se la dieron al papá del ministro de Justicia, es un camarista de apellido Pesino, Víctor Pesino, que fue un camarista que tomó dos decisiones muy favorables para el gobierno, una de las cuales fue desestimar una medida cautelar en contra de la reforma laboral y después intervino la Unión Obrera Metalúrgica. Entonces vemos al gobierno elegir a jueces muy cercanos a la familia judicial, que al sector de esa familia que representa el ministro de Justicia, Juan Carlos Maíquez, donde obviamente después se generan lazos comunicantes, lazos de ciertas lealtades, hacen que uno se pregunte, bueno, justo el gobierno quiere cubrir esos dos cargos de la Cámara Federal con estos dos jueces, y es la Cámara Federal, por ejemplo, la que va a tener que resolver cuestiones vinculadas al caso Libra. El caso Libra, el de la criptomoneda que promovió Milei, se mueve a una velocidad mucho más lenta de la que se está moviendo la causa de enriquecimiento ilícito de Adorni. Ahí hay un fiscal que es muy activo, con un juez que le lo banca, que le delegó la investigación y que le aprueba las medidas que pide. Veremos cuándo llaman. Se hablaba de antes de la feria judicial, sería esta semana, no sé cuándo lo van a llamar a declaración indagatoria finalmente a Adorni. Pero en el caso de Libra se mueve muy lentamente. De hecho, ha habido muchas denuncias contra Eduardo Tayano, el fiscal, cuyo hijo fue funcionario del gobierno de Milei, que va con lentitud, sin mucho apuro, investigando la causa de Libra. De hecho, tomó una decisión que fue muy polémica, según de nuevo, yo en esto me guío con Hugo Alconada Moon, Paz, Rodríguez Nil, los colegas que cubren habitualmente los tribunales de Comodoro Pi, cuentan además que fue muy polémica la decisión de dejar afuera las querellas, digamos, los que impulsan la causa, quedaron afuera de esa causa judicial. Toda todas estas decisiones de la causa Libra, si Adorni, por ejemplo, lo procesaran, ¿a dónde apelan? A esta Cámara. Esta Cámara que el gobierno está copando con camaristas en un clavos clave, en cargos muy importantes, o quiere copar porque eligió a estos jueces, con camaristas muy cercanos al ministro de Justicia. Que por otra parte, por estas horas, Juan Carlos Maíquez está solo a cargo del ministerio porque Santiago Viola, que es su segundo, que es el apoderado de La Libertad Avanza a nivel nacional, un hombre muy cercano a Karina Milei, otra de las formas en las cuales vemos la intervención de Karina Milei en activamente también, la acumulación de poder y construcción de poder de Karina Milei es impactante, y en este caso una construcción de poder en tribunales a través de todas estas movidas que está haciendo Juan Carlos Maíquez. Bueno, el número dos, ¿dónde está? No está ahora porque se fue a Miami, desobedeciendo la instrucción que, no escrita, que aparentemente había dado Karina Milei de que nadie se mostrara en este tiempo en el que, bueno, es un momento además de mucho trabajo en el Ministerio de Justicia. Bueno, se fue a Kansas, compró unas plateas en reventa Santiago Viola, el vice. Dicen que vuelve el viernes que viene, pero bueno, saltó esa foto que el gobierno no quería ver, que era la de Viola en las tribunas de alentando a la selección argentina. Pero en un momento bastante particular, porque hay mucho movimiento en el Poder Judicial con todas estas movidas que les cuento. La que no logra que le firmen, el Senado aprobó, se recordarán ustedes, 70 pliegos que después requieren de una firma de Milei, que es como la última instancia para que empiecen esos jueces a trabajar de jueces en los juzgados para los cuales fueron designados. La que sigue ahí trabada y Milei no piensa firmarla aparentemente es Verónica Micheli, una que fue designada jueza por el Senado Nacional. ¿Se acuerdan que Patricia Bullrich dijo que ya no estaba de acuerdo con la decisión del gobierno de castigarla? ¿Por qué? No por su mal desempeño o por algún antecedente o porque haya rendido mal el examen, sino simplemente porque es pariente de Hugo Alcón Ahamón, el periodista que justamente investiga, por ejemplo, el caso Libra, que en esta instancia la apelación del caso Libra quedaría en manos de estos camaristas seleccionados por el gobierno nacional.

0: sonando en De Acá Más, con la producción de Tomás Urrutia, Manu Kriegel, Sofi Verón, la coordinación de Martín Fernández Madero, la puesta en el aire de Leo Pilos, la técnica de Nico Méndez, Joaquín Alrique en audios, y me quedó Delfi Scaglioni en redes sociales, y le damos la bienvenida a Guido.
1: Gracias, bueno, gracias, y, gracias.
0: Contaste un poquito más temprano que nada, bueno, les contamos porque, bueno, quizás muchos oyentes se preguntaban que nosotros te mandábamos muchos besos, muchos abrazos, y se había interrumpido de manera inesperada tu cobertura del Mundial, que tantas alegrías te estaba dando y que además tanto nos gustaba tenerte en el Mundial, pero bueno,
1: una desgracia familiar hizo que yo volviera, perdí a mi suegro, fue una situación muy sensible, muy intempestiva, y bueno, me tuve que volver, y a partir de allí, bueno, otra vez, no vuelvo a decirlo, lo de las 6 de la mañana, lo de la radio fue impresionante en términos humanos, de preocupación, de cariño, de compromiso para que yo volviera, el amor que me han brindado aquí en esta radio, el respaldo humano que tiene esta radio.
0: Ay, qué lindo,
1: es impresionante, así que todos aquellos que tengan posibilidad alguna vez de venir a Urbana Play, no duden de venir a Urbana Play por ese aspecto fundamental.
0: Qué lindo.
1: Así que, bueno, les agradezco de corazón.
0: Uno te imaginaba partido por el dolor familiar, por las ganas de llegar lo antes posible a acompañar a Virginia y a tus hijos, pero también partido porque, bueno, se te interrumpió un sueño, entonces es una situación tremendo, muy especial, digamos, tenés el dolor personal de una pérdida y la cuestión de cortar un sueño de algo que te estaba dando también, que es un sueño para cualquier periodista de deportes,
1: sin ninguna duda,
0: estar cumpliéndolo.
1: Para mí, me liquidó eso, a ver, yo
0: pero como te
1: me vine después
0: todo,
1: del partido con Egipto,
0: que
1: fue una página de brillo de la Argentina, y bueno, ni hablar ahora, cuando vienen estos partidos como el de mañana.
0: Claro, te dan, pero bueno, y como te lo dije en privado, te lo vuelvo a decir, era acá donde tenías que estar, así que acá te abrazamos, Guido, y tus
1: gracias.
0: Amigos, vamos a decir, gran solidaridad de los amigos de grandes periodistas del deporte, que los llamábamos y los despertábamos y amanecían.
1: Y
0: salía gente que es trasnochadora, sabemos, a la que le cuesta el...
1: Que no hubieran salido.
0: No voy
1: si
0: a mencionar a Ezequiel
1: acá.
0: Fernández Murs, entre los que más le cuesta madrugar,
1: lo
0: y
1: amo.
0: Ayer madrugó por vos, Dani Arcucci,
1: todos fenómenos.
0: Gonza Bonadeo,
1: ¿entendés? Les agradezco todos de corazón
0: ponían,
1: a todos ellos y a Marianito Almada que vino acá.
0: Y el primero
1: a todo,
0: Mariano Almada, que estuvo todos los días.
1: Un
0: así
1: fenómeno.
0: Que la verdad que
1: un
0: tus
1: fenómeno.
0: Amigos, Guido, te
1: han portado.
0: Se ve que te has ganado mucho el cariño también de tus colegas de.
1: Les agradezco.
0: Estábamos para apelar a Marcelo Palacios, el próximo en la lista
1: carta.
0: En MP. Y ahora va a salir otro que estaba en nuestra lista.
1: ¿Ah, sí?
0: Sí. Tenemos una larga lista de grandes amigos.
1: Le mandamos
0: amigos.
1: Un beso grande a Ale Wall también.
0: Ale Wall, abrazo grande.
1: Que
0: Ale Wall.
1: También está pasando ahí un momento feo, sensible. Un beso grande para Ale.
0: Sí,
1: muy apretado el abrazo.
0: Apretado el abrazo a Ale Wall. Porque bueno, cuando los periodistas deportivos, los que fueran, se van a una cobertura larga de un mes y medio, largan sus vidas acá y a veces pasan pérdidas o situaciones en las que hubiesen deseado estar acá y terminan muy tironeados.
1: Sí.
0: Es muy largo el Mundial.
1: Es muy largo
0: sentido,
1: y
0: sí.
1: Bueno, uno tiene gente grande acá,
0: claro,
1: y sabe que está
0: eso.
1: Ahí medio siempre con la luz de alerta prendida. Un beso grande para Ale. Bueno, María, la Argentina que hoy viaja desde Kansas a Atlanta para el partido de mañana a las 4 de la tarde. Veremos si Otamendi entra, veremos si sale De Paul. Yo veo difícil que en un partido como Argentina-Inglaterra De Paul salga.
0: La calentura que se va a pegar si...
1: Porque es calentón cuando le ha tocado salir en todo este tiempo en el Mundial.
0: Yo no sé, me parece que es el jugador que más debate ha generado, porque los que lo vieron en cancha dicen, usted no tiene ni idea de la importancia, o por ahí tipos como Ruggeri, que yo lo escucho. Ahora, viéndolo por televisión, que es otro, a veces uno ve distinto en televisión, ¿ves las pelotas que perdió? De Paul perdió algunas pelotas clave en los últimos partidos.
1: Sí, no ha tenido, es verdad, el mejor Mundial. Yo creo que él arrancó bien frente a Argelia. Después, bueno, ha tenido vaivenes como tuvo toda la mitad de la cancha de la Argentina.
0: No, está bien, pero perdió pelotas, me parece. Perdóname que me intrometa.
1: No, pero es verdad que la Argentina, toda la banda derecha tuvo problemas. En el lateral derecho con Abuel Molina y en Rodrigo allí en el como volante por derecha. Bajó su rendimiento.
0: Así que los ingleses dicen vamos por derecha, tanto mirando el papel, dicen vamos, atacamos por derecha.
1: Ellos tienen buenos atacantes por fuera. Hay que tener cuidado con ellos que tienen buenos extremos y que puede ser una complicación, la verdad, para la Argentina. Esperemos que lo pueda resolver porque además tienen dos extremos que habilitan a Harry Kane, que es el 9. Es complicado.
0: Me encanta, tenés el de Paredes con con Scaloni, y después si pueden en el que pasó las redes sociales hablándole, donde Paredes un poco le explicaba este problema. Viene uno suelto, uno solo, ¿no? Sí. No lo puedo agarrar, le decía.
1: Se abre un central, dice él, tiene que ir a él pierde,
0: ¿no
1: pierde
0: se
1: la
0: poner por derecho?
1: Pierde la posibilidad de generar la mitad de la cancha del juego. Sí, es interesante lo que dice Paredes.
0: O sea, le explicaba que se le veía uno que no tenía cobertura.
1: Y es más interesante también esa lectura, más allá de lo táctico, de la comunión entre técnico y jugador, de entender Scaloni lo que dice Paredes, lo que percibe Paredes dentro de la cancha, la sensibilidad del futbolista por encima de la del técnico. Y le dice, ¿querés un central? Lo ponemos a Bota, ¿necesitas esto para estar vos más cubierto, para sentirte más seguro en tu movimiento?
0: O sea, sería ese esquema, o sea, sumar a Otamendi un poco respondiéndolo
1: Podría ser ese esquema de 5-3-2 para la Argentina. Yo, insisto, para mí es difícil. Yo no veo a De Paul afuera de un partido como el de mañana. Bueno, no lo veo, pero bueno, la realidad es que la Argentina...
0: ¿Cuál es el partidazo de su vida? No está para la boca a todos, no descartes.
1: Hablando del partidazo de su vida, hoy España-Francia, 4 de la tarde, en Dallas, 19 años cumplió ayer Lamine Yamal. En deuda futbolística, Lamine, en este campeonato
0: deuda,
1: del mundo.
0: Deuda. No
1: para
0: termino.
1: Lo estrella que es en Barcelona, no brilló de esa manera todavía en la selección de España.
0: Ni metió goles.
1: No. Y Luis de la Fuente, el técnico de España.
0: Muy bien el
1: un
0: técnico
1: caballero.
0: España, ya te lo digo.
1: Luis de la Fuente es el técnico y un poco padre de Lamine Yamal.
2: Tranquilidad. Ya era mayor de edad el año pasado, pero ya casi. Ya le queda poco de fútbol ya. Ya tiene 19 años. Fíjate ya. Madre mía. Pues nada, simplemente que esté tranquilo, que disfrute y sobre todo fuera ansiedad. Que disfrute del fútbol como él lo sabe hacer. Y reitero otra vez más, el gran día de Lamine está por llegar en el Mundial. Así que espero que sea mañana. Y si no, la final, si podemos pasar.
1: Bueno, ojo, hemos hablado, porque él labura, ¿no? Como que el gran día de Lamine todavía no llegó.
0: Le pone un poquito de presión, por
1: y
0: un lado dice...
1: A mí mismo dice... Sí. Hoy es el mejor partido de su carrera, dice que es el partido más trascendental de su carrera, dijo Yamal hoy.
0: 19 años hace que debutaba Messi en su primer mundial, cuando nacía Lamine Yamal, que bueno, ya está esta historia también de la imagen, ¿no? De la campaña
1: Messi
0: de...
1: Messi todavía antes, porque Lamine es 2007 y Messi en 2006 debutó.
0: Ah, antes. Martín
1: debutó,
0: Fernández Madero...
1: Debutó en 2006. No, está bien, pero es esa la distancia.
0: Y es el de la imagen de
1: y
0: la...
1: Y es la imagen de UNICEF, de la campaña de UNICEF, de cuando Leo era mucho más joven y Lamine era un niñito, chiquitito, un bebito directamente.
0: Y lo tiene en brazos.
1: Y Messi en brazos.
0: Y hablando de eso también, ¿no? Del fútbol como integración, Lamine lo pasábamos más temprano, habló del tema de Rajoy, que es un tema que está generando tensión entre España y Francia en la víspera de este partido. Hoy Francia es el 14 de julio, es el día de la independencia francesa hoy, es un día también como muy sentido por los franceses, donde un poco la identidad de Francia está en discusión, ¿no? O sea, con todos los que desde afuera le dicen, hay racismo en Francia, por supuesto, no es que solo reciben comentarios racistas fuera de Francia, pero la idea de qué es Francia, ¿no? Hoy, a partir de su equipo de fútbol también, claro, donde están tantos hijos de inmigrantes nacidos y criados en Francia, y el señalamiento de Rajoy, muy en línea con Eve Casado, la vicegobernadora de Mendoza, que lejos está de disculparse, planteando que no son franceses porque son hijos de inmigrantes africanos.
1: Sí.
0: Eso señalaba Rajoy y un pedido de disculpa, la exigencia, un pedido de disculpas de parte del gobierno francés a Rajoy, pero la derecha española, sobre todo la derecha del PP, que era una derecha centroderecha, no racista y demás, está montada en España un discurso mucho más radicalizado de la mano de Vox, ¿no? Cuando además se acerca seguramente la posibilidad de que juntos lleguen al gobierno, finalmente también en España,
1: sí,
0: cuando Pedro Sánchez finalmente llama a elecciones.
1: Hay algunos, bueno, obviamente Pedro Sánchez repudió esto que dijo Rajoy en su columna en El Debate, y hay algunos miembros del PP que están diciendo, bueno, eso es una cosa irónica, que no se malinterprete.
0: No hay nada de ironía.
1: Eso es lo que dicen, obviamente, los que son afines a las ideas del expresidente español.
0: Pero hay una idea de negarle el hecho de poder ser europeo a hijos de inmigrantes negros, o sea,
1: claro, claro,
0: como,
1: claro.
0: Y está está inserto en tu discurso la extrema derecha, que plantea que eso representa una amenaza a Europa. Sobre todo, además, también muy cargado de una cuestión antiislámica, que muchos de ellos son de religión musulmana.
1: El que es de tez blanca y campeón del mundo es Didier Deschamps, el técnico de Francia, que además es el técnico que lo sacó campeón del mundo en 2018 y finalista en 2022. Hace 36 partidos que no pierde España. 36 España. Partidos sin perder España. Por eso Deschamps dijo
0: esto. A ver. ¿Le tiraste Didier Deschamps?
3: Sí, sí, confirmo.
1: Es favorito.
3: España. Con lo que ha hecho el primer partido ante
1: Cabo Verde.
3: Pero todo el resto, España ha confirmado de ser el favorito. No, no quiero poner presión a Luis y su equipo, porque él sabe también que la gente está esperando mucho de la España. La España sabe atacar también y defender muy bien, porque solo un gol y 6-7 partidos.
1: Sí, es verdad, un gol en 7 partidos le metieron a España. Bueno, esto es lo que le tiró el fardo, le tiró de Jabs a Luis de la Fuente, diciendo, ustedes son los favoritos hoy. Veremos cómo se va.
0: Se saca el peso. Qué partidazo que vamos a ver hoy.
1: Es un partidazo.
0: Hoy no se hace nada.
1: Mientras todo esto pasa, triplicaron la seguridad en Atlanta con el tema de hooligans o hinchas ingleses y argentinos. Dice la FIFA, el partido más riesgoso que tiene este campeonato del mundo. Así que a tener cuidado con esto.
0: Igual porque ayer decíamos, Tribuna Segura le mandó un listado de 25.000 personas y le mandó un listado Inglaterra de 3.500.
1: Claro, un poquito la barra de San Lorenzo es la que está comandando un poco todo el mundial. La barra de San Lorenzo es la dueña del mundial, en este caso del lado de argentino, diseminado por toda la cancha, porque le advirtieron puntualmente, no hagan lío, no se pongan detrás del arco todos, vayan repartidos por la cancha, porque si hacen lío no le conviene ni a la selección argentina, ni a la AFA, ni a la Argentina.
0: Van a entrar por separado. Lo que pasa es que el problema es que las plateas no lo podés hacer. O sea, es una experiencia bastante. A mí me tocó en el Mundial de Qatar, en el partido contra México, tenía un mexicano al lado. Y los mexicanos estaban muy hostiles con nosotros, sobre todo con Messi el primer tiempo. Sí. Y es difícil, te digo, transitar un partido teniendo al lado a alguien que es muy hostil a tu equipo. O por lo menos no estamos acostumbrados, ¿viste? Sí. Y eso, con el peso que tiene Argentina e Inglaterra, pero claro, en función de las entradas van a estar todos mezclados. Por más que los metan por separados al estadio, una vez que estén adentro del estadio, se
1: entran por puertas separadas.
0: Pero no te cambia nada.
1: Ayer una vez
0: tienen que hacer algún tipo de dispositivo de reubicación de los que sepan, pero es difícil que no se te mezclen.
1: Mira, María, ayer hubo una reunión del director nacional de eventos deportivos argentino en Estados Unidos, que se llama Franco Berlín, un comisario mayor argentino que se llama Alejandro Évoli, también allí en Estados Unidos, el FBI, junto con ellos dos, la seguridad de Inglaterra, policía norteamericana, una reunión tremendamente seria del aspecto de seguridad. Ojalá que no pase nada, y ojalá que no pase nada en las previas, hoy en los bares, en restaurantes, en la ciudad de Atlanta, donde ya va a haber mucho inglés y mucho argentino.
0: 8:32 de la mañana.
4: David. Bueno, a ver, a prestarle mucha atención a esto, la legislatura porteña había aprobado una ley, faltaba reglamentar, que tiene que ver con un plan de refinanciación de deudas para los porteños. Es un plan que está apalancado en el Banco Ciudad, se pueden sumar otras entidades financieras, pero hasta ahora la única que la tiene es el Banco Ciudad, que lo que busca es da un crédito a una tasa nominal mucho más baja que la tarjeta de crédito o los otros créditos personales que hay para refinanciar esto. Es una tasa del 35% anual. Hay un plazo mínimo de 24 meses para devolver este crédito. Se puede extender, depende de la entidad financiera.
0: Ahora, la idea es que darte un crédito a menor tasa y plazo más largo para desahogar a los que están en situación de demora.
4: Claro, totalmente.
0: Con tarjeta de crédito, con
4: algún crédito personal. ¿Quiénes quiénes pueden acceder a esto? Tienen que tener una residencia mínima en la ciudad de Buenos Aires de 2 años. Deuda con entidades financieras. Esto es bastante importante, porque no acepta deudas con billeteras.
0: Ah.
4: Solamente con entidades financieras.
0: O sea, con tarjeta de crédito o con el banco. No, claro. Te permite tomar esos créditos para refinanciar deudas de billeteras virtuales.
4: No se permite para eso. Tienen que tener un atraso, una mora de entre 60 y 180 días. Esto significa que estés en situación 2 y 3 de
0: cobrabilidad
4: del Banco Central. Sí. Tienen que tener un ingreso mensual menor a 10 salarios mínimos, que es el grupo familiar, que son 3.700.000 pesos. El grupo familiar de quien pide este crédito
0: tiene que tener un ingreso menor a 30 millones de pesos.
4: A 3.700.000 pesos.
0: Ah, salarios mínimos. Ah.
4: Claro, 10 salarios mínimos son 3.700.000 pesos. Y tiene que demostrar que la cuota que tenía que pagar en el caso de un crédito era más del 30% de sus ingresos.
0: Esto claro, se supone que es una tasa subsidiada, claro, para que accedan a esa tasa hogares que están realmente necesitados.
4: Claro.
0: Bien.
4: Esto para los porteños, tienen que demostrar estar viviendo en la ciudad de Buenos Aires hace como mínimo 2 años. Esto se reglamentó ayer y esto es exclusivamente para la ciudad de Buenos Aires. Ahora, prestarle mucha atención a lo que puede llegar a pasar el jueves en el Senado de la Nación.
0: Okay.
4: Hay un pedido de sesión para tratar el proyecto de ley de inviolabilidad de la propiedad privada. Es un proyecto que mandó el Ejecutivo Nacional, que sale de la oficina del Ministerio de Desregularización.
0: De regulación
4: de Federico Sturzenegger, que establece varias cosas. Pero me parece que una que es muy importante en ciudades grandes como la de Buenos Aires, donde cada vez hay un proceso mucho mayor de inquilinos, es la posibilidad de
0: desalojar
4: muy rápidamente, de manera express. La ley lo que establece, si se aprueba el jueves, si se aprueba, es media sanción solamente. Tiene que ir a la Cámara de Diputados. Pero establece que una persona que adeuda el pago del alquiler, el dueño de esa propiedad tiene 10 días hábiles para notificarlo y 10 días más para desalojarlo.
0: O sea, vos no pagas un mes de alquiler y a los 20 días te echaron.
4: Y a los 20 días te echaron. Acá hay un tema, como la ley no dice cuál es el periodo, no dice si es un mes, 2 meses, 3 meses.
0: A partir del momento en el cual te intima.
4: Claro, eso se va a dar en la reglamentación. Cuando se reglamente la ley, van a decir cuál es el periodo de deuda, el cual habilita al dueño de la propiedad a intimarte 10 días hábiles. No, 10 días, perdón, 10 días corridos, no hábiles. 10 días corridos posterior al pago a
0: sí,
4: a
0: si
4: la
0: vos
4: deuda,
0: tenés que pagar el 5, te intimo.
4: ¿Al 15?
0: Al 15 te intimo y a los 10 días
4: te desalojo.
0: Bueno.
4: Digo, es muy, pero muy rápido.
0: Muy sensible. Originalmente decía 3 días, ¿no? Leí ayer una nota que publicaste vos. Ahora, Sturzenegger, el nivel de sensibilidad de Sturzenegger, recordemos que ahí salió también el tema de que después no prosperó en el Congreso por la reacción de la gente, fundamentalmente de que si te enfermabas fuera en tareas ajenas a tu trabajo, el trabajo no te tenía que cubrir la licencia médica. No.
4: Sí. No solamente, digo, el nivel de sensibilidad de Sturzenegger es básicamente cero.
0: Cero, ¿no? Bueno, o sea, desalojos a los 20 días de incumplimiento de deudas de pagos de alquiler.
4: Sí.
0: Esto tiene...
4: Esto se va a tratar este jueves en el Senado, si se aprueba.
0: Va a diputados.
4: Va a diputados.
0: Muy bien, 8:36 de la mañana, y hablando de Milei, me interesa saber cómo están las encuestas, qué está pasando con Milei y la opinión pública. Últimamente hay varios medios desde que Milei dijo que está en modo
4: se aprueba.
0: Va a diputados.
4: Va a diputados.
0: Muy bien, 8:36 de la mañana, y hablando de Milei, me interesa saber cómo están las encuestas, qué está pasando con...

0: en los últimos 2-3 meses frenó. Algunos muestran una recuperación parcial o una estabilización, digamos. Más allá de todo el tema Adorni, digamos, la imagen de Adorni claramente está 70-80% negativa. Eso al gobierno no lo afectó tanto, digamos. Uh-huh. Entonces, grosso modo, dependiendo de la encuesta, pero 38, 40, 41 de imagen positiva, imagen negativa 52, 55, 60, dependiendo de la encuesta. Eso deja básicamente un gobierno que tiene un núcleo duro fuerte, pero una elección totalmente abierta. Todas las encuestas que preguntan por elecciones para el año que viene dan un escenario abierto. El principal líder de la oposición en este momento es Axel Kicillof, que también tiene un piso alto y un techo bajo, digamos. Tiene, como ocurre muchas veces con candidatos que vienen del peronismo asociado históricamente al kirchnerismo, digamos, tiene arriba de 30 puntos de imagen positiva Kicillof. Pero la mayoría de las encuestas lo da con imagen negativa superior al 50%.
1: Todos los políticos en Argentina tienen lo que se llaman en los encuestadores el diferencial negativo. O sea, la imagen negativa es más fuerte que la positiva.
0: En este momento sí.
1: No hay nadie. La que sigue siendo sorprendentemente, digo, que sostiene sorprendentemente, porque la sostiene además en el tiempo, es Patricia Bullrich. Sí, una imagen positiva muy grande.
0: De hecho, hay una encuesta que es de Atlas Intel, una consultora brasileña muy prestigiosa, que también le da más o menos parecido a estos números, pero que ve en los últimos 2 meses un repunte fuerte de la imagen de Patricia Bullrich, que igualmente sigue en diferencial negativo, pero más de 40 puntos de imagen positiva y menos de 50, y cerca de, poquito menos de 50 de imagen negativa. Que es, de hecho, Patricia Bullrich, según Atlas Intel, está de las mejores posicionadas de todas. Uh-huh. Entonces, María, hay este que ahora... En todo lo que es apuestas, que está muy, muy, muy, muy fuerte el tema deportivo, también se apuesta, hay sitios que apuestan quién va a ser el próximo presidente, se apuesta a cualquier cosa.
1: Sí.
0: Muchas veces algunos, yo a veces sigo esos indicadores simplemente porque por ahí reflejan información que tiene alguien y que cuáles son las expectativas, y es un indicador que, digamos, lo sigo, digamos.
1: Sí.
0: Y hay un sitio llamado Polymarket que básicamente da probabilidad de que gane Milei, o sea, o apuestas que digamos para que gane Milei, 51% de probabilidad, 45 Kicillof. O sea, que es un escenario totalmente abierto.
1: Sí, falta un montón. Además, un montón. Uno siempre en política, cuando tenés estas charlas, la conversación termina igual, ¿no? Con un dirigente del peronismo. ¿Qué van a hacer? Pues están todos peleados, ¿viste? Está la línea de Cristina con la Cámpora, Axel por otro lado, ahora está Juan Manuel Olmos queriendo armar algo con Natalia de la Sota, ¿no? De otro tipo de peronismo, ir a una interna entre ellos. Entonces decís, la verdad, u otros decís, Massa, que sigue teniendo una imagen alta muy negativa, pero que está esperando a ver qué pasa. Entonces dicen, hasta marzo del año que viene, o sea, si vos te hubieses preguntado a esta altura del año, en cualquiera de las elecciones anteriores, a esta altura, a esta distancia de las elecciones presidenciales, ¿quién iba a ser presidente? Le erraba siempre. O sea, parecía que Horacio Rodríguez Larreta, o parecía que Scioli, o parecía... Y nunca terminó siendo, ni hablar Milei, que apareció como una súper sorpresa.
0: Mira, María, en el 2000, vamos, o sea, ahora estamos en 2016. El equivalente de la última elección era mediados del 2022.
1: Sí.
0: Nadie veía a Milei como un candidato que pudiera ser.
1: Y parecía que Rodríguez Larreta podía ser y no, ¿entendés? No pasó ni al balotaje.
0: Voy a otra elección para atrás, 2018. Mediados 2018, nadie veía que Alberto Fernández iba a ser.
1: Nadie.
0: Y si voy a mediados de 2014, Macri era un líder posible, pero el favorito en esa época era Massa, que terminó siendo tercero.
1: Sí, por eso. O sea, nunca... A ver, es cierto que vos tenés un presidente en ejercicio, ¿no? La particularidad hasta ahora de los últimos dos presidentes es que ninguno reeligió. No reeligió Alberto Fernández, no reeligió Mauricio Macri. Sería el primer presidente no peronista en reelegir eventualmente Milei, y está en una, siempre, digamos, en una situación económica estable. Hay que ver, ¿no? Cómo llega Milei a las elecciones.
2: Hay un indicador que en general...
1: Está mejor que Macri en esta época de su gobierno, está mucho mejor que Alberto Fernández a esta altura de su gobierno.
0: Sí, porque Macri, a esta altura del gobierno, Macri le estaba explotando el modelo, digamos. Sí. Acuérdate, Macri
1: y Alberto
0: venía
1: Fernández
0: fuerte hasta principios del 2017. Y en marzo, abril se le empieza a ir todo por la borda, y mediados del Mundial de Rusia ya estaba el dólar saltando, ¿verdad? Los hinchas argentinos diciendo bajame, había un cántico, un poco que decía baja el dólar, bájame el dólar.
1: No me acordaba. Sí. Pero sí, bueno, por eso te digo, a esta altura de los dos que no reeligieron, a esta altura estaban mucho peor de lo que está Milei hoy.
0: Sí.
1: De todas maneras, es un escenario abierto y, digamos, falta muchísimo. 8:42 de la mañana.
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1: Diego Fernández.
2: María, sigue lenta la marcha en la Panamericana desde el kilómetro 31, luego mejora la circulación y se vuelve a congestionar a la altura del puente Melo en Vicente López para conectar con la avenida General Paz, que está totalmente trabada. Upa. Desde la avenida de Los Corrales, María, en la zona de Mataderos, Manu al Río de la Plata, pasando por Mataderos, Liniers, Devoto, Urquiza, Saavedra, todo hacia la conexión, el ingreso con Lugones, muchísima congestión. Y la autopista de La Plata, Buenos Aires, registra demora desde Sarandí, sentido a la capital federal. Finalmente los trenes y el subte operan sin problemas, María.
1: Gracias, Diego, hasta luego.
2: Hasta luego.
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1: Bueno, nos vamos a uno de los grandes periodistas que viene siguiendo el mundial. Es el además comentarista en Telefe. Le llegan primero los goles, yo te quiero decir.
3: A
1: través de él te llegan primero, además, porque es la vía más rápida para que te lleguen los goles, es Juan Pablo. Juan Pablo Barqui. ¿Cómo andas, Juan Pablo?
4: Hola, María, buen día a todos. ¿Cómo andan? ¿Cómo va todo?
1: Bien, ¿y vos?
4: Bien, bien, bien, todo bien, tranquilos, tranquilos. 7:43 acá en Atlanta, día nublado, muy, muy nublado. Y esperando, por supuesto, el partido de mañana. Hoy transmitimos para Telefe el primer duelo entre Francia y España, así que ya estamos en modo semifinales, con el 1, el 2, el 3 y el 4 del ranking. Está todo acomodado por un orden superior, que los cuatro mejores del ranking antes del comienzo de la Copa del Mundo lleguen a semifinales, y la primera vez que pasa en la historia de los mundiales. ¿Y qué semifinalistas, no? Cuatro campeones del mundo.
1: Ah, ¿es la primera vez que pasa que llegan los cuatro mejor rankeados?
4: Sí.
1: ¿Mirá?
4: Sí. Además son cuatro campeones del mundo. Ya habíamos tenido semifinales con cuatro campeones mundiales en el 90, Alemania, Inglaterra y Argentina, Italia. Ahora, por supuesto, se suman España, que ganó en 2010, Francia en el 98 y en 2018, y también tenemos semis con cuatro campeones del mundo, que además, en el último ranking FIFA, cuando comienza la competencia, estaban ellos entre los cuatro primeros. También eran los cuatro primeros cuando se arma el sorteo en diciembre en Washington, pero distinto orden. Por ejemplo, Argentina empezó el mundial como primera del ranking, algo que no estaba cuando se armó el sorteo, pero eran esos cuatro. Distinto orden, pero los mismos y iban a jugar semifinales. Sí.
1: Estaba mirando, viste, esta casa de apuestas, que se apuesta por cualquier cosa, y venía la evolución. Despegó Francia, era mucho más parejo, 39% apuestan por Francia, 22% por Inglaterra, algo menos por España, y nosotros estamos últimos en las apuestas ahora respecto de las probabilidades de salir campeones. Y para el Balón de Oro, número uno, Mbappé en las apuestas.
3: Ahí, perdón, María, ¿qué? Lo que pasa con el tema... muchas veces, varias ruedas atrás, lo que pasa también cuando se hacen los modelos de probabilidad de quién va a salir campeón, miden los rivales posibles contra los que te podés cruzar. Como Argentina tiene una llave fácil, sí, largaba con una probabilidad más alta, y después se fue quedando, y otros, no sé, tipo Francia o España, que tenían llaves un poco más difíciles, eso los penalizaba originalmente en el modelo de probabilidad, porque corrían más riesgo de quedarse afuera con rivales más fuertes.
1: Antes, claro. Bueno, y el partido de hoy es un partidazo, Juan.
4: Sí, es un partidazo. Francia viene sobrado, viene sacándose rivales de encima como quien tiene un mosquito. Bueno, Marruecos fuera, Suecia fuera, lo saca con mucha facilidad. Le costó Paraguay, que se defendió muy bien y lo destrabó con el penal a Doué y el gol de Mbappé. Es un equipo bastante interesante desde lo táctico, porque juega con cuatro delanteros y nunca queda mal parado. Tiene dos mediocampistas buenos, sobre todo Coné, que fue compañero de Paredes en Roma. A Rabiot lo conocemos de mundiales anteriores. Todos los goles los hicieron los delanteros, porque de los 16, 8 fueron de Mbappé, pero 5 de Dembélé, 2 de Barcola, 1 de Doué. O sea, es un equipo que pone el rodillo y te pasa por encima. Pero bueno, ante Francia, que es un toro, del otro lado están los toreros españoles, y España le puede sacar la pelota, se la puede manejar, tiene gente importante para jugar entre líneas, le ha ganado los últimos dos partidos, le ganó 7 de los últimos 10, Si hay un rival que puede domar al toro francés es España. Por eso, si bien Francia ha impresionado y a España le ha costado, le ganó sobre la hora a Portugal, le ganó sobre la hora a Bélgica con goles de Merino, le empató con Cabo Verde. No sé si hablar de kriptonita, pero si hay un equipo que lo puede mover a Francia desde un patrón que ha impuesto en casi todos los partidos es España. Así que es un lindo contraste entre un equipo que juega con muchos delanteros y otro que juega con muchos mediocampistas y que parte del control de la pelota y de la circulación ágil. Así que está lindo el lindo, contraste de estilo, sí, para hoy como aperitivo al mejor partido que podemos tener, que es Argentina-Inglaterra.
3: Sí, hay una particularidad, Juan, te saludo, te mando un abrazo. Hay un par de cosas, de números que por ahí alientan a España con sus 36 partidos sin perder, con un solo gol, con el récord de Unai Simón como la valla menos vencida de la historia en sentido de los números que acumuló sin goles en contra. España se fortalece de eso y Francia se fortalece obviamente de ser yo creo que el mejor equipo de los últimos casi 10 años del fútbol del mundo, ¿no? Porque Francia es campeón 98, campeón, sí, 2018, finalista 2022 y ahora va camino a la 2026. Hay que ver si el poderío ofensivo francés vence a la imbatibilidad de Unai Simón o si Yamal aparece para asistir a dos muy buenos goleadores que tiene España, que son Mikel Merino y Oyarzabal, dos que hacen goles en España, que juegan en el último toque de pelota.
1: Pero escúchame, como a nosotros nos importa Argentina e Inglaterra, sí, si bien hoy tenemos un partidazo por delante, perdón, Juan Pablo, estamos charlando con Juan Pablo Barsky, acá hay una discusión de quién queremos que quede, ¿no? Tus colegas tienden a querer que quede Francia por el juego lindo. Yo prefiero que pase España, pero antes Inglaterra, tenemos por delante Inglaterra, ¿no? Pero más allá de eso, el duelo de mañana, Juan Pablo, ¿cómo lo ves?
4: Mira, es un partido desde todo punto de vista espectacular. Vamos a, si querés, a hablar del juego. Yo creo que ellos cargan bien el área con Kane y Bellingham. No me sorprendería que Scaloni cambiara la línea de tres centrales, que entrara Otamendi, que jugara Simeone de un lado y González del otro, que tienen recorrido largo, con Enzo, Alexis y Paredes en el medio, y Julián y Leo arriba.
1: Metiendo mano, sacando a De Paul. Pero, o sea, un metiendo mano, sí, lo que estás diciendo, entrando Simeone.
4: Ha rotado poco durante los duelos de mano a mano. Hay jugadores que no jugaron ni un minuto: Los Enzo, Palacios, Barco, Nico Paz. El otro día entró el Flaco López, pero porque el partido lo requería. Jugaba 11 contra 10. Ellos defendían 5-3-1 en un bloque bajísimo al lado del arquero. Y el Flaco fue importante. Cuando se va la pelota al costado, se la da a Julián y Julián mete un gol de antología. Acá me parece que tiene que ver una cosa con la otra. Si Bellingham, que ha hecho 6 goles y 5 de 9, en realidad todos dentro del área y 5 de primera, o sea, lo consideras como un segundo delantero. Entonces, ahí viene la idea de jugar con tres centrales y sumar Otamendi para tener ahí un refuerzo defensivo más, porque ellos cargan mucho el área. Entonces, ya con línea de tres necesitas más carrileros que laterales. Y si hablas de carrilero que haga los 100 metros, Juliano Simeone, que tampoco jugó minutos en los duelos de mano a mano, y Nico González, son mejores opciones que Molina y Tagliafico. O sea, yo creo que a partir de ese diseño de la línea de 5, la inclusión del central, ahí evalúas, bueno, ¿es lateral o carrilero? Y Simeone, que digamos, no le va a pesar el partido de ninguna forma por linaje y por sus características, y Nico González, que ha entrado muy bien cada vez que le tocó, llenan el formulario de hacer esos 100 metros de recorrido mejor que Molina y Tagliafico, siempre y cuando hablemos de línea de 5 con un central más. Y yo creo que la salida de Paul para el ingreso de un central está como cantada, porque el entrenador ha jugado con Enzo, Alexis y Paredes. De Paul ha sido el primer reemplazo, incluso creo que el otro día pudo haber salido más temprano, uh-huh, antes del gol de Suiza, pero más allá del rendimiento bajo de Rodrigo en los últimos partidos, creo que esto también tiene que ver con un cambio de diseño, de esquema, atendiendo a ese doble 9 con el que llega a Inglaterra, con Bellingham y Kane. De hecho, Kane ha sido muy importante en la fase de grupos, pero en los duelos de mano a mano ha emergido la figura de Bellingham, y vos ves los goles de Bellingham, y Bellingham está haciendo goles de 9.
5: Sí, bueno, hay que ver.
1: Messi, ¿no? Queremos un Messi brillar contra los ingleses.
5: Bueno, Messi no jugó, ¿no?, nunca contra los ingleses, y hay que ver si se tomó ese respiro de gol en el partido pasado frente a Suiza para poder...
1: se estaba guardando para mañana.
5: Otra vez gritar mañana. Juan, yo le decía a María en esta charla futbolera que ahora también estamos teniendo y disfrutando, que a mí, pese al rendimiento en deuda de De Paul, yo veo a un tipo muy clave para el partido pendenciero, para el partido hablado, para ese jugador mixto que va a tener que tendría que desdoblarse para, bueno, si jugase Molina, ayudarlo, más allá de que la banda derecha de la Argentina para mí fue lo más pobre por ahí del campeonato del mundo. ¿Vos lo ves afuera a De Paul? ¿Vos das como hecho que entra Otamendi, que va 5-3-2, y que este futbolista tan clave puede llegar a salir pese a su bajo rendimiento?
4: No, ayer hizo pruebas en ese sentido, no lo veo confirmado. Yo creo que Scaloni va a esconder las cartas hasta lo que pueda. Hoy hace la famosa práctica 11-0, que pone el equipo titular y hacen trabajos de salida de balón y de posible pressing. Yo creo que si juega Otamendi, sí sale Rodrigo. Primero, el Mundial está jugando en junio y no en noviembre, diciembre como Qatar, y la comparación con Qatar es injusta, porque en Qatar los jugadores estaban rodados con 3 meses de competencia y no tenían el lastre de una temporada de 9 meses. Vale para todos, sí, pero en este caso estamos comparando a Argentina. Pero al mismo tiempo, en estos 3 años y medio, yo creo que Rodrigo se ha reconvertido como futbolista, ya no hace tanto la banda como la hizo en el Mundial por la derecha, salvo cuando Ángel jugaba por la izquierda, que él se tiraba al medio, iba a Macalister a la izquierda, pero por ejemplo Angelito jugó la final con Francia por la izquierda. Ya no es ese jugador con desplazamientos más verticales, se transformó en un mediocampista posicional en lo que jugó con el Atlético y en Inter Miami. Para mí no tiene que ver con su preparación ni con la liga en la que juega, sino con su manera de jugar y con Enzo, Alexis y Almada primero, y después con Paredes, Enzo y Alexis. A Rodrigo no le quedó otra que hacer el trabajo de banda que en su momento hizo, pero que ya hace bastante tiempo no hace. Fíjate que la mejor contribución de De Paul en el Mundial es un pase hermoso a Messi por el centro.
5: Contra Argelia.
4: Es un pase que le dio en Inter Miami, pero por el medio de la cancha. Y Rodrigo, digamos, ya no es ese jugador, pero por características y por la evolución del equipo y por el rol de Enzo y Alexis más Paredes, no es ese jugador, el líder, y se transformó en un futbolista complementario. Y es difícil para un jugador también asumir ese rol, sobre todo que te demanda ese recorrido vertical que ya... No hace. Por eso hay explicaciones concretas al bajo nivel de Rodrigo De Paul. Repito, si entra Otamendi, cambia el diseño y yo creo que también modificaría los laterales con Juliano Simeone y Nico González, pero vamos a ver si hoy hay alguna noticia. Habla Scaloni aquí en Atlanta cuando llegue el momento de la conferencia de prensa prepartido. Y esperemos, pero bueno, yo creo que sí va a haber modificaciones con relación al partido ante Suiza.
1: Bueno, Juan, la están rompiendo con el rating, está pasando algo con este Mundial desde el día 1, ¿no? Ahora una instancia semifinal contra Inglaterra, es obvio, además se dieron 2 semifinales soñadas, con lo cual a esta altura que el Mundial sea lo que está pasando. Pero la verdad es que ha sido un Mundial que movilizó desde el día 1 unos niveles de rating impresionantes. La televisión abierta hace años que no ve esos números, así que felicitaciones por eso. Y yo sé cómo hacer para aguantar, porque, o sea, es como un desdoblamiento de la personalidad, ¿no? Del hincha y el comentarista, de estar frío en ese momento.
4: Mirá, yo me saqué con Gustavo Kufner en DirecTV. pegué un grito desaforado, campeones del mundo, campeones del mundo, cuando Montiel metió el penal, grité el gol de Messi con México, y a partir de ahí como que gritaba los goles, y en este mundial como que me propuse no hacer absolutamente nada de eso, como que hay una parte que quedó satisfecha, no en cuanto al deseo que Argentina gane, pero sí a mi celebración pública, si querés, en el mundial pasado, así que estoy tranquilo, estoy en modo zen,
1: Zen, qué difícil, ¿eh?
4: Sí. De hecho, digamos, cuando el Flaco López se la pasa a Julián, yo digo arco, obviamente con el micrófono cerrado, sí, porque dije, no, ninguna demostración con el micrófono abierto, y después sí, clavó flor de gol.
1: No, pero yo no, estaba en corriente, no sabe lo que fue. No sé, algo que fue corriente con el Flaco López, imagínate.
4: Es que los números son los números son impresionantes, y si obviamente que les prestamos atención y nos fijamos. Ahora, si lo tomamos como un indicador, uno termina balbuceando porque que te vean no sé cuántas personas con 36 puntos, es como que el famoso gran poder conlleva una gran responsabilidad, pero también es Telefe, es el Mundial, es Argentina, era cuestión de no chocar la Ferrari, y no la chocamos, así que estamos súper contentos, pero sí, obviamente que tenemos registro de lo que ha sido el Mundial para la Argentina, para un canal abierto como Telefe. Todavía la tarea no está terminada, ni la nuestra, y la más importante, la de los futbolistas, así que ojalá tengamos un partido el miércoles y otro el domingo en Nueva York, y si no, será el sábado en Miami, pero bueno, vamos a ver qué pasa.
1: Que sería una pena, por supuesto, ni hablar el sábado, pero igual es un partidazo el sábado, o sea, pase lo que pase.
4: Es un partidazo. O sea, es que nosotros estamos haciendo planes, o sea, para estar en los dos, viste, o sea, además de los viajes acá, cuando se concreta un partido, vos no sabés lo que disparan los precios de todo, de los hoteles, de los pasajes, o sea, entonces tenés que armar la logística con suficiente antelación. Este es el séptimo hotel en el que estoy desde que viajé. O sea, arranqué en México, hubo uno en Kansas City, diferente del anterior, así que son dos en Kansas City. Tuvimos 17 días en Dallas, con la rutina de ir caminando desde el hotel al centro de prensa, del centro de prensa al hotel, Miami, Kansas City, Atlanta, estuvimos en un hotel distinto, y ahora acá es el séptimo hotel, y no podés dejar una valija en un lugar porque no volvés, así que como que vas armando, hay una valija que ya no toco, y en la otra
1: lo que va quedando,
4: un traje o dos trajes, la ropa de entrenamiento, la camisa para ir al aire, todo, o sea, como que hasta tiene un punto de diversión esa parte de logística ahí.
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5: Con lluvias, así que vamos sí. A ir de a poco, pero más que nada mirando para los costados, okay. Lo que le pasa a Chile y lo que le pasa a Brasil.
6: Okay. Estamos pensando de acá mañana,
5: está muy bien, la inmediatez.
6: Estamos en un cortoplacismo, ¿no?
5: La inmediatez.
6: No, nuestro nosotros, cortoplacismo está.
7: Mañana termina todo.
5: Yo sé, pero como sé que te gustan las noticias y te las anticipo, porque probablemente el viernes me estés preguntando. ¿Cómo está Chile? Y quería arrancar por eso, pero está muy bien, es verdad. Es verdad.
6: Tenemos, tenemos un cortoplacismo.
5: Está muy bien. Justificado esta vez.
6: Fundamentalista.
5: Por el fútbol.
6: Totalmente.
5: Y asumido.
6: Gracias.
5: Por favor.
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0: ciego con la pelota. Qué nublado.
1: Agárrate.
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0: qué lindo recuerdo. Mundialista. ¿Cómo andan? Arrancamos.
1: ¿Sabes cómo empieza tu mañana? ¿Qué tal, Mariano? Buena mañana para vos.
2: Hola,
1: con Mariano Badana.
3: ¿Cómo estás, Mariano? Buenos días para ustedes.
4: Hola, buen día.
5: No, por favor, gracias, Mariano. Un abrazo, chao, chao.
3: Hola, Mariano, ¿qué tal? Buen día, ¿cómo estás? Buen día para vos.
4: Hola,
3: y para
4: Mariano, todos. Buen día.
3: ¿Qué tal? Buenos días, Mariano.
1: Un gusto.
4: Muy buen día. Muchas gracias. Muy bien, ¿y vos?
3: Gracias, Mariano. Muchas gracias.
4: Todo bien, Mariano.
1: Música, noticias.

Pero ¿qué tal, amigos? ¿Cómo andan? Bienvenidos. 9 de la mañana, 35 minutos en todo el territorio de la República Argentina. 5 grados la temperatura actual por la comarca. Sensación térmica de 2. Nublado, muy nublado, con toda la fiaca del mundo. Nos comenzamos a presentar. Buena mañana. Buen martes.

0: qué lindo. Ahí estamos, palpitando. Mañana, mañana. Ay, ay, ay. Profesor.
1: Es así, como lo dice Mariano.
0: Es así. ¿Cómo estás? ¿Vos? ¿Se arrancamos? ¿Costó hoy?

Arrancamos, qué lindo. Es como la cábala, ¿no? Escuchar este temita todas las mañanas. Vamos por la cuarta, bienvenidos. Hay matecitos por acá. ¿Cómo estamos en Bahía? Gran abrazo. La estación FM que nos pone al aire en Dorrego también. Buena mañana, Coronel Dorrego, la bienvenida. FM Manantial, Saavedra, Pigüé, allí estamos. Radio Fan, Nico, ¿qué pasa, amigo?

se vienen actividades gratuitas para vacaciones. Qué lindo, ¿eh? Ayer lo comentamos, Sierra de la Ventana tendrá su bandera oficial. Espectacular, una convocatoria, un concurso para diseñar justamente la bandera, una bandera para Sierra, símbolo que represente la identidad, la historia y los valores de la localidad.

¿Hay algunas ideas? Sí. ¿Para la bandera? Qué bueno. Para el que se perdió la información, en un ratito te comentamos un poco más, porque ya está abierta esta convocatoria a través del municipio. Hay un teléfono, un link donde pueden participar. Está destinado a personas mayores de 13 años, residentes, nativas de Sierra, así como también a todas las instituciones de la localidad. Bienvenidos.

esto es espectacular. La noticia cuando pasa. Bueno, todo lo que es noticia, justamente. Los principales títulos en un ratito, bienvenidos. Ya habilitamos el contacto de la mañana. El sistema por acá tiene notificaciones. Está todo bien, todo perfecto. Martes 14 de julio. Qué buen recuerdo. Lobo Hombre en París. Año 1984. Para este tema de la recordada o el recordado grupo La Unión.

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2: Parcialmente nublada la mayor parte del día. Este es el dato que arroja el pronóstico. Bueno, una mañana gris aparentemente. Se mantienen estas condiciones con mucha nubosidad a lo largo de la jornada de este martes. 13 temperatura máxima para hoy.

0: Ya venimos también con el resumen completo, todos los datos del pronóstico. Habilitamos el aire.
1: Buen día, Mariano, ¿cómo andas?
0: ¿Qué tal?

rezo prvo, Charlie. Olga, buena mañana, bueno, gracias por estar por ahí. Tomando unos mates también, me dice Olga, te estamos escuchando. La gente de Tibué, mirá qué lindo. Charlie. Neblina para mañana, por la mañana temprano, pero ojo que mañana se esperan 16, 17 de temperatura máxima. Repite el jueves también, niebla por la mañana, 16, 17 de temperatura máxima. Viernes hasta 19, parece mentira, ¿no? Hablar de estas temperaturas. Viernes 19 de temperatura máxima. Puede haber cierta inestabilidad sobre la noche, tarde, cerquita de la medianoche del viernes, probabilidad de algunas lluvias. Fin de semana, se viene, vuelve el fresquete. 12 de máxima para el sábado, 4 la mínima, nublado. Domingo también, bastante nublado. 10 de temperatura máxima, 3 de temperatura mínima.

¿Cómo andan mis amigos a la distancia? Que nos escuchan por la web. Hace rato que no saludo a mi amigo Mario, Claudia, la gente de Capital, que tendrá una buena semanita con las temperaturas, ¿no? Después de tanto frío intenso, heladas. El área metropolitana de Buenos Aires tendrá una tendencia de ascenso térmico que se extiende durante toda la semana. Perfecto.

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1: Camiseta azul para la selección argentina, el partido de mañana. Qué nervios. Ay, ay, ay. Qué partidito especial. Cosa, pero tremenda. Locura total. Ahí tenemos a La Libertad Avanza, que busca activar en el Senado para votar propiedad privada y un pliego de Pesino. Reunión de Karina Milei con legisladores de la provincia, de CABA. Planes electorales en cada distrito. El INDEC difunde inflación de junio. A esta hora los principales títulos.

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0: Corríjame, por favor.
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La cuarta estrella es esto, inspirado en la melodía No me arrepiento de este amor. Ahí le metieron clonada a la voz de...

Bueno, ahí estaba buscando data sobre esta agresión que se ha hecho viral. Infobae le hizo una nota a Pablo Quintana, Palmito. Palmito Quintana, que tiene 30 años, nacido en Munro, partido de Vicente López, actualmente vive en Villa Urquiza. Bueno, hizo esta canción creada con inteligencia artificial, inspirado en el clásico de Isilda, No me arrepiento de este amor. La cuarta estrella. Que lo cantan hasta los jugadores, ¿no? De la selección argentina. ¿Cómo venimos? ¿Cómo viene tu martes, profesor? ¿Anda por ahí? ¿Tenemos parte deportivo? Ya está en Atlanta la selección argentina. Llegaron los jugadores anoche tarde al hotel. El Cuti, Paredes, ya están recuperados de molestias físicas que presentaban. Están disponibles, por supuesto, que no lo saquen más a Paredes.

0: Y hoy partidazo. Francia, España. La primera semifinal, 4 de la tarde. Se conoce, también cambiando de tema, la inflación de junio. El dato será informado por el INDEC cerquita de las 4 de la tarde. Ahí cuando esté por arrancar el partido le tira el dato la gente del INDEC. La inflación de CABA, que fue del 1,8%, acumuló 16% en el primer semestre.
1: La calle más larga, el río más alto,
0: búsquete más.
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0: Todo viajecito, ¿no? Entre Miami y Atlanta hay casi 1000 kilómetros de distancia.

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3: 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Esto dice así. Ella.

Bailamos un poquito. Tini, Ulises, dos amantes. Acá estamos en la mañana de la radio, 10:28 minutos en todo el territorio de la República Argentina. ¿Cómo anda la gente de Tati? Quedan figuritas, poquitas, aprovechar a pasar por Tati, nos avisa Verónica. Buen día, Laura, Olgiati, ¿cómo te va? Colegio de Arquitectos de Bahía está presentando una jornada para descubrir el legado de Francisco Salamone, formación y recorrido. Ah, mira. Bueno, una actividad que estará a cargo del doctor arquitecto, ¿qué nombre decís? ¿Qué apellido? Alejandro Novakovsky, especialista en prevención del patrimonio, y propone reflexionar sobre criterios de intervención patrimonial, conservación y la puesta en valor de arquitectura, combinando exposiciones con un recorrido guiado por las obras de Francisco Salamone. Esto será el 18 de julio, 9:30 horas, el punto de encuentro, Centro de Interpretación, obras de Francisco Salamone, Avenida Corrales y Pavón Saldungaray. Abierta a toda la comunidad con inscripción previa.

0: Llevando mate con el... ¡Qué recuerdo! Bueno, por eso vamos al Museo del Mate con la comunicación telefónica, porque se viene la fiesta del salame. Llevando mate con amor. Entramos como loco al salame. Hola, Beto, querido, ¿cómo te va? Buena mañana, estamos en vivo, ¿todo bien?
1: Pero muy lindo, muy lindo.
0: Bueno, llevando mate con amor, cantaba Tormenta. Mate y le entramos al salame también.
1: Sí, sí, ahora tomamos mate mientras estamos atando el chorizo.
0: ¿Cómo? Che, pero cada vez más largo.
1: Sí, sí, lo que pasa es que se pasaron un poquito, le erraron por un chancho lo más.
0: Pará, estaba estimado en 50 metros, pero ya pasó a cuánto.
1: Y a 70 ya va.
0: ¿70 metros ya tiene?
1: 70 metros de altura, andás a ver lo mismo cuánto tiene, ¿no?
0: Ah, pero ¿lo siguen elaborando?
1: Sí, no, ya está listo.
0: Ya está todo listo.
1: Sí, sí, sí.
0: Igual esto no es ningún récord ni nada por el estilo, ¿o sí?
1: No. Siempre le digo yo, porque por ahí ahora la gente pone, viste, justo el día del mundial, que este y que el otro, pero bueno.
0: Sí.
1: No podés. O sea, yo cuando organizé la fiesta no tenía idea que iba a ser justo la final del mundial.
0: Claro.
1: Bueno, por eso sí fue el salame para cortar esta fecha. Pero bueno, esto es como cuando vos invitás gente a tu casa, viste, tenés que tener algo en la heladera para invitar.
0: Tal cual.
1: En este caso nosotros le vamos a invitar a la gente que viene, porque va a haber gente también, aparte,
0: o sea,
1: va a haber gente de todos lados, ya hay gente, cierra la ventana de La Pampa, de Neuquén, que se le adelantan las vacaciones, bueno, es como para recibirlo con algo, esperarlo con una picadita, ¿no?
0: Pero por supuesto, tal cual. ¿Qué dice la gente? ¿Cómo están ahí los comentarios? ¿Viene gente de todos lados? ¿Están entusiasmados? Vimos que...
1: Sí, viene muy lindo, hay mucha expectativa en la fiesta, ¿no?
0: Sí.
1: Viene, tenemos muchos números, viene el hombre bandera de Bahía Blanca.
0: ¿El hombre?
1: Van a abrir la...
0: ¿Bandera?
1: Abrir la fiesta a nuestros veteranos de guerra de Malvinas.
0: Ah, mira, bien. ¿Qué es esto del hombre bandera?
1: El hombre bandera es un hombre que se viste todo con la indumentaria de la bandera argentina y viene con su bicicleta también toda de la bandera argentina. Es una cosa preciosa. Por ahí la gente que lo quiera ver, me gustaría que lo googlee, que ponga el hombre bandera y van a ver lo que es hermoso. Es.
0: El hombre bandera, ¿es de Bahía? ¿Anda por las calles de Bahía?
1: Es de Bahía Blanca y él va a todos los desfiles.
0: Ah, mirá qué bueno. O sea que quedó la invitación y se comprometió a venir, ya está.
1: Sí, se comprometió a venir. También tenemos una exposición de autos antiguos que se agregó ahora a la fiesta. Va a estar muy lindo.
0: Autos, pero de todo. Autos antiguos.
1: Sí.
0: ¿De qué lugar vienen?
1: Y vienen de Pringles, de Suárez y de Bahía Blanca.
0: Un espectáculo. O sea que va a haber muy entretenido de todo. Excelente propuesta. Además del salame, ¿cómo lo van a presentar al salame? ¿En una mesa gigante? ¿Cómo es, Beto?
1: El salame viene en un carretel.
0: Sí.
1: Y viene en un carretel y acá lo vamos a extender en una mesa que va a tener 70 metros largo.
0: Ah, bien. Ahí sobre la calle Roca.
1: Sí. Y estoy tratando de descubrir, a ver, porque por ahí viste, bueno, que la fiesta de la milanesa lo organizó la Cámara de Comercio, me parece.
0: Sí.
1: Pero siempre tiene que haber habido una persona parecida a mí que fue el que dijo, vamos a hacer la fiesta de la milanesa.
0: Y hay que averiguar.
1: Lo que quiero
0: averiguar.
1: Claro, saber quién es, invitarlo a que corte el primer chorizo.
0: Ah, está la primera feta, digamos. ¿Cómo va? ¿En fetas?
1: Claro, sí. Porque en realidad. No es que uno se quiera copiar ni mucho menos, pero bueno, yo vi eso y me dije, bueno, tengo que hacer algo yo también.
0: Sí,
1: porque,
0: sí.
1: Para recibir a las visitas, ¿no?
0: Bueno, hay que consultar ahí con la gente de la Cámara de Comercio, porque esto se organizó entre la Cámara, comerciantes, pero como vos decís, alguien tuvo que haber tenido la idea, ¿no? Del sándwich de milanesa seguro, gigante. Sí. Bueno, ahí lo buscamos, que se contacte o que nos avisen. Así lo invitamos ahí a la fiesta del salame.
1: Sí, seguramente.
0: Bien.
1: Está muy lindo que venga y nos acompañe, ¿no? Como bueno, nosotros el año que viene lo acompañaremos en la segunda fiesta de la milanesa, que de hecho, esto yo me parece que nos falta a nosotros un poquito, porque bueno, tenemos que brindarle más cosas al turista, que seguramente
0: bien.
1: Está muy lindo que venga y nos acompañe, ¿no? Como bueno, nosotros el año que viene lo acompañaremos.
0: Sí.
1: En la segunda fiesta de la milanesa, que de hecho esto yo...

0: mañana. ¿Qué partido especial mañana, Beto, no?
1: Sí, sí, mañana tremendo partido, más sí. allá de lo de que, como aclaran nuestros veteranos de guerra de Malvinas, que una cosa sí. es el fútbol y otra fue la guerra.
0: Exacto.
1: Pero bueno, el corazón late de otra forma.
0: Late de otra manera. Sí, hubo un comunicado ayer de la Federación de Malvinas que hizo referencia.
1: Sí, sí, bueno.
0: A esto. Sí.
1: La idea es ir agregando fiesta y que nos pasemos joda acá.
0: Pero por supuesto. Que nos pasemos de joda, me encantó. Espectacular. Bueno, si se da, la fiesta va a ser hasta un rato antes de las 4 de la tarde, porque justo está la final.
1: Claro, claro. No pudimos obtener, la idea era haber conseguido una pantalla gigante para que la gente pueda ver el partido acá en la avenida.
0: Sí.
1: Pero bueno, no se pudo dar.
0: Bueno, no importa, igual hay un par de horas para disfrutar de la fiesta.
1: Sí, sí, totalmente, totalmente. Puede venir gente ya de las 11 a las 15 va a ser todo lo que es la parte más central de la fiesta, ¿no?
0: Bien, bien, excelente. Y en cuanto a números artísticos, se fueron agregando más también, ¿no?
1: Sí, tenemos de todo. Tenemos cantante Pase Dulce.
0: ¿Quiénes vienen, Beto? Ya estaba confirmada. Amparo Sol es como la estrella principal, digamos, la... ¿no? De lo artístico. ¿Y quién más? ¿Hay artistas locales?
1: Sí, Joaquín Larrea tenemos, que bueno, también viene los chicos de una escuela de canto que hay de acá de Cierro de la Ventana, que ya los nombramos todos, no me acuerdo los números, pues son sí. muchos. Después también viene Claudio Kende, General Daniel Cerri a cantar tango. Viene un montón,
0: montón.
1: Son tantos que no me los acuerdo casi.
0: No hay drama.
1: Tenemos,
0: o sea,
1: dos cantantes de tango también.
0: Hay dos cantantes de tango, qué bueno.
1: Sí, dos cantantes de tango. Estamos convocando a ver si conseguimos algunos bailarines de tango, que va a estar bueno.
0: También.
1: Como tenemos bailarines de folclore.
0: Sí, sí. Bueno, o sea que va a estar ahí con toda la propuesta artística en continuado, así uno tras otro.
1: Sí, sí, tremenda joda.
0: Tremenda joda. Bueno, Beto, dale, nos preparamos entonces para el fin de semana. 11 de la mañana, domingo, sí. Ahí en la esquina del Museo del Mate.
1: Claro, muchas gracias. Bueno, invitamos a gente de Saliqueló, che, invitémoslo, como no lo vamos a invitar, que vengan.
0: Pero siempre viene. Un saliquelense, sí, siempre viene. Siempre te encontrás, ¿no? Acá en la comarca.
1: Sí, siempre.
0: Totalmente, siempre. Bueno, Beto, dale, nos mantenés al tanto.
1: No, tuve que darle un abrazo a tu viejo que pasó a conocer el museo nuevo. Y
0: pasó.
1: No, puto no está,
0: dale. Ah, sí, sí, me comentó, anduvo de visita y bueno, fue a saludarte, pero justo no estabas.
1: No estaba. Así que le mando un gran abrazo.
0: Bueno, ya. Beto, querido, dale, nos estamos comunicando. Cualquier novedad, nos mantenés al tanto.
1: Muchas gracias.
0: Dale, dale. Chau.
1: Hasta luego.

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0: por las Malvinas y por los 40 millones de argentinos. Qué grande, Joaquín Levington. Que reversionó el clásico de la banda inglesa Oasis, los hermanos Gallagher.
1: Campeones otra vez.
0: Bueno, este tema que fue adaptado por la hinchada inglesa para apoyar a su selección, y ahora esta nueva versión de Levington tiene como fin hacer que la tribuna argentina sea quien cante más fuerte.

Al aire, ¿cómo estamos? ¿Quién se va animando? Che, te queremos escuchar, nos encanta, como siempre. Que dejes tu saludo por ahí, algún comentario. Mira, Claudia Villafani, la camiseta azul que usó Maradona, ¿no? Estuvo en un programa de televisión ahí por Canal 13. Ahora se están preguntando si es la camiseta original, y debe de ser, ¿no? O la vendió Claudia. El Senado debatirá la compra de tierras por extranjeros. Esta iniciativa será tratada en la última sesión antes del receso invernal. La compra de tierras por extranjeros.

0: Bueno, ¿y cómo estamos para la creación de la banderita de nuestra localidad? Sí, sí, Sierra de la Ventana tendrá su bandera oficial. Esto lo anunció ayer el municipio. Abrió la convocatoria a participar de este concurso para diseñarla. ¡Qué buena idea! Por eso está la invitación a toda la comunidad. Una bandera para Sierra y este concurso destinado a crear la bandera oficial. Un símbolo que represente la identidad, la historia y los valores de nuestra localidad. Reglamentada a través de la ordenanza municipal 3825/24, está dirigida a personas mayores de 13 años, residentes o nativas de Sierra, así como también a instituciones de la ciudad. Los trabajos podrán presentarse.
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3: ¿Cómo estás, Mariano? Buenos días para ustedes.
4: Hola, buen día.
5: Grande.
6: No, por favor, gracias, Mariano. Un abrazo, chao, chao.
5: Hola, Mariano, ¿qué tal? Buen día, ¿cómo estás? Buen día para vos.
4: Hola,
5: y para
4: Mariano,
5: todos.
4: Buen día.
5: ¿Qué tal? Buenos días, Mariano.
4: Muy buen día. Muchas gracias. Muy bien, ¿no?
5: Gracias, Mariano. Muchas gracias.
4: Todo bien, Mariano.
0: Música, noticias.

0: 7 grados la temperatura actual, se mantiene todo nublado, todo gris. Sí, sí. 4 de sensación térmica, 13 de temperatura máxima. ¿Quién anda por ahí?
1: ¡Oh! ¡Oh! ¡Hola, Marianito querido!
0: Amigo, ¿cómo te va?
1: Genio. Buen martes, creo. Martes, sí. Buen martes para vos, para todos. Acá estamos prendidos a sintonía.
0: Martes.
1: Estamos haciendo el aguante, Marian. Acá, siempre.

0: Es así, viste, que te perdés un poco, te desorienta todo esto del mundial. Estamos así con toda la ansiedad, la expectativa para mañana, tremendo, que lo reparió, diría Pirulo.
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0: Qué capo, Pirulo. Ahí lo seguimos en las redes.
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0: 7, te dije la temperatura actual.

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0: ¡Apa! Mira cómo entramos en esta parte de final. Ah, es la versión del mundial. Matador.
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Y hasta ahí llegamos con el matador. Ahora venimos de vuelta. ¿Qué pasó? Dieguito, tri tri.

8 la temperatura actual, 6 de sensación térmica para hoy, 13 de máxima. Anticipo para mañana, 16, 17 de máxima. Bancos de niebla por la mañana temprano, ojo, alerta, ahí está advertencia para mañana. Niebla por la mañana, el jueves también, repite, niebla por la mañana. 16 de máxima, 5 de temperatura mínima. Dos días con temperatura recontra zafable, ¿no? Y el viernes hasta cerquita de 20 grados, el anticipo de máxima. El fin de semana ya se vuelve a complicar con descenso de temperatura y mucha nubosidad. Para el sábado con 12 de máxima, 4 de la mínima. El domingo mucha nubosidad también, 10 de temperatura máxima y 3 la mínima. 3 en parte. Bueno, y crece la expectativa por la primera fiesta del Salame Serrano. Estuvimos hablando con Alberto Plaza hace un ratito, director del Museo del Mate, organizador del evento. Alberto confirmó que el gran protagonista de la jornada será un salame de 70 metros, que ya se encuentra terminado. Y el domingo, desde las 11 de la mañana, arranca la fiesta ahí en la esquina, sobre la calle Roca, donde se encuentra el Museo del Mate. La propuesta es recibir a vecinos y turistas con una gran picada de serrana, seguir incorporando fiestas que fortalezcan el turismo de la comarca, nos decía Beto. Bueno, toda lo que es la programación comenzará con el homenaje a los veteranos de guerra de Malvinas. Van a encabezar la apertura junto al reconocido hombre bandera, dijo, de Bahía Blanca, un personaje muy conocido por participar en desfiles patrióticos con su bicicleta e indumentaria celeste y blanca. Además, la fiesta también incorpora exposición de autos antiguos con vehículos provenientes de Pringles, Suárez, también de Bahía Blanca, y en el escenario la presentación de Amparo Sol con su tributo a Soledad Pasturuti, Joaquín Larrea, alumnos de una escuela de canto de Sierra de la Ventana. También nombró un artista de Cerri, cantante de tango, folclore, que estarán animando con su tributo a Soledad Pasturuti, Joaquín Larrea, alumnos de una escuela de canto de Sierra de la Ventana. También nombró un artista de Cerri.

Hay niebla. Hola, Julio, amigo. Julito, querido. Hay niebla. Mañana, sí, sí. Ay, ay, ay. Argentinita, Inglaterra. Hay niebla.

0: Le faltan un par de jugadores. We have a reason to
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0: Granito, ¿cómo estás? ¿Todo bien? Hace un frío de la red.
1: No.
0: De la red.
1: Sí.
0: Cómoda. No sabes. Y encima el viento te congelas acá, hermano. Me imagino ahí encierra el fraqueta que va a estar haciendo.
1: No, también. No.
0: ¿Vos todo bien, la familia?
1: Todo bien. Hola, Marito, amigo. Sí, sí. Te queda el, te chorrea el moco y se te queda congelado. El team invierno feliz. Deben andar en remeritas y manga corta paseando, ¿no? Por las calles, team invierno.

Ahí tenemos a la gente de La Libertad Avanza, que busca activar en el Senado para votar propiedad privada. ¡Apa!

Bueno, el tema de propiedad privada, que tiene como eje central eliminar las... actualmente rigen restricciones para que los extranjeros puedan comprar tierras y el pliego del camarista Víctor Pesino. Estos son los temas en el Senado, para que los extranjeros se compren todo. Guarda con este muchacho Elon, quiere comprar ahí toda la Patagonia, ¿no? Por el agua, algo así. Claro.

que... Los mensajes. Bueno, el proyecto que ha sido diseñado por nada más y nada menos que el queridísimo Federico Sturzenegger. Ay, ay. Bueno, en sí, pasando en limpio, este proyecto elimina los límites para que extranjeros puedan adquirir tierras y dispone que las provincias tendrán que autorizar las ventas a extranjeros. Se prohibirá la adquisición de tierras rurales por parte de los estados extranjeros y de empresas con participación estatal extranjera, cualquiera sea la forma jurídica que adopten, salvo autorización de la provincia donde se encuentre ubicado el inmueble y del Poder Ejecutivo Nacional.

Viene por otra parte, y a propósito, hablando de frío, terrible helada, dijo el intendente Izaliqueló, que inició la campaña en redes. Viene morada, ¿no?, la cuestión de la zona fría. No consigue votos el gobierno.

Bueno, justamente la negociación que estuvo encabezada por, ahí lo tenés, el Colo Santilli, un amigo de la gente de la zona fría, y Patricia Bullrich, no logró reunir los consensos necesarios. Por lo tanto, por ahora no cambia la zona fría el beneficio que frena el aumento del gas. Según trascendió estos últimos días en la Casa Rosada, el tema no será incluido en la agenda del Senado durante julio ni tampoco en agosto, vamos todavía. La decisión responde justamente a dos factores centrales. Por un lado, la falta de votos necesarios para aprobar la reforma de zona fría, subsidio, y el elevado costo político que implicaría discutir beneficios sobre tarifas de gas mientras millones de argentinos enfrentan temperaturas bajas, o sea, se cagan de frío, ¿no? Nos cagamos de frío. ¿Cómo andan por ahí? ¿Cómo viene? ¿Cómo? ¡Apa! ¿Qué es esto? ¿La bamba salió?

0: Dieguito, sí, el tiene invierno. Acá estamos justo con la comisión directiva reunidos por el tema de...
1: ¿De qué?
0: Ponemos siempre nuestras conformidades y, bueno, el viento, viste, el viento no molesta.
1: No ayuda.
0: ¿Ves? Así que, nada, está cómodo el tiene invierno y, bueno, nada. Están cómodos ahí,
1: al lado de la estufita, la chalamá. Mirá lo que conseguí, la chalamá.
2: Para bailar la bamba, para bailar la bamba.
1: Se palpita el mundial. Hoy partidazo, ¿eh?

0: llamar.
1: Así que... espero que sea mañana. Y si no, la final, si podemos pasar.
2: ¿Qué? Qué interesante.
3: Bueno, ahí estaba, porque claro, lo hablábamos de Lamine Yamal, el que primero escuchábamos, que es la gran figura de España, que llegó tocado al Mundial y todavía no pudo tener un partido en donde se destaque, como sí pasó con Messi, con Mbappé, Harry Kane en Inglaterra.
2: Haaland.
3: Vamos, y con Haaland también, obviamente. Vamos a escuchar al técnico de Francia, que habla justamente de este favoritismo, a su entender, de España.
4: ¿Sigue considerando que España es la favorita?
0: Qué grande ayer, sí, Haaland, que habló sobre Malvinas.
5: Porque con lo que ha hecho
0: el técnico de Francia.
5: El partido ante Cabrera o qué, fuera. Pero todo el resto, España ha confirmado de ser el favorito. No quiero poner presión a Luis y su equipo, porque él sabe también que la gente está esperando mucho de la España.
3: Todo. Un camión de presiones.
6: Actuala un poco, sí, dejate de hinchar.
3: Exactamente, el técnico Didier Deschamps de Francia, técnico que después de este Mundial deja su cargo, un ciclo súper exitoso que empezó en 2012 y que va a terminar en este Mundial.
2: Los números.
3: Mira este dato. Se espera una audiencia de 250 millones de espectadores para esta semifinal de hoy. Algo similar va a ser con la de Argentina, pero aún más el foco está puesto porque, claro, toda Europa va a ver este partido entre las dos grandes potencias europeas, seguro, como son Francia y España.
2: Corre el riesgo de Tene Deportivo, el récord, ¿eh?
3: Sí, sí. Está con Bienestar y Tene Deportivo, 249 millones de espectadores, y ahí está. Y este dato también lo vivimos en el partido anterior de Marruecos, y ahora se vive con Francia. Hay muchos problemas en Francia. Gane o pierda, 10.000 efectivos de seguridad para una París blindada, porque pasó con triunfo y con derrota que salen a romper todo, literalmente. Por eso toda la Champs-Élysées, la famosa avenida francesa, está toda vallada, los locales de ropa, locales comerciales, totalmente vallados, esperando que no pase lo peor, porque sí pasó en los últimos partidos.
2: Pero en River Boca, ¿cuántos efectivos hay?
3: 3.000.
2: Ahora vamos a ver para la Argentina e Inglaterra, a ver cuántos disponen
3: el objetivo. Pero esto es en París, ¿eh?
2: Esto es en París. En virtud de los últimos disturbios.
7: Empiezo por el final.
0: El indio.
7: Terminaré en el principio.
0: La camiseta azul. El Diego.
7: No fueron saludables.
0: Ahí los goles. El Azteca, ¿no? La mano de Dios.
7: Hazaña que
0: el gol del siglo.

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0: Bienvenidos, edición de día martes. Hoy hay portal Argentina en todo el país. Romina Fasani.
1: Hola, hola, hola. Bienvenidos. Hoy vamos a viajar, vamos a irnos a diferentes rincones del país.
0: ¿A dónde le gustaría ir, por ejemplo, en el día de hoy?
1: Me gustaría comer un chocolatito.
0: ¿Le gusta comer un chocolatito? Me parece muy bien.
1: ¿No le dan ganas?
0: Sí, sí, me gustaría ir. Por ejemplo,
1: ¿chocolate en rama?
0: ¿A qué lugar podríamos ir? ¿A Esquel?
1: Un chocolate patagónico, sí, me gusta.
0: Sí, ¿Esquel?
1: Me gusta.
0: Vamos a Esquel.
1: ¿Y sabe dónde me gustaría ir?
0: ¿A dónde?
1: A Salta.
0: ¿Le gustaría ir a Salta en el día de hoy?
1: Sí, ¿a usted no?
0: Me encantaría, me encantaría. Aparte, tiene tantas cosas y ahí también todo Argentina. ¿Sabes lo que está en las calles de Salta? ¿Están viendo?
1: Una empanadita de queso.
0: No, una salteña. Una empanadita salteña.
1: Un vinito.
0: Pero más allá de eso.
1: Un teleférico, una vuelta en el
0: eso
1: teleférico.
0: Sí, impresionante.
1: Una caminata, subirte de esas las escalinatas que te llevan al Museo de Güemes. Monumento de Güemes.
0: Claro, sí. Después empezás a subir y tenés todo como el Via Crucis y vas caminando hasta arriba de todo el San Bernardo. Está realmente muy bueno. Una ciudad que está hermosa, que tiene su segundo teleférico.
1: El Cerro de la Delta.
0: Le vamos a preguntar todo a Fernando García Soria en un ratito nada más. Mañana tenemos una nota muy importante que quiero aprovechar para venderla en el día de hoy. Si está todo bien, mañana nos vamos a comunicar con Fabián, ¿no?
1: Con Fabián Román, porque si vos que estás diciendo ¿qué hago? ¿Estudio? ¿No estudio? ¿Qué hago? ¿Inteligencia artificial? ¿O no sé qué o no sé cuánto? ¿Querés capacitarte gratis?
0: Pero, esperá, aparte no solamente capacitarte, que tenés centros de formación para la empleabilidad, que ya han participado más de 100.000 jóvenes en todo el mundo: Argentina, Chile, Uruguay, Brasil, México, Panamá, Colombia, Ecuador, Costa Rica, Guatemala, y se siguen sumando, que ya estuvieron en España, ¿no? Donde te capacita, entre otros, IBM, Forge, Arquitectura Regenerativa,
1: Instituto de Turismo Responsable o la Academia de Plan 21. Bueno, hay muchos cursos, hay muchas capacitaciones, hay muchas formaciones. Lo mejor es que es totalmente gratis, así que mañana, como decía Juanjo, vamos a estar hablando con Fabián Román, que es el presidente de la Fundación Plan 21, para que nos cuente todo cómo podemos hacer para que vos, que estás escuchando Portal Argentina hoy, que quizás no te da para pagarte algún curso o algo, te puedas seguir capacitando y puedas llegar a conseguir ese ansiado primer trabajo. Porque hasta te enseñan a armar tu currículum. Así que presta atención, porque mañana vamos a hablar de todo esto y mucho más.
0: Tenés recursos, tenés microcursos, tenés hábitos y educación financiera, que es re importante. Así que bueno, seguramente mañana, mañana o pasado, mañana juega Argentina, también hay que tener en cuenta. Seguramente mañana y pasado, vamos a pasarlo dos veces, porque es re importante lo que vamos a hablar para todos. Si quieren buscar información, es futuro.plan21.org.
1: 21 con número.
0: Sí. ¿Comenzamos?
1: Dale.

0: linda canción de Julieta Venegas. Estabas escuchando este temazo llamado Lento. Muy buen tema de la mexicanísima Julieta Venegas. Mañana juega Argentina, gente, arriba. Arriba todo el mundo, no se me vengan abajo, no cambien las cábalas. Vamos, mañana encima Inglaterra, Tenemos de todo.
1: Es un partido, ya lo dijo Scaloni. Es un partido más.
0: Sí, tenés razón. Yo no me quiero imaginar cómo los va a motivar Scaloni en la previa.
1: ¿Sabes qué le va a pasar peor? Mi amiga, que está casada con un inglés. Bueno. Argentina versus Inglaterra.
0: Bueno, yo lo que te propongo es que no pensemos y no nos pongamos nerviosos, sino que nos relajemos y pensemos que hay un lugar que tiene 7 parques en uno y se llama el Arca de Noé.
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0: Muy bien, el Arca de Noé Multiparque en Villa General Belgrano, ahí en la ruta, en el Valle de Calamuchita, un lugar increíble. 7 parques en uno, con un spa, con unas piscinas, termas, no, todo lo que vos querés.
1: Voladoras.
0: Todo en el Arca de Noé. Un abrazo muy, pero muy grande para todo el equipo. Seguimos acompañándote aquí en Portal Argentina. Sí, señores, temazo, escuchá.

0: Temporada de invierno, temporada de chocolates. Para mí es todo el año es temporada de chocolates, lo tengo que decir.
1: Sí, no, y aparte, ¿en qué lugar mágico de la República Argentina, no?
0: Nos vamos a ir hasta Esquel para conocer la historia de una chocolatería súper tradicional que lleva más de 35 años deleitando a locales y visitantes.
1: A todo el mundo, toda persona que fue a Esquel pasó.
0: Pasó por ahí. Estamos hablando de la chocolatería Braese y tenemos a Federico Braese con nosotros. Bienvenido a Portal Argentina.
2: Hola, ¿qué tal? ¿Cómo están? Gracias por su contacto.
0: No, por favor, tendré que haber dicho dulce bienvenida.
1: Y sí, ¿cuántos años? ¿Ya cuántas generaciones? ¿35 años? ¿Cuántas generaciones?
2: Sí. En realidad un poco más. Este año cumplimos 50 años.
1: Ah.
2: Comenzó en el 76, 1976, la chocolatería.
0: ¿Quién fue? ¿Tu abuelo? ¿Tus abuelos?
2: No, en realidad yo soy segunda generación, comenzó mi madre y mi tía.
0: Ajá.
2: En las chicas Braese, como las conocen acá en el pueblo.
0: Pero mirá, me contaron que las chicas Braese empezaron haciendo mermeladas.
2: Sí, a ver, hay una tradición que viene de la familia, que vivían en lo que hoy es el Parque Nacional Los Alerces, tenían allá una chacra, mis abuelos, y bueno, hacían mermeladas y todo tipo de productos artesanales.
0: Ajá.
2: Y a nivel comercial empezaron en el año 76 con chocolates y bombones, ¿no?
1: Mirá.
2: Y inmediatamente después se agregaron también los dulces, ¿no? Las mermeladas.
0: Claro, que ya era lo primero que habían empezado a hacer.
2: Claro.
0: Y
2: un poco de repostería.
0: Ajá.
2: Sí, decime.
0: Para que nos cuentes un poco de la historia. Llegan los chocolates. Los chocolates que en la cordillera, en todos lados de la Patagonia, son como el bien preciado. ¿Cuáles eran los primeros chocolates que hacían? ¿Hacían chocolate en rama, chocolate en barra, bombones, todo?
2: Sí, como vos bien decís, acá en la Patagonia, en la parte de la montaña de la Patagonia, se caracterizó siempre por ser una copia o hacer lo que se hace en Suiza, ¿no? En las montañas de Suiza, los chocolates, donde nacieron los chocolates que hoy conocemos.
0: Sí.
2: Y aquí en toda la Patagonia, en las zonas frías, se comenzó por esos años a elaborar chocolate, y bueno, es que él no fue la excepción. Y se elabora el chocolate y lo que se denomina justamente chocolate alpino, que son las famosas tabletas de chocolate con distintos ingredientes, con formas no tradicionales.
1: Ajá.
2: Y también el famoso chocolate en rama, ¿no? Que es tan buscado y tan apreciado.
0: ¿Por qué será que nos gusta tanto el chocolate en rama?
1: Y aparte que nos hace tan bien, ¿no? Que
0: el chocolate te
1: cambia el humor de una manera instantánea, te diría.
2: Sí, bueno, el chocolate en general tiene un montón de propiedades dentro de sus componentes, y el chocolate en rama en particular, al ser una cosa así crocante y que se rompe y se deshace en la boca, tiene esa... ese atractivo especial, ¿no?
0: Sabés que se nos está yendo un hilito de baba, ¿no? A ver, abrinos las puertas de la chocolatería y contanos hoy qué cantidad de bombones y chocolates ofrecen, qué variedades, cuál es el más raro que tienen en sus vitrinas.
2: Y mira, se mantiene mucho la tradición de los chocolates con los que se han comenzado y siguen hoy, desde los más tradicionales, que es el chocolate con almendras. Ajá. Con maní, con castañas, con algunas frutas, con pasas, guindas, cerezas, higos, etcétera, en tableta. Y después lo mismo los bombones, ¿no? Tanto de frutas secas como tiernas, un relleno con mousse, con cremas. Uno de los productos estrella nuestros son las almendras bañadas en chocolate, que desde ya son totalmente artesanales, se bañan dos veces en chocolate y en el último baño se pasan por azúcar impalpable y le da esa formita blanca y azucarada que quedan espectaculares.
1: No. Taxi. Algún taxi de acá. Vuelo directo, no sé si tengo, pero es realmente.
2: Y después lo más nuevo, las últimas tendencias de los chocolates con pistacho, con sal marina, esas cosas más menos gourmet. Tradicionales y más nuevas, más gourmet, sí.
0: El turista, el que llega a Esquel, busca más esos nuevos sabores, esas combinaciones, porque también se le pone pimienta al chocolate, la sal marina.
1: Sí, o naranja rallada, ¿no?
0: Sí, por ahí se no es tan de las nuevas tendencias, digamos, pero busca más eso o el chocolate con leche, va a lo seguro, digamos, entre comillas, a lo seguro, porque siempre algo.
2: Sí. No, el turista en particular que busca algo artesanal y típico de la zona va más a lo tradicional, ¿no? A lo de siempre, a lo que le gusta y que siempre ha comido y siempre ha probado. Y no todos se animan a probar nuevos sabores, que están buenísimos, ¿no? Pero bueno, hay gente que es muy conservadora, sobre todo los que buscan algo del lugar, ¿no?
0: Uh-huh. ¿Y cuál es tu preferido? todos.
2: Todos, sí. Todos y ninguno, digamos, porque ya uno ya
0: se cansa.
2: De tanto ver chocolate ya no quiere comer, pero obviamente uno siempre se tienta y aunque sí, con la excusa de probar la calidad, uno siempre está comiendo.
0: Federico, ¿y vos cuál fue el primer contacto que tuviste con el chocolate?
2: Y yo nací con el chocolate, básicamente. Cuando yo era muy pequeño empezó esta actividad de, ya te digo, de mi madre y mi tía.
0: Sí.
2: Y así que yo viví toda mi infancia rodeado de ollas con chocolates a baño María y cosas en los hornos y frutas y cosas armándose, así que fueron mis compañeros de toda la vida los chocolates, ¿no?
0: Porque cuando uno piensa en esos olores a bizcochuelo recién horneado o a chocolate, no sé qué, uno se rememora a las casas de las abuelas. En tu caso es a tu propia historia, tu propia casa. ¿Dónde horneaba?
2: Sí, en un principio estaba todo medio junto, lo que es taller de elaboración, casa, era todo una sola cosa, con lo cual yo me levantaba a la mañana para ir a la escuela y pasaban por delante mío las cosas que salían del horno, las bandejas con chocolate, entonces era como algo natural para mí. Y obviamente no para todo el mundo.
1: Claro.
2: Que estar viendo chocolate todo el día, ¿no?
0: Qué bueno. Y todos tus compañeros querían ir a tu casa. Che, ¿podemos ir a hacer la tarea a tu casa?
2: Sí, por supuesto. Acá todo el mundo era a tomar el té acá a casa, comer tarta y con pan casero y dulces. Y obviamente era un...
0: Eras el Messi de Esquel. Todos querían ir a jugar con vos, que tenías la gran pelota de chocolate.
2: Sí, mi madre hacía muchas tortas también, artesanales, bizcochuelos de chocolate, decoradas, rellenas. Así que bueno, los cumpleaños también eran un motivo de que haya buena torta en mi casa también, así que
0: claro,
2: ya te digo, se mezclaba todo un poco,
0: me imagino. Y hoy en Braese, más allá de los chocolates que decíamos, los bombones, esas mermeladas y esa repostería patagónica, vamos a llamarla, ¿qué más se puede encontrar? ¿Puedo ir a tomar un cafecito con la torta o voy y compro y me llevo?
2: No, nosotros no ofrecemos servicio de cafetería, digamos. En un momento se incursionó aquí en el local, se amplió un poco y se hizo una cervecería, justamente, que nada que ver y también relacionado con el servicio y la gastronomía, pero eso no continúa hoy. Hoy simplemente podés comprar los chocolates, comprar las tortas, las tartas, budines, el dulce.
1: Qué bueno.
2: Bueno, tenemos anexo otros productos, delicatessen, artesanías, pero no tenemos servicio de cafetería. Bien. Quizás lo tengamos en algún momento, pero por el momento no.
0: ¿Dónde los encuentran?
2: Y nosotros aquí en Esquel tenemos dos locales propios, y después tenemos también nuestros productos presentes en varios comercios y locales de aquí de la ciudad, y también en otros comercios de otras ciudades, especialmente de la costa aquí de la provincia, en Trelew, Comodoro, Puerto Madryn, Rawson.
1: Mandamos un abrazo grande a todos los lugares donde nos están escuchando, igual que en Esquel, en FM Sol. Les mandamos un fuerte abrazo y la verdad un placer gigante conocer un poco de la historia de Braese, de
0: estos 50 años.
1: Estos 50 años, yo pensaba que eran 35. No, 50, una locura.
2: 50.
0: ¿Las sí, se viene la fiesta. En las
1: medio siglo, claro, es un montón.
2: Sí, estamos en las redes, redes sociales como Chocolates Braese, todos uh-huh. juntos, Chocolates Braese. Ahí están, pueden conocer los productos que elaboramos, promociones, ofertas y un poco de la historia también. Y hablando de dónde se venden, también pueden hacer pedidos de todo el país ahí a través de los catálogos que están en las redes, ¿no? Tenemos muchos clientes que nos visitan, turistas o familias, y que después se quedan
0: con ganas de más
2: y nos piden si les podemos mandar a distintos lugares del país, y nosotros lo hacemos, obviamente.
1: Qué bueno, qué bueno. La verdad, felicitaciones por este emprendimiento, por esta...
2: Y que después se quedan...
0: Con ganas de más
2: y nos piden si les podemos mandar a distintos lugares del país, y nosotros lo hacemos, obviamente.

0: No viene de la tradición europea. Mi abuelo era alemán, que vino desde muy chico acá a Argentina, se instaló en lo que se le decía hoy es el Parque Nacional Salerces, en el lago, que es uno de nuestros principales atractivos en verano. Y bueno, así fundó su lugar y tuvo toda su familia. Y bueno, esas raíces europeas y alemanas es lo que gestaron esta idea de la elaboración de productos artesanales, ¿no? Con la calidad de la historia de los productos europeos.
1: La verdad, un placer enorme, te agradecemos muchísimo y gracias por compartir esta historia con todo el país a lo largo de 600 emisoras. Muchísimas gracias.
0: Gracias a ustedes y aprovecho a extender la invitación a toda la gente que nos está escuchando a que visite a nosotros y principalmente a todo lo que tenemos aquí en Esquel para ofrecer en verano, en invierno, en otras temporadas también, el Parque Nacional, la olla, la trochita, los tulipanes, bueno, infinidad de cosas que tenemos aquí en nuestra zona y en toda la comarca.
2: La verdad, no se lo tienen que perder. Es tan lindo nuestro país que hay que disfrutarlo siempre. Gracias, Federico.

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0: viajar.
1: Y en esta nueva manera de viajar nos vamos directamente a la ciudad de Salta. Ahí
2: qué
1: tenemos
2: lindo, Salta, qué lugar increíble, por favor, qué país maravilloso que tenemos.
1: Tenemos un amigo, el embajador del día de la fecha, el señor Fernando García Soria. Bienvenido por toda la Argentina, Fernando.
3: Hola chicos, ¿cómo están? Un gusto poder estar conversando con ustedes.
1: Por favor,
2: el placer es nuestro.
1: Estamos de vacaciones de invierno y queremos saber qué no nos podemos perder en este mes de julio en la ciudad de Salta.
3: Sí, así es. A ver, en función de cómo se han diagramado las vacaciones de invierno, que empezaron el 5 o 6 de julio, van a estar terminando el 31 de julio, por cómo salen las distintas provincias de vacaciones. Nosotros desde la ciudad de Salta hemos programado un mes realmente repleto de actividades.
2: ¡Qué bueno!
3: Un mes que se suma, actividades que se suman a los atractivos que ya tiene la ciudad de forma permanente, como por ejemplo los casi 20 museos que tiene la ciudad, por ahí algunos conocidos, como por ejemplo el Museo de Arqueología de Alta Montaña, o
2: wow,
3: el Museo de las Momias, como lo suelen llamar, donde están los tres niños incas y las momias mejor conservadas del mundo, las tenemos acá en Salta, en Argentina. Después el Museo de Güemes, quien viene,
2: wow,
3: cómo no va a conocer la historia de nuestro máximo héroe y uno de los defensores y gestores de nuestra independencia. Después, obviamente, el Cabildo, que no solamente es una de las postales clásicas de Salta, sino también es, ahí alberga al Museo Histórico del Norte, un museo que tiene realmente mucha historia y mucha tradición, y así casi 20 museos que pasan por la parte arqueológica, antropológica, las bellas artes, la música, realmente muchísimas cosas para disfrutar. Los museos, a eso también se suban los corredores gastronómicos, los seis corredores gastronómicos que tiene la ciudad. Por ahí el de más renombre es la Balcarce, esa calle donde están todas las peñas y donde desemboca en la estación de trenes, donde da inicio a ese viaje mágico que es el tren a las nubes. Después
0: queremos dar la bienvenida a este lugar.
2: Sí.
3: Después la ciudad de las peñas, si uno viene a Salta no puede dejar de hacer una noche de peña folclórica, encontrarse con nuestras tradiciones, con nuestra cultura. Salta es la ciudad de las peñas, tenemos más de 20 peñas, algunas ya podríamos decir así míticas, como por ejemplo Valderrama, que tiene 73 años.
1: Sí.
3: Esa zamba que le hicieron Cuchi Leguizamón y Manuel J. Castilla. Pero después Peña, bueno, la vieja estación está cumpliendo 25 años ahí en la zona de la Balcarce, o la Casona del Molino, también una peña muy particular.
2: Muy famosa, porque, sí.
3: Pero peñas nuevas que han inaugurado en el último año, como por ejemplo la Peña El Bombito o la Güemesiana, que realmente vienen a sumar propuestas nuevas sin perder la identidad ese de lo que son nuestras peñas. Y bueno, a eso, y hablar de Salta también es hablar del casco histórico, esa galería de arte a cielo abierto que es el centro de la ciudad con su arquitectura, sobre
2: conservado
3: todo
2: conservado de una manera increíble. Pero vos hablabas tanto de las peñas. Yo creo que Salta es una ciudad para celebrar. Cuando uno quiere celebrar, encontrás todo para celebrar, desde la gastronomía, el entretenimiento, poder visitarlos a través de teleféricos, ahora con el segundo teleférico también, ¿no? Que te lleva al Cerro San Bernardo y
3: Después al Cerro a la Delta.
2: A la Delta.
3: Está, nada, permitiendo, a ver, el cerro, bueno, los que conocen los voy a invitar al recuerdo, pero los que no conocen, el Cerro San Bernardo es el cerro que custodia la ciudad de Salta. Está literalmente a 500 metros el ascenso del cerro de lo que es la Plaza 9 de Julio. Es el balcón natural que tenemos los salteños y desde donde se ve no solamente toda la ciudad. Es muy lindo pararse en ese balcón que tiene a su vez la cima del Cerro San Bernardo y empezar a identificar los edificios donde uno estuvo recorriendo momentos antes. Es decir, acá está la catedral, ahí veo la iglesia San Francisco, el estadio de Gimnasia y Tiro, el camino a San Lorenzo. Empezar a ver todos los detalles de la ciudad desde las alturas Y hoy por hoy tenemos eso, el Cerro San Bernardo, el teleférico San Bernardo nos lleva hasta la cima en un viaje fantástico, es nuestro principal ícono, pero a su vez también, desde el año pasado, el teleférico a la Delta, que une el cerro a la cima, el Cerro San Bernardo con el Cerro a la Delta, y nos regala una postal totalmente distinta de la ciudad, un entorno totalmente natural, que uno no puede creer que esté a solamente 20 minutos del centro de la ciudad y estar en un lugar que uno dice, nada, estás en medio de la naturaleza. Nos regaló esa parte natural de la ciudad que es fantástica realmente.
1: Y es hermoso hacerlo un día nublado y un día de sol, porque el paisaje cambia visualmente y uno descubre en ese cambio de colores otras cosas, otras formas, los edificios y todo se ve de otra forma.
2: Sí, cierto.
3: Sí, es algo, tener esa vista es realmente un privilegio, es algo muy, muy lindo. Como vos lo decías, no importa el día, porque uno dice a veces está nublado. Cuando está nublado, que son raros los días nublados acá en Salta en invierno, hoy por ejemplo estamos con un hermoso día de sol con una temperatura de unos 17, 18 grados.
1: Hermoso.
3: Qué lindo. Muy agradable.
1: Son la envidia de muchos, sépanlo. El team invierno sí. Los envidiamos, del team verano, los envidiamos mal, porque el invierno
3: a
1: no
3: ver,
1: me
3: gusta. Salta tiene eso, por ahí está por dónde está ubicado Salta, que está ubicado en un valle de altura, la ciudad está en casi 1200 metros sobre el nivel del mar, nuestros inviernos suelen ser secos y muy soleados, entonces acá se suele decir que uno tiene que andar vestido como una cebolla.
2: Claro.
3: A la mañana, muy temprano, hace frío y a la mañana temprano estaba fresco, hacían unos 6, 7 grados. Pero con el transcurso del día va empezando a tomar temperatura, las siestas son realmente soleadas, muy lindas, muy cálidas, a lo cual a veces andamos en mangas de camisa, pero cuando empieza a bajar el sol y
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5: Donde, nada, es una iglesia muy sencillita, muy chiquita, pero adentro tiene cuadros de la escuela limeña y cusqueña, con ángeles arcabuceros y con imágenes de esa época. Después tenemos la iglesia La Viña, que es otra iglesia que tiene una belleza arquitectónica fantástica. Después tenemos la iglesia la iglesia San Alfonso, que es, hace pocos días ahí está la Virgen del Perpetuo Socorro, y donde se hace una procesión gaucha muy importante. Y a lo cual esa iglesia tiene la característica que está ubicada a la misma altura y enfrentada a lo que es la iglesia de la Merced, o sea que son como iglesias gemelas, una es de estilo neogótico, la otra es de estilo neorrománico, así realmente muy todo. Particular, está la iglesia ortodoxa a pocas cuadras también en el casco histórico, está la iglesia León XIII, realmente muchísimas iglesias en Salta, en un recorrido que los que les acabo de contar no son más de, en un radio de 15 cuadras caminando.
6: Una ciudad que tiene un montón de turismo religioso, muy obviamente muy muy ligada a la fe. Yo quiero mandar un saludo grande a los amigos de FM Fleming que nos emiten todos los días allí en Salta Capital. Y la verdad, uno encuentra tantas cosas, tanto patrimonio, las historias, hablar con la gente, y la misma gente te va recomendando
7: lugarcitos
6: o te dicen, ¿sabes qué? Si te paras acá, desde acá vas a ver tantos estilos de construcción de diferente forma. Cada salteño tiene,
7: es un buen anfitrión.
6: Sí, tiene sangre de anfitrión de una manera increíble. La verdad, gran trabajo han hecho. Gran trabajo.
5: Sí, a ver, yo creo que no solamente es un trabajo que hace, o sea, que se hace desde turismo y que lo hacemos. Nosotros tenemos un programa que es Yo Anfitrión, que involucra a darle herramientas para que cada persona pueda ser un anfitrión y tener conocimiento de los atractivos y los servicios turísticos. También desde muy chicos trabajamos con las escuelas en lo que es el programa Conociendo Mi Ciudad, para que los chicos sean parte de esto. Para nosotros el turismo es un estilo de vida, claro. No es solamente una actividad comercial o productiva, sino es, los salteños tenemos que ser los primeros que disfrutemos de nuestra ciudad. Y por eso el programa Conociendo Mi Ciudad, pero a su vez lo que vos mencionabas, que es algo que los destacan también quienes nos visitan, esa cordialidad que tiene el salteño, y lo veo yo todos los días, y tengo anécdotas, pero me sobran realmente las anécdotas para de experiencias que tuvo cualquier vecino con un turista. Uno ve, y yo a veces uno de la función trata de si ve un turista acercarse y preguntarle si necesita algo, qué está buscando. Si bien nosotros en momentos como este tenemos la brigada de anfitriones que están asistiendo a los turistas en los principales puntos de atractivos de la ciudad, muchas veces a mí me pasó de ir caminando y a veces veo que un turista viene así con el plano buscando información o con el celular ahora, y se acerca algún salteño y uno se queda cerca para ver si lo puede ayudar. Pero ahí veo cuando nada, ¿no? Desde una persona que tiene un kiosco de diarios y revistas hasta una persona que va caminando y se frena y el turista le pregunta y le explican cómo llegar, le explican qué es lo que está buscando, qué cosas también puede encontrar en el camino, como vos decías, algunas recomendaciones personales.
6: Sí, anda a comer empanadas a tal lugar.
7: Exacto. Porque la empanada, después, por ejemplo, Juanjo dijo eso, pero a mí me dijeron, no te pierdas la de queso. Bueno, me pedí la empanada de queso. No, a mí las empanadas de queso es Salta. Para mí son las mejores del mundo mundial. Dije, mira.
5: Junto con la empanada salteña, obvio que
7: claro, es la de carne. Pero como que la de carne es la empanada de carne. Pero cuando me recomendaron la de cebolla, dije, vamos a prestar atención acá. Y la verdad que son espectaculares.
6: Sí, ¿no?
5: No, y en esto he llegado a ver hasta gente cuando brinda alguna asistencia.
7: Acompañarlo
5: hasta los lugares, desviarse de su camino de donde iban hasta acompañarlo. Y que digo, a ver, uno lo ve a ver, por ahí en las grandes ciudades donde se va, no digo deshumanizando, pero la vorágine del día a día hace que uno ande apurado y ande en sus temas. Y acá como que se frenan, le prestan atención, lo ayudan, lo acompañan, lo asesoran. Realmente algo muy lindo. Y después sí, siempre está uno, cuando uno habla con alguien, todos tenemos nuestra recomendación especial, sobre todo en el tema de empanadas, porque en los lugares emblemáticos dicen, no, pero vaya a tal lugar ahí, espectacular la empanada. Así que nada, eso también destacar, no solamente, que es lo que nosotros siempre planteamos, no es solamente que la ciudad de Salta tiene muy lindos atractivos, es una ciudad que tiene arquitectura, tradición, historia, sino también es una ciudad que tiene muy buena infraestructura de servicios
6: y es tiene a los salteños
5: exacto, que tiene la capital genios. turística, pero a su vez también tiene esa cordialidad. Sí. Realmente nosotros el día viernes hicimos la apertura de la temporada en la Plaza 9 de Julio y había turistas que nos decían, es la tercera o cuarta vez que vengo y vengo encantado y me encantan los salteños, cómo nos tratan, porque uno, ¿cuántas veces puede ir a un lugar una persona? Una, dos.
6: Totalmente.
5: Pero después repiten porque, nada, se sienten tan a gusto, y creo que es algo, no es algo forzado, es algo natural de los salteños de ser grandes anfitriones.
6: Uh-huh. Totalmente.
7: A nosotros nos pasó en el Museo de Güemes que nos encontramos con un señor al cual entrevistamos porque nos dijo, es la tercera vez que vengo y hace 4 días que estoy, y me encanta, soy profesor de historia de Santa Fe, era el señor, y nos contaba con tanta pasión cómo lo estaba disfrutando. Y cuando vos empezaste a contar de los museos, te quería leer algo que llegó hoy a nuestro Instagram comentando el video de que hicimos en
6: Güemes,
7: en el Museo de Güemes, y dice, hermoso museo, los audiovisuales son excepcionales, un cuento muy buen contado, estuvimos el 1 del 7 del 2026, felicitaciones, soy de Mendoza, dice Mireya María del Carmen. Así que nada, digo, la gente les gusta y quieren volver a revivir, y bueno, buscaron el contenido, buscaron el museo, y nos hicieron llegar ese comentario. Y es eso, te pasa que vivís la historia desde otro lugar y no te pasa en todos lados, y no te pasa esto que vos decís, sentirte en casa, que a nosotros nos pasó, que unos salteños nos acompañaron a donde teníamos que ir cuando estábamos medio perdidos, que no sabíamos si para arriba, para abajo, si para acá. Uh-huh. Y nos acompañaron. Entonces, eso hace que uno tenga ganas de volver.
5: Sí, realmente va a ver muy lindo el comentario de este profesor de historia que estuvo, y de la gente de Mendoza. Pero después sí, creo que el gran diferencial es eso, y creo que, a ver, también hace mucho a lo que es el turismo en general. Creo que los destinos que pueden tener y generar ese valor agregado,
6: claro,
5: de la parte humana, ante todo este nuevo avance de la inteligencia artificial y estas cuestiones vinculadas a lo que es los servicios que pueden prestar hoy por hoy las máquinas, yo creo que eso no va a reemplazar nunca a la calidez humana.
6: Totalmente.
5: Y creo que nosotros en Salta, y me animo a decir en el norte argentino y en Argentina en general, porque yo tengo la posibilidad de haber viajado mucho por el país,
6: sí, sí.
5: Y uno siempre encuentra una persona dispuesta, pero acá en Salta es como que nada. Yo lo siento así, por eso cuando hablamos nosotros de que es una política de Estado y que el turismo es una cuestión de la sociedad, es eso. La gente acá, cualquiera, no solamente sabe de la importancia del turismo, sino que le gusta recibir turistas. O sea, a nosotros nos gusta recibir gente, al que está vinculado al turismo y al que no está vinculado al turismo. Y creo que eso realmente es uno de los grandes diferenciales que tenemos.
6: La verdad que sí, y se nota mucho, como vos decís. Y por otro lado, es para mí es un ejemplo en edutainment, en educación a través del entretenimiento. Aprender jugando o divirtiéndose en todos los en todos los museos. El primer museo que yo fui en Salta, me sorprendí corriendo por los túneles secretos de San Francisco. Pero después conocí el de Güemes y me quedé loco con las animaciones, los cuadros que te hablaban. Y después el Uriayaco, cuando vas entrando, como el clima te va llevando y vas sintiendo el frío y vas como todo está en una narración, es fácil de entender. El interactivo también, que es maravilloso, tiene un trabajo muy fuerte, y eso se ve no en todas las grandes capitales del mundo, se ve en pocos lugares. El trabajo que hace Salta, siempre lo destacamos con respecto al tema de los museos. Hacen que los museos no sean aburridos, no te muestran la máquina de escribir, el teclado y nada más. Te hacen vivir la historia. Y entonces
5: sí, va a llevar mucho a eso, ¿no? A lo que hoy por hoy se habla mucho, es el valor de la experiencia.
6: Exacto.
5: Y creo que a ver, y eso es fundamental hoy por hoy para generar momentos memorables en las personas, tener esas herramientas. No solamente porque uno diría, bueno, es todo tecnología. No es solo tecnología. Hoy por hoy hay museos que no tienen esa tecnología, pero no tienen esa función solamente expositiva, sino su personal está preparado y se generan actividades para que haya una vivencia dentro de ese museo, que sea lo que te enriquezca. Lo mismo pasa también en las peñas o en la gastronomía, ahora que hay muchas experiencias gastronómicas, clases de cocina, como clases de empanada, es llevarte a que tengas un espacio de interacción con lo que estás viviendo, o sea, invitarte a vivir y no solamente a presenciar algo. Y creo que hoy por ahí las peñas, para mí, tienen eso. Uno va, en cada peña no solamente hay muy buena música y muy buena comida, hay un, uno entra y es otro clima, y la gente ya y quiere bailar y
6: celebración,
5: parte del show.
6: Sí, totalmente,
5: exactamente, celebrando, totalmente.
6: Buen vivir,
5: estar en Salta.
7: Entonces, en vacaciones de invierno, ¿a dónde vamos?
6: Vamos a Salta.
5: Tienen que venir a Salta a descubrir la linda, que es más linda.
6: Sí, totalmente. La linda original. ¿Viste que ahora todos
7: está linda todo que enamora?
6: Ahora, y a muchas ciudades que uno quiere también.
7: Ahora todos,
6: ¿no?
7: Se enamoran.
6: Pero todas se enamoran, todas son lindas.
7: Lo de ustedes fue amor a primera vista.
5: Aparte, nosotros somos la primera linda, digamos.
6: Claro.
5: Sí, ahí, cada uno sale, a veces tengo ganas de llamar a algunos colegas y decirle, che, a tu equipo de creatividad estaría dejando de ser creativo, digamos. O sea,
7: son copiones,
5: digamos.
6: Tal
5: pero
6: cual.
5: La gente sabe que linda hay una sola, digamos.
7: Totalmente. Y esta linda que enamora también.
5: Así, exactamente, digamos. Sí, así es.
6: Exactamente.
7: Fernando, te agradecemos mucho este contacto con Portal Argentina.
6: Qué pasión que le pone, ¿no? Cuando cuando cuenta y cuando habla de su Salta y de los salteños. Un grande, Fernando. Muchísimas gracias.
5: No, gracias a ustedes, chicos. Y bueno, espero que pronto puedan venir. Ahora nosotros, después de, bueno, vacaciones de invierno con muchísimas actividades.
6: Qué bueno.
5: Días martes y jueves tenemos peña en la plazoleta. Un poco sacar un poquitito a la calle y mostrarle a aquel que no conoce una peña y dice no me animo a ir.
6: Qué
5: porque
6: bueno.
5: Es de noche, a hacer una pequeña peña ahí en la plazoleta Cuatro Siglos al lado de la Plaza 9 de Julio, mostrando lo que se vive en cada una de las noches, también los miércoles y sábados cambio de guardia. A su vez, nada, vamos a tener eventos deportivos, eventos culturales, tenemos el circo de ánima de Flavio Mendoza haciendo temporada acá. Realmente muchísimas actividades para disfrutar estas vacaciones de invierno, y después de esto continúa, porque nosotros ya empezamos
6: todo el año,
5: actividades del mes de agosto, que es todo muy vinculado a lo que es la Pachamama. Empezamos ya a vivir el tiempo del milagro para septiembre, que hoy tuvimos reunión con toda las autoridades de la catedral y de la pastoral de turismo, coordinando este producto que tenemos, que es Camino del Milagro, que vamos a sumar algunos atractivos a la ciudad vinculado a lo que es el milagro y los peregrinos.
6: Muy bueno.
5: Así que realmente muchas cosas que estamos trabajando para que Salta cada día esté más linda.
7: Esté más linda y que uno la pueda visitar los 365 días del año, porque ustedes todo el tiempo están sacando cosas para el visitante. Si no es la semana de la hamburguesa, la semana de la cerveza y demás.
6: Siempre hay distintas actividades y eso es buenísimo. Sí,
5: y que es una de las cosas que tiene Salta, que no solamente son muchas ciudades en una ciudad, sino que porque somos una capital gastronómica, somos una ciudad belgraniana, una ciudad güemesiana, somos una ciudad de fe, somos una de las ciudades con arquitectura reconocida mejor conservada de Latinoamérica. Pero a su vez también en cada momento del año uno va a encontrar una ciudad distinta, y no solamente por la estación, porque no es que uno viene en otoño y cambian los colores solamente, sino porque hay actividades. Entonces, abril para nosotros es el Abril Cultural, un evento que ya se hace más de 40 años y donde hay muchísimas manifestaciones artísticas y culturales. En junio es el mes de Güemes, bueno, julio las vacaciones, agosto Pachamama, septiembre el milagro, y así cada uno de los meses tiene como una temática particular, y cuando uno viene siempre hay algo totalmente distinto para hacer, y que eso también es lo que sorprende, porque hay mucha gente que te dice, yo vine en Semana Santa, que era otoño, era una temática, vine ahora en vacaciones de invierno, es totalmente distinto, pero no es un poco también eso, esa diversidad que tiene Salta y los salteños.
6: La verdad, muchísimas gracias, un fuerte, fortísimo abrazo, Fernando.
5: No, gracias a ustedes por la comunicación y que tengan una muy buena jornada.
7: Gracias.
6: Igualmente, muchas gracias.
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0: viajar. Y ahora vamos a descubrir una nueva aplicación. Si tenés unas cabañas, si tenés servicio de alojamiento, presta atención porque esto es para vos. Porque hay unos cordobeses.
1: Mira.
0: Tres empanadas, no. Son tres cordobeses.
1: Tres cordobeses.
0: Que crearon una aplicación, ya se ríe. Crearon una aplicación que te va a permitir a vos, que sos turista, encontrar tu alojamiento en Córdoba. Y vos, que tenés un alojamiento, mostrarle, hey, acá estoy, y ponerlo en el radar.
1: Y con seguridad y con todas las cosas que requieren, ¿no?
0: Se llama Voy a Córdoba, voy a CBA. Voy a Córdoba. Vamos a conocer toda esta historia y cómo funciona esta app con uno de sus co-creadores, que es Agustín Sivak, a quien le damos la bienvenida a Portal Argentina.
1: ¿Cómo estás, Agustín?
2: Hola, chicos, ¿cómo están? ¿Todo bien acá? ¿Ustedes?
0: Todo perfecto
1: y felicitaciones. Tremenda la idea de generar este Voy a Córdoba.
2: Muchas gracias. Qué lindo.
1: ¿Cómo surge? ¿Cómo se les ocurrió?
2: Y surge del dolor prácticamente, el dolor de las últimas temporadas que tuvimos acá en Córdoba con nuestros alojamientos turísticos.
1: Mira,
0: ustedes.
2: Nosotros somos tres chicos de familias de cabañeros. Y supimos ver cómo nuestros padres trabajan en los complejos y quisimos buscar este problema sobre las páginas web y tratar de darle una solución.
0: ¿Qué problemas encontraban? ¿Ustedes qué veían que a sus padres les estaba pasando? Y dijeron, che, tenemos que buscar una solución.
2: Nosotros, lo primero que vi yo ahí al principio era el tema de las consultas. Eran muchas consultas sobre precios, sobre disponibilidad, sobre servicios que ofrece el alojamiento, que no llegaban a nada al final, porque de todas las consultas el 10%
0: concretaba. Si
2: llega como mucho, se concreta como una reserva.
1: Claro.
2: Entonces dijimos, eso es tiempo, mucho tiempo perdido que alguien que esté encargado de un alojamiento turístico lo podría estar dedicando a mejorar el parque, a mejorar los servicios que ofrece, a estar más atento directamente en la oferta de él, ¿no?
0: Claro.
1: Totalmente.
2: Y dijimos, tenemos que eliminar las consultas. Bueno, si eliminar las consultas es muy fácil, lo haces con una reserva directa y listo. Pero ¿cuál es el problema de la reserva directa? Que cobra una comisión y que tampoco te da poder sobre tus reservas.
1: Claro. Totalmente.
2: Hecho de eso, visto de esas dos formas así, por ejemplo, yo siempre lo digo, tenés 7 días disponibles, 7 noches, te alquilaron 5 por reserva directa y te quedan 2 noches libres, que en una temporada las tenés que alquilar porque esos 2 meses de enero y febrero se tienen que trabajar a full.
1: Sí, sí.
2: Entonces, lo que hicimos fue decir, vamos a darle mayor control al alojamiento turístico sobre sus reservas y vamos a quitarle la parte de las consultas. Bien. Así nace la solicitud de viaje. En donde nos dimos cuenta que con la solicitud de viaje el turista pide todo lo que quiere en su alojamiento turístico y nosotros utilizamos un filtro para que le llegue a esos alojamientos que cumplen con lo que quiere el turista.
0: Cuando decís nosotros, vamos a presentar, porque dijimos, son tres creadores, estamos hablando con Agustín, pero hay otros 2 cerebritos que estuvieron con vos trabajando. Vamos a presentarlos, 2 cerebrazos. Alguno por ahí puso más el cerebro y otro puso más la mano. Viste que en equipo uno va compensando, pero vamos a presentarlos en sociedad porque entre todos crearon esto que hoy ya casi que sale a la luz.
2: Sí, son Ignacio Weigan, que es analista de sistemas, compañero de secundario mío, amigo de siempre, y Juli Rosso, que es ingeniero en sistemas, que también un conocido viejo de acá de Santa Rosa, que es quien se encarga de la parte del back, y Nacho se encargó del diseño.
0: Bien.
2: En la página.
0: ¿Y en tu...?
2: Compañero de secundario mío, amigo de siempre, y Juli Rosso, que es ingeniero en sistemas, que también un conocido viejo de acá de Santa Rosa, que es quien se encarga de la parte

0: Todo está en, es el secretario, el administrador, el de finanzas, el de marketing, son todos en tres, se dividen las tareas.
1: Totalmente.
0: En tres. Bueno, hacen reunión de equipo, dijeron, che, mirá, los viejos están viendo este dolor, esto, tenemos que solucionarlo. Uh-huh. Y empiezan a trabajar y dicen, che, si creamos una solicitud de viaje, entonces yo digo, tengo dos adolescentes en casa, tengo que ir a un lugar que tenga wifi, que tenga esto, que tenga el otro, pileta. Pongo todos los requisitos que quiero para ese alojamiento y pongo enviar. Y a ustedes
1: envía solicitud.
0: Y a ustedes, a esa gran base de datos, llega mi solicitud y se aplican los filtros automáticamente y me devuelve, ¿estos son los posibles alojamientos?
1: No, en realidad esa solicitud de viaje sí le va a llegar a los alojamientos que cumplen con lo que vos querés.
0: Bien.
2: Ah, bien.
1: Le va a llegar a los alojamientos como una solicitud, como una notificación. Uh-huh. Entonces, ahora los alojamientos que cumplen con eso les va a aparecer una lista que dice
0: a Romina quiere esto.
1: Quiere viajar y quiere esto para esta fecha. Entonces, si el alojamiento tiene disponibilidad, ahí se va a ofrecer a vos. Qué entonces guay. Vos lo que vas a ver de vuelta va a ser alojamientos que tengan disponibilidad para vos, que están dentro de tu rango de precios, porque vos vas a elegir un presupuesto también. Uh-huh. Y que tienen los servicios que vos pediste. Entonces, ahora solo te queda elegir entre alojamientos que tienen absolutamente todo lo que vos pediste.
2: Mirá vos.
0: ¡Qué genialidad!
2: Muy, muy bueno, muy bueno.
0: Yo ya elegí todo, ya te puse, seleccioné uh-huh. lo que quiero y el alojamiento me dice, Romina, estoy para vos. Y yo ahí solo me toca decidir, ah, bueno, ahora quiero entre A, B y C, entre los que me contesten. Sí. Y ahí le hago la reserva.
1: Ellos tienen su número de contacto, es un link a WhatsApp, que y ahí haces la reserva por ahí.
0: O sea que se eliminan los intermediarios, ya es una transacción directa entre Romina y el alojamiento.
1: Exactamente, nosotros no nos metemos en la reserva ni cobramos la comisión por esa reserva.
2: La verdad, tremenda, muy, muy, muy bueno. Y esto lo van a hacer, o sea, ya en los próximos días, en todo Córdoba en principio.
1: Nosotros vamos a estar para todo Córdoba y bueno, prontito esperamos poder llegar a hacer una ampliación. Quisimos empezar por Córdoba porque somos de acá, estamos orgullosos de ser de acá y queremos pisar fuerte acá primero. Y nos pareció lindo empezar por algo chico que se pueda expandir mucho más. Chico, no, la verdad, porque en Córdoba está repleto gigante de cabañas y hoteles. Y bueno, pero sí, querido, si empezamos el país iba a ser un poco extenso y queríamos dedicarle la mayor atención posible a dar el mejor servicio, ¿no?
0: Ahora, dijimos, esto es atención si tenés brindar servicio de cabañas, de alojamiento, porque vas a poder hoteles tener este nuevo, sí, esta nueva plataforma a tu servicio. Yo tengo cabañas uh-huh. en Calamuchita y quiero sí sumarme a Voy a CBA. Presten atención porque si bien es Voy a Córdoba, así lo van a encontrar, Voy a CBA en las redes sociales. Les escribo y digo, che, ¿cómo hago para dar de alta mi cabaña, mi complejo y poder ofrecerles los servicios que ofrezco a sus visitantes?
1: Está buenísima la pregunta porque justo ahora, hasta el 1 de agosto, nosotros estamos dando presuscripción. Uh-huh. ¿Qué es esto? El alojamiento nos habla y dice que se quiere suscribir a la página antes de que salga.
0: Sí.
1: Y nosotros estamos a un precio mucho menor y a la vez te brindamos un servicio de fotografía gratuito y videos con dron para tu alojamiento.
2: Bien.
1: Con ese hasta el 1 de agosto. Y después vos podés elegir cuándo le das comienzo a tu suscripción, que puede ser, por ejemplo, en septiembre. Uh-huh. Y te dura hasta octubre del siguiente año, porque también damos un mes gratis como prueba, pero sería un mes gratis.
0: O sea, vos contratás por un año.
1: Contratás por 13 meses. Con el precio que vamos a dar de presuscripción. Después, lo bueno que no te brindan en otros lados es que nosotros vamos a dar planes mensuales, trimestrales y anuales.
2: Perfecto. Agustín, lo bueno de todo esto es que Viste que muchas veces uno en

0: en no sé, digo, una plataforma X, cualquiera sube una foto que puede estar retocada, esto, lo otro. Vos vas a hacer como es. O sea, vas a poner un dron que va a volar el lugar y te va a mostrar. Es así. Vas a hacer el video del lugar como es en video.
1: No vas a poder decir, tengo pileta y en realidad es una pelopincho. Claro. O sea, si el dron te muestra que no tiene, no tiene.
0: Eso es muy bueno. Es muy bueno.
2: Bueno, y también junto con ese video vienen las fotitos que son para los alojamientos. Nosotros no pedimos que las pongan solo en nuestra página, porque entendemos que claro, todos los alojamientos están en varias webs al mismo tiempo.
1: O sea que casi les dan el servicio de community manager, porque les están haciendo contenido sí, y además le están dando la posibilidad de linkear con un público que quiere algo específico. No es que bueno, ahí te le estás diciendo, che, Romina, acá tenés las tres cabañas o los tres complejos que reúnen las condiciones que vos querías, que vos soñaste. No, no estés buscando ahí, porque no, acá que tenés verificado, sabés que existen, que lo que estás viendo es así.
0: Es así, tal cual. Y está dentro del rango de precios que vos pensás pagar.
1: No hay letra chica.
2: Exactamente. Y el rango de precios está muy bueno y a la gente le viene gustando mucho, la verdad. Porque todos saben más o menos cuánto están para gastar en una escapada de fin de semana o en unas vacaciones en general, ¿no?
0: Sí.
2: Entonces, está bueno porque te pone un límite.
1: Claro.
0: Tal cual. También. Sí, y también te puede solucionar a vos que estás de repente justo ese fin de semana medio corto y decís, mira, no llego a 120, pero tengo 110 X, ¿no? Y bueno, alguno uh-huh, tal vez tenga esa posibilidad de darte el valor que vos estás generando.
2: Exactamente. Algo muy bueno también, que es para el alojamiento turístico, es que si tenés alguna fecha vacía, vos la vas a poder ofertar. Y esa oferta dentro de la página le va a llegar a gente que pidió ser notificada por tu localidad en especial. Claro. Por ejemplo, nosotros somos de Santa Rosa, tenemos cabañas acá, nos quedaron tres noches libres para el fin de semana que viene y las queremos ofertar. Uh-huh. Eso le va a llegar a gente que pidió ser notificada por alojamientos en Santa Rosa, en Calamuchita o en toda la provincia de Córdoba.
1: ¡Qué bueno!
0: Mira,
2: Lo bueno de eso también es que vos en la oferta vas a poder, al bajar el precio, vas a poder eliminar algún servicio. Uh-huh. Por ejemplo, yo no quiero perder plata, pero a la vez necesito alquilar. Entonces bajo un poco el precio, pero quito la ropa blanca. Tengo la posibilidad de hacerlo. Y bueno, yo, turista, estoy un poco corto, me gusta esta oferta, me llevo las sábanas de casa, que no hay ningún problema, y voy y aprovecho esa oferta.
1: Qué bueno,
0: realmente.
1: Qué bueno. Ahora, hablamos de el cabañero o el que brinda servicio para darse de alta. ¿Hay alguna un requisito que cumplir, digamos? ¿Tiene que ser alguien que tenga más de una cabaña o puedo ser yo que tengo mi cabaña alpina con tres habitaciones y que la estoy alquilando y la puedo
2: dar? Puede ser completamente tu cabaña alpina.
1: Bien.
2: Puede ser un departamento en Córdoba.
1: Ajá.
2: Que se esté alquilando. Totalmente, nosotros no tenemos una preferencia de decir tenés que tener un complejo con tantas cabañas o un hotel con tantas habitaciones.
1: Bien,
0: para nada. Bueno.
1: O sea, puede ser departamento de alquiler temporario, puede ser cabaña, puede ser casa, puede tener pileta o no, puede tener servicio de spa o no, puede tener lo que sea. Vos das de alta de ahí tu alojamiento y completás todos los campos que te piden los chicos y ya está. Lo empezás a alquilar a partir de qué fecha oficialmente vamos a poder disfrutar de Voy a Córdoba, los que brinden alojamiento y los que viajamos.
2: Van a poder disfrutar de Voy a Córdoba el 1 de agosto. Ya estamos, ya casi.
1: En la cuenta regresiva. Ya casi.
2: Totalmente, ya estamos.
1: ¡Qué nervios, chicos!
2: estamos muy entusiastas igual, la verdad. Tenemos muchas ganas de que ya salga. Estamos como esperándolo.
0: Bien.
1: ¿Cuánto tiempo les llevó el desarrollo de esta, de identificar lo que les pasaba a sus viejos hasta que se sentaron a trabajar y ahora que estamos en la cuenta regresiva ese 1 de agosto que oficialmente vea la luz, que voy a contar que yo ya la chusmeé?
2: Sí.
1: Me encantó.
2: Estuvimos pensándolo, yo me acuerdo de pensarlo en octubre del año pasado.
1: Ah, rapidísimo.
2: Formamos el equipo el enero. Eso fue algo que siempre quise hacer.
1: Sí.
2: Y la verdad que cuando empecé a distinguir esos problemas, dije, vamos.
0: Mirá,
2: llamé al Nacho. Metí primera, lo llamo al Nacho y le digo, che, escuchá, mira, tengo esto acá. Y se lo fue y lo pensó una semanita, ¿viste?
1: Sí.
2: Él siempre fanático de las páginas de internet, de las startups. Y me dijo, che, está bueno, vamos. Nos faltaba alguien que haga el back, lo llamamos al Juli. Y en enero, febrero, le empezamos a dar forma.
0: Mirá.
1: Ahora, cuando se sumó Juli, ya era Quinta Fondo, ya no era primera.
2: No nos podíamos arrepentir, no podíamos quedar mal con él.
1: Bien, está buenísimo. Bueno, yo lo felicito porque la verdad es que en un país que tan dinámicamente cambiante y que, nada, cuesta poner primera y arrancar, ustedes le dieron para el frente y hoy ya tienen esta plataforma que, si bien no está visible para todos, el primero de agosto ya va a ver la luz. Y si vos tenés un alojamiento, si brindás este servicio, no te lo pierdas, porque es la oportunidad de conectar con los turistas que visitan Córdoba. En principio, vamos a resaltar esto, porque próximamente este Voy a Córdoba va a seguir creciendo, no tengo ninguna duda.
0: Está buenísima la idea.
2: Ojalá,
0: chicos.
2: Ojalá. Muchísimas gracias.
0: Muy buena
1: idea. ¿Cómo los encuentran en las redes sociales? ¿Cómo se dan de alta en esta pre-reserva?
2: Nos pueden encontrar en redes sociales como @voyacba, en Facebook y en Instagram. En TikTok también estamos como voyacba.com. Y nos pueden hablar los alojamientos al 3546-517517.
1: Bien.
2: También nos pueden contactar por mail en alojamientos@voyacba.com.
0: Me encantó. Buenísimo.
1: alojamientos@voyacba
0: con B larga, vamos a decirlo por ahora. voy a Córdoba.com.
2: Mail directamente dirigido para los alojamientos turísticos.
1: Si querés tu vuelo en dron, si querés las fotos, si querés ser de los primeros en sumarte a esta iniciativa Made in Córdoba, hacelo ahora, porque después del 1 de agosto no vas a tener el vuelo del dron, no vas a tener las fotos y te vas a arrepentir. Y el verano está a la vuelta de la esquina y después todos lloramos, ay, ¿por qué no lo hice? Lo tenés que hacer ahora. Yo sé por qué te lo digo. Bueno, Agustín.
2: Chicos, muchísimas gracias por el espacio. La verdad, un orgullo poder estar hablando con ustedes.
0: No, por favor, gracias a vos. Y
1: ojalá haya muchos más.
0: Sí.
1: Agustines y ¿cómo es? Ya les cambio el nombre
2: Ignacio
1: a todos.
2: Ignacio y Julián
1: en este país, que se animen a arriesgar y a hacer realidad todos los proyectos que cruzan por esas cabecitas.
0: Felicitaciones, bueno, la verdad.
2: Muchísimas gracias, chicos.
1: Por favor, seguimos en contacto y seguimos viajando en Puerta de la Argentina.
2: Obvio que sí, seguimos en contacto, chicos. Muchísimas gracias, les agradezco de verdad.

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0: Muy bien, flaca, no me claves tus puñales por la espalda, decía el señor Andrés Calamaro. Qué buena canción, ¿eh? Esto formó parte de Alta Suciedad, ¿no? Si mal no recuerdo. Qué disco.
1: Un discazo.
0: ¿Se acuerda cuando lo presentó? Impresionante.
1: Me encanta. Igual soy más fan de Los Rodríguez.
0: Sí, es todo. Es que Los Rodríguez era Calamaro.
1: Sí, pero me gustaba más el estilo que tenían las canciones de Los Rodríguez.
0: Sí, un poquito de todo. No, pero Calamaro es Calamaro, que no se discute. Calamaro,
1: bueno, está
0: es Calamaro.
1: Bien.
0: Muy bien, señoras y señores, si quieren comunicarse con nosotros a través de nuestro WhatsApp, es el 11 25 20 60 40. Decidimos el jueves hacer la entrevista con Fabián para de Plan 21, pues es realmente muy importante, y mañana con el tema del partido tenemos miedo que pase de largo, y creo que está bueno prestar atención y que lo hagamos todo. Me encantó lo de Voy a Córdoba.
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0: Qué temazo este, ¿cómo? ¿Te acordás? La guitarra de Lolo.
1: Quiero saber qué te pasa.
0: Bueno, muy bien. Estamos en Portal Argentina. 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
1: Sí, gigante. Saludá, decís buen día, obelisco.
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0: Muy bien, bueno, estamos acá en Portal Argentina, se vienen muchas actividades este fin de semana, mañana juega Argentina, por eso también estamos como, con la ansiedad.
1: Acelerados.
0: Estamos, sí, con mucha ansiedad.
1: El que te jede y no te cuento, que está con la cábala, que el chocolate de kilo, y que no sé
0: no
1: qué,
0: consigo
1: que no
0: más,
1: cuento.
0: No consigo.
1: Y bueno.
0: Urgente, el otro día compramos 3 chocolates de 300, yo digo, a ver si por los 100 que faltan, pero bueno, no.
1: Usted, ya le dije, tiene un bombón al lado suyo y quiere el chocolate de kilo, no sé.
0: Quiero las dos cosas.
1: No sé. Juega Argentina y acá estoy, haciéndole el aguante, sentándome al lado. No me deja hablar, no me deja respirar, no me deja hacer nada.
0: El otro día casi, ¿viste el tipo que se desmayó, pobre, con el gol de Julián Álvarez? Cuando hicieron, ¿no lo viste el video? Pobre, tal vez nos esté escuchando, no sé en qué lugar fue del país y se desmayó, lo estaban grabando justo, festejando todos, qué sé yo, gritó y ¡plup! Cayó, gracias a Dios te le tomaron el pulso y estaba todo bien. Cuiden el corazón, ¿sí?
1: Ya les dije la otra vez, es un partido compliquetti, el que vivimos el último, y les di un tip para respirar. Respiran,
0: sí.
1: Inspiran en 5, retienen y exhalan en 7. Lo hacen 3-4 veces y eso va a hacer que su corazón reciba la señal de me tengo que relajar.
0: Bueno, ¿hubo alguna predicción de su amigo,
1: Cruz,
0: de Juan Cruz,
1: ver,
0: Sirius, que le pegó el otro día los goles, impresionante?
1: A todo viene pegándose ese chico, ya te digo.
0: Él es astrólogo, no es mentalista, no es vidente, nada, es astrólogo. Se llama Juan Cruz
1: Sirius. Bueno, a ver qué dice. El panorama astrológico argentino para este mundial podría resumirse en que se distinguen dos energías planetarias, la de Saturno y la de Júpiter. Saturno es indicador de muchos contratiempos, obstáculos, sufrimiento y a veces frustraciones. Mientras que Júpiter es el planeta de los éxitos, la gloria y la épica. Por eso, pronostiqué que Argentina no haría un mundial decepcionante, que se volvería temprano a casa y que como mínimo estaría en semifinales.
0: Bueno,
1: ahora bien, ¿qué observo con Inglaterra? Dice Juan Cruz.
0: A ver, ¿qué dice? Por favor.
1: Solo tengo 2 de las 4 cartas astrales principales en las cuales basé mi pronóstico para Argentina. Cuento con la carta astral de debut mundialista y del DT, pero no tengo la hora de la fundación de la Federación Inglesa de Fútbol, como si tengo de la AFA. Ni tampoco la hora del nacimiento de su capitán, como si tengo de Messi. Bueno, eso es lo que él dice. Entonces dice, a ver,
0: resúmamelo porque ya me empiezo a agarrar, ya me empiezo a infartar.
1: Vengo describiendo.
0: ¿Qué dice que
1: lo que ve reflejado es un partido muy duro, que tiene mayores probabilidades de definirse en tiempo extra o en penales.
0: Ay.
1: La luna en Leo puede ser indicador astrológico desequilibrante de la balanza en favor de Argentina. Espero que así sea, confiemos en que así será.
0: Por favor.
1: Dice nuestro.
0: Por favor. Igual ya estamos en semi, así que ya estamos ahí. Ya no falta nada. Bueno, que se le dé a la selección, por favor.
1: Y si no, como dijo Leonel.
0: Sí.
1: Scaloni.
0: Sí. Es solo
1: un partido.
0: Pero
1: la selección dio lo mejor, lo siguió demostrando,
0: lo sigue dando todo,
1: así que a seguir apoyando.
0: No, ni ideas negativas, nada, ¿eh? No, todo para adelante, ¿eh?
1: Sí.
0: No, vamos a ganar, como sea. Las cábalas hay que seguirlas todas. Así que, bueno, ya nos tenemos que ir. Un tema más.

0: sueños, decía el señor Diego Torres. Así llegamos al final de este Portal Argentina. Estuvimos en Salta, estuvimos con los amigos de Voy a Córdoba, Voy a CBA, tremendo proyecto. Estuvimos también disfrutando de unos chocolates increíbles en la ciudad de Esquel, en la provincia de Chubut. Y pasado mañana, te recuerdo, esto no te lo podés perder, es buenísimo, futuro.plan21.org, programas de IBM, de Forge, de Academia Plan 21, aplicaciones, la Red Federal del Turismo, un montón de microcursos de hábitos positivos, de educación financiera, todo para tratar de transformar el futuro de un montón de chicos, de forma gratuita, ¿sí? Así que prepárate, lo vamos a llamar seguramente el próximo jueves. Vamos a hablar porque hay que transformar el futuro. Este es un programa para impulsar la transformación de destinos hacia modelos que sean sostenibles y a potenciar a la juventud para salir adelante. Así que fuerza para todos, buena vida. ¿Nos vamos?
1: Sí, que tengan un excelente martes.
0: Chau.
1: Cuídense mucho. Chau.
0: Buena vida para todos.

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3: Bienvenidos, ¿cómo están? Llegamos a este martes 14. Uy, qué programa que tenemos. Yo te recomiendo que te quedes con nosotros, que disfrutes cada una de nuestras canciones, porque a lo largo de hoy vamos a tener lo nuevo de los Rolling Stones. Vamos a tener tanta música, tanta historia, tanta energía. Bienvenidos, esto es el Club Retro, la máquina del tiempo, 14 de julio. Bienvenidos.
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3: Unos Rolling Stones demasiado nuevos. La semana pasada oficialmente han lanzado su disco. Aquí está Yellow Slaver. Algunos los encuentran muy al estilo los Bee Gees, ¿no? Con las distintas armonías vocales. Sí, pero son los Rolling Stones. Sus majestades están de vuelta.

Baby, Call Me Now, Call Me, llámame por favor. Una canción inolvidable de esta cantante llamada Spagna, Ivana Spagna. Un tema que hizo bailar a una multitud de personas en todo el mundo. Estamos en la máquina del tiempo y llega este temazo, Don't You Forget About Me. ¿Le están pasando lindo? Estamos en el Club Retro, estamos en la máquina del tiempo. Desde la película The Breakfast Club, Simple Minds, Don't You Forget About Me.

Era Cherokee, esta canción de la mano de Europe, editada en 1986. Fue un tema que formó parte de un icónico disco de Europe llamado The Final Countdown, la última cuenta regresiva. Y una canción que está inspirada en el pueblo Cherokee de Norteamérica. Bueno, se destaca obviamente esa batería que te hace volar y la voz aguda de Joey Tempest. Un éxito realmente muy fuerte en el que siempre está entre las mejores canciones de rock y viviendo puntualmente la década del 80. Estamos aquí en el club. Uy, esto es Domino Dancing con ustedes. Ellos son los Pet Shop Boys. Hoy viajamos por los 80.

Era Domino Dancing. Estabas escuchando a los Pet Shop Boys. Una canción melanco, ¿no? Editada en el 88, disco introspectivo. Una canción que habla de la relación que se desmorona porque hay una infidelidad y hay juegos de poder, utilizando la imagen de las fichas del dominó como que se van cayendo, el efecto dominó, como una metáfora de que es un final inevitable. Fue grabada y filmado el videoclip en Puerto Rico. Incorporó también elementos latinos inusuales hasta ese momento para los Pet Shop Boys, un éxito realmente muy fuerte que marcó la transición en el estilo de la banda allá por el año 1988. Seguimos acompañándote aquí en el Club Retro. ¿Qué canciones? Esto es Modern Talking, ¿no? Jerónimo Cadillac, ¿cómo estamos? Por favor, subí el volumen. Disfruta, hoy hay Walkman.

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bien, nueva media hora. ¿Y qué tal si comenzamos con un estreno? ¿De quién? De Beyoncé. Sí, estreno en el Club Retro en este martes.

Robert Palmer decía Addicted to Love aquí en el club. Hoy celebramos la música, hoy recordamos aquellas canciones de la década del 80. Era Robert Palmer y ahora sigue esto, ¿no? Con Another One Bite the Dust, hay otro que muerde el polvo. Ellos son ni más ni menos que Queen, la banda liderada por el inolvidable Freddie Mercury. Aquí estamos en el club, celebramos tu música, celebramos la vida en la radio. No te muevas. Queen, otro muerde el polvo. Let's go.

Another One Bites the Dust, ¿eh? Hay otro que muerde el polvo, decía Queen. Estás en la máquina del tiempo y esto continúa con El Ojo del Tigre desde la película Rocky 3. ¡Qué temón! Survivor, The Eye of the Tiger.

El poder de la voz de Michael Hutchence, esta banda australiana, un riff bien funk de la mano de In Excess. Ese single editado en el año 87 del disco Kid, ¿no? Con la voz de Michael Hutchence y el único sencillo número uno en Billboard de los Estados Unidos. Un video que fusionaba la acción real con un poco de animación, ¿se acuerdan? Obtuvo 5 MTV Video Music Awards y cimentó el estatus de íconos del rock dance australiano de los In Excess. Seguimos con YouTube aquí en el club, en la máquina del tiempo. Hoy tenemos mucho Walkman. Esto es Desire.

0: Down on the Corner, Creedence Clearwater Revival. Estás en el Club Retro, ya volvemos.
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placer. Yellow de la mano de Coldplay, lindo martes. Y esto es solo una ilusión, just an illusion. Estamos hablando de Imagination. 14 de julio, aquí en el club, celebramos las mejores canciones.

Just an Illusion, solo una ilusión, decía Imagination. Aquí estamos en la máquina del tiempo, en el club, viajando, disfrutando por este viaje universal a través de las décadas. Y puntualmente, creo que los 80 nos dejaron mucho, ¿no? Entre ellos esta agrupación Simply Red, que hablaba de las estrellas, Stars.

Qué canción, ¿no? Que define de alguna manera lo que es una estrella, ¿no? Y la gente que utiliza la imagen de las estrellas para hablar de temas como la fama, el éxito, la transitoriedad de las estrellas, ¿no? Los golpes que te pegás cuando te la crees. Un tema que escribió Mick Hucknall, si bien es de los 80, fue relanzado en 1991 y reflexiona sobre cómo esto de el brillo, esto de ser una estrella fugaz, puede ser bueno mientras dura, ¿no? Una canción que en realidad te hace pensar un poco, ¿no? La canción fue un éxito masivo y consolidó a Simply Red como maestros de ese soul elegante del synth pop. Stars, de la mano de Simply Red, versión del 89 y del 91, tuvo dos lanzamientos. Quédate con nosotros, estás en el Club Retro, Máquina del Tiempo, martes de Walkman.

pura energía junto a ellos. Ellos, sin lugar a dudas, la rompieron. Venían desde Noruega, como si fueran un plato volador. Llegaban a todo el mundo y disfrutábamos de Tachi junto a ellos, a los Ajá, liderados por Morten Harter.

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pura energía en esta edición de Día Martes con Sophie Elix Baxter haciendo este Murder on a Dance Floor. Energía total en esta edición mundialista del Club Retro. Quédate con nosotros que hay mucho más. El Club

En este dúo llamado Charles and Eddie, en este martes de Walkman, estabas escuchando Would I Lie to You. La verdad, disfrutamos de todas las canciones. Estamos en el Club Retro. Girl, you know it's true. Esto es Milli Vanilli. También se convirtieron en próceres en la década del Walkman. Década del Walkman, podemos llamar, de mediados de los... un poquito más. Desde los 80 hasta los 90, más o menos. Aquí está Milli Vanilli haciendo esta versión de uno de sus grandes clásicos. Una versión que dura tal vez un poquito más, que tiene un punchy extra. Dale, adelante.

Era Milli Vanilli aquí en el club con Girl, You Know It's True. Estás en la máquina del tiempo, estás en el club. Celebramos cada uno de estos momentos. La fiesta continúa.

estamos escuchando este Hacelo por mí, uno de los grandes clásicos, sin lugar a dudas, de esta banda llamada Ataque 77, y un tema que hizo historia. Aquí estaba, por supuesto, claro, en el Club Retro. ¿Dónde más? Seguimos acompañándote con más canciones en español y nos vamos para España, en Europa. Amistades Peligrosas decía: Me quedaré solo.

Me quedaré solo, decía Cristina del Valle y Alberto Comesaña, este dúo que en realidad fueron pareja, después parece que terminó el tema y bueno, lamentablemente terminaron, aunque ahí cada tanto hacen algo, ¿eh? Seguimos juntos, Joan Jett haciendo I Love Rock and Roll. Sí, señores, estás en el club.

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mis amigos, buenas tardes de martes, 14 de julio de 2026. 5 minutos pasaron de las 5 de la tarde. La temperatura actual es de 13 grados 5 décimos, 80 el porcentaje de humedad, sigue alta la humedad por esta zona, 13 grados la sensación térmica, y aquí comenzamos el mega show del día de hoy con toda la polenta de AC/DC. Le damos la bienvenida a todas y cada una de las radios que componen esta cadena interradial. Ellas son en Trenquelauquen FM Power, en Villa Massa estamos en FM Vida, mientras que en Beruti sonamos en FM Amanecer, en General San Martín, provincia de La Pampa, lo hacemos a través de Radio Municipal. En Guatraché estamos en la Celito Lindo, la radio de la Jessy. En Villa Massa en FM Vida 94.9. En Casbas en Radio del Parque. En Bernasconi, Jacinto Alaú, sonamos en FM Sur. En Macachín estamos en Radio Letra B. En Catriló, Lonquín, May, Miguel Cané, Miguel Rilos y Relmo estamos en Radio Fusión. En Quinuma sonamos en FM 2000. En 30 de agosto en FM Sintonía. En Doblas estamos en Radio Más, en Pellegrini, desde donde acaba de llegar un audio que voy a poner al aire en 30 segundos. Estamos sonando en la 100 a través de la 100.3, por supuesto. En Sierra de la Ventana, allí en la comarca turística, sonamos en Radio Disco 90.3 y su repetidora en Bahía Blanca. En Saliqueló estamos en FM Oasis. En Rivera en Radio 3. Y aquí en Tres Lomas, en Mega 95.3.

0: Amigo, ¿cómo le va? Buenas tardes. ¿Qué pasó ayer que no me saludó?
1: Hace mucho frío.
0: Ajá.
1: Hay viento.
0: Hay viento, sí, hay un vientito, es cierto. A ver dónde está el viento, ya te digo. Dame dos segunditos que te digo. A ver, miremos. Del sector norte. Pero en un ratito afloja el viento. Vas a ver que no va a haber tanto. Acuérdate lo que te digo. Sí, ¿qué tal, amigo? Buenas tardes, ¿cómo
2: va? Hola, buenas tardes.
0: ¿Cómo anda? Veo que bien hoy, ¿eh? Bien. Bueno, va a comenzar el segundo tiempo entre España y Francia. España gana por 1-0. Qué lindo será que se mantenga así el resultado, ¿no? Me encantaría. ¿Qué crees que te diga? Amigo, ¿cómo le va?
3: Hola, Mr. Música.
0: ¿Qué tal? ¿Cómo anda?
3: Buenas tardes, amigos. ¿Cómo estás?
0: Muy bien, muchas gracias.
3: ¿A dónde estamos?
0: Sí, Mega Show. Estás en Mega Show.

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0: De Celta & John mejorando la tarde de este martes 14 de julio. Sí, amigo, cuéntenos, por favor, cuente. ¿De qué se ríe?
1: No, no, este está muy bueno.
0: A ver, contame.
1: Resulta que sí. Un gallego se estaba bañando y lo llama al otro gallego y le dice, sí. Pues Manuel, ¿me alcanzas otro champú? Pero hombre, si tienes uno ahí que está casi lleno. Pero sí, Manuel, este dice para cabello seco y yo ya me lo mojé. No.
0: Muy bueno, amigo. Si tenés otro, te lo encargo, Sí, diga, por favor, lo escucho.
2: No, escuché, pero no pude. Tuve gente.
0: Ah,
2: ¿verdad, Fabián?
0: Tuvo, no, pero amigo, por favor, ¿cómo vas a pedir disculpas por eso, no? Yo le pregunté por qué no nos había mandado saludos ayer, nada más, pero nada más que eso. El chufe me manda una foto. Yo no creo que este pescado lo haya sacado hoy. ¿Qué querés que te diga? Un pejerrey de 2 kilos, pues. No, no. ¿Dónde salió ese pejerrey? Déjame verlo, a ver. José, dame. No, porque si no uno macanea por boca de otro, ¿viste? Es el gigante del enojo grande. Mirá vos, el gigante. 2 kilos, ¿en serio? Mirá qué pejerrey, José. ¿Lo habrán picado el chupe? Yo no sé si creerle. ¿Qué querés que te diga? Yo para mí son mentiras. A mí me parece eso malo.

Chicos, la consigna del día de hoy para compartir con nosotros en el 2392-542633. Ahora te repito el número de nuestro WhatsApp. Cosas que se dicen en tu, o se decían en tu pueblo, no sé, dichos, historias, fábulas, viste que se cuentan todas esas.

2-9-2-54-26-33. Es fácil, lo hemos dicho tantas veces ya. 54-26-33. Cosas que se dicen en tu pueblo, dichos, historias. Viste que hay dichos que son de los pueblos. Hay algunos, hay otros que no, son populares, lo conoce todo el mundo, pero hay dichos de pueblo, viste. Sí.

0: La música del Don John cuando pasaron 12 minutos de las 5 de la tarde. Comenzó el segundo tiempo, van 5 minutos ya del segundo tiempo. España le gana a Francia por un tanto contra cero. ¿De quién son esos zapatos? Nos dice el Don John.
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0: Ella es Alejandra Guzmán. El tema se llama Mírala, míralo. Tenemos algunas cositas guardadas nosotros en nuestra biblioteca, Cosas que se dicen en tu pueblo. Amigo, ¿cuál era el dicho de tu pueblo?
1: Me alegro, dijo Toledo, y le habían llevado la mujer.
0: No.

0: hasta las 6:30 de la tarde, Mega Show, donde sea que te encuentres. Te voy a tirar una fecha adelantada, te cuento. Tenemos otras antes, pero te quiero comentar esta, porque aunque falta tiempo es para que se vayan preparando. Escúchenme una cosita. El sábado 15 de agosto, falta un mes todavía, hoy es 14 de julio, el sábado 15 de agosto vamos a estar en el Club Argentino de Trenquelauquen. Preparándonos a pleno para esa fiesta. Falta un mes todavía, pero ya estamos trabajando para ello, Amigo, ¿algún dicho de tu pueblo? Dale, a ver, decime.
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0: ¡Mírala!

0: míralo.
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0: Hasta las 6:30 de la tarde en la cadena de Interradial. Sí, amigo, te escucho. Dicho de tu pueblo. A ver, contame. O historia, lo que sea, dale.
2: Hola, Fabián.
0: ¿Qué tal?
2: Hola, buenas tardes.
0: Bien, gracias.
2: Estamos haciendo las cosas bien, dijo un loco y estaba arriba de la suegra.
0: No, no, no,
1: no.
0: Sale.

0: los enanitos verdes, José, me piden. ¿Puede ser Lamento Boliviano? No te olvides que nos pidieron el ángel de la bicicleta, ¿eh? Ayer lo pidieron, lo tenemos que pasar hoy. Sí, y nos pidieron Enanitos Verdes, Lamento Boliviano, si puede ser. Vos continuá con tu tarea, que nosotros la musicalizamos a la tarde, ¿viste? Y te voy contando cómo va el partido. Sigue 1-0 ganando España. No, no pasa mucho, no pasa demasiado. Ahora está atacando Francia, pero no pasan los tres cuartos de cancha, ¿viste? Alejandra Guzmán, mírala, míralo.
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0: Estás en Mega Show.
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2: La consigna de hoy, chicos. Dichos, cosas que se dicen en tu pueblo, historias de tu pueblo. Contame alguna historia de tu pueblo, dale. Sí, algunas. Bueno, viste que las fábulas generalmente llevan animalitos o seres irreales, pero contame alguna cosita de tu pueblo, haya que haya algo que haya pasado. Ojo, sin dar nombre ni ofender a nadie. Por

0: Naitos Verdes, mejorando la tarde de este martes 14 de julio. Dichos de tu pueblo. Sí, amigo, contame.
1: Hay un dicho acá en Villamasa de un...
0: Ojo,
1: de un mecánico que ya es grande.
0: Sí.
1: Y le pedía una llave a otro y le dice, pasame la francesa.
0: Ojo,
1: y le dice el otro, ¿cuál querés, la chiquita o la grande?
0: No.
1: La que vos quieras, dice, para martillar.

0: colectivo, una orquesta España. Señoras y señores, está ganando España 2-0. Pero qué golazo, Goico, que hizo España.
1: Bueno, lo acaban de escuchar, España no, la cara de Mbappé, no sabes. Y porque el tipo ha sido muy agrandado, muy asqueroso con las cosas que ha dicho, ¿viste? Cómo maltrata a la gente. Y sí, lo va a seguir haciendo, por supuesto, porque ya está en su fibra, no siendo que alguien le toque el corazón, ¿no? Pero. Y bueno. La carita. España le gana a Francia 2-0, qué grande. La música de Granitos Verdes, lamento boliviano, sí, decime, yo diría lamento francés, perdón.
2: El lucho más popular que debe haber en todos los pueblos, sí, debe ser ese, después pase y te pago.
1: No.

0: Pajaritos Verdes en la tarde de Mega Show. Pasaron 22 minutos de las 5 de la tarde. Lamento boliviano, temazo para compartir con vos. Cuando ya pasaron 22 minutos de las 5, te dije sí, de este martes 14 de julio. Nuestra línea telefónica 2392-542633. Ahí esperamos que nos envíes tu audio de WhatsApp y nos cuentes dichos, historias de tu pueblo. Dale, esas cosas que vos has escuchado o que te han contado en alguna oportunidad. Te reitero el número 2392-542633. Yo ahora te cuento qué hacemos. Falta mucho todavía, falta un mes, pero te quiero contar qué vamos a hacer. Escucha.
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0: música como esta de Airbag, Nunca Lo Olvides. Te acompañamos hasta las 6:30 de la tarde en Mega Show a través de la cadena interradial y donde sea que te encuentres. Nosotros estamos en la cadena interradial sonando en el centro del país, pero podés escucharnos de cualquier parte del mundo a través de las webs, de las radios que componen esta cadena. Pues decía en el comienzo que el Chufe me había mandado un video de un pejerrey que dice que lo pescó él. Ahí me mandó un audio. Decime, a ver, contame.
1: Hola, ¿cómo te va?
0: ¿Qué tal?
1: El Chufe, Claudia.
0: Sí, te escucho, sí, decime.
1: Qué fría sazón que hace de vuelta, pero nosotros no la aflojamos.
0: No la aflojan ustedes, mirá.
1: ¿Te acordás que te conté el otro día que habíamos ido a pescar un canal?
0: Sí.
1: En la ruta 5,
0: sí.
1: Y no nos alcanzaban las manos para sacar los pejerreyes.
0: Sí, me acuerdo que contaste.
1: Ah, ¿qué? Mirá, mi amigo acá, el guía, pesca en la loma alta de
0: sí,
1: Beruti.
0: De Beruti, sí.
1: Así que mandale saludos a toda la gente de Beruti,
0: bueno,
1: de parte del Chufe.
0: Bueno, ya se lo mandaste vos, Chufe.
1: Es el pescadito que sacamos hoy a la mañana con la fría sazón y la heladita.
0: No me digas.
1: ¡Ah!
0: ¿Qué pasó?
1: ¿Sabes quién lo pesaba, che?
0: No.
1: Y al guía pesca le entraban 4 dedos dentro de la boca al pejerrey.
0: ¿En serio me decís,
1: no,
0: Chufe?
1: No podíamos subir arriba del bote.
0: Ah, mirá.
1: El gordo tenía frío, che. Pero no dejaba de abrir los ojos grandes. No,
0: mirá,
1: se podía creer el pescadote que habíamos agarrado.
0: El pejerrey.
1: Lo agarré yo, ese.
0: Ah, lo agarraste vos. Mirá vos, qué bueno,
1: el
0: sí.
1: El guía nos orió.
0: Sí.
1: Pero el Chufe lo sacó con,
0: mirá,
1: la cañita.
0: Con la cañita. Mirá.
1: Tiki.
0: Tiki.
1: Y de chapa en el último mes.
0: Sí.
1: En el último anzuelo.
0: Sí.
1: Vino lo más chiquitito.
0: No me digas, más
1: creo
0: chiquito.
1: Creo que pesaba cerca de 1 kilo, no, pero este pesaba 2 kilos.
0: Pero chiquitito.
1: Por eso te mandé el video, para que lo veas y lo escuches.
0: Pero lo vi el video y lo escuché también. Es una cosa increíble. Igualmente te digo. Yo veo que el pejerrey es grande, veo que pesa 2 kilos porque lo pesan ahí, se ve, sí. La duda es que lo haya pescado él, ¿viste? ¿Qué querés que te diga? Además no se dice fría sazón, como decís vos. ¿Cómo se dice frío en cordobés? A ver, ¿cómo se dice?
2: Fría sonano.
0: Fría sonano, se dice.

0: temazo este. Sí, te escucho.
1: La verdad que ando errado, dijo. Se ven como...
0: No. Tengamos un poquito de gollete, chicos. Son las 5 de la tarde. No podemos. Hay cosas que no podemos decir en la radio. Carlitos, a vos te digo. No podemos. Hay cosas que no podemos.

0: música de Airbag. El tema se llama Nunca Lo Olvides. Eso suena cuando pasaron ya 36 de las 5 de la tarde del martes 14 de julio, día en que España está ganando a Francia por 2-0, cuando van ya, mirá vos, 30 minutos casi del segundo tiempo. Mirá. Sí, amigo, decime.
1: ¡Gol!
0: ¿De quién?
1: ¡Qué digo gol! ¡Golazo de España!
0: Pero fue hoy, amigo, eso. Qué temazo este, ¿eh? Sí, qué temazo, ¿eh? Ya lo creo.
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0: Escúchame. Uy, qué lindo tema. Escúchame. No, los dichos díganlo ustedes, chicos. Acá hay uno de un tractorista que está muy bueno, pero decilo vos, dale, no me lo hagas decir a mí.

0: 6 y media de la tarde, Mega Show, nuestra línea telefónica, nuestro WhatsApp para que nos envíes tu audio, 2392-542633. Sí, contame.
1: Bueno, yo soy más dichos o cosas populares en Bahía Blanca, que después de vivir en otros lugares me di cuenta que solamente se dicen en Bahía Blanca, como por ejemplo, arriba los que van para Guaite.
0: Ah, mirá.
1: Que era lo que decían los choferes cuando, cuando se subían a los colectivos para allá, y bueno, es una frase que se utiliza bastante cuando hay que la gente se apure para ir a algún lado. Se utiliza arriba los que van para Guaite. Y después palabras que, por ejemplo, a las galletitas dulces, nosotros no le decimos galletitas, sino le decimos masitas.
0: Masitas,
1: en Bahía Blanca, no sé si no es normal que en todos lados le digan igual. Ajá. Y a los colitas del pelo, a los coleros, como le dicen acá en La Pampa,
0: Colinche.
1: Nosotros le decimos chuflines.
0: A chuflines, mira vos.
1: Que tampoco es una palabra habitual.
0: Así que arriba los que van a Guaite. Yo tenía como, también conocía el dicho arriba los que van a Merlo, ¿no? También se usa, sí, precisamente con la misma explicación que dio nuestra amiga. Claro, cuando uno quiere, bueno, vamos, que nos vamos arriba los que van a Merlo. Y no es, esa es la Chicken Radio Edition de Relax, el tema de Frankie Goes to Hollywood, sonando en la tarde de Mega Show.

0: Cambios van, cambios vienen. España, Francia, Francia, España. España gana 2-0. Te cuento. Creo que. Ay, cómo es. Se me fue el nombre del técnico español. Está por poner dos arqueros. Creo que pone dos arqueros en un momento.
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0: Sí, Fabián, buenas tardes. ¿Cómo andas, amigo? ¿Todo bien?
1: Bien, bien.
0: Cansado, trabajando acá, sacando mugre, limpiando.
1: Ajá.
0: ¿Qué, Fabi? ¿Todo bien?
1: Todo bien, todo bien.
0: ¿Al pedo?
1: No.
0: ¿Como bocina avión?
1: No.
0: Si no, a las vueltas como colchón miau.
1: No.
0: ¿No puede pasar algún tema, amigo?
1: Sí.
0: Carlos de Cajua, ¿todo
1: pero
0: bien?
1: Sí, Carlito.
0: Escucho igual.
1: Amigo.
0: Iba ganando España 2-0.
1: Dale.

Me preguntan si bailar. No, chicos, no bailar esta noche. A ver, déjame que voy a mirar bien, pero no. No bailar porque la mínima va a ser de 8 grados. Viste que de noche está fresco, pero no hace tanto frío como estas noches atrás. Mañana va a subir bastante la temperatura. Mañana miércoles. Ya te cuento que mañana miércoles no estamos con Mega Show. No hace falta explicar por qué. Mañana no vamos a estar. La máxima va a ser de 18 grados a las 3 de la tarde. Qué lindo día va a ser mañana. Va a estar por ahí nubladito, por ahí va a salir el sol. Fantástico. No es la mañana de la noche tampoco. 20 grados para el jueves. Cálido, ya te voy a decir, ¿eh? Mañana no vamos a estar. La máxima va a ser de 18 grados a las 3 de la tarde. Qué lindo día va a ser mañana. Va a estar por ahí nubladito, por ahí va a salir el sol. Fantástico.

0: contame.
1: Había otro que decía mi abuelo que estaba muy bueno, que decía algo así como:
0: a ver,
1: déjame de molestar, porque si no te voy a pegar una patada y vas a ser el primer satélite con huevo. Y acá en el pueblo hay uno muy popular, sí, que dice: enseguida vuelvo, dijo uno, y tardó como 5 años porque lo llevaron preso.

0: Chris Hathaway. El tema se llama What is Love. Me hacen reír, chicos, qué bueno, qué bueno que se prendan en esta historia linda. ¿Por qué los chicos nos cuentan estas cosas? Porque la consigna de hoy es cosas que se dicen en tu pueblo, viste, dichos, historias, fábulas. Contanos.
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0: 6, 9 cuarto de la tarde, toda la República Argentina. Está sonando León Gieco, el ángel de la bicicleta. Lo pediste ayer, lo escuchás hoy, ¿está bien?
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0: 13 grados la temperatura actual en nuestra región.

qué final, qué final. 2-0 sigue ganando España. Uy, bueno, ahí lo echan, ahí van a echar un francés, vas a ver, lo echan. Amarilla.

0: viste, por eso lo escuchás, León Gieco, el ángel de la bicicleta. Sí, Doc, la escucho, dígame, la escucho.
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0: A palabras necias, efectivamente, a palabras necias, oídos sordos. O oídos desenchufados.

0: puerta del área. No te imaginas. Bueno, yo te lo cuento, dale.
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6 menos 10 pasadas de la tarde, acompañándote a través de la cadena interradial con buena música, la de Gabul, el Megamix, uno de los tantos, ¿no?

0: a la pausa. Te cuento que han adicionado 7 minutos, de los que ya se jugó uno, o sea que en 6 minutos termina el partido. Por ahora sigue ganando España por 2-0. Vamos a la pausa. Te cuento que vamos a hacer el sábado 15 en Trenquilau. ¿Quién escucha? Escucha.
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0: Y la música de los Mother Talking, Everybody Needs Somebody. Buen tema, te digo, este también, ¿eh? Bueno, gente, ganó España 2-0, se clasificó a la final. Ay, qué lindo sería. Sí, amigo, contame, contame.
1: Hola, Fabián, ¿cómo estás?
0: ¿Todo bien? Bien, gracias.
1: Bueno, acá estamos mirando el final de España-Francia.
0: Ajá.
1: Parece que Mbappé y los muchachos franceses se vuelvan con la Torre Eiffel. El chico viejo.
0: No, tiene que jugar el sábado, sí.
1: Pero tengo el televisor en mute y estoy escuchando esta voz.
0: Ah, mira, muy bien. Bueno. Bien ahí. Bien.
1: Un dicho popular, tira polvos y te sacarán los ojos.
0: Ah.
1: O hierba mala nunca muere.
0: ¿Verdad? También, es cierto.
1: Es así
0: cierto.
1: Que bueno, es lo que yo me acordaba. Acá esperando la hora para ir al gimnasio también.
0: Mira.
1: Así que bueno, vamos a ver qué pasa mañana con nuestra selección.
0: Eso.
1: El que juegue con España va a estar difícil, ¿eh? Va a ser una final parejita. Así que un abrazo grande, Fabián, y bueno, Dios quiera que podamos ganar mañana.
0: Abrazo grandote, amigo, muchas gracias. No sé si no anda un gallego por acá, ¿sí?
1: ¿Qué dices, hombre? ¿Cómo andas tú? ¿Cómo? Hemos ganado y estamos finalistas.
0: ¿Cómo están, eh? Te dije los Mother Talking, Everybody Needs Somebody, qué buen tema ese, ¿eh? Hasta las 6:30 de la tarde, Mega Show, donde sea que te encuentres, la consigna de hoy, gente. Cosas que se dicen en tu pueblo, no sé, dichos, historias, contanos.

0: acompañamos hasta las 6:30 de la tarde. Ya ha comenzado una nueva hora, pasaron 4 minutos de las 6 de la tarde. Sí, contame.
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0: Ah, mira. Nosotros tenemos uno que es icónico, ¿viste? Y este es de Mega Show, desde hace mucho tiempo. El amigo nos lo envió y nos quedó, lo hemos guardado, lo tenemos en nuestra biblioteca. ¿Cómo era cortito como qué, amigo?
1: Cortito como patada de lechón.
0: Cortito como... Ay, qué...

0: mandes la radio a un mensaje. Pedinos esa canción. Mándanos tu audio. Hacete parte. 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
1: Actualizamos los datos del tiempo, te cuento, 12.5 la temperatura actual, 85 el porcentaje de humedad, 12.5 también la sensación térmica. Pido disculpas, las sonrisas, porque veo audios que nos envían nuestros amigos que nos hacen sonreír y yo les agradezco, ¿no? Nos roban una sonrisa todos los días. Está bonito. La música es de La Bush, Be My Lover, sé mi amante. Sí, amigo, te escucho, buenas tardes.
2: Hola, Fabián, ¿cómo andás? Buenas tardes, ¿todo bien?
1: Bien, gracias.
2: Bueno, sí, estamos que no va hasta mañana. Y los que trabajamos arriba otra tarde, ¿qué hacemos? ¿Te podemos escuchar?
1: No, no voy a estar.
2: Sí, ¿cómo es? ¿Y un dicho? Sí. ¿Loca la comadreja?

Ah, te cuento, mañana, ya te dije, esta noche no bailar, 8 la mínima, mañana 18 la máxima. Va a estar ahí, que se nubla, que sale el sol, que se nubla, que sale el sol. Vientito del norte, ráfagas de hasta 25 kilómetros en la hora. Y nosotros aquí escuchando a La Bush, Be My Lover, sé mi amante.

0: dichos populares, dichos de los pueblos, cosas que se escuchan en tu... Sí, en tu pueblo, el que sea. Viste que los pueblos tienen su idiosincrasia y tienen sus dichos también. Ya nos han dicho varios, pero vos si querés todavía estás a tiempo, envíanos tu audio al 2392-542633. ¿Cómo es el tema de que le hizo frente qué, amigo?
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0: Ah, mira.

0: somos la tarde del martes 14 de julio de 2026. Se va la Bush, se va Be My Lover. Llegan unos lentos ahora maravillosos. Quédate que tenemos un ratito más todavía,
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0: la música de Junco, Hola mi amor, cuando pasaron ya 11 minutos de las 6 de la tarde.
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0: Esto lo usábamos en aquella época para bajar el ritmo, ¿viste?
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0: Porque después de esto llegaron los lentos.
1: Claro,
0: obviamente.
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0: Sábado 15 de agosto estaremos en el club argentino de Trenquelauquen con la Play Retro. Nos vamos para Trenque, volvemos a Trenquelauquen después de un tiempo. Es la primera vez que vamos a estar en Argentina.

0: ¿Con quién bailabas esto, amigo?
1: Cantando de música, buena tarde, espectacular, muy buena, muy buena.
0: Muy buena la música.
1: Papá, yo bailaba con la quesito.
0: Con la quesito. ¡Ay, qué buen tema! Aerosmith.

Así se llama la canción, Crazy. Es Aerosmith en la tarde de Mega Show, compartiendo lentazos de aquella época. A ver cuál sigue ahora.

Con esta buena música se bailaba hace un montón de años atrás. Sí. Los amigos me piden música, me piden temas que no vamos a pasar hoy ni tampoco mañana, porque mañana, les reitero chicos, no vamos a estar, ¿eh? Mañana no hay Mega Show. Oh, Terry de Europe.

0: 18, pasaron de las 18 horas precisamente. Estamos en Mega Show a través de la cadena interradial, leyendo cada uno de los mensajes que hemos recibido en el día de hoy. Lo que, como hacemos siempre, agradecemos, por supuesto. Gracias por estar ahí. Sí, amigo, decime.
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0: Más perdido. Porque de eso se trataba la consigna del día de hoy. Dichos de tu pueblo, ¿viste? Ese me parece que es más, más popular, ¿no? ¿Pesado como qué, amigo?
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0: escuchando y solamente escuchando música de una época increíble. Estamos hablando de la década del 80, del 90, donde el WhatsApp en aquella época era precisamente bailar lentos, donde uno podía entrar en contacto con la persona que tenía deseos de hacerlo a través de los lentos, para lo que había que preparar todo. Ay, Dios mío, tantas cosas que no hago tiempo a contarte, pero que te voy a poder contar el jueves, si Dios quiere. Nosotros ahora vamos a una breve pausa que tenemos por delante. Te vamos a contar también que vamos a hacer el 15 de agosto, sábado 15 de agosto. Sí, tenemos fechas antes que también te las voy a anunciar. Me faltan unos detallecitos nada más para contarte y por ese motivo no te las cuento. Lo que sí ya está cerrado, y ya hace un tiempo, es el sábado 15 de agosto en el Club Argentino de Trenquelauquen. Ahora vamos a la pausa y volvemos enseguida, dale.
1: El sábado 15 de agosto. 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
3: Casi las 6:30 de la tarde en toda la República Argentina. Gente, estamos en el final del mega show de este día. Vamos a actualizar los datos del tiempo de esta zona oeste de la provincia de Buenos Aires. Ya te cuento, la temperatura actual es de 11 grados 5 décimos, 85 el porcentaje de humedad, 11.5 también la sensación térmica. Ya saben, esta noche no bailar, mañana va a ser un poquito más de calor que en el día de hoy. Va a haber un poquito de viento también, como hubo en el día de hoy, y va a estar ahí, que se nubla, que sale el sol, que se nubla, que sale el sol. Nos estamos despidiendo hasta el próximo jueves, si Dios quiere, a las 5 de la tarde. Que Dios los bendiga a todos y hasta entonces.

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Ella trabaja duro para conseguir el dinero. Ahí estabas escuchando la música de la señora Donna Summer. Y nosotros seguimos trayéndote un tema mejor que el otro. Mark Knopfler en compañía con Sting, ni más ni menos. Qué colaboración para el disco Brothers in Arms. Por un lado, los Dire Straits, protagonistas del disco, y por otro lado, invitado el señor Sting, que acompaña en esta intro de la canción con Quiero mi MTV. I want my MTV. Claro, sí. Porque era un momento donde la música era muy comercial y si vos no estabas en MTV no existías. Entonces, de alguna manera es una sátira para esos músicos donde destinaban la mayor cantidad de arte para salir en la tele, en un canal de música que hace poquito dejó de transmitir la versión original, si bien en algunos lugares todavía se ve, pero no es lo mismo, ¿no? El MTV original. Aquí está Dinero por Nada, con ustedes Dire Straits. Estás en el Club Retro, estás en la máquina del tiempo, arriba.

Dire Straits junto a Sting, Dinero por Nada, canción del disco Brothers in Arms. Estás en este martes mucho de los 80 y también de los 90.

Hola, ¿qué tal? ¿Cómo les va? Buenas tardes. Tres minutitos pasaron de las 7 en toda la República Argentina. Bienvenidos, ¿cómo estamos? Me extrañaron. Después de algunas semanitas que no estuvimos haciendo el programa aquí en la 98.5, tiene que ver también con el tema del Mundial, ¿no? Porque uno está tan enganchado con esto del Mundial que va dejando de lado otras cosas. No hacemos nada más que ver los partidos del Mundial. Todos, ahora hay muchos menos, por supuesto, porque estamos en las instancias finales, pero hasta el día de hoy, y teníamos 4 o 5 partidos por día y estábamos enganchados desde la mañana hasta la noche. No hacíamos otra cosa que sentarnos delante del televisor. No había ropa para lavar, no había que cocinar, no había que dormir, no había nada. Solamente mirar los partidos del Mundial. Y así se dio, ¿eh? ¿Qué tal? Vamos los españoles, eso. ¡Viva España! Bueno, yo tenía, por lo menos en mi cabecita, tenía toda la certeza que España iba a la final. No me pregunten por qué. Yo, o sea, quizás sí tengo algunas razones por las cuales estaba casi seguro que España iba a la final. Y se confirmó un poco, ¿no? Por el juego. Había que quitarle los espacios. España hizo el partido perfecto. Le quitó los espacios a Francia, marcó muy bien en el medio campo y aparte los centrales de España jugaron perfectos. No hubo un solo error. Capaz que le faltó un poco más de contundencia adelante. Lamine Yamal no fue todo lo que uno esperaba ver de él, hasta ahora por lo menos, pero le alcanzó con todo lo que hizo España para ponerse 2-0 y ganarle la pulseada para llegar a la final. Ahora veremos mañana nosotros cómo nos va con Inglaterra. Tenemos toda la intención de que nos vaya bien, por supuesto, y tener una final España-Argentina. Por ahí vamos con la escaloneta. Te paso los datos del tiempo. A esta hora, 9 grados la temperatura, 7 grados la térmica, 79% la humedad. 5 minutos de las 7 de la tarde en toda la República Argentina. Bienvenidos, esto es Rock con Clase.

Soy Horacio González, me quedo con vos y hasta las 8:30 aproximadamente. Y por supuesto, desde ahora y hasta ese entonces, mirá, nada podrá detenernos. Hola, hola a todos los que se van sumando a las redes, porque en este momento estoy caprichosamente, no, pero sí gustosamente transmitiendo el programa a través de mi muro. Estamos en vivo desde mi espacio en las redes. Me buscás ahí si sos contacto mío y vas a aparecer acompañándome en la transmisión en vivo hasta las 8:30 de la noche. Hola, hola Betty, ¿cómo estamos? ¿Qué dice Luis Giordano? Te sigo en los videos, Luisito. Qué lindas canciones que estás subiendo. Me gustaría que puedas subir algunos videos más seguido. Realmente es lindo escucharte, ¿eh? Te felicito por todo lo que haces con la canción. Un enorme cantante, Luis Giordano, está en las redes. 7 minutos de las 7 de la tarde en toda la República Argentina. Che, yo pregunto, ¿alguno de ustedes tiene idea cuándo puede llegar a salir el sol por estos lados? ¿Cuánto tiempo? Ustedes hagan un poquito de memoria. ¿Cuánto tiempo hace que realmente no amanecemos con el cielo limpio, limpio de nubes, con un sol, no digo un sol tan brillante como que para que salgamos de manga corta a la calle, pero un solcito lindo, de eso que da gusto caminar por la vereda del sol? La verdad, no tengo idea cuándo puede aparecer el sol. ¿Cuánto tiempo hace que estamos entre nubes y nubes? Quizás, a lo mejor, ellos pueden saber en una de esas cuándo aparece el sol. The Beatles en el comienzo de esta tarde, tarde-noche, aquí llega el sol. Here comes the sun, here comes the sun, I say, it's all right. Hola Lilian, bienvenida, ¿cómo estamos? 8 minutos de las 7. Ahí vamos. Excelente la apertura musical de esta tarde.

Recién Tommy Brown y su tema Remember Me. Ahora es el turno de Fats Domino y un clásico de rock and roll, Kansas City.

Casi 20 minutos de las 7 de la tarde en toda la República Argentina. Aquí estamos en la 98.5 llevándote como casi todos los martes nuestro programa musical por excelencia, rock con clase, hasta las 8 y media de la noche. No había alcanzado a leer un mensajito que me mandó Betty, que decía: un partidazo de España, las felicitaciones de parte de ella para los jugadores y para el técnico de España. La verdad que sí, nos unimos a esas felicitaciones. España hizo el partido perfecto, para los que nos gusta el fútbol y en estas instancias, sobre todo una Copa del Mundo, que uno ha visto tantos partidos en estos últimos días, en estas últimas semanas. Está casi como recibido de director técnico, ¿no? Hemos aprendido un montón de cosas viendo distintas estrategias de juego y distintas formas, ¿no?, de jugar en cada una de las selecciones que se presentaron. Podemos arriesgar, casi sin temor a equivocarnos, que España hizo el partido perfecto. Por eso el resultado, por sobre todas las cosas. Anuló a Francia, prácticamente lo borró. Aunque cueste creerlo, ¿no? Lo borró de la cancha. Digo, cueste creerlo porque Francia venía con un currículum muy elevado. Yo no digo sobrevalorado, no quiero decir sobrevalorado, porque sabemos que Francia es una excelente selección y tiene jugadores de primerísimo nivel. Pero bueno, ya desde antes del Mundial se venía hablando de las virtudes de Francia y de que era casi un candidato puesto. No había manera de imaginarse que España, que Francia no ganara el campeonato mundial. Y los partidos hay que jugarlos, todos los partidos hay que jugarlos y después se ve qué tal el resultado. Y con este tema, justamente, bueno, consideramos que España hizo un partido sin fallas y el resultado estaba a la vista, ¿no? 2-0 contra esta selección francesa, y esperando por el ganador del partido de mañana, Argentina e Inglaterra. Que dicho sea de paso, acá voy a hacer una pequeña editorial respecto a esto que se viene hablando en estos últimos días, o desde que se sabe que Argentina va a jugar con Inglaterra la otra semifinal. La obsesión encarnizada de algunos sectores del periodismo, del periodismo basura y amarillista, que se encargan en instalar sí o sí que este partido no se puede apartar de las connotaciones políticas. Sí. A ver, muchachos, tomando un poco las palabras, que yo adhiero, por supuesto, las palabras del técnico de la selección argentina, no agreguemos nada, dijo él, es un partido de fútbol, bajándole un poco el precio a todo lo que se viene diciendo, y estoy absolutamente de acuerdo con él, por varias razones. Primero, porque en realidad es un partido de fútbol, no podemos seguir llevando a través del tiempo, de los años y de los distintos campeonatos del mundo, cada vez que se tenga que enfrentar Argentina con Inglaterra, otra vez relacionarlo con la guerra de Malvinas, con el gol de Diego a los ingleses en el 86, que dicho sea de paso, pasaron, son 40 años, muchachos, de aquel partido, y de la guerra de Malvinas son 44. Los chicos que están jugando ahora, que van a jugar mañana, no habían nacido, ni se imaginaban nacer y mucho menos jugar un partido en estas instancias de eliminatorias, una Copa del Mundo. Creo que Scaloni tenía, no sé, 6 años. De hecho, ni se debe acordar de lo que pasó en aquellos años. Cargar la mochila y meterle más presión a estos jugadores. Por supuesto, ellos, creo, y lo bien que hacen, están por encima de esto y no se van a hacer cargo de todo esto que le quieren endilgar. Pero digo, en el fondo, cargarle la mochila a estos jugadores que tienen que salir a jugar con el cuchillo entre los dientes, una guerra, ¿cuál es? No entiendo. A ver, ¿se supone que si Argentina gana recuperamos las Malvinas? Pregunto. ¿Recuperamos las Malvinas? Los soldados que
triste y lamentablemente dejaron su vida en Malvinas en el 82, ¿resucitan después del partido? No. Entonces, ¿cuál es el sentido de seguir relacionando estos encuentros entre Argentina e Inglaterra con connotaciones que van mucho más allá de lo futbolístico? Ninguno. Solamente ensuciar la cancha, embarrar el campo y darle letra y crédito a estos pseudo periodistas que, si no hacen este tipo de cuestiones, si no se manejan con estas artimañas, difícilmente tengan un espacio en algún programa de los que están haciendo su columna. El caso de Darío Villarroel, de Ernesto Tenenbaum, del, por no decir otra cosa, del payaso de Brancatelli, que se encargan todo el tiempo de fogonear este tema, pero además de fogonearlo, de meterle presión con el tema de lo de Malvinas, yo, por lo que escucho, por lo que intuyo, por lo que analizo, por lo que me queda después de pasarlo todo por el tamiz, lo que escucho de estos payasos, me queda la sensación, la clara sensación, de que lo que les encantaría es que mañana Argentina pierda. Y si Argentina gana, que pierda la final. O sea, no se les cruza, no van a poder asumir y disfrutar muchísimo menos si es que Argentina puede repetir la copa y llevarse el bicampeonato. Entonces yo digo, bueno, podemos entender que este tipo de cuestiones la manejen periodistas de otras nacionalidades, pero unos de los periodistas de acá, nativos, nacidos acá en Argentina, tirando tanta basura, es una hijoputez. Todo el tiempo embarrando la cancha. Pero insisto, creo que es una forma también de tener un poco más de vistas en los streaming que hacen, en los programas que hacen, algunos más, algunos likes más, algunos comentarios más, porque si no yo creo que pasan absolutamente desapercibidos. Y el agitar las aguas les permite a lo mejor seguir estando en boca de todos, para bien o para mal, pero seguir estando en boca de los demás. Cosa que me parece una falta total de profesionalismo y de capacidad para desarrollar su tarea como periodistas, llámese de espectáculos políticos o deportivos. Absolutamente cero. Les queda solamente agarrarse de eso para seguir estando. Como Nancy Pasos, que se quejó tanto del tema económico y resulta que ahora la escracharon en Estados Unidos en el Mundial. Entonces, no resisten el menor análisis, ninguno de ellos. Son absolutamente payasos, cómicos, cirqueros y desnaturalizados. O sea, naturalmente no son argentinos. No. A mí no me representan absolutamente, no tomo en cuenta. Simplemente hago este comentario porque me cuesta entender que se tengan que valer de estas cuestiones para seguir estando. Claramente carecen de capacidad, de profesionalismo, de talento periodístico. Claramente carecen de todo eso. Entonces, con todo esto que hacen, es una forma de, bueno, agitamos las aguas para que la gente hable mal o bien, pero siguen hablando de nosotros. Si no hacen esto, desaparecen. Pero bueno, vamos a dejar esto de costado y simplemente confiamos en los jugadores de nuestra selección, de la escaloneta, que los tenemos y son súper talentosos, y con el 10 a la cabeza creemos y tenemos la confianza y calculamos que puede ser así,
alzarnos con un triunfo y llegar a la final con España, que desde ya, si eso se da, sería un tremendo partido, lindísimo espectáculo para ver, porque son dos selecciones que van a brindar un partido excelente si esto se da. Mientras tanto, Bijou Danner, Sweet Soul.

El miércoles 8 pasado tuvimos una nueva jornada de karaoke en Fried Café Resto. ¿Estuviste? Bueno, entonces sabes cómo la pasamos de primera especial. No estuviste, qué pena. Qué pena realmente que te hayas perdido la cuarta emisión del karaoke que se hace en Fried Resto Café. Bueno, pero estate atento o estate atenta, porque en cualquier momento te damos la noticia de la quinta noche de karaoke en Fried Café Resto. Mientras tanto, hasta que llegue ese momento, averigua quién estuvo y que te cuente lo lindo que la pasamos. Así te entusiasmas más todavía y vas a estar atento, atenta, para hacer tu reserva con anticipación y no quedarte afuera. Dice el Graf de la tele: se viene Inglaterra. Que vengan los chicos.

Y que dicho así, se vio en Inglaterra, suena medio feo, no me suena bien, no me gusta cómo suena. Yo diría, viene la selección de fútbol de Inglaterra a jugar con nosotros la otra semifinal, mañana a partir de las 4 de la tarde. 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

Vamos camino a las 8 menos cuarto de la noche en toda la República Argentina. Vamos con el número 1, Tom Jones, Algo Tuyo Me Gusta, Nena.

A ver, muchachos, la verdad que hay cosas que a mí me causan mucha gracia, ¿no? En TN le están haciendo una nota a un médico que pertenece a la Asociación de Hipertensión Arterial. Y el Graf dice: se recomienda una caminata previa al partido, otro partido no apto para cardíacos o para hipertensos. La verdad que presentar un partido así, con estas características, realmente es bastante cómico, ¿no? O sea, es casi payasesco, cirquero. Muchachos, es un partido de fútbol. No le demos estas connotaciones que pasan por el tema de la salud, de que a uno le va a agarrar un infarto. O sea, al margen de este tipo de cosas, que puede ser, sí, puede ser. Pero estamos, ¿por qué no hablamos concretamente de fútbol, si es que vamos a hablar del partido de mañana, concretamente de fútbol en relación al a cuáles serían los cambios posibles en el 11 de Scaloni, en los 11 jugadores que van a salir mañana al campo, de cómo se puede presentar el partido, cómo lo vemos a Inglaterra? Ya sé que de esto también se habló un montón, se viene hablando desde hace dos días, pero la verdad que llevar esto a este terreno, más allá de que uno puede decir, bueno, pero eso es folclore del fútbol, sí, es el folclore del fútbol, pero hay ciertas cuestiones que o ciertos parámetros, ciertos límites que no hay que cruzar. O sea, no hay que transformar esto en una cuestión así como que tiene connotaciones que pueden llegar a ser catastróficas de acuerdo a cómo se dé el partido, porque no es tan así. Vamos a bajarle un cambio, vamos a bajarle un poco la efervescencia a todo esto de la forma en la que se presenta, y vivamos el partido mañana, por supuesto, con la emoción del caso, con ganas de que Argentina gane, que pase y vaya a la final una vez más, y por supuesto que también después pueda ganar el campeonato y se lleve el bicampeonato. Eso es lo que queremos todos. Pero no armemos detrás de todo esto toda una cuestión extra futbolística que no tiene mucho que ver. No tiene mucho que ver con lo estrictamente futbolístico. Resaltarlo y manifestarlo de esta forma, o sea, adornarlo con estas cosas, me parece que es un poco, como dije antes, cirquero, ¿no? Payasesco. Es decir, hablar con un médico cardiólogo, ¿qué puede pasar? Y no sé qué puede pasar, qué sé yo. Pero vamos a enfocarnos concretamente en lo estrictamente futbolístico, si es que queremos hablar del partido. Que mañana las pulsaciones van a estar a mil y las emociones a flor de piel, por supuesto, no hay ninguna duda de que eso va a ser así. Pero no destaquemos eso, porque en realidad lo que vamos a vivir mañana es una semifinal de un campeonato de fútbol, de un mundial, entre la selección de Inglaterra y la selección de Argentina. Punto. Y como decíamos cuando éramos chicos, que gane el más mejor. No hay mucho más. Vamos a bajarle un poco la efervescencia a estas cuestiones, creo yo, ¿no?

Little Charlie and the Nightcat. O sea, esto viene a ser Carlitos y los gatos de la noche. Deep Pocket, o bolsillo profundo, si lo prefieren.

estaba pensando, ¿no? ¿A qué me hacía acordar esto? De establecer una cuestión sanitaria en cuanto a las emociones del partido de mañana. Y me acordé de que allá en la década del 70, no sé qué edad tendrás vos, quizás, por supuesto, a lo mejor ni no habías nacido, pero a lo mejor tu papá se acuerda. Me acordé cuando se estrenó la película El Exorcista, que decían que las escenas de la película eran tan fuertes que la gente se iba a descomponer en el cine, que iban a salir desmayados, que iban a perder el conocimiento, en fin, que era una cosa tremenda en cuanto a la emocionalidad de la película, de los efectos emocionales que podía causar esta película, El Exorcista, y que justamente para evitar mayores contratiempos de salud, habían instalado unas ambulancias en la puerta de los cines donde se estaba proyectando esta película, a fin de controlar cualquier inconveniente de salud que se presentara entre cualquiera de los espectadores que estaba en la sala. Todo esto, por supuesto, tenía que ver con la parafernalia publicitaria de la película, porque nosotros somos así. Cuanto más nos prohíben algo o nos cuestionan algo o nos ponen, digamos, como impedimentos para algunas cuestiones, cuanto más nos esforzamos en hacerlo, en llegar, en lograrlo. O sea, somos como motivacionales con ese tipo de cosas, ¿no? Y así fue, por eso la película fue una de las más taquilleras en aquel entonces, que también por eso tuvo que ver todo esto que se creó, que se ideó alrededor. Yo honestamente, yo no recuerdo ningún caso en el que alguien haya tenido algún problema de salud considerable después de haber visto la película en la salida del cine. Lo mismo que ahora con el tema de la hipertensión y de lo cardíaco para mañana en cuanto al partido entre la selección argentina y la selección de Inglaterra. Me estaba acordando de eso y lo quise traer para conversarlo con vos, para comentártelo, pero a lo mejor sos de mi generación y te acordás de todo esto. Bueno, siempre fuimos así bastante tremendistas. Para vender un producto nosotros siempre estamos caminando por la cornisa. Parece como que nos gusta todo esto. No sé, evidentemente nos gusta.

Había algunas personas, algunas chicas que estaban conectadas y como no me aparecían los mensajes en la pantalla del celu, ahora recién lo acabo de ver. Así que le damos la bienvenida y saludamos a Eleonora que está por ahí, a Tere González que también se había asomado para seguir el vivo en este ratito. Así que perdón por la demora en el saludo, pero no me aparecían los mensajitos en la pantalla del celu, por eso me atrasé en el saludo. Así que bueno, bienvenidas, entonces las tenemos aquí sumadas a la audiencia a esta hora de la 98.5 a través de Mi Muro, siguiendo las alternativas del programa en vivo. Seis minutos para las 8 de la noche en toda la República Argentina. Bienvenida, comarca, a esta música, a este programa, a este espacio y a esta compañía. Gracias por estar ahí.

Claramente que sí, Betty, sí, claramente que sí, sí, más tranquila, más tranquilidad, ¿no? O sea, disfrutarlo, vivirlo con todo lo que implica un partido de estas características, y lo que nosotros queremos es que Argentina gane y llegue a la final. Pero tratemos de controlar las emociones, porque después si nos desbordamos, se nos complica a nosotros, ¿no? Esta claramente es así. 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

las 8 de la noche en toda la República Argentina. No sé si viste el partido recién, el que disputaban España y Francia. Hay un gol que hace Lamin Yamal, que tendría que ser el tercero, el del 3-0, que lo anulan por posición adelantada. Para mí no estaba adelantado. Para mí, según mi óptica, ¿no? Y después pasan la jugada e inclusive lo muestran el gráfico, como hacen siempre, la línea que marca la posición adelantada. Una parte del hombro y la mitad de la pierna de Lamine Yamal, teóricamente en posición adelantada. Pero del otro lado, el jugador que teóricamente lo habilita tiene el brazo de él muy por afuera de la línea. O sea, teóricamente como habilitándolo a Lamine Yamal para la jugada del gol. Ahora muchos me van a decir, no, pero no tiene nada que ver, porque no se califica por el brazo si está adelante o no está adelante, si el brazo lo habilita o no lo habilita. Yo quiero recordar que hubo varias jugadas donde se concretaron goles que quedaron inhabilitadas por posición adelantada solamente porque la línea que marca, la línea que divide la posición adelantada o no, por la punta del botín de un jugador, la punta del botín. Y si la punta del botín inhabilita, el brazo y el hombro estirado de un jugador habilita. O sea, si vamos a manejarnos con el mismo criterio, el mismo concepto, salvo que yo sea un animal, un burro, y no entienda cuál es el reglamento y cómo funciona exactamente la línea que marca la habilitación o la no habilitación, y entonces esté hablando cualquier barbaridad. Según por lo que yo veo, este brazo extendido en la jugada del gol de Lamine Yamal estaba habilitando al jugador de España, que podría haber sido el 3-0. Pero igual, de todas maneras, con un 2-0 le alcanzó a España para alzarse con el triunfo y llegar a la final. Es un comentario que hago. No sé si ustedes vieron el partido, si se acuerdan de esta jugada. ¿Qué opinan? Me pueden escribir algún mensajito en el muro donde estamos transmitiendo el programa en vivo. A ver qué opinan. Si es que vieron la jugada, si es que se acuerdan de esa jugada o no. Yo vi eso. A lo mejor alguno me puede desasnar y quizás me explica mejor cómo es y me convence de que yo estoy equivocado en este análisis que hago. Pero bueno, ese es mi punto de vista, ¿no?

En el mientras tanto seguimos con la música, claro que sí. 2 minutos pasaron de las 8 de la noche en toda la República Argentina. Estás en la 98.5 hasta las 8:30 aproximadamente. Seguimos juntos disfrutando la mejor música en rock con clase.

¿Sabes que me quedé pensando que cuando se retiraban los jugadores franceses, ahora en este partido, después de perder esta semifinal, Mbappé, su jugador estrella, salió de la cancha? No lo vi, al menos, podría ser un gesto deportivo de caballerosidad, saludar a algún español, qué sé yo, alguna felicitación, algo así. No, se fue con una cara bastante expresiva, ¿no? De bronca, salió como alma que lleva al diablo y desapareció para el túnel. No sé, un detalle. No, me hubiera gustado que por lo menos mostraran, qué sé yo, un poco más de aceptación. España jugó mejor. Pero bueno, así son estas estrellas, ¿no? Ahora estamos con Baretta Dillard, otra estrella. Estrella de la canción, por supuesto. Dem Der Eyes en rock, con clase.

Y se instala otra pregunta, o por lo menos la instalo yo, ¿no? Ustedes se vieron el partido, pregunto. ¿Fue penal el que le hacen a Lamine Yamal? ¿Fue realmente penal esa jugada? Algunos van a decir, sí, fue penal, porque le pega una patada. Vuelvan a ver la jugada, si la pueden ver unas cuantas veces. Vean exactamente cómo se desarrolla la jugada y a ver si realmente consideran ustedes que esa jugada determina que se cobre penal a favor de España. Nada. Así como decimos una cosa, decimos la otra, ¿no? Para mí no fue penal, pero bueno, ya está cobrado, el partido terminó y listo. Así es. Pero bueno, así como dije antes que el gol de Lamine Yamal estaba habilitado, considero que en este caso, me parece a mí, por cómo se dio la jugada, no era penal. Pero terminó el partido 2-0 para España. Y ahora vemos qué pasa con nosotros mañana, a ver si vamos a la segunda final consecutiva y quizás podemos aspirar al bicampeonato.

Banderazo argentino en Atlanta, reza el graf de la tele en TN. Ay, pero mamita querida, qué cantidad de gente, banderas de las que se te ocurra. De todos los clubes de la República Argentina, banderas, bombos, carteles, fotos, no sé, lo que se te ocurra. Imagino que si estás viendo la tele, te llega la misma imagen que me llega a mí, ¿no? Así que, bueno, se coparon Atlanta, coparon todos los argentinos. Vamos a ver mañana si le damos una alegría a toda esta gente. 8:15 de la noche en toda la República Argentina. Aquí en La Comarca todavía seguimos un ratito más. Tenemos buenas canciones hasta el final. Esto es Rock con Clase. Hasta las 8:30. Como siempre, por la 98.5. El turno de Terry Ronald calma la ira.

Es el gras de la tele. No se permitirán banderas de Malvinas en el partido de mañana. Yo estoy de acuerdo con eso. La verdad que sí. No lo llevemos al terreno de la política. O sea, no, bajémosle la espuma. Porque si no, va a ser salir a jugar a la pelota con un cuchillo entre los dientes, pero no solamente con la intención de ganar el partido, sino que mirar al de enfrente como un adversario que va más allá del fútbol, y no es así. Entonces, bajémosle un poco la espuma, saquemos toda esta cuestión política del medio. Es un partido de fútbol de un campeonato del mundo, una semifinal en donde Argentina se juega el pase a la final para encontrarse el domingo, el próximo domingo, si es que gana, con España. Porque no tiene por qué ser una carnicería. Disfrutemos de un buen espectáculo mañana. Saquemos todo esto. ¿Qué necesidad? Me parece a mí, ¿no?, que no hay necesidad de llevarlo para ese lado y seguir insistiendo y fogoneando con la misma intención. Me parece como ya que es un absurdo, ¿no? Me da la impresión. No tiene nada que ver. Realmente, para mí, lo digo con absoluto convencimiento, que no tiene nada que ver.

¿Qué tal si ahora nos vamos a escuchar a Marty Balin y su clásico, lindísimo tema? Corazones, en Rock con Clase. Hasta las 8:30, todavía buenas canciones. 2 minutos para las 8:20 en toda la República Argentina. Seguimos estando aquí, haciéndote muy buena compañía, como siempre, a través de la 98.5.

Bueno, estaba hablando Scaloni, no me llega el audio de la tele aquí en el estudio, pero supongo que se estará refiriendo, o le van a preguntar en relación al partido que ganó España con Francia, y cómo espera mañana la otra semifinal contra Inglaterra, y qué le parece si ganamos el rival para la final, y en fin, todo ese tipo de cuestiones, supongo yo, ¿no? Y me quedé pensando en este tema de cómo se ha politizado el tema del partido de mañana. En el Mundial está visto que se mezclan las hinchadas en las tribunas. Simpatizantes de una selección o de otra selección están juntos, compartiendo prácticamente el mismo espacio, ¿no? Cerquita, sentados uno al lado del otro. Ojalá que todo este fogoneo previo que se le ha hecho, sin ningún tipo de necesidad, ¿no?, de hacerlo, pero que se ha hecho llevándolo al terreno del 1982 allá, mañana no tenga consecuencias que tengamos que lamentar, si es que las dos hinchadas comparten la tribuna. Ojalá que no, que todo se desarrolle en absoluta paz, calma, y que sea realmente un disfrute el espectáculo futbolístico que se espera mañana de parte de estas dos enormes selecciones. Argentina, Inglaterra, Inglaterra, Argentina. Por el bien del fútbol, que así sea. Muchas gracias, Eleonora. Gracias. Casi llegando al final. Ahora un temazo también. Ahora a cargo de Johnny Reed. Un tema que hemos difundido unas cuantas veces, ¿no? Aprovechamos a escucharlo ahora casi en el final del programa de esta tarde-noche ya, cuando estamos a 2 minutos de las 8:25 en este día martes. Johnny Reed, Una mujer como vos.

Scaloni está en la conferencia y una de los comentarios que hace es, puede ser una posibilidad que hagamos algún cambio, según lo que dice Scaloni, ¿no? Yo diría casi, si es que hace algún cambio, casi cantado el cambio por De Paul. Habrá que ver mañana cómo forma Argentina, cómo sale la cancha, pero casi vendría por ese lado.

Bueno, mis queridos compañeros, amigos y oyentes, iba a buscar una palabra rara pero no me sale, oyentes de este programa, con quienes nos encontramos los martes y hablamos un poco, hoy hablamos prácticamente todo de fútbol, porque estamos como inundados, transpiramos fútbol por todos lados, por este campeonato mundial que nos ha llevado a estremecernos tanto y a disfrutar tanto a la escaloneta, aún no jugando bien, porque esto no se discute. Sabemos todos, más allá de la pasión que nos provoca seguir a la selección y mirar los partidos y seguir vivando a Lionel Messi como el mejor de todos los tiempos y a todos los grandes jugadores que tiene la escaloneta, pero sabemos absolutamente y a ciencia cierta que todo el trayecto de la selección desde el principio hasta el último partido, y veremos mañana, no está jugando bien, lo sabemos, no se puede negar. Bueno, pero yo tengo un pálpito, creo que mañana Argentina va a ser el partido perfecto. Me da la sensación. Ojalá que así sea. Así que bueno, nos quedamos con esa, nos vamos despidiendo, mientras que suena de fondo The Equals, de allá de lejos, de 1968, Baby Come Back, Nena Regresa, según decía The Equals en aquellos tiempos. Y nosotros, por supuesto, vamos a regresar, Dios mediante, el próximo martes. Vamos a ver de qué hablamos, cómo nos va, cuál es el tema fundamental, a ver de qué hablamos, si venimos eufóricos o quizás no, hablando de alguna otra cosa. Por lo pronto, les dejo un saludo enorme y las gracias grandísimas, muy, muy, muy grandes, por la compañía de todos los martes y sobre todo la compañía de esta tarde-noche aquí a través de la 98.5. Mi nombre es Horacio González, estoy al frente de la radio, al frente del micrófono, para llevarles la mejor música, como hacemos los martes que estamos aquí en la radio, compartiendo con ustedes rock con clase, las mejores canciones de todos los tiempos. Y volveremos por más, volveremos por más, por supuesto, claro que sí. Mañana, no rompan las cábalas, cada cual en el lugar donde vieron el último partido, sentados de la misma manera, si comieron algo, traten de preparar el mismo menú, si hay una picadita, la misma picada, si están con fulano, mengano y perengano, vayan a buscar a fulano, mengano y perengano para que compartan el partido de la misma forma. No rompamos cábalas por las dudas. Las brujas no existen, dicen, pero que las hay, las hay. Entonces, mantengamos todo en orden, porque más allá de todo eso, que por supuesto son cábalas nada más, pero a veces nos permite, si seguimos la cábala, mirar el partido más relajado, porque si falta alguno que estuvo en el partido anterior, cuando empieza el partido siempre empezamos con que justo hoy falta fulano, y bueno, a lo mejor vamos a ver cómo viene, porque quizás el hecho de que no esté fulano, y no tiene nada que ver, porque el hecho de que no esté fulano está muy lejos de incidir en el resultado del partido o en el desempeño de los jugadores, pero nosotros somos así, nos manejamos de esa forma, así que bueno, por las dudas, como dije recién, mantengamos las cábalas, cada cual en su lugar, en el mismo lugar donde estuvieron en el último partido que vimos de la escaloneta. Suerte con todo eso. Vamos a Argentina, carajo, como se dice en estos casos. Y nos encontramos, Dios mediante, el próximo martes. Así que a disfrutar lo que queda. Si ganamos mañana, por supuesto, la final el domingo. Y si no, igualmente, campeones son los campeones, seguiremos aplaudiendo y acompañando a estos enormes jugadores que tanta alegría nos han dado. Abrazo enorme. Me fui.

0: nosotros, y después nosotros jugábamos con el bisoñé cuando éramos chiquitas con mi hermana, al payaso plin plin, porque quedó hecho un tela de araña. Pero bueno, la cuestión es que yo fui amada, criada, la persona que más me quiso en la vida fue un poco que fue bisexual en realidad, porque él quiso formar una familia. Pero nunca dejó de ser homosexual, y cuando se separó de mi mamá, sacó la boa de plumas.
1: Y
0: pero
1: tener,
0: yo se le notaba.
1: Óyeme, pero más allá
2: desde
1: de
2: hoy
1: eso.
2: Desde hoy tenés dos mamás, dijo.
1: Más allá de la boa de plumas.
0: Y
1: te pregunto,
0: se casan,
1: ¿tu papá?
0: Cuando tenía pareja. Sí, perdóname.
1: ¿Tu papá logró tener una pareja, hombre, y fue feliz?
0: Sí, se casó con un chabón.
2: ¿En serio?
0: Después se divorció, lo desplumó. Mi viejo, un personaje.
1: Me encanta.
0: No, el mejor padre del mundo me tocó. Y ahora tengo un hijo bisexual y no entiende que él no lo discrimino. Me río de él porque se hace más problema del que hay.
1: Ah, okay. Bueno, es que también, o sea, hay que entender que hay un proceso que tú lo viviste con tu papá y que hoy tienes una apertura y una manera de verlo que es diferente. Él está haciendo como un propio camino que...
2: ¿Cuántos años tiene tu hijo?
1: Ajá, eso te iba a preguntar. ¿Cuántos años tiene? Y si él llegó a conocer a su abuelo.
0: No importa cuántos años tiene, porque escuchamos todos la radio, todos sus amigos, todos. ¿Medio un papá que está muerto o todo? Claro.
2: Okay. Que también la escucha porque la señal llega arriba,
0: Y sí, él era, le gustaba mucho el arte, el buen arte. Y la cuestión es que nada, eso. Entonces ahora, la tema de la sexualidad, para mí, de la bi, homo, parento, pum, pim, pam, viste, todos los sexuales
2: que se ponen
0: ahora.
2: No es un problema para vos, no es un problema.
0: Me chupa en un huevo, tengo tan poco problema. Pero a vos, digo, este tarado...
1: Claro, ella pensaba después que eras homofóbico.
0: Claro, y después dije, no, es un capo, hace lo que hay
2: otro
0: que hacer.
2: Otro puto más. Otro puto más en los medios de comunicación. No, los medios de comunicación están llenos de putos. Se puede creer.
1: Nunca había pensado en alguien que no sepa que a ti te gustan los hombres escuchando tu chiste. Nunca lo había pensado.
2: Pone Diego Poche y te aparecen en Google.
0: No, uso, claro, yo me chupo un huevo. Tuve que aprender quién era Yanina Latorre. O sea, no.
1: Claro.
0: Entiendo.
1: Bueno, mi amor, me encanta que estés del lado de Diego.
0: Son mi compañía todas las noches.
2: Hermoso conocerte, Mariana.
0: No, estoy siempre, Pochi, pero sos personaje. Y hoy con el salvataje de la gente te haces carne.
1: Sí.
2: Es que a mí me da bronca
0: es
2: que caigan a la gente.
0: Moviste,
2: me da bronca que caigan a la gente.
0: Sacaste la cara, hablaste. Llamá, vas a escribirle a los de LG.
2: Ya le escribí, vamos a ver si me dan bola.
0: Sos Robin Hood, homosexual, sos puto, el Robin Hood puto del mundo.
1: Me encanta Robin Hood puto.
2: Te mandamos un beso.
0: Ah, vas a escribirle a los de LG.
2: Ya le escribí, vamos a ver si me dan bola.
0: Sos Robin Hood, homosexual, sos puto, el Robin Hood puto del mundo.

0: vamos, hicieron mañana que te vamos a dar un teléfono.
1: Mi sueño es.
0: Sí.
1: Que un día.
0: Sí.
1: Las marcas tengan miedo.
0: Sí.
1: De aparecer en estafados.
0: Bueno,
1: que se cuiden.
0: Generalmente todas las marcas.
1: ¿Te entiendes?
0: Sí. Ay, no, pasó esto. Ay, no pasó lo otro.
1: Ay, nos llegó notificación de Olvídate de Todo.
0: Tremendo. Bueno, generalmente las marcas tienen un servicio, todas las marcas, las más importantes, tienen un servicio de clipping. O sea, si hay alguien en algún medio de comunicación que los nombra o los menciona.
1: Sí.
0: De alguna manera se activa un protocolo.
1: Un protocolo.
0: Se activa un protocolo.
1: Cabe acotar también que hay marcas muy grandes que pueden llegar a tener alguna falla en el protocolo, como
0: sí.
1: venimos hablando, y que eso no quiere decir que la marca sea una marca estafadora.
0: No, no, no, no. Aparte, si entra un servicio técnico, capaz que hay más quilombo con el servicio técnico, que no se hace responsable.
1: Exactamente.
0: Y todo
2: tecnología.
0: Eso.
2: Tecnología.
0: Así que vamos a ver cómo lo solucionamos, amigos. 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
0: 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En este momento, fiesta celeste y blanca, amigos, en Estados Unidos. Está todo el mundo en este banderazo. Hace un rato nada más habló Scaloni y dijo que puede llegar a haber algún tipo de cambio para mañana.
1: Sí.
0: Pero si quieres saber todo lo que pasa con la Argentina, con Inglaterra, con España,
1: con todo lo que está pasando con la Copa del Mundo, en un ratito va a estar con nosotros.
0: ¿Marianito Almada?
1: No. No,
0: ¿Viene Matías hoy?
1: Sí.
0: ¿En serio?
1: Viene Matata, Olvídate de Todo.
0: Es muy grosso.
1: Y también viene Ramirito Conti, que queremos hablar con él un rato, a ver cómo siguió su camino en el Mundial. Y bueno, y cómo ve la selección para mañana. Vamos a hacer nuestro resumen deportivo en un ratito. Tenemos ya más de un mes haciendo una cobertura espectacular con Urbana Play de esta Copa del Mundo. Y cada vez más emocionados.
0: Impresionante. Quédate con nosotros hasta las 10. Olvídate de Todo.
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0: aplauso, por favor, en Urbana Play 104.3. Estabas escuchando Fastball haciendo The Way.
1: 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De nuevo bailamos.
0: ¿En español?
1: Paso que tú prefieras.
2: Se me parece eso.
0: Es verdad, se parece a la canción.
2: Me parece que se está hecha la versión en español. Directamente, y es muy linda.
0: ¿Y de quién es esa canción?
2: ¿De quién es, Jarito? ¿De qué? ¿De Morat? Sí.
0: Ah, Morat, ¿una banda?
2: Sí, colombiana.
0: Ah, mira vos.
2: La banda colombiana, si me preguntas a mí.
0: Amigos, temperatura en la ciudad de Buenos Aires. En el corte me acabo de comprar algo. No puedo parar de comprarme cosas todos los días.
2: Porque
0: es una cosa chiquita. Me gusta que todos los días me toquen el timbre con alguna cosita para abrir.
2: ¿Y pagó
0: me compré
2: el,
0: un cable.
2: ¿Pagó el yo del futuro?
0: Sí, sigue pagando el yo del futuro.
2: ¿Sigue pagando
0: ya pagué la tarjeta de Estados Unidos?
2: Ay, complicadísimo. Amigos, una cosa que hicimos con Dieguito, descubrimos como algunas cositas de uno y del otro, ¿no?
0: En nuestra convivencia.
2: En nuestra convivencia. Hay algunos despropósitos que tiene alguno y el otro. Yo, por ejemplo, me compraba frutas desproporcionalmente. Yo veía frutas frescas y yo me las quiero comprar todas. Y claro, en la casa solo comía yo fruta.
0: Claro, ¿sí? De repente, la
2: me
0: mañana te levantas y había 5 racimos de banana. Somos monos,
2: y
0: boludo. Estamos en Temaikín, con el Ecoparque, el mono Tití.
2: Y así anduve.
0: Igual es impresionante, Estados Unidos es una locura el consumismo. Yo le dije a Ani, lo que vamos a extrañar el supermercado de allá, hay un nivel de variedad de cosas que no tiene sentido, no tiene nombre. Te venden la fruta pelada.
2: No,
0: en gajos.
2: Había una bolsa, imagínense ustedes, una bolsa de...
0: ¿En vez de papas fritas?
2: De papas fritas, pero de manzana. Manzana sin cáscara.
0: Cortadita en gajitos.
2: Cortadita de fresca para que te las comas así.
0: Espectacular. A mí que me da fiaca. Me da fiaca pelarme algo así.
2: Yo te digo que me parece que...
0: El zumo.
2: Inutilizando al ser humano.
0: No, para mí es un placer. Para mí es un placer. Tenés más tiempo libre.
2: Hay ciertas cositas que me parecen un exceso. Esa de la manzana empaquetada y crear un paquete que contamine para una manzana. Es como, dale una manzana, gordo. Comete la manzana a mordiscos con la cáscara.
0: No, igual en el paquete venían como, no sé, 7, 8 manzanas.
2: Pero raro.
0: Yo defiendo. Todo lo que sea.
2: Defiende el empaquetado.
0: Defiendo el. Porque después de última se recicla. Defiendo el paquete. Ve, Mariana, mirá cómo defiendo. Hay que defender el paquete, Mariana. En el paquete, Mariana.
2: Cada vez que hagamos chistes de eso te
0: le vamos a mandar un beso a Mariana. 12.5 la temperatura en la ciudad de Buenos Aires. Mañana frío, amigos, pero no tanto tampoco. Va a estar más calentito que hoy. Mañana mínima de 11, máxima 17 grados. Y el jueves mínima 13, máxima 20 grados. Por favor, que siga saliendo el sol como hoy.
2: Ay, sí, hoy la verdad, muy lindo.
0: Con el atardecer que tuvimos ayer, viste que se pintó todo el cielo de color.
2: Fantástico.
0: Y yo dije,
2: una
0: hoy
2: pinturita.
0: Vamos a tener sol. Y tuvimos
2: una
0: sol.
2: Pinturita divina.
0: Bueno, en un rato Ramirito Conti con nosotros y también en instante nada más Matías Martín hablando de lo que se viene mañana, amigo, porque se viene Inglaterra. Se viene Inglaterra y vamos a poder contra Inglaterra, va a ser una locura. Y ahora tenemos banderazo en el obelisco también.
2: ¿Ahora mismo?
0: Sí, ahora, a esta hora, chico, casi la 9 de la noche. Hay banderazo.
2: No se ponga la bandera en el cuello.
0: No, que la van a ahorcar.
2: Me veo con gente con la bandera en el cuello. No, de verdad, en el mundial pasado, después de que salimos campeones en Qatar, hubo una chica que se subió a una moto con la bandera colgada en el cuello.
0: Es peligroso, pero eso es cultura general.
2: Iban tipo dos personas, ella iba atrás a celebrar con los amigos y se le enganchó de la rueda de la moto la bandera, la tiró para atrás.
0: Sí.
2: O sea, la tiró para atrás y la moto la arrastró unos metros y tuvo un problema muy importante en la columna.
0: Contusión.
2: Claro, no me acuerdo bien de los detalles clínicos de lo que le pasó, pero me acuerdo de escuchar su testimonio.
0: Ojo
2: y decir,
0: la bandera en el cuello.
2: Ojo
0: entonces.
2: La bandera en el cuello. Ojo la bandera en el cuello.
0: La capa
2: todo.
0: Solamente para Superman.
2: Exactamente.
0: Solamente él.
2: No
0: solamente
2: tenemos superpoderes. Así que la bandera de capa, no.
0: Por favor, capa caída. 47756688. Te quedas con nosotros 3 minutos. Ya venimos. Esto es Olvídate de todo. ¡Vamos, Argentina!
2: ¡Vamos, Argentina!
0: ¡Carajo!
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